0: en Gracias Lempira.
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solo a ti. Tú estás aquí en ese lugar. Eres digno.

Gracias, Señor. Gracias, Dios. Gracias, Señor, por el privilegio, Dios, y la oportunidad de estar delante de ti, Dios, para reconocer nuestra necesidad de ti, Dios, y para reconocer en esta hora, Señor, que tú eres digno, eternamente digno. Oh, Señor, recibe, Señor, nuestra alabanza y nuestra adoración en esta mañana. Levante sus manos, iglesia, alabe a su Dios, adórele y dígale ahí en sus propias palabras: Señor, tú eres digno, eternamente digno. Y aunque yo, Señor, no lo merezco, en esta mañana vengo para adorarte, para bendecirte, para abrazarte, Señor, para recibir, Dios, esa fortaleza para mi vida. Dios, te necesito. Dígaselo.

0: Inclinamos nuestro corazón, Señor. Gracias, gracias, Padre. Bendito seas. Bendito seas, Señor. Gracias, Señor. Eres bueno, Dios eterno. Eres glorioso. Gracias, Señor. Gracias. Ame a su Dios ahí, en la intimidad de su corazón. A eso hemos venido en esta mañana. Adorarle, a amarlo, a postrarnos delante de Él, porque Él es digno y Él es merecedor de toda honra y de toda gloria. Gracias, gracias, Señor, gracias. Este es el momento, este es el momentito suyo solamente, ahí con el Señor. Cierre sus ojos, piense en Él, use su imaginación, dígale: Señor, perdóname. Te amo, te honro, te glorifico, Señor, porque tú eres bueno, Padre. Yo lo sé, Señor. Dígaselo ahí a su Dios y dígale: Señor, eres digno. Y yo te amo, Señor, te amo. Te amo, Señor. Bendito sea, Señor. Aleluya, en el nombre de Jesús. En el nombre de Jesús. En el nombre de Jesús. Aleluya, eres bueno, Señor. Te amamos, Dios. Gloria, gloria, gloria sea tu nombre. Oh, derramamos nuestro corazón, Señor, delante de ti. Bendito seas, Señor. Bendito seas. Gracias, gracias, gracias, Señor. ¿Sienten su presencia, hermanos? ¿Contentos esos corazones? Vuelva a ver a su hermano del lado derecho, del lado izquierdo, regálele una sonrisa y tenga la bondad de sentarse. Siempre yo pienso, hermanos, que qué hermoso es, ¿verdad?, cuando nos podemos reunir en este lugar para bendecir al Señor, para estar en su presencia, para exaltarle. Dice que es bueno y hermoso que estemos los hermanos juntos en armonía. Así estamos, ¿verdad? Amén. Y pues queremos aprovechar en esta mañana, ¿verdad?, porque pues agradecerle a los que nos sintonizan a través de la televisión, ¿verdad?, de Misión TV, de las redes sociales, de la radio, y enviarles el más afectuoso de nuestros saludos e invitarles a la vez a que se queden, ¿verdad?, con nosotros para que juntamente podamos ser edificados con la palabra del Señor. Amén. Le damos un fuerte aplauso a los que nos ven y nos escuchan. Amén. Así sea. Y vamos a la palabra, hermanos, en esta mañana. Y pues tenemos como tema en este día: la blanda respuesta aplaca la ira. La blanda respuesta aplaca la ira. ¿Cuántos lo creen, hermanos? Amén. Tenemos dos pasajes bíblicos para iniciar, que son Proverbios 15:1 y Proverbios 16:24. Y vamos al primero. Dice: la blanda respuesta quita la ira, mas la palabra áspera hace subir el furor. Lo decimos de nuevo todos juntos: la blanda respuesta quita la ira, mas la palabra áspera hace subir el furor. Leemos el segundo pasaje, Proverbios 16:24. Dice: panal de miel son los dichos suaves. Digámoslo de nuevo: panal de miel son los dichos suaves, suavidad al alma y medicina para los huesos. Y quiero introducir en esta mañana, hermanos, diciéndoles que en estos tiempos, que ustedes lo han visto, ¿verdad?, en estos tiempos en donde la gente camina encrespada, es correcta la palabra, ¿verdad? Mi mamá decía encrispada, ¿va? En donde la gente camina encrespada y que todas las personas, por todo o por nada, fácilmente pierden la paz, si es que aún les queda un poquito de ella. Y en vez de eso, andan con el ánimo tenso, alterado y hasta enfurecidos. Entonces, la reacción natural ante un evento negativo suele ser el contraataque y la defensa personal. Y eso se ve en las calles de nuestra ciudad todos los días. Recuerdan, ¿verdad?, todos los eventos que venimos viendo y cómo se ve que la gente anda enardecida. Pues yo quiero decirles, hermanos, que la Biblia nos advierte que estamos viviendo en los últimos tiempos. ¿Cuántos lo creen, hermanos? Y que estos tiempos, nos advierte también, serán peligrosos. Porque dice que habrá hombres amadores de sí mismos. Y los caracteriza como avaros, vanagloriosos, soberbios y hasta blasfemos. Y dice que serán, escuche bien esto, serán, dice, sin afecto natural, implacables, dice, calumniadores y crueles. Y esto, hermanos, es precisamente lo que estamos viendo en nuestros días. Sin embargo, hermanos, estos textos, estos pasajes bíblicos que acabamos de leer, contrastan con esta actitud instintiva que andan las personas que no conocen a Cristo. Y la Escritura, a través de estos textos, hermanos, nos revela cómo una respuesta empática, tantas veces, ¿verdad?, que se ha expuesto aquí a través de, acerca de la empatía, ¿verdad? Entonces, estos textos también nos revelan cómo una respuesta empática desactiva la hostilidad con la que pueden andar las personas. Y contrario a eso, las palabras bondadosas edifican emocional, física y espiritualmente a quienes nos rodean. El primer pasaje de Proverbios 15:1, vemos la reacción natural, o si lo pudiéramos decir, la reacción de la carne de las personas versus la sabiduría. Dice que la blanda respuesta quita la ira, mas la palabra áspera, ¿verdad?, la palabra grosera, hace subir el furor. Y es que, hermanos, la reacción común ante el enojo o la provocación es responder con la misma intensidad. ¿Se han fijado ustedes en eso, hermanos? Palabras, como decíamos, ásperas, palabras groseras, palabras hirientes. ¿Y eso qué trae como resultado? Pues encender los ánimos, ¿verdad? Encender los ánimos de las personas. Entonces, la alternativa sabia, hermanos, es dar una respuesta amable. Qué difícil es eso, ¿verdad? Pero es necesario. Pero esta respuesta amable, hermanos, tiene el poder de apartar la ira y desactivar lo que podría ser un conflicto inminente. Una respuesta pacífica, hermanos, y bondadosa, tiene el poder de calmar a una persona que esté enojada. ¿Cuántos lo creen? Mientras que las palabras duras o groseras, ¿qué pasa con las palabras duras o groseras? Solo avivan el conflicto, o como decimos comúnmente, ¿verdad?, le mete leña al fuego y por supuesto va a arder más. Pero aquí, hermanos, la palabra blanda, vamos a hablar un poquitito nada más del poder transformador, ahí lo tienen en pantalla, de una palabra blanda o suave, del hebreo rak, que significa tierno y compasivo. Actúa como un escudo emocional. Ustedes han visto, ¿verdad?, por lo menos en las series de televisión, ¿para qué sirven los escudos? Para desviar, ¿verdad?, los disparos, los misiles, lo que sea, ¿verdad? Entonces, una palabra blanda, una palabra suave, una palabra amable, actúa como eso, como un escudo emocional que desvía la hostilidad. Contrario, la reacción en cadena, la palabra áspera, ¿verdad?, la palabra dura, la palabra grosera, actúa como un combustible, ¿verdad?, para el furor. Provoca que la ira se intensifique y las diferencias se puedan convertir en discusiones destructivas entre las personas. Entonces, hermanos, el poder edificante de las palabras suaves Proverbios 16:24 nos decía que panal de miel son los dichos suaves, suavidad al alma y medicina para los huesos. Imagínense, hermano, hasta dónde llega el poder de las palabras alegres, de las palabras amables, de las palabras de cortesía. Dice que son suavidad al alma. De inmediato nosotros entendemos o identificamos cuando alguien nos está hablando con amabilidad, y dice que es suavidad al alma y es medicina para los huesos. Cuando las personas atraviesan situaciones difíciles, las palabras bondadosas, hermanos, actúan como un panal de miel. Cuando ustedes estaban niños, les gustaba andar detrás de los panalitos con miel, hermanos. A mí sí. Y aunque sabía del riesgo de las picaduras de las avispas, pero me encantaba, ¿verdad?, andar detrás de los panales con miel. Habían veces que apedreaba un panal y lo dejaba 20 minutos. Dije yo, a esta hora ya se calmaron las avispas. E iba por el panal caído. Me caían encima, hermano. Me caían encima. Me estaban esperando. Pero las palabras amables, hermanos, no solamente endulzan el alma y brindan consuelo, sino que sirven como una medicina que alivia el espíritu y da salud al cuerpo. Increíble, ¿verdad? Pero usted quiere ver una persona tranquila, es porque de repente ha sido ministrada, ¿verdad?, con palabras amables. Entonces, estos dos pasajes, hermanos, de los que estamos hablando, Proverbios 15:1 y Proverbios 16:24, se vinculan y se complementan, ¿verdad? Proverbios 15:1 nos enseña que un tono pacífico tiene el poder de calmar a una persona enojada, mientras que el tono agresivo lo que hace es avivar el conflicto. Proverbios 16:24 complementa la enseñanza al comparar las palabras amables con un panal de miel. Son dulces para el alma y saludables para el cuerpo. Entonces, hermanos, cuando actuamos en esa forma, vamos a ver el reflejo del interior de nuestra vida. Vamos a ver el reflejo del interior de nuestro corazón, porque lo que expresamos es lo que precisamente, hermanos, hay en nuestro corazón o está en nuestro corazón. Por eso cultivar la paciencia ayuda a dar respuestas llenas de gracia. ¿Cuántos están dispuestos a dar respuestas llenas de gracia? ¿Cuántos están dispuestos a calmar la situación con palabras suaves y no responder de la misma forma? Si alguien viene a mí, ¿verdad?, con palabras duras, yo ya tengo listo el machete, ¿verdad?, y lo desenvaino porque tengo que defenderme. Por eso dije que lo primero ante un evento negativo es la reacción natural, pero tenemos que usar las palabras de sabiduría que Dios nos enseña a través de la palabra. Amén. Vamos también, hermanos, a buscar la reconciliación. Ese es nuestro primer punto de esta mañana. Buscar la reconciliación siempre hasta donde sea posible. ¿Cuántos están dispuestos, hermanos? Amén. Vamos a la palabra. Santiago capítulo 1, verso 19. Dice: por esto, mis amados hermanos, todo hombre sea pronto para oír, tardo para hablar, tardo para airarse. Todo hombre sea pronto para oír, tardo para hablar, tardo para airarse. Este pasaje, hermanos, es clave para la reconciliación. Amén. Pero exige, hermanos, como la misma palabra nos lo dice, dominio propio. Exige también escuchar con empatía y controlar el enojo para restaurar la paz en lugar de empeorar el conflicto. Y este pasaje, como ya lo leíamos, nos da tres claves para la reconciliación. Número uno, dice, pronto para oír. Eso significa, hermanos, dejar de pensar en nuestra propia defensa y escuchar con atención el punto de vista de la otra persona. Y esto, hermanos, cuando hacemos esto valida los sentimientos del otro, ¿verdad?, y baja la tensión del conflicto. Entonces es necesario escuchar a los demás. Por eso dice, pronto para oír. La segunda clave, tardo para hablar. ¿Qué pasa? Lo que tenemos que hacer es evitar decir lo primero que viene a nuestra mente. Y lo hacemos muchas veces, hermanos, de manera impulsiva. Ni siquiera dejamos que el otro termine, y ya estamos respondiendo. Entonces, controlar las palabras, hermanos, es necesario, es fundamental, porque los comentarios impulsivos suelen herir más que resolver una situación negativa. También debemos ser, hermanos, tardos para airarnos, ¿verdad? Porque la ira desenfocada, hermanos, no construye la paz. Pero cuando gestionamos, cuando manejamos, cuando tratamos de controlar el problema, el enojo, esto nos permite abordar el problema con la cabeza fría, como se dice, ¿verdad? Y con un corazón dispuesto al perdón. Porque cuando viene una situación acalorada, en lo menos que pensamos es que tenemos que estar dispuestos para perdonar. Buscar la reconciliación, hermanos, es vital, porque evita que los conflictos escalen, o sea, se vayan más arriba, ¿verdad? Y como resultado, bloqueen nuestra comunión con Dios. Fíjense que el problema no solamente es entre nosotros, sino que cuando permitimos que los problemas se vayan arriba, hasta bloqueamos nuestra comunión con el Señor. Porque díganme una cosa, ¿quién va a andar en buena relación con Dios si anda, perdonen por esta palabra, si anda enajenado y dando rienda suelta a sus pasiones a través de las iras, a través de los celos, a través de los gritos, los pleitos, etcétera, ¿verdad? Nadie puede andar en buena comunión con Dios en esas condiciones. Pero cuando aprendemos a ser tardos para hablar, esto nos ayuda, hermanos, a frenar nuestra necesidad de tener siempre la razón. ¿No es cierto que siempre queremos tener la razón? No le queremos dar el lugar al otro, sino que es que lo que yo digo es lo correcto, ¿verdad? En otras palabras, hermanos, nos ayuda a evitar el orgullo y la justificación propia, y nos ayuda también a priorizar el entendimiento entre dos, ¿verdad? El entendimiento mutuo. Miren lo que nos dice Romanos, capítulo 12, verso 3. Digo pues, por la gracia que me es dada a cada cual que está entre vosotros, que no tenga más alto concepto de sí mismo que el que debe tener, sino que piense de sí con cordura. ¿Qué nos dice la palabra cordura? No, nos habla de humildad, ¿cierto? ¿Verdad? Sino que piense de sí, dice, con cordura, conforme a la medida de fe que Dios repartió a cada uno. ¿Y qué entendemos, hermanos, por humildad? Miren que yo encontré esta definición. La humildad se puede definir como la capacidad de reconocer nuestras propias limitaciones y virtudes sin orgullo ni vanidad. Implica actuar desde el respeto, valorar a los demás por igual y mantener una actitud abierta para seguir aprendiendo. Ustedes oyeron que el Señor Jesús dijo: aprendan de mí, que soy manso y humilde. ¿De dónde? De corazón, ¿verdad? Y dice: y hallaréis descanso para vuestras almas. Entonces, hermanos, cuando le damos la oportunidad a Dios y nos disponemos a buscar la reconciliación a toda costa, esto nos ayuda a controlar las emociones destructivas que pueden venir a nuestra vida. ¿Y por qué digo destructivas, hermanos? Miren lo que nos dice Santiago, capítulo 1, verso 20. Santiago 1, 20. Dice: porque la ira del hombre no obra la justicia de Dios. La ira del hombre, emociones destructivas, hermanos. Y además de destructiva, la ira humana, la ira del hombre, es carnal, hermanos, porque nace del orgullo, nace del egoísmo y la impaciencia. Y como decíamos hace un momento, y lo que busca es imponer la voluntad propia. Cuando el ser humano, hermanos, estalla en enojo, pierde el dominio propio y se aleja de la voluntad divina. Y en lugar de resolver conflictos, esta emoción lo que hace es destruir relaciones y no produce la justicia que agrada a Dios. ¿Qué debemos hacer entonces, hermanos? Verso 21 del mismo pasaje de Santiago, capítulo 1, verso 21, dice: por lo cual desechando toda inmundicia y abundancia de malicia, recibid con mansedumbre la palabra implantada, la cual puede salvar vuestras almas. Amén, hermanos. ¿Reciben esta palabra? Entonces, hermanos, pero como nosotros, como dicen, ¿verdad?, no estamos vacunados, vamos a proponernos. Todos estamos expuestos ante esta panorámica de la que les estoy hablando. Entonces, vamos a tratar también a toda costa de evitar guardar rencor. ¿Cuánto quieren hacerlo, hermanos? Colosenses, capítulo 4, verso 6. Mire esta palabra, qué hermosa. Dice: sea vuestra palabra siempre, ¿con qué dice? Con gracia, o sea, agradable, ¿verdad? Gentil, ¿verdad? Sea vuestra palabra siempre con gracia. Y luego hay un puntito bien importante: sazonada con sal. Nadie se come nada, ¿verdad?, sin ponerle su puntito de sal. Para que sepáis cómo debéis responder a cada uno. Uy, hermano, esto de guardar rencor, además de ser un veneno emocional, es también un veneno mortal. ¿Cuánto lo creen, hermanos? Porque destruye la paz interior del que lo practica. Lo consume, hermano, a la persona que mantiene, que guarda, que practica el error, lo consume esta situación y lo diseca, hermanos, tanto interior como físicamente. Pero la Biblia, hermano, la palabra de Dios nos enseña a reemplazar la amargura con gracia y con sabiduría. Por ello, hermanos, esta palabra de Colosenses 4:6 nos exhorta: sea vuestra palabra siempre con gracia, sazonada con sal, para que sepáis cómo debéis responder a cada uno. En el momento determinado, hermano, que sepamos responder como lo debemos hacer, ¿verdad? Que debe ser con una palabra agradable. En otras palabras, hermanos, que nuestra conversación sea siempre agradable y de buen gusto. Por eso dice sazonada con sal, de buen gusto, para que sepamos responder a las personas. Y es que el rencor, hermanos, el rencor se alimenta de pensamientos rumiantes. ¿Cuántos conocen esta palabra? ¿Verdad? El ganado rumia, ¿verdad? Le da vueltas al alimento, ¿verdad? Y ahí está rumiando. Entonces, el rencor también, hermanos, en el pensamiento de las personas, ahí está también como una cuestión rumiante, dándole vueltas y vueltas en la cabeza. Y cuando eso sucede, hermanos, nunca falta la oportunidad para que se manifieste a través de críticas, a través de chismes, sarcasmos, burlas y, por supuesto, el mismo odio. Y cuando las personas, hermanos, permiten que el corazón se llene de amargura, entonces la forma de hablar pierde su dulzura. Y qué terrible, ¿verdad, hermanos?, cuando perdemos la dulzura para hablar. Y se nota de inmediato. Inmediato sabemos que la persona viene, como decían unos amigos míos, viene en el puro pellejo, ¿verdad? Entonces hay que tener cuidado. Las conversaciones, hermanos, además de llevar gracia, deben ser sazonadas con sal, como ya decíamos. El hermano Emilio, hace unos tres viernes atrás, ¿verdad?, nos hablaba de que en los tiempos bíblicos la sal era usada para tanto para purificar como para dar sabor y evitar que se corrompiera, ¿verdad?, que se arruinara. En aquel tiempo pues no habían refrigeradoras, ¿verdad, hermano Emilio? Y entonces había que hacer uso de la sal. Aplicado, hermanos, a nuestras relaciones, significa que nuestras relaciones o nuestras respuestas deben ser edificantes y puras, sanando, hermanos, sanando en lugar de destruir. Este tema de evitar guardar el rencor, hermanos, nos lleva también a que debemos tener una elección consciente en nuestra vida. Y para evitar guardar rencor, hermanos, debemos decidir elegir hablar siempre con gracia, con amabilidad, con alegría. Y se impacta, se influye, hermanos, en la vida de las personas, en lugar de ir y desahogar un cúmulo de ira, ¿verdad? Esto, hermanos, no significa ignorar un daño que usted o yo hayamos recibido. No significa eso. Pero sí negarle al dolor el poder de dictar nuestras respuestas. No vamos a ignorar el daño, pero nos vamos a acordar de la palabra, ¿verdad? Que nos dice que debemos responder con palabras amables. Y si buscamos, hermanos, un antídoto contra este veneno, ¿cuál veneno, hermanos? El rencor, ¿verdad? El rencor. La gracia que mencionan las Escrituras es un reflejo, hermanos, también del perdón que nosotros mismos hemos recibido. ¿Qué nos dice la palabra? Que por gracia somos salvo, ¿verdad? Por medio de la fe. Entonces nosotros también debemos decidir, hermanos, que el reflejo con lo que hablamos sea precisamente pensando en el perdón que nosotros mismos hemos recibido por gracia, aún y cuando no lo merecíamos. Porque al perdonar, hermanos, al perdonar, liberamos a la otra persona y nos liberamos a nosotros mismos del peso de la ofensa. Porque el perdón, hermanos, es un proceso de limpieza. Sé que no es fácil, pero es un proceso de limpieza, tanto para el que ofendió como para el ofendido. Por eso nosotros debemos estar siempre dispuestos a liberar a la otra persona y a perdonar. Entonces, la exhortación, hermanos, si queremos usar la palabra, es renunciar al rencor y al deseo de causar daño. Porque cuando alguien anda guardando rencor, lo que anda buscando es la revancha, anda buscando venganza, ¿cierto? Que en cualquier momento que me lo encuentre o me la encuentre, me la desquito. Algo le tengo que decir y la anda preparando. Les preparo tres pasajes importantes. Les comparto tres pasajes importantes. Levítico 19, 18. Esto es lo que habla la palabra del Señor. Dice: no te vengarás ni guardarás rencor a los hijos de tu pueblo, sino amarás a tu prójimo como a ti mismo. Esto está relacionado con el segundo mandamiento, ¿verdad? Amarás a tu prójimo como a ti mismo. Salmos 37:8 dice: deja la ira y desecha el enojo, no te excites en manera alguna a hacer lo malo. Deja la ira y desecha el enojo, no te excites en manera alguna a hacer lo malo. Proverbios 24:29. No digas: como me hizo, así le haré. ¿Cuántos hemos dicho eso alguna vez, hermanos? Como me hizo, así le haré. Miren lo que dice el Señor: daré el pago al hombre según su obra. Entonces, hermanos, ¿estaremos dispuestos a evitar guardar rencor en todo momento? Tenemos que cuidar nuestro corazón. Y lo que vamos a hacer como tercer punto es hacer todo lo posible también, hermanos, por hablar siempre con sabiduría y con amor. ¿Cuántos están dispuestos, hermanos? Amén. Somos personas diferentes. Estamos en Cristo y realmente tenemos que demostrar esa diferencia. Amén. Efesios capítulo 4, verso 29, un pasaje muy conocido por todos. Ninguna palabra corrompida salga de vuestra boca, sino la que sea buena para la necesaria edificación, a fin de dar gracia a los oyentes. En este pasaje, hermanos, el apóstol Pablo nos enseña que nuestras palabras tienen un poder inmenso. ¿Cuántos lo creen, hermanos? Pero ese poder puede ser usado para construir o para destruir. ¿Y saben qué, hermanos? Esas palabras van a ejercer ese poder dependiendo del carácter con que salga de nuestra boca. Eso es seguro, hermanos. Usted trae una palabra de bondad, va a influir en las personas positivamente. Va a dejar impresionada, va a dejar admirada, va a dejar pensando a esa persona. Pero si usted trae una palabra negativa, también va a influir, pero va a dejar a la persona extraviada, perdida, confundida. Entonces es necesario entender que nuestras palabras, las palabras que salen de nuestra boca, tienen poder. Entonces, hablar con sabiduría y amor significa, hermanos, elegir expresiones que nutran, que animen y que traigan paz a aquellos que nos rodean. Recordando, hermanos, que cada frase debe reflejar gracia y empatía hacia los demás. Nuestra boca, hermanos, es una herramienta poderosa. ¿Lo sabían ustedes? Nuestra boca, hermanos, es una herramienta poderosa. Y por eso es que el apóstol Pablo nos insta a evitar las palabras corrompidas, a las malas palabras. Y las malas palabras no significa tener, ser palabras soeces, sino toda palabra negativa, toda palabra que no trae alegría es una palabra corrompida o dañina, ¿verdad? Para centrarnos, hermanos, evitar las palabras corrompidas y centrarnos en aquellas que son buenas, como dice el pasaje, para la necesaria edificación. También el apóstol Santiago, hermanos, se suma a estas recomendaciones y nos invita a meditar y a examinarnos en nuestra forma de hablar. Y el apóstol Santiago no omite el hecho, hermanos, de que todos ofendemos muchas veces, porque le permitimos a nuestra lengua elaborar palabras que pueden dañar en gran manera la vida de las personas. Mire lo que nos dice Santiago capítulo 3 verso 2, exactamente eso dice: porque todos ofendemos muchas veces, si alguno no ofende en palabra, este es varón perfecto, capaz también de refrenar todo el cuerpo. Imagínense. Pero entonces la Biblia, hermanos, nos dice también que debemos revisar nuestro corazón, revisarlo y cuidarlo, hermanos. Dice la palabra guardarlo, es lo que nos dice Proverbios 4:23. Dice: sobre toda cosa guardada, guarda tu corazón, porque de él mana la vida. Entonces, edificar, hermanos, en lugar de destruir. Cada vez que hablamos, hermanos, cada vez que hablamos, podemos ser un canal de bendición para las personas. Eso depende de lo que hemos elegido hacer, o podemos ser también una fuente de tristeza y de dolor. Las palabras sabias, hermanos, levantan el ánimo y fortalecen las relaciones, pero las palabras necias lo que hacen es destruir. Y el apóstol Santiago nos sigue advirtiendo de lo que es capaz la lengua, hermanos, si no la cuidamos, o mejor dicho, hermanos, si no la domamos. Santiago capítulo 3:3-6 dice: he aquí, nosotros ponemos freno en la boca de los caballos para que nos obedezcan, y dirigimos así todo su cuerpo. Verso 4: mirad también las naves, aunque tan grandes y llevadas de impetuosos vientos, son gobernadas con un muy pequeño timón, por donde el que quiere, por donde el que las gobierna quiere. Así también la lengua es un miembro pequeño, pero se jacta de grandes cosas. He aquí cuán grande bosque enciende un pequeño fuego. Verso 6: y la lengua es un fuego, un mundo de maldad. La lengua está puesta entre nuestros miembros y contamina todo el cuerpo e inflama la rueda de la creación, y ella misma es inflamada por el infierno. Esto, hermanos, esto es información de lo que puede hacer nuestra boca y, por supuesto, nuestra lengua, ¿verdad?, si no están convertidas al Señor. Pero el mismo apóstol Santiago nos exhorta, hermanos, y nos reprende a que no debemos usar nuestra boca para bendecir y para maldecir al mismo tiempo. Miren lo que nos dice Santiago 3:9-11, hablando de la lengua, ¿verdad?, y por supuesto de nuestra boca. Dice: con ella bendecimos al Dios y Padre, y con ella maldecimos a los hombres que están hechos a la semejanza de Dios. De una misma boca proceden bendición y maldición. Aquí está la reprensión o la exhortación. Dice: hermanos míos, esto no debe ser así. ¿Acaso alguna fuente hecha por una misma abertura, agua dulce y amarga? ¿Verdad que no, hermanos? Debemos de tener cuidado, Dios nos edifica, ¿verdad?, con su palabra. Debemos practicar esa transformación o reflejar esa transformación que Dios ha hecho en nuestras vidas cuando hemos traído nuestras vidas a Cristo. Amén. Ya para ir concluyendo, hermanos, podemos hablar de empatía y de compasión. Eso significa que el amor en nuestras palabras nos lleva a que nos sintonicemos con la necesidad de las personas que nos están escuchando. Y hablar con amor, hermanos, hablar con amor no es solamente decir cosas bonitas, sino que algunas veces toca decir la verdad. Pero que esa verdad la vamos a decir, hermanos, con dulzura y con respeto, cuando la situación así lo requiere. Algunos dicen, hermanos, que la verdad debe decirse aunque duela. ¿Ustedes han escuchado eso? No, es que la verdad se tiene que decir aunque duela. Yo no soy de esa opinión, ¿verdad? Porque una verdad mal manejada también puede destruir. Quizás, hermanos, satisface al que la quiso decir, pero también hay que revisar que lo más seguro es que la quiso decir precisamente por herir y no por edificar. Dice la Biblia que de la abundancia del corazón habla la boca. Así que el reflejo que vamos a mostrar es precisamente, hermanos, y no podemos tratar de ponerle máscara, ¿verdad? Tratando de ser amables, si no sentimos esa amabilidad en el corazón. De la abundancia del corazón habla la boca. Podemos decidir entonces, hermanos, que de nuestra boca, pero antes de nuestro corazón, salgan palabras que cultiven pensamientos de paz, que cultiven pensamientos de sabiduría y de amor. Y podemos hacer que nuestro lenguaje fluya de manera natural para impartir gracia a aquellos que nos ven, a los que nos rodean, ¿verdad? Concluyo en esta mañana diciéndoles, hermanos, busquemos a toda costa y hasta donde sea posible la reconciliación, y evitemos guardar rencores que corrompen, y hagamos todo lo posible de siempre hablar con sabiduría y mucho amor. No olvidemos que las palabras tienen poder para construir, pero también para destruir. Amén. Padre, en esta mañana, Señor, te damos gracias, Señor, porque tu palabra es poderosa, es viva y eficaz, que penetra, Señor, hasta partir el alma, el espíritu, las coyunturas y los tuétanos, y que discierne las intenciones de nuestro corazón. Señor, ayúdanos Dios a recibir también con amabilidad y con agradecimiento esta palabra tuya, Señor, que solamente viene para edificarnos, y que esa edificación, esa gracia, ese poder, Dios, podamos transmitirlo a otros. Y por qué no, de una vez, hablando del mensaje de salvación, hablando del mensaje de tu palabra, sin discusiones, sin alegatos, sino, Señor, por el puro amor que tú has puesto en nuestras vidas, sabiendo, Señor, que hemos sido salvos por gracia. Gracias, Dios eterno, gracias, Señor, por hablarnos a nuestro corazón en esta mañana. Bendito seas. Si hay alguien aquí, quiero preguntar, si hay alguien aquí que no ha tenido un encuentro personal con el Señor, o que quiere encauzar de nuevo su vida en los caminos del Señor, yo le voy a invitar a que haga una brevísima oración conmigo y usted pueda volver a los caminos del Señor. Diga conmigo: Padre y buen Dios, en esta mañana, Señor, yo he escuchado tu palabra, y sé, Señor, que mi forma de hablar, mi forma de vivir, no es precisamente de tu agrado, y tampoco es del agrado de los que me rodean. Pero al escuchar esta palabra, Señor, yo quiero esa transformación en mi vida, la transformación en mi boca, en mi corazón, en mi mente y en mi espíritu. Y sé, Señor, que es solamente entregándole mi vida a Cristo. Hoy le digo a Cristo: Señor, Dios eterno, entra a mi corazón, cambia mi vida, límpiame, Señor, purifícame, Dios, con esa sangre que fue derramada en la cruz del Calvario. Inscribe, Señor, mi nombre en el libro de la vida, y de hoy en adelante yo quiero andar en tus caminos y en tu obediencia, en el nombre de Jesús. Amén.
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0: en HRBC, las 7.
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2: Hollywood retrata a la mujer femenina como una frágil, débil y deficiente. Pero, ¿es eso cierto? Escuchemos a Mary Cassian.
3: El Dios que mide los océanos con la palma de su mano. El Dios que llama a las estrellas por nombre. Mira a una mujer con un espíritu tierno, suave y femenino y dice, esto es lo que yo atesoro.
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1: 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Puños, patadas volando, brazos torcidos. El Dios que mide los océanos con la palma de su mano, el Dios que llama a las estrellas por nombre, mira a una mujer con un espíritu tierno, suave y femenino y dice, esto es lo que yo atesoro.
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1: 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Puños, patadas volando, brazos torcidos.

0: te creó intencionalmente mujer. Hoy abordará un pasaje de las Escrituras que podría incomodarte, uno que parece insinuar que las mujeres son el sexo más débil. 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
1: Una vez estuve en una pelea, y no fue una simple discusión, fue una pelea de verdad. Puños, patadas volando, brazos torcidos, una batalla muy al estilo lucha libre. Y fue con mi hermano Gordon, que es 3 años y medio mayor que yo. Mis padres habían salido esa noche y nos dejaron encargados de lavar los platos. En nuestra casa no había lavavajillas eléctrico. Él lavaba y yo secaba. Empezamos a discutir por alguna tontería, como suelen hacerlo dos hermanos en la secundaria. No recuerdo exactamente qué estábamos discutiendo, pero sí recuerdo el comentario que despertó toda mi furia y me hizo explotar. ¿Y tú qué sabes? Me dijo con desprecio. Solo eres una niña débil y llorona. Eso fue suficiente. Tiré el paño de cocina, levanté los puños y los reté a pelear. Nadie iba a llamarme una niña débil. Era el peor insulto posible. Yo odiaba los vestidos, odiaba el color rosado. No era una chica femenina. Cualquier cosa remotamente femenina me provocaba rechazo. Y definitivamente no era débil. Podía trepar árboles, batear una pelota. Todo lo que los niños hacían, yo sentía que lo podía hacer mejor. La expresión burlona y divertida en el rostro de mi hermano me enfurecía aún más. Iba a darle una lección. Nadie iba a salirse con la suya llamándome débil. A ninguna mujer le gusta que la llamen débil, especialmente si viene de un hombre. Por eso me pregunto, ¿qué habrán pensado las mujeres de la iglesia primitiva cuando Pedro instruyó a los esposos en 1 de Pedro 3:7 a vivir con sus esposas de manera comprensiva como un vaso más frágil? ¿Qué? ¿Más frágil? ¿Te lo imaginas? En el contexto cultural actual, si Pedro dijera eso hoy, lo cancelarían y lo harían pedazos en redes sociales en cuestión de segundos. Entonces, ¿ser más frágil es un insulto? ¿O describe algo real y hermoso acerca de cómo Dios nos creó? Eso es lo que quiero explorar el día de hoy. En esta serie hemos estado desarrollando una definición de la feminidad. Una mujer es la obra maestra viviente de Dios, formada a mano a su imagen, creada intencionalmente mujer, diseñada con delicadeza y belleza relacional. Y esa es la frase en la que nos enfocaremos hoy. Algunas de ustedes probablemente acaban de ponerse a la defensiva. Delicadeza. Yo no soy delicada. Yo soy fuerte y capaz. Nadie pasa por encima de mí. Lo entiendo, de verdad lo entiendo, porque pasé años resistiéndome a cualquier cosa que pareciera tradicionalmente femenina. Pero esto es lo que he aprendido. La delicadeza no es una señal de fragilidad ni de inferioridad. No es una desventaja. Déjame demostrarte por qué. Cuando el Señor presentó al primer hombre a su esposa, él respondió con una exclamación poética llena de gozo al contemplar aquella hermosa compañera que Dios le había dado. Génesis 2 del 22 al 23 dice, de la costilla que el Señor Dios había tomado del hombre, hizo una mujer y la trajo al hombre. Y el hombre dijo, esta es ahora hueso de mis huesos y carne de mi carne. Será llamada mujer porque del hombre fue tomada. Leí la versión Reina Valera del 60. Adán le dio a Eva un nombre hebreo que era, al mismo tiempo, un ingenioso juego de palabras con una profunda revelación. Será llamada mujer, Isha, porque del hombre, Ish, fue tomada. Mujer, hombre, Ish, Isha. El sonido es casi idéntico. La palabra hebrea para mujer simplemente añade una terminación femenina a la palabra para hombre, pero ambas palabras tienen significados complementarios. Muchos estudiosos creen que Ish proviene de una raíz relacionada con fortaleza, mientras que Ish

0: Sasha proviene de una raíz relacionada con delicadeza. Adán estaba celebrando algo que notó inmediatamente. El hombre es fuerte, la mujer es delicada. El cuerpo del hombre está diseñado para iniciar, avanzar y perseguir. El cuerpo de la mujer está diseñado para recibir, atraer y responder. Complementos perfectos. Distintas expresiones de la misma imagen de Dios. Ahora, esto es lo asombroso. Dios no creó tu cuerpo delicado para luego pedirte que fueras dura. Él diseñó a la mujer de pies a cabeza, por dentro y por fuera, con delicadeza. Y eso no es algo superficial. Tu cuerpo tiene más tejido adiposo que el de un hombre, distribuido en curvas que expresan feminidad. Tu piel contiene más grasa subcutánea, creando esa textura suave y delicada. Incluso tu tejido muscular está estructurado de manera diferente, más flexible y adaptable, mientras que el del hombre tiende a ser más denso y rígido. Tu rostro también cuenta esa historia. Rasgos más delicados, líneas más suaves y una estructura más fina e inconfundiblemente femenina. Y en los momentos más íntimos del matrimonio, ese diseño se hace aún más evidente. La fortaleza masculina entregándose y la delicadeza femenina recibiendo, unidos como una sola carne. Pero esto es lo más importante. Tu delicadeza física no es algo aleatorio. Es una señal que apunta a algo más profundo. Lo visible apunta a lo invisible. Dios escribió delicadeza en tu cuerpo porque también la entretejió en tu alma. Pero realmente la delicadeza carece de poder. Piensa por un momento en el agua. Es difícil imaginar algo más suave que el agua. Cede, fluye, rodea los obstáculos y aún así, con suficiente tiempo, el agua atraviesa el granito y moldea las costas. Forma cañones inmensos. La piedra es dura e imponente, pero el agua sostiene toda forma de vida. Limpia heridas, calma la sed y hace florecer el desierto. El poder está en la delicadeza. No tienes que escoger entre delicadeza y fortaleza. Puedes tener ambas. Esa es la feminidad que Dios diseñó. No es una debilidad frágil, no es una pasividad que se deja pisotear, sino una fortaleza suave, que muchas veces es la forma más poderosa de fortaleza. Este tipo de fuerza sabe cuándo ceder y cuándo mantenerse firme. Es gentil con quienes sufren, pero firme frente al mal. Mira a Abigail enfrentando a un David lleno de ira y a sus 400 hombres armados. Ella no se escondió por miedo, pero tampoco salió atacando. Se acercó con humildad, sabiduría, provisiones y respeto. Su delicadeza logró desarmar lo que las armas no podían tocar. Evitó una masacre por medio de la gentileza. Eso es poder. O piensa en la mujer de Proverbios 31. Está vestida de fuerza y dignidad, pero la bondad está en su lengua. Trabaja con manos diligentes y capaces, pero abre su boca con sabiduría y enseñanza amable, delicada y fuerte. Ambas cosas, siempre ambas. Entonces, ¿qué quiero decir cuando hablo de delicadeza? Me refiero a esa tendencia de la mujer a ser más receptiva. Mientras que el hombre tiende a ser más firme, la mujer es más gentil. Mientras que el hombre suele ser más enérgico, la mujer es más tierna. Mientras que el hombre suele ser más rudo, la mujer es más pacífica. Mientras que el hombre suele enfocarse más en avanzar hacia un objetivo y la mujer es más cooperadora. Mientras que el hombre tiende más a dirigir. La disposición femenina tiene una textura distinta a la masculina. No es inferior, simplemente es diferente. Y esto es lo que necesitas entender. Ser diferente no te hace inferior, te hace necesaria. Te hace complementaria y distinta de una manera hermosa e intencional. Ahora, algunas de ustedes todavía están luchando con esta idea. La palabra delicadeza les suena a rendición, a debilidad, a todo aquello que el feminismo nos enseñó a rechazar. Y quizá delicada no es precisamente la palabra que usarías para describirte. Tal vez eres valiente, directa, eficiente. Y las diferencias de personalidad son reales. Dios te creó así. Pero la delicadeza no es un tipo de personalidad, sino que está entretejida en tu feminidad. Escucha esto. Dios no simplemente tolera tu delicadeza, Él la atesora. ¿Y sabes por qué? Porque refleja algo de su propio carácter. Las Escrituras describen a Dios como compasivo y clemente, lento para la ira y grande en la misericordia, paciencia, ternura y longanimidad, cualidades delicadas que están en el corazón mismo de Dios. Jesús dijo de sí mismo: yo soy manso y humilde de corazón, Mateo 11:29. Manso, no áspero, no dominante, no agresivo, manso. Incluso utilizó un lenguaje maternal al expresar su deseo de reunir a Jerusalén como la gallina junta sus pollitos debajo de sus alas, Mateo 23:37. Y escucha cómo describió Jesús su trato hacia los quebrantados. Él no quebrará la caña cascada, ni apagará la mecha que humea. Mateo 12:20. Él es tierno con los heridos, cuidadoso con los frágiles y suave con los que sufren. ¿Y cuál es el fruto del Espíritu? Amor, gozo, paz, paciencia, benignidad, bondad, mansedumbre, dominio propio. Casi todas son cualidades delicadas. Así que, cuando el mundo se burle de la delicadeza llamándola debilidad, cuando la cultura desprecie la gentileza como algo anticuado, cuando el feminismo te diga que debes endurecerte, recuerda esto. Dios mira a una mujer de espíritu afable y apacible y dice: esto es precioso para mí, muy precioso. Tu suavidad, tu delicadeza no es un defecto del diseño, es parte del diseño. La ternura de Dios se refleja tanto en sus hijos como en sus hijas, pero Él creó a la mujer para manifestarla de una manera única e inconfundiblemente femenina. Ahora hablemos de esa frase que hace que muchas mujeres modernas se incomoden de inmediato: el vaso más frágil. Primera de Pedro 3:7 dice: ustedes, maridos, igualmente, convivan de manera comprensiva con sus mujeres, como un vaso más frágil, puesto que es mujer, dándole honor por ser heredera como ustedes de la gracia de la vida. Observa lo que Pedro está haciendo aquí. Él no dice más frágil para disminuir a la mujer. Lo dice para elevar la manera en que el hombre debe tratarla. Piénsalo de esta manera. Si te entregara dos objetos, un plato plástico y una pieza de porcelana fina, ¿cuál manejarías con más cuidado? La porcelana, ¿verdad? No porque tenga menos valor, sino porque tiene más valor. Es más preciosa, más digna de ser tratada con cuidado y delicadeza. La mujer no es un hombre, no es uno más de los chicos. Y ese es el punto de Pedro. Él no te está insultando. Está ordenando a los hombres que te traten como el tesoro que eres. Y observa lo que dice inmediatamente después: por ser heredera como ustedes de la gracia de la vida. Iguales, no inferiores, no menos valiosas, herederas de la gracia de Dios, la misma posición, el mismo valor, la misma herencia. Diseño diferente, igual valor. Y aquí hay algo impresionante. El mismo pasaje que instruye a los hombres a honrar a la mujer como un vaso más frágil también revela qué es lo que Dios más valora en ella. Escucha lo que dice en 1 Pedro 3:3-4. Que el adorno de ustedes no sea el externo, peinados ostentosos, joyas de oro o vestidos lujosos, sino que sea lo que procede de lo íntimo del corazón, con el adorno incorruptible de un espíritu tierno y sereno, lo cual es precioso delante de Dios. Precioso. El Dios que mide los océanos con la palma de su mano, el Dios que llama a las estrellas por nombre, mira a una mujer con un espíritu tierno, suave y femenino y dice: esto es lo que yo atesoro. El mundo lo desprecia y la cultura se burla de ello, pero Dios lo celebra. Tu feminidad no es algo por lo que debas disculparte, es algo que Dios valora profundamente. Y cuando hablo de feminidad, me refiero a tu interior, no a tu forma de vestir. La delicadeza no significa que seas alguien que se deja pisotear. No significa que nunca defiendas lo correcto. No significa que permanezcas pasiva frente al mal o a la injusticia. La delicadeza implica tener la sabiduría para discernir cuándo ceder y cuándo mantenerse firme. Es fortaleza femenina expresada con gentileza, gracia y firmeza de carácter. Pero la delicadeza es solo una parte de la historia. La otra parte es la belleza relacional. Y aquí es donde comienza a verse algo distinto en la mujer. Piensa en tu última conversación con una amiga cercana. No solo intercambiaron información, conectaron, compartieron sentimientos, hablaron de lo que estaba ocurriendo en sus corazones. Ese impulso natural hacia la profundidad relacional no es simplemente una construcción cultural, es parte del diseño de Dios. Antes de crear a la mujer, Dios dijo algo revelador. No es bueno que el hombre esté solo, le haré una ayuda adecuada. Génesis 2:18. Observa esa expresión, le haré. La mujer fue creada para el hombre. Y antes de que eso te incomode, escucha bien. Esto no tiene que ver con posesión ni utilidad. Esa preposición apunta hacia relación, hacia alguien, en conexión con alguien en mente. Pablo expresa la misma idea en 1 Corintios 11, los versículos del 8 al 9. Porque el hombre no procede de la mujer, sino la mujer del hombre. En verdad, el hombre no fue creado a causa de la mujer, sino la mujer a causa del hombre. Ella fue creada para él, formada teniendo a otra persona en mente, orientada hacia la relación desde el primer momento de su existencia. Esto no significa que una mujer necesite a un hombre para sentirse completa. Significa algo mucho más profundo. La mujer fue diseñada para la conexión de una manera distinta al hombre. La relación no es simplemente algo que añade a su vida. Está entretejida en la esencia misma de quien es. Fue creada para los demás, para volverse hacia otros, para conectar. Ahora, aquí también influye la personalidad. Algunas de ustedes son introvertidas, otras son naturalmente más reservadas o independientes. Quizás no seas la mujer que disfruta estar rodeada de multitudes o que necesita conversar constantemente. Pero incluso la mujer más introvertida suele tener algunas relaciones profundamente significativas. La capacidad de conectar está allí, simplemente se expresa de una manera diferente. Los hombres suelen encontrar identidad en lo que hacen. Las mujeres, con más frecuencia, la encuentran en quienes aman y en quien las ama. Formar vínculos, cultivar amistades, crear comunidad. Estas cosas no son secundarias en la feminidad, son parte central de ella. Y aquí hay algo fascinante. Dios diseñó esto incluso a nivel biológico. Las mujeres producen oxitocina, llamada la hormona del vínculo, en niveles considerablemente más altos que los hombres. Cuando abrazas a alguien, tienes una conversación profunda, consuelas a una amiga herida o amamantas a un bebé, la oxitocina inunda tu organismo creando vínculos incluso a nivel molecular. Esto no es accidental. Dios te diseñó para la relación, lo escribió en tu ADN. Incluso tu cerebro refleja esta realidad. El cerebro femenino tiene más conexiones neuronales entre el hemisferio derecho y el izquierdo que el cerebro masculino. Literalmente está diseñada para percibir dinámicas relacionales, captar señales emocionales y notar lo que ocurre debajo de la superficie. Por eso puedes entrar en una habitación y percibir una tensión que nadie está mencionando. Por eso recuerdas no solo lo que se dijo, sino cómo se dijo y lo que realmente significaba. Por eso puedes mantener 5 conversaciones por mensajes al mismo tiempo, seguir el estado emocional de cada persona, recordar lo que alguien te contó hace 3 semanas y además tener presente todos los eventos familiares anotados en el calendario del refrigerador. No es magia, es diseño. Y así como tu suavidad refleja el carácter tierno de Dios, esta capacidad relacional también refleja algo profundo acerca de quién es Él. Dios mismo es relacional, Padre, Hijo y Espíritu Santo, existiendo en perfecta comunión eterna, relación perfecta y amor perfecto. Él te creó para tener comunión con Él y diseñó tu corazón para anhelar una conexión profunda, porque en última instancia ese anhelo apunta hacia Él, el único para quien tu corazón fue creado. Pero aquí es donde esto se vuelve personal, porque esa profunda capacidad relacional, aunque hermosa, también puede volverse peligrosa si no está arraigada en el lugar correcto. Si alguna vez te has sentido asfixiada por una relación o te has aferrado desesperadamente a alguien que no puede sostener ese peso, eso ocurre cuando un anhelo del tamaño de Dios se dirige hacia un corazón humano. Si alguna vez te has perdido a ti misma intentando lograr que alguien te ame de la manera en que deseas ser amada, sucede exactamente lo mismo. Ese vacío relacional en tu corazón es real. Pero necesitas entender algo: ninguna relación humana, ni tu esposo, ni tus hijos, ni tu mejor amiga, puede llenarlo. Pero no porque ellos estén fallando, sino porque nunca fueron diseñados para hacerlo. Agustín lo expresó así: nos hiciste para ti, oh Señor, y nuestro corazón estará inquieto hasta que descanse en ti. Esa hambre relacional que sientes está diseñada para llevarte a Cristo. Él es la única relación capaz de sostener todo el peso de tus anhelos, el único que jamás te fallará, jamás te abandonará y jamás dejará de amarte. Y aquí está la libertad. Cuando encuentras en Él tu satisfacción más profunda, finalmente puedes amar correctamente a los demás. Puedes relacionarte sin aferrarte, dar sin exigir y percibir necesidades sin perderte a ti misma intentando suplirlas. Aquí es donde tu diseño relacional encuentra su verdadero poder. No haciendo de las relaciones tu Dios, sino permitiendo que Dios transforme tu manera de relacionarte. Entonces, ¿dónde te deja todo esto? Tal vez has pasado años intentando demostrar que eres tan fuerte como los hombres. Quizás te hicieron creer que la feminidad es debilidad y que las mujeres que no son ferozmente independientes simplemente son dependientes o necesitadas. Esto es lo que quiero que escuches. Dios te formó con delicadeza y belleza relacional, pero no como limitaciones, sino como regalos. No como debilidades, sino como fortalezas. No tienes que escoger entre ternura y fortaleza. ¿Recuerdas la imagen de la magnolia de acero? Fuiste diseñada para reflejar ambas cosas. La fortaleza delicada es la verdadera fortaleza. Pregúntaselo a cualquier mujer que haya acompañado a alguien en la noche más oscura de su vida o que se haya mantenido firme por lo correcto sin endurecer su corazón en el proceso. No tienes que disculparte por valorar las relaciones. Eso no es un defecto. Es una manera de reflejar al Dios relacional que te creó para sí mismo. Y tampoco tienes que hacer de la independencia tu meta suprema. Nuestra cultura idolatra la autosuficiencia. La mujer que no necesita a nadie y no responde ante nadie. Pero Dios te diseñó para los demás, para la comunidad, para la conexión. Dios te creó mujer con un propósito. La ternura, la capacidad relacional, la fortaleza gentil, todo eso es bueno, exactamente como Él lo planeó. Así que no necesitas borrar tu feminidad para demostrar tu valor. El mundo desprecia la gentileza considerando la debilidad, pero Dios la llama preciosa, muy preciosa. ¿Cómo se vería abrazar plenamente y sin disculpas la manera en que Dios te creó? Tu delicadeza no es una desventaja. Tu capacidad relacional no es un defecto. Son regalos, así que abrázalos. Tu feminidad no es algo que debas tolerar o superar. Es algo que debes celebrar. Porque cuando abrazas el diseño de Dios, descubres algo extraordinario, Aquello que el mundo descarta como debilidad es precisamente lo que Dios más atesora. Comencé hoy contándote acerca de aquella pelea con mi hermano. Déjame decirte cómo terminó. Y alerta de spoiler, no salió como yo esperaba. Al principio, él simplemente esquivaba mis golpes, divirtiéndose por el enojo de su hermana menor. Entonces, lancé un golpe más fuerte y le di directamente en la nariz. Ahí fue cuando él realmente empezó a pelear y yo empecé a perder rápidamente. Poco después estaba en el suelo, llorando y llena de rabia. Nuestro hermano mayor entró corriendo, agarró a Gordon por el cuello de la camisa y le gritó: ¿cómo te atreves a golpear a tu hermana? Entre lágrimas, apenas pude decir lo que había iniciado toda la pelea. Él me llamó una niña débil y llorona. Bert me miró, frustrado y sin encontrarle nada gracioso a la situación, y me dijo: más te vale entender que si eres una mujer. Y tenía razón, soy mujer. Y así como Dios formó mi cuerpo como mujer, también formó mi corazón para la conexión y la ternura. Eso no es debilidad, es diseño, su diseño. Y su diseño es siempre, siempre bueno. Una mujer es la obra maestra viviente de Dios, formada por sus manos a su imagen, creada intencionalmente mujer, diseñada con delicadeza y belleza relacional. Eso no es un insulto ni es una limitación, es un llamado, una gloria y algo muy precioso para Dios.
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0: en HRBC, las 7, 29 minutos.
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0: ¿Cuántos proclaman que Jesús es su fortaleza? ¡Aleluya!
1: En HRBP le damos la hora.
2: En HRBC, las 8.
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Bienvenidos, queridos hermanos, una vez más a su programa Victoria en el Desierto. Esperando, como siempre lo decimos en este programa, que el Señor los esté acompañando en todo, su familia, sus negocios, sus anhelos, sus deseos y todo lo bonito que tienen en su corazón, que sean para el bien de sus vidas, edificación de sus vidas, felicidad para sus vidas. Porque hermano, en tu corazón tú tienes muchos anhelos que deseas realizar en la vida para sentirse complacidos, para sentirse bien, para sentirse que han tenido éxito, no conforme a los parámetros del mundo, sino a una satisfacción propia, muy particular. Porque es cierto que el mundo nos lanza, debido al pecado, a procurar el sustento lo más que se pueda. Y eso hace que tengamos que hacer muchas cosas que tal vez en el fondo las hacemos bien, pero que hay otras que nos hubiera gustado realizar, pero que lastimosamente el mundo dice, con eso no vas a poder vivir. Y mira, hermano, mi carrera es ingeniero, ingeniería civil, y me di cuenta de amigos que eran muy buenos músicos, pero decidieron de que la vida musical no les iba a dar lo que ellos querían. Entonces sacaron una carrera, pero también al mismo tiempo no dejaban de soñar haciendo notas musicales en su trabajo. Esas cositas tan lindas, tan bellas, hermanos, que a veces el mundo actual no nos permite desarrollarlas. Algunos han tenido éxito, es indiscutible, pero cuando el Señor venga, hermanos, mucho de lo que hemos anhelado lo vamos a hacer. Así que prepara tu corazón diciendo, o mejor dicho, pensando, ¿qué vas a hacer cuando el Señor venga? Y de esto vamos a sacar un tema. Porque cuando yo hago esta pregunta a los hermanos en Cristo, todos dicen, ah, no, yo me quiero ir al cielo. ¿Y hacer qué? Es la pregunta. Hay un gran misterio, ¿no? Los de alabanza dicen que es que hay que estar alabando a Dios para toda la eternidad, lo cual va a ser cierto, pero no en la forma de un coro y una guitarra enfrente de Dios. Al rato Dios les va a decir, bueno, y no tienen algo mejor que hacer. Porque, hermanos, no es así como se debe concebir el cielo, sino que va a ser el mundo en el cual nuestros anhelos y deseos más íntimos se van a poder realizar. Así que, hermanito, guárdate en tu corazón todo eso y prepárate para la venida del Señor y para los anhelos y deseos que si aquí en la tierra no has podido hacerlo, en el reino de Dios lo vas a poder hacer. Ya muy buenos músicos, pero decidieron de que la vida musical no les iba a dar lo que ellos querían. Entonces sacaron una carrera, pero también al mismo tiempo no dejaban de soñar haciendo notas musicales en su trabajo. Esas cositas tan lindas, tan bellas, hermanos, que a veces el mundo actual no nos permite desarrollarlas. Algunos han tenido éxito, es indiscutible, pero cuando el Señor venga, hermanos, mucho de lo que hemos anhelado lo vamos a hacer. Así que prepara tu corazón diciendo, o mejor dicho, pensando, ¿qué vas a hacer cuando el Señor venga? Y de esto vamos a sacar un tema, porque cuando yo hago esta pregunta a los hermanos en Cristo, todos dicen, ah, no, yo me quiero ir al cielo. ¿Y hacer qué? Es la pregunta. Hay un gran misterio, ¿no? Los de alabanza dicen que es que hay que estar alabando a Dios para toda la eternidad, lo cual va a ser cierto, pero no en la forma de un coro y una guitarra enfrente de Dios. Al rato Dios les va a decir, bueno, y no tienen algo mejor que hacer. Porque, hermanos, no es así como se debe concebir el cielo, sino que va a ser el mundo en el cual nuestros anhelos y deseos más íntimos se van a poder realizar. Así que, hermanito, guárdate en tu corazón todo eso y prepárate para la venida del Señor y para los anhelos y deseos que si aquí en la tierra no has podido hacerlo, en el reino de

los de alabanza dicen que hay que estar alabando a Dios para toda la eternidad, lo cual va a ser cierto, pero no en la forma de un coro y una guitarra en frente de Dios. Al rato Dios les va a decir, bueno, y no tienen algo mejor que hacer. Porque, hermanos, no es así como se debe concebir el cielo, sino que va a ser el mundo en el cual nuestros anhelos y deseos más íntimos se van a poder realizar. Así que, hermanito, guárdate en tu corazón todo eso y prepárate para la venida del Señor y para los anhelos y deseos que si aquí en la tierra no has podido hacerlo, en el reino de Dios lo vas a poder hacer. Ya vamos a sacar un tema muy bueno para eso, así que espero que estés conmigo. Nos vamos pues, hermanos, a una bella alabanza y vendremos para una meditación muy importante, la mera verdad, muy actual, fíjate, a pesar de que el tema es súper antiguo. Así que vámonos a la alabanza y luego vendremos para la meditación.

cómo se inicia, cómo se va. El tema es amplio, porque a veces cuesta relacionar la idolatría en el siglo XXI con respecto a tener un ídolo enfrente donde se le ofrece todo nuestro fervor y creemos que por ahí viene el asunto. La idolatría tiene un gran misterio, hermanos, y el libro de Romanos nos describe bastante eso. Miraremos cómo el siglo XXI, hermanos, a pesar de que no tiene ídolos hacia la imagen de Moloch, de Baal, de Astarte, de Zeus, de Júpiter y todos esos dioses que engalanaron las pirámides, inclusive aquí en América, recordamos a Huitzilopochtli, ¿no? El dios de la guerra terrible de los mayas y de aztecas. En todo eso, hermanos, sí, uno lo imagina, ¿no? Esa idolatría. No, hermanos, ya vamos a ver de qué se trata. Y esto me vino al corazón a raíz de las enseñanzas que tenemos entre los días de semana, en el cual le estamos leyendo un libro. Actualmente estamos leyendo el libro de Romanos. Y en Romanos se mira, se define, mejor dicho, cómo es que se inicia la idolatría. Fíjate bien, esto es muy importante. ¿Cómo se forma la idolatría? En primer lugar, capítulo 1 de Romanos, versículo 18, dice, capítulo 1 de Romanos, versículo 18, para los que les gusta seguir la lectura en casa, dice la palabra del Señor, porque la ira de Dios se revela desde el cielo contra toda impiedad e injusticia de los hombres que detienen con injusticia la verdad. Porque lo que de Dios se conoce les es manifiesto, pues Dios se los manifestó. Porque las cosas invisibles de Él, su eterno poder y deidad, se hacen claramente visibles desde la creación del mundo, siendo entendidas por medio de las cosas hechas, de modo que no tienen excusa. En pocas palabras, hermanos, la creación habla de que hay un creador. En sí mismo, hermano, todo lo que miramos es testigo de esa verdad. Cuando se intenta explicar la fe y la razón, por lo general se la separa. Mira qué interesante, hermano, porque eso ha definido el pensamiento en el siglo XXI. Tú tienes un árbol, lo ves nacer y dices, eso está ahí, ¿y por qué está ahí? Pues la palabra de Dios nos dice que está ahí porque hubo un creador. Hubo una persona que diseñó eso, una persona que se imaginó cómo iba a ser un árbol, qué iba a ser, cómo iba a vivir. Es tan complejo lo que rodea un árbol, hermano. Sabemos y entendemos que los árboles respiran lo que nosotros no podemos respirar, pero devuelven lo que nosotros sí podemos respirar, que es oxígeno. Eso nos indica un diseño espectacular. Solo ahí, hermano, ahí tienes una razón creíble de que es un diseño inteligente. El árbol no está ahí solo porque nace, hermanos, provee frutos y el fruto es toda una complejidad de cómo es que nace. Y dice aquí la palabra que lo invisible de la deidad se hace visible a través de la creación. Y esto es muy importante que le vayas poniendo mucha atención. Lo visible hace que se mire al creador para todos aquellos que tenemos espíritu de Dios. Vamos a ver más adelante qué fue lo que le pasó al ser humano cuando vio todo. Porque recuerda que Adán y Eva fueron puestos en un ambiente ideal. El pecado lo arruinó todo. A raíz de que se comenzaron a multiplicar los hombres, porque aquí Pablo en estos pasajes que vamos a leer, hace ver que habla como en pasado. O sea, los primeros hombres, los primeros hijos de Adán, caminaron, posiblemente supieron a través de sus padres de lo que era él, quién era Dios. Bueno, inclusive Caín hasta platicó con él, pero los seres humanos se fueron multiplicando, hermano, y se fueron alejando en regiones que ellos iban a habitar. Entre Adán y Eva, hermanos, y el diluvio hay como 1600 y algo de años, un periodo muy largo en el cual la humanidad pues creció enormemente. No se habla mucho de ese periodo en la Biblia, excepto del diluvio y el por qué Dios destruyó la tierra. Pero ese va a ser otra lección. En este momento solo sabemos que esos hombres comenzaban a verlo creado y comenzaban a gestar en sus corazones algo muy, muy, que se quedó muy pegado al ser humano, hermanos, a lo largo de todos los siglos que hemos llevado, inclusive al siglo XXI después de Cristo. Esto que vamos a leer es lo que nos trae. Mire, 21. Pues habiendo conocido a Dios, aquí está hablando de en pasado, hermano. Estamos hace 2000 años esta epístola. Y Pablo se va todavía más atrás. Pues habiendo conocido a Dios, no le glorificaron como a Dios, ni le dieron gracias,
sino que se envanecieron en sus razonamientos y su necio corazón.

0: corazón fue entenebrecido. Profesando ser sabios, se hicieron necios y cambiaron la gloria del Dios incorruptible en semejanza de imagen de hombre corruptible, de aves, de cuadrúpedos y de reptiles. Por lo cual también Dios los entregó a la inmundicia en la concupiscencia de sus corazones, honrando y dando culto a las criaturas antes que al Creador, el cual es bendito por los siglos. Amén. Mira, hermano, me salté un poquito ahí, ¿no? Porque estaba viendo también los apuntes. El versículo 24 dice, por lo cual también Dios los entregó a la inmundicia en las concupiscencias de sus corazones, de modo que deshonraron entre sí sus propios cuerpos. ¿Qué sucede? El hombre, cuando rechaza que hay un Dios único y verdadero, busca sus propios razonamientos. Si esto va en contra de la verdad de Dios, terminan por conducir al hombre por sendas de oscuridad y maldad. Pablo hace ver que el hombre, desde su caída en Edén, comenzó a olvidarse de su Creador, comenzando a crear sus propios dioses de acuerdo en lo que miraba en la naturaleza. Alguien tenía que ser el Dios del sol, alguien tenía que ser el Dios de la lluvia, alguien tenía que ser el Dios de la sexualidad, del vino, etc. Los hombres son creación de Dios, con poder y sabiduría para realizar lo que deseen. Se vanagloriaron de sus logros. Sus razonamientos, hermanos, eran mayores que Dios. Lo que pudieron ver y tocar definió su mente para crear dioses. Fue un proceso al revés. De lo que se ve y se toca, definieron la divinidad, sin pensar que era todo lo contrario. Eso los alejaba más y más del que había diseñado y creado todo el entorno en que vivían y de su misma existencia. Y aquí viene el problema. Como ellos definían el porqué de las cosas más los logros materiales que hacían, se llenaron de soberbia. En la actualidad el problema ha resurgido con gran intensidad, hermanos. Ya ni siquiera la divinidad es considerada. Antes, por lo menos la tenían en cuenta, aunque no fuera para el Dios creador. Sus razonamientos siempre son mayores. Fíjate bien, ¿qué pasó con los hijos de Adán y Eva? Comenzaron a multiplicarse. Adán y Eva tuvieron muchos hijos. Estos se multiplicaron, se fueron. Tal vez quedaron comunidades que alababan al Dios verdadero. Eso lo dice la palabra de Dios. Comenzaron a alabar a Dios. Pero con el correr del tiempo, hermanos, ellos comenzaron a cavilar en sus corazones. Y por un momento nos vamos a olvidar de ese periodo entre Adán y Eva y el diluvio. Y nos vamos a saltar hasta Noé. Noé, hermano, fue el único que quedó vivo junto con su familia y por lo tanto era un nuevo inicio. Se supone que nuevas generaciones que estarían mucho mejor integradas al pensamiento en el Dios único y verdadero, porque Noé, hermano, y sus hijos les enseñaron a sus hijos, les hablaron del diluvio, les hablaron del mundo como era antes del diluvio, porque Noé y sus hijos eran antidiluvianos, vivieron muchos siglos. Hermanos, cuando los hijos de estas personas comenzaron a regarse, la palabra de Dios nos dice que apareció el primer poderoso sobre la tierra, Nimrod. Y esto, ¿qué sucede, hermano? Siempre es el mismo patrón. En la medida que se van alejando de alguna manera de las enseñanzas familiares o de que se fueron a otros sitios, los seres humanos, hermanos, siempre están maravillados por la creación de Dios, lo que se ve y lo que se toca. Por eso decimos, cuando los hombres comenzaron a ver el sol sobre todo, decían, es que qué bonito, qué agradable, qué poderoso. O cuando ven las estrellas, las constelaciones, se maravillan. Y en cierto momento, cuando comenzaron a pensar quién estaba detrás de todo eso, no conservaban ya el conocimiento del Dios verdadero transmitido por sus padres. Ellos dijeron, no es que tiene que haber un Dios mejor. El Dios del sol es único. Y comenzaron a adorar al sol como un Dios y hasta los griegos y romanos le decían Apolo, el Dios del sol. Diana, la famosa Diana de los Efesios, era la diosa de la luna. Comenzaron a darle dioses a la guerra. Si había que ir a la guerra es porque hay un Dios que los incita y los va a bendecir y los va a guiar a la guerra. En el caso de los griegos era el dios de Marte, el dios de la guerra, un dios bravo, iracundo. Y por supuesto habían divinidades buenas. Por ejemplo, cuando venía el trigo, la cebada, decían qué lindo, qué bonito, recogían, se sentían contentos. Y en vez de darle gracias al Creador, comenzaron a creer que había una diosa. No sé por qué lo relacionaron con una mujer, la agricultura. Y Ceres, en los griegos se llamaba Ceres, de ahí viene la palabra cereal. Era la divinidad de la fertilidad en el ámbito del campo, porque también estaba la fertilidad sexual, y ahí el culto se volvía algo, pongámoslo así, más oscuro, porque las divinidades de la fertilidad a través de la sexualidad entre los seres humanos tendían a ser cultos bastante depravados, como el caso de, en los griegos, la diosa Venus. En el caso del pueblo de Dios, la diosa Astarte, que los contaminó bastante, esa zona de Israel y todo eso. Esto te lo digo, hermanos, porque fueron creados por el hombre, no por Satanás. Satanás se aprovechó de eso, pero fue el hombre el que puso su razonamiento para decir, alguien tiene que gobernar eso. Y eso estamos hablando de las culturas europeas y ahí del Medio Oriente. Aquí en América Latina, hermanos, mayas, aztecas, incas tenían las mismas divinidades con otros nombres, pero fue de sus propios corazones que inventaron esa idolatría. Imagínate que muchos creen que Satanás llegó y ya estuvo, armó todo. No, hermanos, el hombre en sus razonamientos comenzaron a darle gloria a las cosas que se miraban y se tocaban. Y a través de eso, hermanos, ellos comenzaron a tener una vida espiritual a través de algo que ellos mismos inventaron. Y Satanás dijo, está hecho, aquí me meto yo. Así de sencillo, Satanás no puede hacer muchas cosas, hermano, no le es tanto poder. Lo que pasa es que él logró llenar el vacío de los razonamientos impuros de los hombres para decir, yo soy. Él tomó el lugar de Dios, en el caso de los griegos y romanos, en el dios Zeus, el dios más poderoso de toda la mitología griega y romana. En el caso de aquí en América Latina, solo me acuerdo de uno, no sé si se llama Viracocha, ahí en Sudamérica con los incos. Entonces, ¿qué pasaba, hermanos? Que Satanás tomaba el lugar del Dios verdadero de acuerdo a lo que el mismo hombre inventó. Satanás solo se aprovecha de los inventos del hombre. Así de sencillo. Pues, hermanos, la idolatría tiene este grave problema. Miremos lo que es el capítulo 26, versículo 26 de este capítulo. Por esto Dios los entregó a pasiones vergonzosas, pues aún sus mujeres cambiaron el uso natural por el que es contra naturaleza. Y de igual modo también los hombres, dejando el uso natural de la mujer, se encendieron en su lascivia unos con otros, cometiendo hechos vergonzosos hombres con hombres y recibiendo en sí mismo la retribución debida a su extravío. Por lo general, hermanos, los dioses creados por la mente del hombre y bajo influencia de Satanás tendían a glorificar las bajezas y pecados humanos. Si sus dioses eran depravados, ellos lo serían también. A fin de cuentas, ellos eran los que definían el cómo eran sus dioses. En el siglo XXI, hermanos, como mencionamos antes, la divinidad a la manera antigua es desechada. Nadie va a tener un ídolo. Pero el hombre sigue insistiendo que sus razonamientos son muchos mayores. Ellos definen qué es el cosmos, cómo se formó, cómo nacieron las estrellas y planetas, cómo nació la vida en este planeta, cómo nació el hombre. Ya no definen divinidades, eso es obsoleto. Propio de civilizaciones antiguas, definen la creación, es la misma idolatría. El Dios creador, hermanos, es fuente inmensa de sabiduría. En ella toda criatura encuentra la razón de su existencia. El dejarla implica que ya no hay sabiduría divina en su corazón y mente. Entonces, todo pensamiento que no es bueno se desata, porque no hay sabiduría de lo alto que le indique que lo que está haciendo o quiere hacer es malo. Es interesante que lo primero que Dios menciona como un principio de enemistad con el Creador es el homosexualismo y el lesbianismo, como si fuera el termómetro que marca el grado de maldad y depravación a la que ha llegado una sociedad humana. Porque, hermanos, cuando el pueblo de Israel pecó por los reyes que tuvieron después de Salomón. El mismo Salomón pecó amando mujeres que no eran hebreas, y de ahí se salió todo el desastre del periodo de los reyes, que fueron como 500 años. Y siempre menciona la palabra cuando el pueblo de Israel estaba ya yendo muy mal en todo, que había en esos días sodomitas en la tierra. Es como un termómetro, hermanos. ¿Y todo por qué? Porque la maldad está siendo concebida con los razonamientos del hombre. Te vuelvo a repetir, ya no hay un Zeus, no hay un Júpiter, un Marte, ya no hay un Astarte, no hay un Viracocha, un Huitzilopochtli, que eran todos los ídolos que ponían ahí la imagen, ¿no? Ahora eso es, dicen que eso es ridículo. Sin embargo, que la tecnología es superior, que nosotros sabemos cómo se formó el espacio, las estrellas. Fue una explosión gigantesca que se dio, no sabemos en qué época, y que dio origen al universo y a las galaxias. Que el hombre viene del mono, que se olviden todos los que creen en una creación. No, venimos de un mono que se superó. Eso, hermano, es idolatría. Ellos creen en eso y lo están enseñando en las escuelas, en los colegios. Y todo eso es oscuridad. Lo fue para los antiguos y lo es para lo moderno. Porque uno buscando qué es idolatría, está todo lo que el hombre ha hecho con sus razonamientos y que tiene en referencia a la creación de Dios. Ellos están fascinados enviando satélites al espacio y dicen, como no hay Dios, sino que somos nosotros los que sabemos cómo se formó el planeta, cómo se formó la luna, pues enviamos allá cohetes para que la mire más de cerca. Tenemos astronautas, hay tecnología que nos encandila, que inteligencia la que tenemos ahora. ¿Cuál creador? Eso es de tontos, de ignorantes, de pueblos antiguos. Hermanos, todo eso conduce forzosamente a que al despegarse de Dios y negarlo, Dios dice, bueno, entonces van a andar en sus razonamientos. Y los razonamientos del hombre, que pueden ser buenos unos, no lo son buenos otros, porque comienzan a entrar en depravaciones, porque no hay quien contenga el pecado que hay en el corazón del hombre. Al negar a Dios, todo lo malo puede ser bueno. Si no, miremos un gran país como Francia, que acobijó las Olimpiadas de, creo que de este año, el año pasado, en el cual se dio una parodia satánica de lo que fue la Santa Cena, la última cena en la cual Jesús se despidió de sus discípulos, por lo menos en el cuerpo, antes de la resurrección. Y lo presentaron con un grupo teatral homosexual que hizo una burla completa. Puedes ver entonces que ese es un termómetro de lo que ha llegado el hombre en forma espiritual y ética y moral en la actualidad, por andar creyendo de que ellos saben de dónde sale el sol, ellos saben cómo fue creado el universo, ellos dicen que viene de un mono, no de un creador, y mira lo que han logrado. Eso para que lo observemos. Y la palabra dice en el versículo 28, y como ellos no aprobaron tener en cuenta a Dios, Dios los entregó a una mente reprobada para hacer cosas que no convienen. Y ahí viene una lista de atestados de injusticia, fornicación, perversidad, avaricia, maldad, llenas de envidia, narcotraficantes, personas que están en el gobierno y roban, engaños, malignidades, murmuradores, detractores, irrespeto, aborrecedores de Dios, injuriosos, soberbios, altivos, inventores de maldad, recibo coimas, sobornos por aquí, necios, desleales, sin afecto, ¿no? Corrompo al político, corrompo al diputado, el presidente que se presta para las cosas, quienes habiendo entendido el juicio de Dios que los que practican tales cosas son dignos de muerte. No solo las hacen, sino que también se complacen con los que la practican. Una vez iniciado el camino de enemistad con el Creador, hermanos, simplemente los límites que marcan el bien y el mal desaparecen. Toda maldad camina hasta con aprobación de la sociedad misma. A lo malo se le llama bueno. Y aún los gobiernos en el siglo XXI, hermanos, los gobiernos legislan para que nadie se sienta mal de practicar lo malo. Así que ya sabes por qué hay matrimonios entre personas del mismo sexo en ciertos países que han tirado a Dios. Increíble, porque sus razonamientos son superiores. Bueno, hermanos, puedes ver que la idolatría está más vigente que nunca. No andes buscando ahí idolatrías pensando en divinidades antiguas a través de una imagen. Olvídate de eso. Lo tienes a la par con solo un gobierno que legisla para que se casen personas del mismo sexo. Así de sencillo. Que Dios te guarde, que Dios te bendiga.
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Dios bendiga de una manera especial a cada uno de los oyentes de la Voz Evangélica de Honduras y de Estéreo Luz. Este es su programa, Oración, Palabra y Consejo, que se transmite los fines de semana. Gracias, como siempre doy, por la fiel sintonía a la Voz Evangélica de Honduras y Estéreo Luz. Les habla su hermano y amigo el pastor Venancio Mejía. Es para mí una bendición que Dios me concede por su gracia, por su misericordia, llegar a través de la radio hasta donde usted se encuentre, en cualquier lugar de la ciudad capital, en otras ciudades del país, en pueblos, en aldeas, caseríos, montañas, hasta donde estamos llegando a través de las ondas etéreas de las diferentes frecuencias de HRBC y Estéreo Luz. Como también un saludo especial a todos nuestros oyentes en otros países, entre ellos en los Estados Unidos, en España, en el sur de América, en fin, en muchas partes donde se nos reporta sintonía. Les dice este su servidor, que Dios los bendiga con toda clase de bendiciones espirituales, materiales, en sus familias. Muchas gracias. También no puedo dejar de agradecer a todos los hermanos o hermanas que han tenido a bien ofrendar para este ministerio. En el mes pasado, el mes de junio, tuvimos misión compartida y durante este mes de julio, muchos hermanos y hermanas han continuado compartiendo la misión evangelizadora con sus oraciones y ofrendas. Mi corazón se ensancha de gratitud.

muchos hermanos y hermanas han continuado compartiendo la misión evangelizadora con sus oraciones y ofrendas. Mi corazón se ensancha de gratitud a Dios por usted. Quiero que sepa que su ofrenda es de vital importancia para este ministerio. Si usted no lo ha hecho, hágalo, para que juntos hagamos la misión evangelizadora. No podemos hacerlo solos como ministerio de radio. Necesitamos el concurso de la audiencia. Que la audiencia sienta que esta es su emisora. Que todos tengamos un sentido de propiedad. Podamos decir, es mi emisora, la Voz Evangélica de Honduras, y voy a apoyarla en oración y con mis aportes o ofrendas mensualmente. Gracias nuevamente por sus ofrendas que hemos recibido durante este mes de julio. Y seguramente en agosto habrá un comportamiento mucho mejor que en el mes de julio, donde el pueblo de Dios, nuestra audiencia, se va a identificar con la misión evangelizadora a través de la radio. Bien, después de saludarles con todo el amor del Señor y agradecerles por sus ofrendas y estimularles a los que no lo han hecho para que lo hagan, vamos a disfrutar la primera alabanza que nuestro hermano Noé Zelaya nos va a insertar, recordándoles que hoy es día del Señor. Hoy es día del Señor. Hoy no dejaremos de congregarnos como algunos tienen por costumbre. Hoy vamos todos al horario que nos corresponde en cada iglesia local donde nos congregamos. Pero bien, escuchemos la alabanza.

0: Buen Dios y Padre nuestro, gracias. Gracias porque usted nos permite buscar su rostro. Tu palabra dice, buscadme y me hallaréis. Buscad a Jehová y será hallado. Así es que hoy, a esta hora, buscamos su rostro. Como dice en Mateo 6:33, buscad primeramente el reino de Dios y su justicia, y todo lo demás os será añadido. Tu palabra enseña que el que busca, halla. Al que llama, se le abrirá. Así es que gracias, Dios, por sus promesas, que son fieles y verdaderas. Y sus promesas son el ancla de nuestro ser. En ella nos amparamos. Tu palabra son espíritu y son vida. Tus promesas son reales y verdaderas. Y nos sustentan nuestro caminar diario. Gracias por tu palabra y tus promesas. Bendito Dios, intercedemos o oramos a favor de la familia, de cada familia que nos está escuchando o escucha la radio a cualquier hora del día o de la noche. Gracias por su fiel sintonía, donde quiera que usted nos esté escuchando, aquí en la ciudad capital, en otras ciudades, en pueblos y aldeas, en otros países. Deseamos que la bendición de Dios esté con la familia. Bendice cada familia, Señor. Cada padre, cada madre, o sea, cada matrimonio. Bendice los hijos. Es nuestro deseo que la familia sea bendecida, que todos sean salvos en ese gremio o grupo familiar. Pero sé que no siempre eso sucede. Siempre hay miembros de una familia que no son salvos. Y oramos por los que no son salvos. Y oramos por los que ya son, para que sean de buen testimonio para aquellos que no son salvos. Oramos, oh Dios, por la salvación de aquellos que aún no han querido acercarse o buscar de Dios. Pero hoy es un día especial para buscar de Dios. Muchos hoy pueden ir a una iglesia y escuchar la palabra y hoy tener un encuentro con Jesús al aceptarlo a Él como Señor y Salvador, al proceder al arrepentimiento este día. ¡Qué bendición la que hoy va a haber en muchas iglesias locales! Gracias entonces por la familia, Señor. Deseamos la bendición en todas las cosas de la familia. Que sean bendecidos en todo. Que haya amor, paz, armonía en cada familia. En el nombre de Jesús es mi oración al Padre por la familia, para que haya siempre amor, para que siempre haya armonía, paz, que haya siempre alimento en cada hogar, que no haga falta nada en el nombre de Jesús. Oramos, oh Dios, por el bienestar espiritual, familiar y económico en la familia, que no les haga falta nada, es la oración de este siervo a Dios por la familia, porque la familia debe de ser el lugar, o sea, en el hogar debe ser un oasis de paz, de amor, de felicidad. Pero en el nombre de Jesús deseamos que haya paz, amor y felicidad, a pesar de las adversidades, porque el ser cristiano no significa que no vamos a tener adversidades. Pueden haber adversidades en la familia, es decir, con la enfermedad. Por eso oramos por personas, oh Dios, específicamente por don mi hermano Abilio Parada y la hermana María Luisa. Tú eres el que tiene el control, el poder para restaurar la vida del que está enfermo, de nuestra hermana María Lama, por su hijo Jimmy, para que se vuelva al Señor. En fin, oh Dios, oramos, bendito Dios, por todos aquellos que puedan estar pasando alguna dolencia en el seno de la familia, en el nombre de Jesús. Padre, oramos para que en la familia, se busque hoy de Dios, yendo a la iglesia, que nadie se quede, sino que hoy todos puedan asistir a su respectiva iglesia local. Gracias entonces por la familia. La familia es un regalo de Dios, herencia de Jehová son los hijos. Gracias, mi Dios, por la familia. Oramos también por la iglesia, la gran familia de Dios, que hoy, Señor, estaremos reunidos, cada creyente, donde quiera que viva, y tiene una iglesia donde congregarse. Yo le animo en el nombre del Señor que no deje de congregarse. Le animo a asistir a la iglesia en familia y que este día sea un día de bendición en cada iglesia local. Bendice a cada predicador, a cada pastor o pastora, a cada ministro o ministra de Dios que hoy sean instrumentos de Dios para predicar, para enseñar, para instruir, para exhortar en el amor de Dios a la iglesia local. Que hoy sea un día de bendición en cada iglesia, porque hoy muchos pueden ser salvos al escuchar el mensaje del amor, de salvación de Dios. Hoy muchos pueden creer y aceptar a Jesucristo. Hoy es un día de fiesta, porque muchos vendrán al arrepentimiento. Gracias por lo que hoy va a hacer Dios, el Espíritu de Dios, en la vida de muchas personas al aceptar a Jesucristo como Señor y Salvador. Bendice cada iglesia, en cada barrio, en cada colonia, allá en los pueblos, aldeas y otras ciudades, y en otros países también. Bendice la iglesia, Señor. La iglesia es el pueblo de Dios, es el real sacerdocio, es la nación santa, es el pueblo adquirido por Dios. Fuimos comprados con precio de sangre. La iglesia, Cristo pagó el precio por nosotros, la iglesia. Gracias, porque por su grande gracia y misericordia fuimos perdonados. Gracias al derramamiento de esa sangre, la sangre de Cristo que nos limpia de todo pecado. Gracias, Señor. Gracias, bendice cada pastor, nuevamente se lo suplico, cada iglesia, que hoy sea un día de bendición en cada iglesia. Padre, gracias. También como iglesia oramos por las autoridades de nuestro país. Oramos para que las autoridades reconozcan que necesitan sabiduría de Dios para gobernar bien. Solamente con la sabiduría de Dios se podrá gobernar una nación. Y yo te ruego, Padre, que nuestros gobernantes, comenzando por el ciudadano presidente, invoque el favor de Dios, la sabiduría de Dios para gobernar esta nación que ha sido y está siendo sufrida por muchas causas, oh Dios eterno, por el pecado de la corrupción, por esa maldición, por ese flagelo que ha traído miseria, pobreza a esta nación y otros males. Desde luego es una serie de pecados como la idolatría y otros que traen ruina a esta nación, como las drogas, el alcoholismo. Pero oramos al Padre Eterno para que vengan al arrepentimiento a todos aquellos que están en la oscuridad. Y hoy es un día precisamente para proceder al arrepentimiento. Así es que oramos por las autoridades, oramos por el presidente, como también oramos, oh Dios eterno, por los que, por todo funcionario público, oh Dios, que tiene una determinada función, oh Dios. Oramos por los designados presidenciales, gracias damos, oh Dios, por ellos. Padre, gracias te damos por el Congreso de la República, dar sabiduría, oh Dios, a estos hombres y mujeres que están en el Congreso para que hagan lo que mejor convenga a este país y a todos los hondureños. No a grupos determinados, como dicen, grupos de poder, no, sino a favor de Honduras y de todos los hondureños, que emitan leyes, Padre, que vayan en beneficio de todos los hondureños, no de un partido, no de grupos de poder, Señor, sino que haya, oh Dios, equidad en la forma, oh Dios, de legislar, sabiduría. Así es que oramos por el Congreso, por los diputados y diputadas. También oramos, oh Dios, por cada corporación municipal, por cada alcalde o alcaldesa, para que también cumplan correctamente con la misión que se les ha delegado a través del voto en el nombre de Jesús. Por cada regidor o regidora, oramos, oh Dios mío, por la Policía Nacional, oramos por las Fuerzas Armadas, oramos, oh Dios mío, para que en Honduras podamos tener paz, oh Dios mío, ya que hay tanta criminalidad en este país, pero en el nombre de Jesús pedimos por la autoridad correspondiente para que haga su parte y podamos vivir en una nación donde haya paz y tranquilidad. Ya no más muertes por tanto crimen contra mujeres y contra jóvenes y contra cualquier persona. Oh Dios eterno. También, oh Dios, que no hayan ya tantos accidentes de tránsito, especialmente los fines de semana. Señor, que los hondureños sean sabios al conducir sus vehículos en el nombre de Jesús. Padre, oramos también, oh Dios, por los jueces y magistrados para que impartan justicia correcta. una justicia imparcial. Oh Dios, en el nombre de Jesús, oramos, oh Dios, también por el Ministerio Público para que haga lo que le corresponde. En el nombre de Jesús, oramos, oh Dios, para que venga la lluvia, la necesitamos en el campo, para que hayan cultivos y la tierra produzca su fruto. Se necesita la lluvia a tiempo, como también aquí en la ciudad, para que las represas puedan, oh Dios, llenarse de agua en el nombre de Jesús. Oramos, oh Dios, para que nos mandes la lluvia necesaria, oh Dios, a nuestro país. Padre, oramos, oh Dios eterno, para que tú seas, oh Dios, el que nos bendigas a todos los hondureños con tus bendiciones, Padre. También oramos, oh Dios, por este ministerio de la radio, La Voz Evangélica y el Estéreo Luz. Oramos, oh Dios, para que en este ministerio no hagan falta los recursos para cumplir con la misión que usted nos ha encomendado desde hace más ya de 65 años. Gracias, oh Dios, por la misión que usted nos ha delegado, la misión evangelizadora, que la podemos realizar con el concurso de la audiencia, con sus ofrendas, con sus oraciones. Muchas gracias, oh Dios mío, por el personal que sirve en la radio. Muchas gracias por la junta directiva. Muchas gracias por los pastores que predican a diario a través de la radio. Muchas gracias, Dios, porque a través de la predicación de los pastores, muchos están llegando al arrepentimiento. Gracias por los pastores, productores de programas nacionales e internacionales. Muchas gracias, Señor, te damos, porque a través de la radio queremos llevar siempre el mensaje de salvación a esta nación, a todos los hondureños que, oh Dios, necesitan ese mensaje de vida y de esperanza, que solamente en Jesucristo hay salvación, porque no hay otro nombre bajo el cielo dado a los hombres y en quien podamos ser salvos, solamente Jesucristo. Él es el Señor, Él es el Salvador para Honduras y el mundo, desde luego. Gracias te damos, oh Dios, porque tenemos la libertad en Cristo Jesús de orar por la familia, de orar por la iglesia, de orar por las autoridades, de orar por este ministerio. Gracias, oh Dios, sea tu bendición sobre nuestros oyentes. Siempre es nuestro anhelo, nuestra súplica, que bendigas la audiencia en todas partes de Honduras. Te alabamos y te bendecimos, Padre. En el nombre poderoso que es en Cristo Jesús, hemos orado. Amén y amén. Bien, vamos a escuchar otra alabanza para venir con el consejo de la palabra del Señor.
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Bien, amados hermanos, después de el tiempo de la oración y de la alabanza, queremos hablar de cómo debemos de servir al Señor. En el Salmo 100 hay algunos principios que debemos de considerarlos, cómo debemos de servir al Señor. A propósito de servir al Señor, hoy es día de iglesia, día de congregarse, y es justamente lo que hoy vamos a hacer: servir al Señor llevando a alguna persona que no conoce de Cristo. Es una forma de servir al Señor, evangelizando. En fin, hay tantas formas de servir al Señor. En el Salmo 100, que es un canto de gratitud, de alabanza, es una exhortación, dice, a la gratitud. Se nos llama en primer lugar a cantar alegres a Dios. Hoy vamos a cantar alegres a Dios en cada iglesia local. A cantar alegres. Hoy no vamos a ir amargados, no. Hoy vamos a ir alegres. Alegres porque somos la familia de Dios. Somos hijos de Dios. Somos salvos por gracia y misericordia. Por tanto, debe de, como dice el apóstol Pablo, otra vez digo, regocijados, siempre regocijados en el Señor. Hay suficientes razones para estar regocijados y estar alegres. Y es por una salvación tan grande que tenemos en Cristo Jesús. La salvación no se compra con oro ni plata. Ha sido un regalo gratuito de Dios en la persona divina de Jesucristo, quien murió por nuestro pecado. Por lo tanto, hoy vamos a cantar alegres. Tanto en el Antiguo Testamento como en el Nuevo, encontramos la exhortación de servir con alegría al Señor, de cantarle a Dios alabanzas con gratitud. Con gratitud, cantad alegres a Dios, habitantes de toda la tierra. Y voy a decir, cantad alegres a Dios, hermanos y hermanas que asistimos a una iglesia local. Vamos a cantar alegres hoy a Dios, con corazones sinceros. Vamos a cantarle. En segundo lugar, vamos a servir a Dios con alegría. Vamos a servir a Dios con alegría. Hoy vamos a invitar a alguien con alegría. Hoy vamos a hacer la obra de Dios con alegría. Si usted es maestro de escuela dominical, hágalo con alegría. Sirva a Jehová con alegría. Si usted sirve en el ministerio de alabanza, hágalo con alegría. En cualquier actividad, si usted es ujier, hágalo con alegría. Todos tenemos que hacer el trabajo con alegría. Servir a Jehová con alegría. Venir ante su presencia con regocijo. Hoy nos preparamos de la mejor manera, de la mejor manera que podamos vestirnos, porque hoy vamos a estar en la presencia de Dios en cada iglesia local, y vamos a ir con regocijo, con alegría. ¿Por qué? Porque reconocemos que Jehová es Dios, que es a Dios quien vamos a servir, porque Él nos hizo y no a nosotros mismos. Él nos formó en el vientre de nuestra madre, a cada uno de nosotros. Por lo tanto, Él nos hizo. Reconozcamos que Dios nos formó a su imagen.

Somos el pueblo de Dios, pueblo adquirido, pueblo escogido, para anunciar las virtudes de aquel que nos llamó de las tinieblas a su luz admirable. No somos cualquier cosa. La iglesia no es cualquier cosa. El pueblo de Dios es un pueblo especial. Hemos sido sellados con la promesa del Espíritu Santo. Somos propiedad de Dios. Por lo tanto, debemos de cantarle hoy con alegría. Debemos de servirle con alegría. Debemos de asistir a nuestra respectiva iglesia con alegría. Tenemos que reconocer que Él nos hizo y no a nosotros mismos, que somos su pueblo, que somos tu iglesia, que somos el pueblo escogido de Dios, que tenemos hoy que entrar al templo, al local, al lugar. Tenemos que entrar con acción de gracias, con reverencia, con gratitud. Tenemos que alabarle, tenemos que bendecir su nombre. Estoy en el Salmo 100. ¿Por qué? Porque Jehová es bueno, dice la palabra. Porque para siempre es su misericordia y su verdad por todas las generaciones. Siempre tanto en el Antiguo Testamento como en el Nuevo Testamento, siempre ha habido una demanda de parte de Dios de servir a Dios con alegría, con rectitud. Por ejemplo, el consejo del rey David a su hijo Salomón cuando le traspasó el mando o el reinado. En Primera Crónica 28:9 dice: y tú, Salomón, hijo mío, reconoce al Dios de tu padre y sírvele con corazón perfecto y con ánimo y voluntario, en otras palabras, con alegría, porque Jehová escudriña los corazones de todos y entiende todo lo intento de los pensamientos. Si tú le buscares, lo hallarás, mas si lo dejares, él te desechará para siempre. O sea, la demanda de Dios siempre ha sido de que le sirvamos con alegría, con todo el corazón, que tenemos que hacer las cosas con buen ánimo, con alegría, con corazón voluntario, con ánimo voluntario, porque sabe Dios y conoce los corazones de cómo hacemos las cosas que Él quiere que hagamos. También Jesús, nuestro Señor Jesucristo, llamó a muchos y les dijo en Mateo 25, 28, y Jesús dijo: sabéis que a los gobernantes de las naciones se enseñorean de ellas, y los que son grandes ejercen sobre ellas potestad. Mas entre vosotros no será así, sino que el que quiera hacerse grande entre vosotros será vuestro servidor. Y el que quiera ser primero entre vosotros será vuestro siervo. Como el Hijo del Hombre no vino para ser servido, sino para servir y para dar su vida en rescate por muchos. O sea, Jesucristo es nuestro mayor modelo, nuestro mayor ejemplo de servir a Dios, de servir a Dios con gratitud y de servir a Dios de todo corazón, como Rey David se lo pidió a Salomón. Y como está escrito en el Salmo 100 y en muchos de los salmos y en muchas de las escrituras, vamos a encontrar la demanda de Dios de la forma que debemos de servirle a Dios. Si leemos las cartas del apóstol Pablo, vamos a encontrar toda una enseñanza de cómo debemos de servir a Dios. A Dios le vamos a servir tal como dijo el rey David a su hijo Salomón. Y repito, y tú, Salomón, hijo mío, reconoce a Dios de tu padre y sírvele con corazón.

perfecto y con ánimo voluntario, porque Jehová escudriña los corazones de todos y entiende todo intento los pensamientos. Si tú le buscares, lo hallarás, mas si lo dejares, él te desechará para siempre. Ese es el consejo del rey David para su hijo que le estaba traspasando el trono, o sea, el reinado. Hoy nosotros también tenemos el deber de servir a Dios con corazón sincero, con corazón perfecto, con ánimo, y como leíamos en el Salmo 100, servir a Jehová con alegría. Que vengamos hoy ante su presencia con regocijo, que cantemos a Dios hoy con alegría que reconozcamos que Él nos hizo y no a nosotros mismos. Amados hermanos, Dios es digno de toda alabanza, de toda adoración hoy de su pueblo. Hoy vamos a hacer las cosas bien para honra y gloria de Dios. Damos gracias a Dios por los consejos que encontramos en su palabra de la forma que debemos de servir a Dios, de la forma como debemos de cantarle, cómo debemos de prestar nuestro servicio en nuestra respectiva iglesia local. Debe ser con alegría, con gratitud. Debe ser un corazón de buen ánimo, con corazón perfecto. Debe de hacerlo con integridad. Debemos de servir a Dios con integridad, porque dice en el Salmo 101: mis ojos pondré en los fieles de la tierra para que estén conmigo. El que ande en el camino de la perfección, este me servirá. Si andamos en el camino de la perfección, Dios nos va a llamar a servirle siempre. Dios busca gente, obreros, que le sirvamos con corazón sincero, con buen ánimo. Gracias damos a Dios por los consejos que encontramos en su palabra. Gracias, Padre, te doy por nuestros oyentes, y que estas palabras sencillas pero significativas que encuentro en tu palabra puedan ser, oh Dios, de útil, de bendición para la audiencia, en el nombre de Jesucristo. Amén y amén. Que tengan un buen día. Bendiciones.

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0: en HRBC, las 9:56 minutos.
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0: en HRBC, las 10.
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Santa Rosa de Copán, Monumento Histórico Nacional, Ciudad Colonial, de tierra generosa, donde se cultiva un delicioso café de exportación con

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0: en HRBC, las 10:30 minutos.
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3: Dice el apóstol San Pablo en Romanos capítulo 12, versículo 10. Amaos los unos a los otros con amor fraternal, en cuanto a honra, prefiriéndoos los unos a los otros. Bienvenidos al descanso con Dios. Sobre este versículo versaremos hoy nuestro tiempo de meditación. Para terminar, hablando acerca de lo que es una buena praxis fraternal. Dios nos llama a mostrar un amor que no se finge, un amor que no hace mal al prójimo, un amor que más bien se pega a lo bueno para bendecir a otros. Y en este verso en especial, la palabra nos manda para que nosotros amemos a los demás, dice, con amor fraternal. ¿De qué se trata esto? Bueno, acompáñame hoy aquí en Al Descanso con Dios para ahondar en el tema. ¿Por qué es importante? Recordar que buenas relaciones humanas traen buen descanso a nuestras vidas. Gracias por estar con nosotros. Te acompañan a esta hora Francis Aray García y Ever Monroy. Gusto de estar contigo y compartirte adoración y reflexión. 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Y desde acá, desde Tegucigalpa, Honduras, te saludamos a ti, deseando que la paz de Dios esté contigo. Una paz que, como bien dice la Biblia, se vuelve la guardiana de nuestros corazones y pensamientos en Cristo Jesús. Y hoy, como ya escuchaste, hablaremos de dos principios más que nos ayudarán a tener una buena praxis fraternal. Porque como he estado enfatizando en programa anterior y lo enfatizaré en este, buenas relaciones humanas fraternales nos van a traer descanso para el alma. Porque si nosotros tenemos malas relaciones humanas, lo más seguro es que nuestra mente y nuestro corazón estén ocupados demasiado en lo que alguien nos dijo, en lo que alguien nos hizo o en lo que nosotros dijimos e hicimos. Y cómo en ese trato con los demás hemos salido tal vez perjudicados o bendecidos. Pero si perjudicados es el caso, probablemente esas malas relaciones humanas nos pasen factura también en el descanso. Así que quédate con nosotros para disfrutar de esto. Escuchamos a continuación una primera adoración y trata sobre el tema. Amor fraternal es su título. Escúchala con atención.

Donde vive Jesús hay amistad verdadera, decía esta adoración. Te puedes expresar, admirar y amar, ser una familia y juntos andar, y de todo corazón se puede perdonar. Al hermano no juzgar, la carga de él llevar, tener benignidad y también en él confiar. Nada se compara al amor fraternal. Porque Jesús nos enseñó a amarnos los unos a los otros. Y en Cristo Jesús es posible cumplirlo. De eso nos habla también Pablo aquí en Romanos, versículo 10 del capítulo 12. Amaos los unos a los otros, dice, con amor fraternal. La palabra aquí, o estas dos palabras aquí, amor fraternal, es la traducción de una sola palabra que apunta a la Filadelfia, que se traduce como amor entre hermanos. Y este tipo de amor implica cariño, implica ternura. Por eso, quiero expresar la verdad de esta primera parte del versículo 10 de Romanos 12 como el principio de amabilidad que nosotros debemos practicar con las personas que nos rodean y especialmente con nuestros hermanos. Hablemos de los hermanos biológicos y de los hermanos espirituales. Los biológicos porque, bueno, la mayoría de nosotros solemos tener uno o más hermanos en la carne. Hijos del mismo padre o de la misma madre. O tal vez no solo de uno, pero al final de cuentas, hermanos. Y si nos congregamos en X iglesia, allí las personas que van habitualmente en el tema de fe son nuestros hermanos. E incluso aquellos que no van a nuestra misma congregación, que van a otra congregación, quizás hasta con una forma de liturgia y una forma de expresión de fe completamente diferente a la mía, ellos también son mis hermanos. Y lo que nos dice aquí la palabra es que el amor fraternal tiene que ser de cariño y tiene que ser de ternura. Y la palabra es clave aún más porque dice que tiene que ser recíproco, los unos a los otros. Y qué hermoso es cuando podemos practicar en doble vía ese amor. Que tú das cariño, das ternura, pero también recibes lo mismo, cariño y ternura. Pero si no fuera el caso, si solamente a ti te toca estar dando y lo que recibes es del otro lado desprecio y lo que recibes del otro lado es indiferencia, no dejes tú de ser, como dicen, la nota diferente. Sigue tú siendo fuente de cariño y de ternura. Esto implica ser amable con los demás. Y una persona que es amable es agradable, lo cual no es fácil, yo lo acepto. No es fácil ser amable en medio de gente que todo el tiempo parece, como decía un amigo mío, que hubiese desayunado una sopa de clavos, que anda con amargura, que parece que nada le contenta. Y en el trabajo, en la casa, en la iglesia, en la calle, nos topamos con cualquier cantidad de personas así. Y en especial en el trato fraterno puede pasar también. Pero nosotros debemos procurar ser amables, aunque no lo sean con nosotros. Es cierto que no podemos caerle bien a todos. Sin embargo, en cuanto dependa de nosotros, debemos procurarlo. La amabilidad implica ser una persona fácil de amar. Y esto significa que vamos a practicar en especial las llamadas reglas de cortesía urbana. Ser amigable es lo que nos toca. Y ser amigable al momento, por ejemplo, de responderle a alguien una pregunta de esas que suelen ser llamadas preguntas tontas. Cuando alguien nos pregunta algo que uno dice, ¿por qué me pregunta eso?
El instinto natural es responder de una forma sarcástica y burlona. Como cuando tú andabas en la calle, llegas a casa y te mira tu hermano y te dice, ya llegaste. Tú te le quedas viendo. Y lo primero que salta a tu mente es responderle, no, fíjate, todavía estoy en la calle. Esa respuesta no es amable para nada. Sí, es cierto que mucha gente dice que una pregunta tonta merece una respuesta adecuada. Y la gente piensa que la respuesta adecuada es una burla. Pero no. Nosotros tenemos que aprender a ser amables aunque la pregunta sea tonta. Estaba lloviendo y bueno, no llevabas paraguas y llegas todo mojado y te dicen, te mojaste. ¿Qué respondes tú? ¿Con amabilidad o con una respuesta de esas que ya sabes cómo suenan? Tenemos que aprender a ser amable aún ante eso. Cuando alguien nos pide un favor o un servicio, hagámoslo de forma amable. Si nos toca servir en la iglesia a las personas, esa gente que no le gusta saludar, esa gente que parece que se lleva de encuentro a los demás como si fuera un ventarrón, procura ser amable aunque te sientas atropellado por esa persona. La bendición está cerca de aquel que es amigable. Que nunca falte en tu boca un buenos días para tu esposo o tu esposa, aunque hayas dormido con él, aunque duermas todos los días con él, con ella, salúdale en la mañana y hazlo con una forma amable. Si eres hijo y tienes tus padres, salúdales, diles buenos días, buenas tardes, buenas noches. Pide las cosas siempre por favor. Esa palabra mágica abre muchas puertas y siempre da las gracias, incluso aunque estés pagando por un servicio. Hay gente que cree que si paga por un servicio no debe dar las gracias. Yo te animo a dar las gracias, incluso a esa persona que en algún comedor, en algún restaurante sirve tu comida. Sea amable con esa gente, porque tú no sabes, puertas atrás, en la cocina, lo que pueden hacer con tu comida si no eres amable con el que te sirve. Sea amable con esa persona que en tu trabajo es el que barre, el que trapea, el conserje. Esas personas son claves. Esas personas son las que normalmente llevan y traen información. Escuchan tantas cosas que fácilmente pueden también ser un verdadero hándicap en nuestra vida si no aprendemos a ser amables con ellas también. Es gente clave, es gente importante. Si alguien estornuda, di siempre saludo. Sea amable. Si ves a alguien comiendo, dile buen provecho. Si llegas a un lugar y no quieres decir buenos días, pues expresa Dios les bendiga y verás cómo hasta el ambiente del lugar puede cambiar y cómo la gente también te bendice a ti. Eso es el amor fraternal, es ser práctico a la hora de hacer estas cosas. Finalmente, Pablo dice que debemos de preferirnos en cuanto a honra los unos a los otros. Esto de preferirnos me recuerda la experiencia de un conductor. En la calle, todos los que manejan saben que hay calles que tienen preferencia, que la vía es en una dirección y a veces es doble vía. Pero resulta que muchas veces en las calles de nuestras ciudades hay vehículos aparcados a los dos lados de la calle de doble vía y solo queda un carril. ¿Quién tiene la preferencia en ese carril? He visto casos, en serio, lo he visto, donde alguien ve venir desde lejos un vehículo y sabiendo de que van a quedar atrapados a mitad de calle, se mete igual. Y de pronto quedan ambos vehículos parados, uno enfrente del otro, y hasta apagan el carro esperando a ver quién se mueve. Y nadie quiere ceder su derecho. Nadie quiere ceder la preferencia.
y se forman colas a ambos lados y nadie sale ganando en una situación de esa naturaleza. Si tú manejas y sabes que se puede dar una situación así, no entres en orgullo de conductor y da la preferencia aun cuando tú la tengas, aun cuando te hayan quitado la vía, como dicen. Pero si una situación se puede evitar, es mejor dar la preferencia, y eso no significa de que tú pierdas delante de esa persona, para nada. Significa que al final de cuentas estarás siendo alguien que, urbanamente hablando, es de las personas que necesitamos para que la sociedad funcione mejor. En las relaciones humanas así debe ser también. En cuanto a honra, dice Pablo aquí, esto significa valorar a los demás, sus acciones, sus decisiones y opiniones, incluso llegando al punto hasta de ceder hasta nuestros derechos. Esto, por ejemplo, aplica a la hora de escoger algo. Si estamos en una reunión, generalmente queremos ser los primeros en elegir, porque tenemos la oportunidad de elegir lo mejor y dejar lo peor para los demás. Y aquí, el preferir, como dicen, en cuanto a honra a otros, significa hasta ceder ese derecho de escoger lo mejor. Recuerdo la anécdota de un maestro que, teniendo un discípulo, quería darle una buena lección y lo invitó a comer a su casa. Después de disfrutar la cena, en el centro de la mesa había un plato con dos elotes, maíz tierno cocido al fuego y listos para ser comidos. Pero había uno pequeño y uno grande. El maestro le dio la preferencia al discípulo y le dijo: escoge tú primero. Entonces viene el discípulo y escogió el más grande. A lo cual el maestro, tomando la palabra, le dice: si tú tienes o te dan la preferencia, debes honrar a los demás y, en todo caso, preferir el pequeño y no el grande, dejando a los demás lo mejor. El discípulo se le queda viendo y le dice: entonces, maestro, si usted hubiera escogido primero, ¿hubiera escogido el pequeño? Y el maestro le dice: por supuesto, hubiera escogido el pequeño. Y de forma todavía burlona le dice el discípulo: ¿y entonces de qué se queja? Ahí le quedó el pequeño. Y eso es la actitud inadecuada de alguien que no entiende lo que es preferir o darle honra a otros. Es cierto que eso implica muchas veces negarnos a nosotros mismos, pero eso es lo que el Señor nos mandó a hacer: negarnos a nosotros mismos para darle esa preferencia a otros. Vale la pena practicar eso. Jamás te vas a arrepentir de hacerlo así. Y eso es el verdadero amor. El amor que, como Oscar Medina nos canta a continuación, debemos practicar.

0: preciosa canción que escuchábamos, por cierto, fue o salió al aire, o fue como si, ¿cómo se dice cuando una canción sale por primera vez? Fue estreno esa canción en 1995. Uf, ya tiene sus días. Pero como está basada en Primera de Corintios 13, no pierde vigencia. Si no tenemos amor, no somos nada. ¿Sí? Podemos tener mucha fe, mucha esperanza, pero si no hay amor en nuestra vida, como bien dice la palabra, solo somos un metal que resuena. Solo somos pura bulla y no tenemos lo que realmente a Dios le agrada. Seamos gente entonces que en cuanto al amor practicamos, lo practicamos con amabilidad y con honra a los demás. Gracias a todos por habernos oído. Dios les bendiga y les guarde.
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0: Hoy renuevo mi esperanza mientras repito esa promesa de Jesús. En el mundo tendréis dificultades, pero ánimo, yo he vencido al mundo. Juan 16:33.
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2: Hola, hola, ¿qué tal, amigos? Un saludo cariñosísimo. Yo soy Norma Pinzón, dándole la más cordial bienvenida a este tu programa Pildoritas y Reflexiones para tu corazón, para tu alma, para tu espíritu. Qué alegría volvernos a encontrar. Gracias, papito Dios, por permitirnos vivir un día más. Tal vez tú estás comenzando tu día, tú lo estás terminando, estás en medio de tu día, pero papá Dios nos ha permitido vivir un día más. Y le damos muchísimas gracias, porque eso quiere decir que aún tenemos cosas por hacer, que aún tenemos un propósito por cumplir o terminar de cumplir. Saludo, como siempre, a toda la gente que se conecta al sistema satelital de CBC La Voz, donde quiera que estén y de la manera que me escuchen, a través de la internet www.cbclavoz.com, a través de esta gran familia de afiliados a MFM en toda América Latina, llegando hasta España, y también con la posibilidad de descargar tus aplicaciones en el celular, en la tableta. Todo listo para comenzar nuestro programa de hoy. Gracias, fieles oyentes, por estar aquí, por cumplir esta cita. La apertura musical la da Danilo Montero, y esto que dice: Dios de amor, recordándonos lo que es papá Dios. Él es amor. Comenzamos el programa de hoy.

Dios de amor. Así comenzamos nuestro programa de hoy en la voz de Danilo Montero con ese lindo tema. Mira y calla. Lamentaciones 1:12 dice: mirad y ved si hay dolor como mi dolor que me ha venido. En la canción Míralo, el compositor mexicano Rubén Sotelo describe a Jesús en la cruz. Nos invita a mirarlo y estar callados, porque en realidad no hay nada que decir frente a la clase de amor que él demostró allí. Por fe podemos imaginar la escena descrita en los evangelios: la cruz y la sangre, los clavos y el dolor. Cuando Jesús exhaló su último aliento, los que estaban presentes en ese momento se volvían golpeándose el pecho. Otros estaban lejos mirando. Miraban y estaban callados. Solo uno, el centurión, habló: verdaderamente, este hombre era justo. Canciones y poesías se han escrito para describir este gran amor. Muchos años antes, Jeremías escribió sobre el dolor de Jerusalén tras su devastación. ¿No os conmueve a cuántos pasáis por el camino? Pensaba que no había mayor sufrimiento que ese. ¿Pero hubo alguna vez un sufrimiento como el de Jesús? Todos pasamos por el sendero de la cruz. ¿Miraremos y veremos el amor de Cristo? Cuando las palabras y los poemas no alcanzan para expresar nuestra gratitud y describir el amor de Dios, apartémonos un momento para reflexionar en la muerte de Jesús y en el silencio de nuestros corazones, expresémosle con susurros nuestra más profunda devoción y agradecimiento. Mira la cruz y adora al Señor. Recordemos este tema en la voz de Jesús Adrián Romero, que dice: si hubiera estado allí.

Si hubiera estado allí, Jesús Adrián Romero compartiendo con nosotros aquí en Pildoritas y Reflexiones. Romper las cadenas. Efesios 1:7 dice: en quien tenemos redención por su sangre, el perdón de pecados. Nos conmovió profundamente visitar Christ Church Catedral en Stone Town, Zanzibar, ya que allí se encontraba antiguamente el mayor mercado de esclavos de África Oriental. Los diseñadores del edificio quisieron mostrar con un símbolo palpable cómo el Evangelio rompe las cadenas de la esclavitud. Ese lugar ya no sería un sitio de actos malvados y atrocidades horrendas, sino de la gracia manifestada de Dios. Aquellos constructores quisieron expresar la forma en que la muerte de Jesús en la cruz liberta del pecado, lo que el apóstol menciona en su carta a la iglesia de Éfeso: en quien tenemos redención por su sangre. La palabra redención apunta a la noción del mercado en el Antiguo Testamento, donde alguien compraba y sacaba del mercado a una persona o un artículo. Jesús nos compró con su sangre para sacarnos de la esclavitud del pecado. En sus palabras iniciales en esta carta, Pablo rebosa de gozo al pensar en su libertad en Cristo. Señala mediante una serie de motivos de alabanza hacia la obra de gracia de Dios por nosotros a través de la muerte de Jesús, que nos libera de las ataduras del pecado. Ya no tenemos que ser esclavos. Hemos sido liberados para vivir para Dios y glorificarlo. Jesús nos redime de la esclavitud del pecado y rompe esas cadenas. Escuchemos este tema, también muy lindo, en la voz de Jacobo Ramos, que dice: si acaso se me olvida, llévame al madero, llévame a la cruz, donde todo comenzó. Donde comenzó la demostración de amor más grande que alguien haya recibido. Y como compartía en la reflexión pasada, creo que ningún ser humano, por más dolor y sufrimiento, ha vivido lo que Jesús vivió y sufrió en su cuerpo. Nosotros a veces decimos: por sus llagas hemos sido sanos. Y la Biblia dice: por su llaga, porque su cuerpo, todo él, era una llaga. La gente dice que la película de Mel Gibson es demasiado fuerte. Creo que es la que más se asemeja a la forma como quedó el cuerpo de Jesús. Y así todo, no llega a ser la realidad de lo que fue y cómo quedó el cuerpo de Jesús. Llévame a la cruz, donde todo comenzó.

0: si acaso se me escapa. Lindo tema en la voz de Jacobo Ramos. Aguardar con expectativa. El Salmo 136 dice: mi alma espera al Señor más que los centinelas a la mañana, más que los vigilantes a la mañana. Cada primero de mayo en Oxford, Inglaterra, una multitud se reúne por la mañana temprano para recibir la primavera. A las 6, el coro de Magdalene College canta desde arriba de la Torre Magdalene. Miles aguardan con expectativa que se vaya la noche y comience el canto y repiquetear de las campanas. Al igual que ellos, yo también suelo esperar. Pero respuestas a oraciones o la guía del Señor, nos dice esta reflexión. Aunque no sé cuánto tardarán, estoy aprendiendo a esperar con expectación. En el Salmo 130, el escritor expresa su profunda angustia ante una situación que se parece a la noche más oscura. En medio de sus problemas, decide confiar en Dios y mantenerse alerta como un centinela encargado de anunciar la llegada del alba. Mi alma espera al Señor más que los centinelas a la mañana, más que los vigilantes a la mañana. La expectativa de que la fidelidad de Dios se abra paso en la oscuridad le da la esperanza al salmista. Basada en las promesas de Dios en su palabra, esa esperanza le permite seguir esperando aún cuando todavía no haya visto los primeros rayos de luz. Tal vez estés en medio de una noche oscura. Cobra ánimo. Ya llega el alba, ya llega la primavera. En esta vida o en el cielo, mientras tanto sigue esperando que el Señor te libere. Él es fiel. Podemos confiar en Dios tanto en la luz como en la oscuridad. Lo mejor está por venir. Hasta la noche más oscura tiene un amanecer. Tiene esa primavera que está por llegar para nuestra vida. 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Esa es la esperanza que tenemos nosotros, los hijos de Dios, que lo mejor está por venir. Y cuando partamos, imagínense, será lo mejor de lo mejor en la presencia de papá. Se acaban las lágrimas, las enfermedades, las deudas, los dolores, los engaños, los sufrimientos. Pero cuando Él decida que es el tiempo de partir, no antes. Esa fecha solo la tiene papá Dios. Bueno, si quieres escribir, puedes hacerlo a pildoritas@cbclavoz.com. Visitar el Facebook de nuestro programa Pildoritas y Reflexiones con Norma Pinzón Oficial, o seguirme a través de Instagram, npinzón, Pildoritas y Reflexiones. Sígueme, coloca que te gusta en Facebook, en Instagram, y así vamos creciendo más y más. Fanny Espíndola dice: buenas noches, Norma Pinzón. Estoy escuchando el programa de la radio. Es un canal de bendición para mi país. Te lo agradezco. Hija del Altísimo Dios, siga usando tus vidas en el nombre de Jesús desde Paraguay. Qué linda, Fanny Espíndola. Te agradezco mucho tu mensaje, yo sé. Muchos me preguntan, ¿cuándo puedo ir a Paraguay? Oremos para saber cuándo será el tiempo que papá Dios nos abre el regalo de visitarlos. Bendiciones, mi hermana. Lo escucho por internet desde Lima, Perú. Levi Vázquez. Levi, gracias por reportar sintonía. Hello, Normita. Que la gracia de nuestro Dios y Padre conduzca siempre su ministerio. Desde Managua, Nicaragua. Dalila Rugama. Dalila, muchísimas gracias para ti también. Nicaragua también siempre dice presente. Buenas noches, soy de la ciudad de Belice. Me gusta mucho tu programa. Alejandro Arcuro. Alejandro, muchísimas gracias por reportar sintonía. Desde Belice, muchísimas gracias a todos los que se han tomado el tiempo de escribirme. Y tú, sal del departamento secreto de esos oyentes que nunca han reportado sintonía.
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Amor, merci, vivire. Se acaba de llegar a nuestra sintonía, muchísimas gracias por ser parte de esta gran familia de CBC La Voz, de Pildoritas y Reflexiones. Gracias a todos los que se toman el tiempo de escribirme, de visitar el Facebook de nuestro programa Pildoritas y Reflexiones con Norma Pinzón Oficial. Es importante que coloques la manito arriba, dedito arriba, que te gusta, que me sigas, que compartas lo que publico. Y así vamos creciendo en nuestra familia también de las redes sociales, sobre todo de Facebook, que ya saben, tengo un Facebook con muchos seguidores que desafortunadamente por descuido mío, hoy pues no hacen parte de nuestro nuevo Facebook porque nunca recibieron respuesta, nunca recibieron un seguimiento y eso fue culpa mía. Mea culpa. Pero bueno, yo he ido aprendiendo poco a poco con las redes a medida que yo les cuento. Así, aquí ustedes saben que ustedes son mis amigos, mis hermanos. Todo lo que yo sé de tecnología, sobre todo los comienzos, fue a través de Voz Cristiana, cuando yo comencé a trabajar en el ministerio. Yo no tenía ni idea. Primero, cómo manejar una consola, porque cuando nosotros entramos a trabajar allí, no teníamos operador. Ustedes ven que en las radios hay personas que manejan los controles de las consolas y el locutor está al otro lado de un vidrio simplemente haciendo su programa. Bueno, en nuestro ministerio no existen operadores, o sea que cada conductor maneja la consola, las computadoras y todo lo que se tenga, cada vez más cosas, ¿no? Porque de cuando yo comencé a lo que va hoy, pues la tecnología ha ido creciendo más y más. Ustedes no se alcanzan a imaginar, para mí esto era chino todo. Chino, ruso, árabe, todos los idiomas, así que usted no entiende nada. Bueno, eso era para mí. La consola, un computador, escribir en un teclado, yo ni a máquina escribía. Y bueno, cuando escribía a máquina o hacíamos trabajos para el colegio, había alguien que era más diestro escribiendo, entonces uno hacía otras cosas. Todo lo que yo he ido aprendiendo, sobre todo los primeros 10 años que estuve como el staff internamente allí en Voz Cristiana, después CBC La Voz, lo aprendí allí. Escribir un correo electrónico, enviar, abrir esa cuenta, todo. Y ahora cada vez hay más y más tecnología. Y yo pues realmente, por eso digo que es mi culpa, yo no estaba muy familiarizada con el Facebook. De hecho, mi Facebook personal me lo abrieron unas amigas. Los que tienen acceso y pueden ver algo, lo mío básicamente son cosas ministeriales. Yo muy poco publico cosas personales. Es casi todo ministerial, de donde estoy, donde predico, donde hablo, pero todo eso ha ido llegando poco a poco. Instagram lo abrí después de que publiqué el libro, porque me di cuenta que todo el mundo usaba Instagram. Yo no tenía ni idea cómo se usaba Instagram, pero ahí voy, poco a poco. Pero como consecuencia de ese desconocimiento, pasó lo que pasó con el Facebook anterior. Yo no entraba allí, no publicaba nada, no escribía nada, ni siquiera la clave la tenía. Y cuando ya quise recuperarla, era tarde. La persona que elaboraba en el ministerio y que abrió los Facebook de los programas con las cuentas de cada programa ya no estaba en CBC. Tratamos de hablar con Facebook, tratamos de recuperar esa cuenta, ese password para poder entrar y no hubo forma. Por eso es que si ustedes quieren escribir y visitar el Facebook de nuestro programa,
el que está funcionando, donde yo publico cosas, donde podemos interactuar, donde yo puedo leer sus mensajes, es Pildoritas y Reflexiones con Norma Pinzón Oficial. Ese tocó abrirlo después de que ya no se pudo recuperar la clave del anterior, y por eso hay mucha gente que todavía sigue entrando al anterior y escribe allí y todo, y no hay nada que hacer. Yo cada programa lo digo, y sé que varias personas, bueno, escucharán y entran al oficial, y varias personas cada vez más están siguiendo esta página y colocando que les gusta y saludándome por allí y, bueno, compartiendo también lo que publico allí. Pero todo esto es para decirles que yo he ido creciendo, porque no soy una jovencita. Entonces, los jóvenes son los que están con las redes así. Ellos nacieron con ese chip. Y ni hablar de los nietos. Yo veo a mi nieto, semejante cosita chiquita de nada, y ellos ya con su dedito, como que ya vienen con el chip incluido. Y lo manejan a la perfección. Mi nieta Antonella, ni hablar. Ellos saben prender televisores, prender el iPad, prender los celulares, prender todo. Saben cómo ingresar a los juegos y cómo hacerlo. Y déjenme decirles, ellos no tienen celular ni tienen acceso, sino el ratico que uno le puede prestar un segundo, porque no somos ni mi hija, ni Pablo, su esposo, ni yo, de ponerla periodos largos ni en el teléfono ni en la tableta. Pero ellos ya llegan con ese chip. Nosotros somos de otra generación que no teníamos ese chip. Entonces, a nosotros nos cuesta más trabajo. Yo siempre les digo a las personas, y sobre todo tengo una gran amiga que se llama Jenny Pardo, y yo digo que ella es mi profesora de tecnología. Yo le digo, yo soy buena alumna, pero necesito que me enseñen. Y así he ido aprendiendo, y poco a poco he ido entrando a lo que es esta tecnología. Sé que estoy lejos de todo lo que hoy se mueven, pero ahí voy, pasito a pasito, lentamente, pero ahí voy. Así que, si quieren entrar al Facebook de Pildoritas y Reflexiones, recuerden que tienen que colocar Oficial. Y también, como les decía, después de que publiqué el libro, abrí Instagram, que es N de Norma Pinzón, Pildoritas y Reflexiones. También me pueden seguir por allí y también me pueden saludar por allí y, bueno, colocar que les gusta lo que publico allí. Vamos con este tema musical y regresamos con más reflexiones en el programa de hoy. Hoy, en este momento, fue una reflexión sobre la tecnología, pero yo sé que muchos de ustedes se están identificando conmigo. Hay otros, porque tengo amigas que tienen la misma edad mía y me dicen, ay, no, yo no quiero, yo no tengo Facebook, yo no tengo Instagram, yo no tengo nada, y están trabajando en diferentes profesiones. Y yo les digo, si quieren estar a la altura de sus compañeros de trabajo, tienen que entrar a redes sociales. Las redes sociales bien manejadas son una ayuda y una gran herramienta, pero tampoco podemos desconocer que eso es lo que hoy mueve el mundo. Por eso los cantantes hoy publican sus canciones en Facebook, en Instagram, en todas las redes sociales. ¿Por qué? Porque allí todo eso se hace viral y son millones y millones de personas que los ven, que les colocan, que les gustan. Eso es lo que hoy mueve al mundo. Y no podemos hacer como las avestruces, de meter la cabeza y decir, yo no quiero escuchar, a mí no me gusta, yo no soy parte. Bueno, puedes no ser parte. Pero si tú estás en un negocio o estás en un ministerio donde quieres alcanzar más almas e impactar más, tienes que entrar a lo que hoy mueve las redes sociales y la comunicación. Por eso, esta alumna ha ido poquito a poquito, pero ha ido aprendiendo, y ahí ya estamos con nuestro Facebook Oficial
Instagram. Y vamos poco a poco con más de lo que se vaya necesitando. Bueno, vamos con este tema musical y regresamos. Esto es un diálogo íntimo. Marco Brunet compartiendo con nosotros.

mejor está por venir. Eso lo tenemos que creer todos los que amamos a nuestro Señor Jesús, que lo mejor está por venir. Entrenamiento in situ se llama esta reflexión. Dice 2 Timoteo 1, 10, 11, el evangelio del cual yo fui constituido predicador, apóstol y maestro de los gentiles. Cuando la maestra de mi hijo me pidió que sirviera de acompañante en el campamento de ciencia, vacilé. ¿Cómo podría ser un ejemplo cuando mi pasado estaba manchado de errores? Cuando todavía luchaba, tropezaba y caía en antiguos hábitos malos. Dios me ayudó a amar y criar a mi hijo, pero a menudo dudaba de que me pudiera utilizar para servir a otros. A veces todavía me cuesta reconocer que Dios, el único perfecto y que puede cambiar vidas, nos transforma con el tiempo. Entonces, el Espíritu Santo me recuerda cuando Pablo instó a Timoteo a volcarse a su entrenamiento in situ, a perseverar en la fe y a usar los dones que Dios le había dado. Timoteo podía ser valiente porque el Señor, su fuente de poder, lo ayudaría a amar y ser disciplinado mientras siguiera creciendo y sirviendo a aquellos dentro de su esfera de influencia. Cristo nos salva y nos da poder para honrarlo con nuestras vidas, pero no porque tengamos cualidades especiales, sino porque somos individualmente miembros valiosos de su familia. Su función es también darnos un propósito que va más allá de nuestra reducida cosmovisión. Al seguirlo cada día, Él nos transforma mientras nos utiliza para alentar a otros, hablándoles de su amor y verdad donde quiera que vayamos. Conocer personalmente a nuestra fuente de poder nos da confianza para servir al Rey de Reyes y Señor de Señores. Entrenamiento in situ. Y con esta linda reflexión te digo gracias por haberme acompañado en otra edición de Pildoritas y Reflexiones. Regala una sonrisa que no te cuesta nada, pero que haces felices a los que te rodean. Te mando el abrazo tierno, Diosito cariñoso para ti. Por favor, escríbeme pildoritas@cbclavoz.com. Ya sabes, el Facebook oficial, o sígueme a través de Instagram en Epinson, Pildoritas y Reflexiones. Nos encontramos en la próxima edición. No nos fallen, por favor. Chao, chao.

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1: Sí, señor, tuyo es nuestro corazón.
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1: 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Yo creo que muchos de los que estamos aquí hemos pasado en algún momento de nuestra vida la mala experiencia de alejarnos de la voluntad de nuestro Dios. Sin duda ha habido dolor, ha habido lágrimas, porque ese es el precio. Ese es el precio de alejarnos del amor del Dios que nos creó y nos formó. Pero qué bueno que en este día tú y yo podemos acercarnos a Él y reconciliarnos y pedirle perdón.

0: Señor, te seremos fieles. Estamos enamorados de ti. Perdónanos, Señor. Perdónanos, Padre. Tú eres nuestro destino, Señor Jesucristo. Tú eres el camino. Oh, Señor, iluminaste nuestras vidas.
1: En HRBC, las 11:59 minutos.
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0: es Él para ti. Cuán maravilloso es Él. Dile, te amo, Señor.
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2: Señor Palau, me dice un caballero, yo he asistido a los Alcohólicos Anónimos y allí me han informado que usted siempre habla muy bien de nuestra organización y que la recomienda en todos los países donde usted viaja. Pero le quiero preguntar, ¿de dónde proviene el alcoholismo y cómo puedo yo liberarme enteramente de esta plaga que tanto ha arruinado mi hogar? Mi estimado caballero, con gusto voy a responder a su pregunta, sufriendo con usted y luchando en mi alma para que Dios me ayude a ayudarle a usted. Primeramente, hay millones y millones de alcohólicos en todo el mundo. Es una de las crisis de proporciones alarmantes de la salud mundial. Y solamente el cáncer y los ataques cardíacos matan más gente que el alcoholismo. Qué lástima. Porque el cáncer y los ataques cardíacos casi no se pueden evitar, pero el alcoholismo sí. Y el alcoholismo, aunque no lleve a la muerte de por sí, reduce la expectación de vida entre 10 y 12 años en un ser maduro. ¿Qué le parece? En muchos de los hospitales del mundo, uno de cada 6 pacientes están allí por causa del alcoholismo. Y de cada 3 suicidas, dicen las Naciones Unidas, uno es alcohólico. Ahora bien, si es cierto que hasta los divorcios, uno de cada 5 divorcios, proviene del alcoholismo, entonces, ¿no debemos de una vez por todas maldecir este flagelo de la raza humana? Ya lo creo que sí. Ahora, la paradoja del alcohol es que aunque nos ofrece emoción, nos trae tristeza. Aunque se ofrece satisfacer el apetito de la sed, nos da más sed de beber más. Aunque nos libra de nuestras inhibiciones, sin embargo, nos hace esclavos. Sí, porque el vino es un burlador. El trago es un burlador, dice el profeta y el salmista Salomón. Ahora bien, el alcohol es una droga, usted tiene que reconocerlo. Y el alcohol produce daño permanente a los órganos físicos. Cuando el alcoholismo se puede diagnosticar con suficiente tiempo, entonces los efectos patológicos del alcohol pueden tratarse y quizás frenarse, pero nunca puede reversarse lo que ya se ha hecho. Una vez que una persona es un alcohólico, dicen los de Alcohólicos Anónimos, es para siempre un alcohólico. Ningún alcohólico puede regresar a tomar a tragos normales. O toma del todo y arruina su plan, o deja por completo de tomar. Ahora, usted me dice, pero Palau, eso ya lo sé. Lo que yo necesito es poder para no volver a la bebida, para no desearla. Ah, sí, tiene razón. Yo conozco a decenas, diría centenares de hombres y mujeres que fueron alcohólicos y que rompieron de completo y no han deseado más el trago y han sido libres para siempre. No os embriaguéis con vino, en lo cual hay disolución. Antes bien, sed llenos del Espíritu Santo. Así dice Dios, nuestro Creador, en su palabra la Biblia, libro de Efesios capítulo 5. Sed lleno del Espíritu Santo. ¿Sabía usted que cuando una persona es llena del Espíritu Santo, tiene ciertos efectos que en un sentido se asemejan a lo del alcoholismo? Hay alegría, hay euforia, hay entusiasmo, hay gozo, hay emoción, hay un sentimiento de gran paz interior, y el Espíritu Santo lo recibimos cuando le abrimos el corazón a Cristo. Por eso le digo, Señor, a usted y a todos los alcohólicos que me escuchan, reciba a Cristo. Él le va a dar el Espíritu Santo y usted va a tener toda la euforia que el alcohol jamás le podrá dar.
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0: en HRBC, las 12, 29 minutos.
1: El poder y el efecto de la palabra son tremendos. Tan exitosa que el hombre de Dios en quien obra la palabra sea perfecto, completo, equipado para toda buena obra. ¿Qué más se puede ser sino perfecto? ¿Y qué más se puede hacer sino toda buena obra? No hay nada que falte.
2: 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Cuando hablamos de las Escrituras, nos referimos a un libro perfecto y eterno, uno que jamás necesita correcciones, actualizaciones ni mejoras. Nunca pasa de moda ni pierde vigencia. Entonces, ¿cómo demuestran las Escrituras ser completamente suficientes para la vida, el crecimiento espiritual y la madurez del creyente? El día de hoy, el pastor John MacArthur, en la voz del pastor Luis Contreras, nos enseñará la maravillosa obra de la palabra de Dios en la serie titulada El poder transformador de las Escrituras en gracia a vosotros.
1: Permítame dar un segundo paso en ese punto. La palabra no solo reprende el pecado, sino también el error. Lo reprende. La palabra no solo reprende el pecado en la vida del individuo, sino también reprende la enseñanza falsa y el error. Si conozco la Escritura, entonces puedo reconocer el error, ¿no es así? Porque la Escritura es la prueba, es el estándar, es la medida con la que toda enseñanza debe ser medida. Y lo que sea que se presente como verdad debe ser comparado con la palabra de Dios. La Biblia expone el error. Permítame mostrarle brevemente un fragmento del Antiguo Testamento. El Salmo 119 tiene tanto que decir sobre la Escritura, 176 versículos, y cada uno de ellos trata sobre la Escritura. Pero permítame tan solo destacar un par de ellos. Salmo 119:99 dice, escuchen esto: tengo más entendimiento que todos mis maestros. ¡Qué afirmación! Tengo más entendimiento que todos mis maestros. ¿Por qué? Porque tus testimonios son mi meditación. Versículo 100. Entiendo más que los ancianos, porque he guardado tus preceptos. Yo sé más que nadie, porque yo conozco tu palabra. Yo estoy muy por delante de mis maestros, yo estoy muy por delante de los ancianos, porque yo conozco tu palabra. Observa el versículo 104. De tus preceptos obtengo entendimiento, por eso aborrezco todo camino falso. Oye, puedo reconocer un camino falso. Conozco tu palabra. Tengo entendimiento a partir de tu palabra, así que conforme usted edifica el conocimiento de la palabra de Dios, va a reprender su pecado y va a exponer el error. Esa es su obra de reprensión. Reprende el pecado, reprende el error. Ahora, esas obras de la palabra tienen que ver con el contenido. La palabra construye principios de cimientos sobre los cuales usted puede vivir y también lo abre usted para mostrarle su pecado y para exponer la enseñanza falsa. Obras vitales, vitales de la palabra. Permítame citarles otro pasaje del Antiguo Testamento, no quiero brincármelo. Isaías capítulo 8, simplemente una declaración rica por parte del profeta, en los versículos 19 y 20. Escuche lo que Isaías escribe. Y claro, él está escribiendo a un pueblo que realmente ha sido infiel a Dios y se ha entregado a todo tipo de pecado. Versículo 19. Y cuando os digan, consulten a los médiums y a los espiritistas que susurran y murmuran. ¿Acaso no debe un pueblo consultar a su Dios? ¿Acaso deben consultar a los muertos en favor de los vivos? Hoy en día se ve mucho de eso. Mucha gente anda por ahí consultando a médiums, espiritistas y personas que supuestamente contactan con los muertos y los espíritus y todo eso. Eso no era nuevo. Eso no es nada nuevo. Eso era algo viejo que ocurría en los tiempos del Antiguo Testamento, incluso entre los hijos de Israel. Y él pregunta, ¿por qué consultan a médiums y espiritistas que susurran y murmuran? ¿Acaso no debería un pueblo consultar a su Dios? Si quieres conocer una respuesta, acude a Dios. No hay médium ni espiritista ni nada en el reino de los muertos que pueda decirte nada. Acude a tu Dios. Nota el versículo 20, me encanta esta frase. A la ley y al testimonio. Esa es una orden de marcha. A la ley y al testimonio. Y si ellos no hablan conforme a esta palabra, es porque no les ha amanecido, no tienen luz, están en oscuridad. Vayan a la palabra, no vayan a ninguna de estas personas. Ustedes conocen más que todos sus maestros, podrán estar en la universidad más erudita en Estados Unidos, una universidad secular. Y si usted conoce la palabra de Dios, usted conoce muchísimo más que todos sus maestros. Y sea lo que sea que les digan a usted, lo puede discernir usted y conocer cada falsedad que presenten porque conoce usted la verdad. Amados, es algo maravilloso lo que Dios ha hecho al reducir todo en este libro. Y dominar este libro es dominar la vida en toda dimensión. ¿Y por qué los bereanos de Hechos 17, 11 eran más nobles que cualquier otra persona? Porque escudriñaban las escrituras con qué frecuencia, diariamente, para ver si estas cosas eran así. Ellos no simplemente aceptaban cualquier cosa que se les presentara, ellos escudriñaban las escrituras. Ellos no querían dejarse engañar por la astucia de quienes acechan para estafar. La palabra de Dios será su estándar, y también es la nuestra. Y debemos afirmar su veracidad, y debemos conocer su verdad. Debemos conocer su verdad. Manténgase alejado de la gente que distorsiona la escritura para su propia destrucción. 2 Pedro 3:16. Entonces, la palabra de Dios tiene el ministerio positivo de impartirnos la verdad y el ministerio negativo en el sentido de que expone el pecado y el error. Ahora, pasemos del contenido a la conducta en los últimos dos aspectos. Pablo le dice a Timoteo que también es útil no solo para la salvación, no solo para la enseñanza, la doctrina, no solo para la reprensión, sino también para la corrección. Versículo 16, corrección. Ahora vamos a pasar del contenido a la conducta. La Escritura no solo expone el pecado en cuanto a su realidad, no solo expone el error, sino que tiene la capacidad de corregir ambos. Tiene una capacidad correctiva. La palabra aquí, epanortosis, significa, literalmente, eso lo se usa aquí en ninguna otra parte de la Escritura, por lo que es difícil comparar su uso. Así que, tomándola al pie de la letra, exactamente lo que la palabra significa, literalmente significa enderezar sobre. Levantarlo usted y enderezarlo. ¿Qué sucede? La palabra de Dios llega, lo parte usted, lo destroza, exhibe la creencia falsa, la enseñanza falsa, y luego la palabra de Dios también lo levanta usted, lo endereza y lo pone de nuevo en pie. Tiene la capacidad de enderezar su conducta, de restaurarlo completamente en una posición recta. Eso es lo que significa la palabra. No solo lo divide usted y lo deja tirado ahí, sino que lo arregla otra vez, imparte la verdad, expone el error. Eso básicamente tiene que ver con el contenido, pero también tiene el poder de cambiar el comportamiento de usted, de corregir el pecado, de corregir la creencia errónea. Y luego dice al final que te instruirá en justicia. Ambas cosas tienen que ver con la conducta, la conducta. Esa es una obra maravillosa de la palabra, amados. Saben que es verdad. Acuden a la palabra de Dios. ¿Qué sucede? Acuden a la palabra de Dios, la leen y sienten convicción. Yo sé que lo hago. Rara vez leo la escritura sin sentir convicción en mi corazón. Siempre parece penetrar de alguna manera en mi corazón. Pero luego, conforme leo, también me da instrucciones para reconstruirme de nuevo. Si leo en la palabra de Dios acerca de la soberbia y siento convicción sobre la soberbia, también en la escritura, la manera en la que puedo humillarme ante Dios y cómo el Espíritu de Dios va a operar con mi voluntad para traer humildad a mi vida. Y a medida que sigo estudiando la palabra de Dios, donde fui destrozado, empiezo a ser reconstruido. David dijo, en mi corazón he guardado tus dichos para no, ¿qué? No pecar. Es la palabra que empieza a edificar y a fortalecer. De hecho, puedo decirles con toda honestidad que a lo largo de los años de crecimiento espiritual, algunas de las áreas de mayor debilidad en mis primeros años, donde la palabra de Dios me impactó más profundamente y me reprendió con mayor severidad, son ahora mis áreas más fuertes. Porque esas áreas de debilidad grave que la palabra de Dios me reveló son precisamente esas áreas en las que me he esforzado por fortalecerme con el poder del Espíritu de Dios. Y creo de todo corazón que un cristiano tiene motivo suficiente para esperar que las áreas de gran debilidad se conviertan en áreas de gran fortaleza. Nos aplicamos esas áreas. La palabra de Dios es la herramienta para edificar. Por eso debemos dejar que la palabra de Cristo more en abundancia en nosotros, Colosenses 3:16, porque comienza a edificarnos. Pablo escribiendo dice que debemos tomar la palabra de Dios, Hechos 20:32, que tiene poder para sobreedificaros. Reconstruye lo que reconstruye. No se trata de venir y dejar que la palabra de Dios nos desarme y huyamos. Debemos quedarnos y la palabra nos va a reconstruir. Tiene esa capacidad. En Juan 15, nuestro Señor estaba enseñando sobre la vid y los pámpanos, y mencionó algo, y mencionó un punto que creo que se relaciona con esta idea. Dijo: yo soy la vid verdadera y mi Padre es el labrador. Todo pámpano que en mí no da fruto lo quite, y todo aquel que da fruto lo podo para que dé más fruto. Versículo 3. Vosotros ya estáis limpios, es decir, podados por la palabra que os he hablado. Usted es una rama. En su vida aparecen muchas de estas pequeñas ramas que le roban la energía. No producen nada, simplemente le quitan la energía a la parte fructífera. El Señor viene con un cuchillo como un buen meñador y corta esas ramas de su vida. Esa es la poda de la palabra. La palabra lo deja descubierto y luego tiene la manera de enderezarlo. Le va a mostrar a usted su pecado y le va a mostrar el camino de la obediencia. Le va a mostrar lo que está mal y le va a enseñar a usted a hacer lo correcto. Lo va a reconstruir de nuevo. Pienso en Humpty Dumpty. Ni todos los caballos del rey ni todos sus hombres pudieron volver a armar a Humpty. Ese es un comentario sobre la vida. Ese es un cuento de hadas bastante profundo, que dice que una vez que usted lo destruye, desaparece, pero segundo es una vez que usted cae y se derrumba, su palabra puede levantarlo usted y reconstruirlo usted. Esa es la verdad tremenda de la promesa de Dios. Ese es el ministerio restaurador de su palabra. ¿Y acaso no nos regocijamos en ello? Aquel que es sorprendido en una falta, ustedes que son espirituales, ¿qué deben hacer? Restaurarlo con amor. La palabra tiene la capacidad de hacer eso. La palabra, ya sé que la asimile en privado o que me la transmite un hermano que me acompañe en ese proceso de restauración. Y todos experimentamos la reconstrucción de la palabra de Dios. Todo lo que necesitamos está aquí. La doctrina, el cimiento, todos los principios de la vida, la reprensión que recibimos contra nuestro pecado y contra la enseñanza falsa, y entonces la Escritura tiene el poder de corregirnos, de reconstruirnos y edificarnos completamente, restaurándonos una posición recta, que es lo que significa esa palabra. ¡Qué promesa tan tremenda es esa! No necesitamos caer en desesperanza, no necesitamos decir, bueno, me voy, se acabó, este es mi final. La palabra de Dios puede reconstruir y restaurar, y Dios está comprometido con ese ministerio por medio de su Espíritu. Cuando permanece en la palabra, lo primero que hace es darle la verdad, luego comienza a exponer su pecado. Luego, conforme usted se siente aplastado por su pecado, comienza a reconstruirlo usted. Y lo reconstruye cada vez más fuerte y más fuerte y más fuerte a medida que usted avanza. De hecho, creo que es en Job, es el capítulo 17, donde leemos sobre eso, sí. Sin embargo, el justo se mantendrá firme en su camino, y el que tiene manos limpias se fortalecerá cada vez más. ¡Qué pensamiento tan maravilloso! El que tiene manos limpias se fortalece cada vez más. A medida que su pecado es expuesto y confesado, usted es reconstruido. Usted se fortalece cada vez más en el proceso. Y todo eso es obra de la palabra. Esa es la obra de la palabra. Entonces, desde un punto de vista de contenido, la palabra provee enseñanza y reprensión de lo que es falso. Desde el punto de vista de la conducta, provee corrección. Comienza a reconstruirlo usted después de que usted ha sido reprendido. Y después, finalmente, la palabra obra en el entrenamiento en justicia. Entrenamiento en justicia. ¡Qué pensamiento maravilloso! Entrenamiento en justicia. Este es el lado positivo de la corrección. Lo corrige usted, eso es lidiar con su pecado. Lo entrena usted, eso es comenzar a inculcar justicia. Así que en esos cuatro hay una especie de cambio. La palabra deposita la verdad, que lo entrena usted en justicia, el primero y el cuarto. La palabra lo reprende usted, el segundo, y luego comienza a reconstruir en el proceso de correcciones, es el tercer término. Así que en esos cuatro términos usted tiene la obra de la palabra, su contenido y su obra en su conducta. Ahora, ¿qué significa instruir en justicia? Es un concepto vital y sencillo de entender. La palabra entrenar proviene de paideia, de donde deriva la palabra griega paideia, que significa niño, o a la que está relacionada, significa educar a un niño. Eso es exactamente lo que significa. Tiene que ver con educar a niños. La palabra es capaz de crearlo usted. Eso es lo que significa. De nutrirlo usted, de criarlo, de hacerlo crecer. Llevarlo usted a la madurez. Este es el lado positivo. No se trata solo de corregirlo usted, sino de crearlo usted, de edificarlo. Lidiar con sus fallas es la mitad del proceso. Instruirlo en lo que es correcto es la otra mitad. Así que la palabra usa su poder de reprensión para corregirlo usted. Y la palabra usa su contenido doctrinal para instruirlo usted. Y el proceso está completo. Ahora, la palabra paideian es usada varias veces en el Nuevo Testamento y siempre tiene que ver con la idea de instruir a alguien. Edificar a alguien, crear a un niño, implica a veces disciplina. De hecho, la mayoría de sus usos están en Hebreos capítulo 12, versículos 5 al 11. Veamos esos por un momento. E incluye la idea de cierta disciplina. Hebreos capítulo 12, versículo 5. ¿Habéis olvidado la exhortación que se os dirige como hijos? Hijo mío, no menosprecies la disciplina del Señor, el proceso de entrenamiento del Señor, ni desmayéis cuando eres reprendido por Él, así que la reprensión es parte de esa preparación, porque el Señor disciplina a los que ama. Él instruye y azota, una vez más, el azote es parte de la instrucción, así que la corrección está implícita en el entrenamiento, pero el término entrenamiento enfatiza el aspecto positivo. Versículo 7, es para vuestro entrenamiento, porque Dios os trata como a hijos, pues qué hijo hay a quien su padre no instruye, no entrena. Y si estáis sin disciplina, de la cual todos participan, sois hijos ilegítimos y no hijos. Además, tuvimos padres terrenales que nos instruyeron y los respetábamos. ¿Cuánto más debemos someternos al Padre de los Espíritus y viviremos? Porque ellos, es decir, nuestros padres terrenales, nos disciplinaban por corto tiempo, según les parecía mejor. Él nos disciplina para nuestro bien, para que participemos de su santidad. Eso es todo. Disciplinar para la santidad, disciplinar en justicia, la misma idea. Y toda disciplina, versículo 11, aunque por el momento no parezca ser motivo de gozo, sino de tristeza, para los que son en ella instruidos o han sido disciplinados por él, produce fruto apacible y está de justicia. Así que el autor de Hebreos afirma que Dios somete a cada uno de sus hijos a un proceso de entrenamiento. Aquí Pablo dice que el proceso de formación o de entrenamiento es fundamentalmente obra de la palabra. Es la palabra la que entrena, la palabra la que te edifica, la palabra que te instruye adecuadamente. Y por eso Pablo en Hechos 20:32 dijo, os encomiendo la palabra que tiene poder para sobreedificaros. Por eso Pablo dijo en 1 Timoteo 4:6 que Timoteo debía ser nutrido con las palabras de la fe y la sana doctrina. Es la palabra que te edifica, es tu alimento. No solo de pan vivirá el hombre, sino de toda palabra que sale de la boca de Dios. Es nuestro alimento, nos alimentamos de ella, comemos de ella. Fíjense en 1 Pedro, un pasaje muy conocido, de hecho lo expresa con mucha claridad, en los versículos 23 al 25 de 1 Pedro 1, dice que hemos sido engendrados de nuevo por medio de la palabra de Dios que vive y permanece para siempre, somos salvos por la palabra, no hay duda al respecto. Luego en el versículo 2 del capítulo 2 dice, desead como niños recién nacidos la leche espiritual para que por ella crezcáis, así que nuestro crecimiento, nuestro entrenamiento, nuestra maduración se basa en la palabra. Así como un bebé crece porque come, ustedes crecen porque comen. Así como un bebé necesita leche, ustedes necesitan la palabra. Ahora, este versículo es muy simple. Lo que está diciendo es que de la manera en la que los bebés anhelan la leche, ustedes deben anhelar la palabra. Y usted sabe que ese es el deseo más fuerte. De hecho, ese es el único deseo que tiene un bebé. Quieren leche. Gritan por leche. Eso es todo. Viven para eso. Y como he dicho eso, los bebés tienen dos cosas en mente. Quieren leche y después quieren que usted se haga cargo de las consecuencias de la leche y eso es todo. Ellos viven para tomar la leche y eso es exactamente lo que está diciendo. De la misma manera en la que un bebé está enfocado de manera singular en la necesidad de leche, debe centrarse exclusivamente en la necesidad de la palabra para que usted, como ese bebé, pueda crecer. Es la fuente de crecimiento. Y le voy a decir algo, eso no es místico. Puedo decirlo tan simple como esto, amigos. El tiempo que usted dedica cada día de su vida leyendo la palabra de Dios, lo está haciendo a usted un creyente más fuerte. Quizá no lo perciba, quizá ni siquiera lo reconozca, pero es alimento y es sustento. Está encontrando un lugar en su mente, está nutriendo su espíritu. Acompáñame por tan solo un momento al Salmo 19. Fíjese en lo que la palabra de Dios hará. Él la llama con seis títulos diferentes. Salmo 19, comenzando en el versículo 7 y luego en los versículos 8 y 9. La llama la ley de Jehová, el testimonio de Jehová, los preceptos de Jehová, el mandamiento de Jehová, el temor de Jehová, refiriéndose a la adoración, los juicios de Jehová. Seis títulos para la escritura. Usted puede ver la escritura como la ley de Dios, como su testimonio de sí mismo, como preceptos para la vida, como mandamientos que deben obedecerse, como instrucción sobre la adoración o como veredictos del tribunal divino, pero todo es su palabra. ¿Y cuál es su carácter? Es perfecta, es segura, es recta, es pura, es limpia, es verdad, es verdadera. ¿Y qué hará por usted? Restaurará su alma, lo hará usted sabio, alegrará su corazón, iluminará sus ojos, perdurará para siempre. Eso significa que será relevante en cada época y producirá una rectitud integral al final del versículo 9. Esa es la suficiencia de la palabra de Dios. Eso es lo que hará en su vida a medida que usted se alimenta de ella. Y la palabra entonces nos entrena en justicia, en santidad. ¿Qué significa eso? Cosas correctas, comportamiento correcto, conducta correcta, pensamiento correcto, acción correcta, palabras correctas. Es alimento que nos hace crecer. En Santiago 1.21, recuerda este versículo conocido. Por tanto, despojándonos de toda inmundicia y abundancia de malicia, suena muy parecido a 1 Pedro 2.1, recibid con humildad la palabra, reciban la palabra, básico, básico. Bueno, regresemos a 2 Timoteo y en cierta manera amarremos nuestros pensamientos. El poder y el efecto de la palabra son tremendos. La palabra tiene la capacidad de hacerlo sabio a usted para salvación. La palabra tiene la capacidad de darle doctrina, es decir, darle todos los principios necesarios para vivir una vida piadosa y servir a Dios al máximo. La palabra tiene la capacidad de reprender, es decir, cortar profundamente en su vida y revelar su pecado y también revelar las enseñanzas falsas para protegerlo usted de ellas. La palabra entonces es capaz de recoger los pedazos que ha desmoronado en cierto sentido y reconstruir su vida y también entrenarlo a la semejanza de Cristo, santidad y justicia. Ese es el poder de la palabra. ¿Y cuán exitosa es? Ve el versículo 17, tan exitosa que el hombre de Dios en quien obra la palabra sea perfecto, completo, adecuado, equipado para toda, no la mayoría, sino toda buena obra. Así que, amados, cuando digo que la escritura es completamente suficiente, eso es exactamente lo que quiero decir. Es exactamente lo que quiero decir. ¿Qué más se puede ser sino perfecto? ¿Y qué más se puede hacer sino toda buena obra? No hay nada que falte. Cuando alguien viene y les dice a ustedes que la Biblia no es adecuada, que la Biblia es insuficiente, que la Biblia no nos dice todo lo que necesitamos saber, que necesitamos más revelaciones, más escritos de algún gurú espiritual, o que necesitamos las ideas del mundo, la sociología o la psicología o la filosofía para completar nuestra peregrinación cristiana, no lo crean. Todo está aquí, en el libro. Llamados, más que nada más, si queremos ser espiritualmente nobles, debemos escudriñar las Escrituras diariamente, pues en ellas está nuestro alimento, en ellas está la herramienta con la que Dios nos perfecciona para llegar al lugar de utilidad máxima. La verdad es que debemos ser como María. En Lucas 10:39 dice, quien se sentó a los pies de Jesús y escuchó su palabra. Si hay algo con lo que deban comprometerse al comenzar un año nuevo, es a no pasar un solo día sin que dediquen tiempo para alimentar sus almas con la palabra del Dios vivo, para que puedan llegar a ser todo lo que Él desea que sean. Algunos de ustedes necesitan la palabra para la salvación. Todavía no conocen a Cristo. Lean el Nuevo Testamento hasta que entiendan lo que significa ser salvos. Algunos de ustedes necesitan doctrina. No tienen los principios, no saben cómo vivir la vida cristiana plenamente. No han estudiado la palabra de Dios para saber qué es la doctrina verdadera. Y algunos de ustedes necesitan que la espada penetrante de la palabra exhiba su pecado y a partir de ahí comience a corregir su pecado e instruirlos para que maduren en Cristo y puedan ser todo lo que Él quiere que sean. Amados, permítanme tan solo decir al cerrar, esto de nuevo repite en mi propia vida y reafirma el por qué hacemos lo que hacemos en la Iglesia Grace. Continuaremos estudiando este libro porque realmente no hay nada más que podamos hacer que siquiera se le acerque. Vivimos en una época, lo sé, de excesos. Vivimos en un día en el que, por ejemplo, hemos sido bombardeados con muchísima información. De hecho, la megatendencia dice que es la era de la información, no de la intimidad. La gente quiere saber cosas, no le importan las relaciones. Y creo que eso podría ser verdad en cierta medida en la dimensión espiritual. Hemos acumulado una cantidad tremenda de conocimiento y tal vez en tantos de nosotros esa acumulación de información ha sustituido la intimidad con Dios. Esto sé que muchos, muchos cristianos no tienen hambre espiritual y tengo la sensación de que nos hemos estado alimentando de comida basura. Nos hemos nutrido de las cáscaras de maíz del mundo y no tenemos hambre del alimento que Dios nos prepara en su libro. Eso es trágico. Alguien me dijo, ¿qué vas a hacer con la apatía y la indiferencia en la iglesia? ¿Qué vamos a hacer al respecto? Le dije que podemos esperar a que pase, supongo esperar un día mejor. Porque es obvio que la gente tiene tanta información en sus computadoras, tanta basura espiritual, viniendo del mundo que los rodea, que se han alimentado de comida basura y han perdido el apetito por la palabra de Dios. Y ahora cuando usted dice que va a enseñar la palabra de Dios, la gente en cierta manera bosteza y se muestra indiferente. No siempre fue así, ni siempre será de esa manera. Porque el Señor de alguna manera De una forma, por su gracia, si Jesús tarda, creo que restaurará el apetito del pueblo de Dios por la verdad de Dios. No obstante, seguimos haciendo lo correcto. Digo, hay muchas maneras de conseguir una multitud. La principal no es enseñar la Biblia. Que Dios los bendiga por su anhelo, por su libro. Espero que perdure más allá de hoy. Y mañana, cuando comience su día y el hambre de su corazón los impulse a tomar el libro y dedicarle tiempo. Oremos juntos. Gracias, Padre, por la verdad clara. Gracias por tu expresión de amor hacia nosotros en el tesoro de tu libro. Que podamos decir con David, oh, cuánto amo yo tu ley. Que sea nuestro deleite, que meditemos en ella día y noche. Padre, haznos estar conscientes de que necesitamos cada día alimentarnos de la palabra viva para nutrir el alma. Ayúdanos a alejarnos de la basura y no alimentarnos de aquello que no es alimento en absoluto. Mantén nuestras mentes puras y dedicadas a ti y a tu verdad por causa de Cristo. Amén.
2: De esta manera se nos ha recordado que las Escrituras son totalmente suficientes para salvar, santificar, corregir, formar y equipar a los creyentes para todos los aspectos de la vida espiritual y la piedad. Nos encontramos en la serie El Poder Transformador de las Escrituras, aquí en Gracia a Vosotros. 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

0: 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La una, un minuto. 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

0: Me fascina el libro de los Hechos porque es el cristianismo en acción y muestra cómo esos primeros creyentes vivieron su vida cristiana sobrenaturalmente. Cuando usted vive sobrenaturalmente, cuando está unido con el Señor Jesucristo, créalo o no, usted se va a encontrar en conflicto y en crisis. Les digo a las personas que si es que nunca se han encontrado con el diablo es probablemente porque ellas y el diablo van en la misma dirección. De media vuelta y usted tendrá una colisión y enfrentará una crisis, pero descubrirá esta gloriosa verdad, que Jesús es el Cristo de toda crisis. Ese es el tema del mensaje de hoy y pido a Dios que sea de bendición y ayuda para su vida. El Cristo de toda crisis. Acompáñenos.
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0: Me complace darles la bienvenida a El Amor que Vale. Por favor, busque el libro de los Hechos, capítulo 12. Hoy estudiaremos acerca de el Cristo de toda crisis. Todos tenemos problemas. Llegan cada día. Pero de vez en cuando tenemos que enfrentar crisis. Quiero decir, verdaderas crisis. Y no sabemos en realidad a quién acudir, a menos que acudamos al Señor. Y una crisis puede venir inesperadamente. Puede venir tenazmente, como salida de la nada. Alguien dijo, si usted puede mantener su cordura cuando todos a su alrededor están perdiendo la suya, solo podría ser una señal de que usted no entiende la situación. O pudiera ser que usted sí entiende algunas de las cosas que voy a compartir de la palabra de Dios. Hechos 12, empezando en el versículo 1. En aquel mismo tiempo el rey Herodes echó mano a algunos de la iglesia para maltratarles y mató a espada a Jacob, hermano de Juan. Y viendo que esto había agradado a los judíos, procedió a prender también a Pedro. Eran entonces los días de los panes sin levadura. Y habiéndole tomado preso, esto es, a Pedro, le puso en la cárcel, entregándole a cuatro grupos de cuatro soldados cada uno para que lo custodiasen. Y se proponía sacarle al pueblo después de la Pascua. Así que Pedro estaba custodiado en la cárcel, pero la iglesia hacía sin cesar oración a Dios por él. Y cuando Herodes le iba a sacar, aquella misma noche estaba Pedro durmiendo entre dos soldados, sujeto con dos cadenas, y los guardas delante de la puerta custodiaban la cárcel. Y he aquí que se presentó un ángel del Señor, y una luz resplandeció en la cárcel, y tocando a Pedro en el costado le despertó diciendo, «Levántate pronto». Y las cadenas se le cayeron de las manos. Le dijo el ángel, «Cíñete y átate las sandalias». Y lo hizo así. Y le dijo, «Envuélvete en tu manto y sígueme». Y saliendo le seguía. Pero no sabía que era verdad lo que hacía el ángel, sino que pensaba que veía una visión. Habiendo pasado la primera y la segunda guardia, llegaron a la puerta de hierro que daba a la ciudad, la cual se les abrió por sí misma, y salidos, pasaron una calle. Y luego el ángel se apartó de él. Hasta aquí la lectura. Continuaremos leyendo más tarde, pero déjenme mencionar el trasfondo. Reiterar lo que había sucedido. Herodes fue un hombre salvaje, cruel, impío y vil. Quería torturar, hostigar, perturbar a la iglesia. Ya había apresado a Santiago, el hermano de Juan, y lo había condenado a muerte. Y vio que eso complacía a la multitud y se dijo, «Bien, apresaré al más importante, apresaré a Pedro». Y puso a Pedro en la prisión y dijo, «Después de la Pascua lo sacaré». Y lo haré más corto de estatura. Le cortaré la cabeza. Herodes era un hombre absolutamente feroz, vil, diabólico y cruel. Esa era la situación. Y significaba una gran crisis. ¿Cómo enfrenta usted una crisis? ¿Qué hace usted en tiempos de crisis? Bien, quiero compartir con usted cuatro pensamientos. Anótelos porque los necesitará. puede necesitarlos ahora mismo. Algunos de quienes me escuchan pudiera ser que estén en medio de una crisis genuina, pero si no, lo estará. Primero, debemos respetar el misterio de la providencia de Dios. Al mirar este capítulo, hay una palabra que sobresale: providencia. Es decir, usted va a ver la escondida mano de Dios. Dios va a trabajar en forma misteriosa, en forma inexplicable. Dios va a estar en las sombras arreglando cosas, moviendo cosas que la gente no puede hacerlo. Y eso puede ser cierto en su vida ahora mismo. Dios está trabajando, pero usted no puede ver a Dios trabajando. Usted puede estar en medio del caos ahora mismo. Parece que nada tiene sentido. Todo lo que pensó que estaba seguro, bien clavado, se desarma. Y el diablo está sacando los clavos. Ahora escúcheme. Solo porque no tiene ningún sentido para usted, no significa que no tenga sentido. Muchos de nosotros tenemos preguntas. Al mirar este capítulo podríamos decir, ¿por qué dejó Dios que Herodes fuera rey en primer lugar? No es Dios, Dios. ¿Cómo pudo Dios dejar que un tipo como Herodes fuera rey? Si yo fuera Dios, lo convertiría en un sapo. ¿Y por qué Santiago debió morir y Pedro ser liberado? ¿Por qué? ¿Es que Dios tiene favoritos? ¿Es Dios caprichoso? ¿O ha perdido el control? ¿Por qué suceden estas cosas? Mi amigo, déjeme decirle algo. No vivimos de explicaciones. La vida no es un problema que debe ser resuelto, es un misterio que debe ser vivido, y a veces usted tiene que retroceder y simplemente mirar lo que voy a llamar la escondida mano de Dios, y usted necesita respetar eso. ¿Ha visto alguna vez a un pintor pintando un cuadro, poniendo los colores en el lienzo? Algunas veces es muy recreativo el mirar pintar a los pintores mientras usted observa. En media hora, algunos pueden pintar hermosos paisajes. Algunos de ustedes han visto a un pintor viejo que tiene cierto acento. No sé qué clase de pintor es, pero él dice, voy a poner esto. Y comienza a poner colores en el lienzo, mezclándolos. Y dice, un poco más de amarillo aquí, y lo pone. Y usted lo mira y lo observa y piensa, ese pintor es bueno, ¿cómo lo hace? Todo parece estar bien. Y entonces, él toma otros colores y los pone sobre lo pintado. ¡Uy! ¡Lo arruinó! ¡Lo arruinó! Él pone otros materiales encima, parece ser un árbol en el trasfondo. Y yo pienso, ¡ahora sí que lo arruinó! Veamos cómo se las arregla. Y de pronto, súbitamente, todo se junta. Es una obra maestra. Algunas veces miramos lo que Dios hace y cómo pone sus colores en el lienzo, y le decimos, Señor, le estás haciendo bien. Y de pronto, Dios lo embarra todo y decimos, Señor, lo arruinaste. ¿Se ha sentido así alguna vez? Señor, ¿por qué dejaste que esto suceda? Ahora, para mí no tenía sentido ver lo que el pintor hacía, pero tenía sentido para él. Y solo porque las cosas no tienen sentido para usted, no piense que no tienen sentido. Y solo porque usted no puede ver a Dios trabajando, eso no significa que Dios no esté trabajando. Ahí está Herodes con su poder diabólico. Ahí está la muerte de Santiago. Ahí está la liberación de Pedro. Tenemos todas estas cosas trabajando juntas. La llamamos la soberanía de Dios. La llamamos la providencia de Dios. Anote al margen Romanos 8:28. Y sabemos que a los que aman a Dios, todas las cosas les ayudan a bien, esto es, a los que conforme a su propósito son llamados. Ahora la mayoría de nosotros tenemos la idea de que vamos por la vida y la vida es buena, luego se pone mala, y después buena otra vez. Por lo general no es así. La vida no es 50 kilómetros de camino bueno, luego 10 kilómetros de camino malo, después otros 50 kilómetros de camino bueno. No. Por lo general, la vida es como las rieles del tren. Un riel bueno y un riel malo. Y los dos rieles corren paralelamente. ¿Ha notado eso? Quiero decir, cosas maravillosas están pasando y bendiciones. Pero al mismo tiempo parece que hay ciertos problemas en la vida y no siempre podemos hacer que se solucionen. Lo bueno y lo malo parecen correr en rieles paralelas. Muchos no entendemos eso. Así que deseamos una vida fácil, donde nada malo suceda, y decimos, me alegraré cuando los problemas terminen para hacer lo que queremos hacer. Si está estudiando, me alegraré cuando las clases terminen para empezar a hacer lo que quiero hacer. Si los hijos aún son pequeños, me alegraré cuando los chicos crezcan, así podré hacer lo que quiero hacer. Y si está enfermo, me alegraré cuando esté sano, así podré servirle a Dios como quiero. No es así. Lo bueno y lo malo están ahí, trabajando juntos. Algunas veces nos gustaría sencillamente vivir la vida sin lo malo, sin ningún problema. Aquí hay una chica que quiere casarse con un muchacho. Los padres de ella le dicen, hija, no te cases con él. Él no tiene el carácter. No tiene lo que creemos se necesita para que sea un buen esposo. Pero ella dice que lo ama y que se va a casar con él. Así que los padres tratan de hacer lo mejor en esa situación. Ellos quieren amar a su futuro yerno. La pareja se casa, tienen un bebé, y después de un poco tiempo, él se vuelve un Don Juan Tenorio y se convierte en la persona que los padres de ella temían se convirtiera y abandona a su esposa. Bien, quiero preguntarle a usted, madre, si podría hacer retroceder el reloj del tiempo y decir, no quiero que te cases con ese hombre, o no, ellos no se casarán. Lo haría. Tenga cuidado con la respuesta, porque si usted contesta, sí, lo haría, usted va a tener que renunciar a ese nieto o nieta, ese pequeño bebé que usted ha llegado a amar tanto. ¿Vio? La vida es misteriosa, la vida es misteriosa. Hay las cosas malas, hay las cosas buenas. Dios, en el crisol de su sabiduría, mezcla estas cosas para su gloria. Y nosotros sabemos que todas las cosas ayudan a bien. Amigo, usted no vive por explicaciones. Usted nunca podría explicar a Dios. Usted vive por promesas que, a lo mejor, nunca puede explicarlas. ¿Sabe? Seguramente de pequeño se preguntaba, ¿por qué Dios pone vitaminas en las espinacas y no en los helados? Amigo, deje que Dios sea Dios. Usted debe respetar, escuchar ese misterio, el misterio de la providencia de Dios. Permítale a Dios ser Dios. Y solo porque para usted algo no tiene sentido, no significa que no tenga sentido. Y si se encuentra en una crisis, no demándele entenderlo. ¿Entendido? En segundo lugar, debemos solicitar el ministerio del pueblo de Dios. Ahora, ¿cuál es el ministerio del pueblo de Dios? Es la oración. Veamos el versículo 5. Así que Pedro estaba custodiado en la cárcel, pero la iglesia hacía sin cesar oración a Dios por él. Este es un hermoso versículo en la oración. Veámoslo otra vez. Así que Pedro estaba custodiado en la cárcel, pero la iglesia hacía sin cesar oración por él. Parecía que no había esperanza para Pedro. Él estaba bajo seguridad máxima. La prisión está custodiada afuera por 2 guardias. Hay 16 guardias en total custodiando a Pedro. Y a más de eso, sus manos están encadenadas a uno de los guardias. Mi amigo, si debiéramos hablar de alguien en problemas, Pedro estaba en verdaderos problemas. Y como si eso fuera poco, él había sido sentenciado a muerte por un rey impío que le dijo, pronto voy a ejecutarte. Ahora, esa es una crisis. Usted puede pensar que lo suyo es una crisis. Pero Pedro se encontraba frente a una verdadera crisis. Parecía no haber esperanza para él. Todas las puertas estaban cerradas, excepto una. Y es la que va directamente hacia arriba. Esa puerta no pudieron cerrarla. Podemos orar. En una crisis debe haber oración. Y cuando no hay esperanza en el plano horizontal, siempre hay esperanza en el plano vertical. quiero que miremos esta oración y nos detengamos ahí por un momento, porque recuerde que cuando existe el misterio de la providencia de Dios, existe el ministerio del pueblo de Dios. Quiero que vea primero lo que voy a llamar la frecuencia de la oración. Versículo 5. La iglesia hacía sin cesar oración a Dios por él. Ellos oraban y no dejaron de orar. Y seguramente se preguntaban, ¿por qué Dios no contesta nuestras oraciones? Pedro está en la cárcel y Dios parece que no tiene ningún apuro en sacarlo. Pero Dios está tratando de enseñarles una lección acerca de la oración. Y una de las grandes lecciones sobre la oración es persistencia. La Biblia dice, pedid, buscad, llamad. Pero literalmente dice, sigan pidiendo, sigan buscando, sigan llamando. En Lucas 18:1 leemos, también les refirió Jesús una parábola sobre la necesidad de orar siempre y no desmayar. Es decir, no dejar de orar. Y usted necesita aprender eso. Las demoras de Dios no son negaciones. ¿Está claro? Debe haber frecuencia en la oración. En segundo lugar, debe haber fervor en la oración. ¿Escuchó? Fervor en la oración. Las palabras sin cesar pueden ser traducidas como intensamente. Ellos estaban orando intensamente. Me pregunto qué es lo que nosotros sabemos acerca de orar intensamente. Pero le diré una cosa. Cuando usted está en una crisis, aprende a orar intensamente, ¿verdad? Muchos de nosotros oramos esta mañana, pero me atrevo a decir que entre quienes me escuchan, si yo les preguntara o les interrogara, muchos no podrían decirme específicamente por lo que oraron esta mañana. Seguramente fue una oración general, sin ninguna intensidad. Me gusta Jeremías 29:13, donde Dios dice, y me buscaréis y me hallaréis, porque me buscaréis de todo vuestro corazón. Una de las cosas de las cuales estoy tratando de curarme es de la oración casual, de la oración sin intensidad, de la oración que cuesta poco. ¿Sabe que la Biblia llama a la oración una lucha? Una versión traduce Romanos 15, versículo 30 así. Pablo les suplica, les ruego hermanos, por nuestro Señor Jesucristo y por el amor del Espíritu, que se unan conmigo en esta lucha y que oren a Dios por mí. Oración conjunta. ¿Alguna vez usted ha pensado en la oración como una batalla, como una lucha? ¿Cuánto genuino agonizar sentimos cuando oramos? Si usted realmente comienza a interceder, descubrirá que el diablo peleará contra usted y se opondrá a usted. La oración es trabajo. Yo prefiero predicar por una hora que orar por media hora en cuanto al trabajo que significa la oración genuina. Hay la frecuencia en la oración y el fervor en la oración. A veces no tenemos ganas de orar, así que no oramos. Mi amigo, si hay un tiempo cuando usted debe orar, es cuando usted no siente ganas de orar. Ore hasta que tenga las ganas, pero ore. Ore no solo frecuentemente, sino también fervientemente, y descubrirá la fraternidad de la oración. La Biblia dice que la iglesia estaba en esto, pero la iglesia hacía sin cesar oración a Dios por él. Eso quiere decir que se unieron para orar. Jesús dijo, donde están dos o tres congregados en mi nombre, allí estoy en medio de ellos. Si dos de vosotros se pusieren de acuerdo en la tierra acerca de cualquier cosa que pidieren, les será hecho por mi Padre que está en los cielos. Dios se complace cuando sus hijos oran, pero Dios se complace mucho más cuando sus hijos oran en fraternidad. No hay nada que nos pueda unir más que una iglesia que ora. Si usted alguna vez ha tenido un compañero o compañera de oración, sabe que su corazón y el de la otra persona están eslabonados. Y las veces que Dios visita cuando la iglesia ora son gloriosas y maravillosas. Es lo que llamamos la fraternidad de la oración. Esta clase de oración hacía la iglesia por Pedro. Y luego, deseo que note la fe de la oración. La oración era a Dios. Era a Dios. Se hizo oración a Dios. No estaban orando el uno para el otro, no estaban orando para impresionarse mutuamente. Muchas de nuestras oraciones son pequeñas oraciones memorizadas. Amigo, cuando ora, ¿cuánta fe tiene en la oración? Pero tal vez más importante es preguntar, ¿a quién ora usted? La evidencia es que hay que orar a Dios y solamente a Dios. Es una necedad cuando oramos en forma diferente. Y la oración es la manera íntima que tenemos de conversar con Él y Él con nosotros. Así que acérquese con confianza a Dios. Él le ama y quiere que usted sea parte de su familia celestial. Si usted aún no tiene esa relación personal con Él, puede tenerla este mismo momento si ora y le dice: querido Dios, reconozco que mi vida de oración no ha sido ni intensa ni continua, que he estado evadiendo tu presencia para vivir de acuerdo a mis deseos. Te pido perdón por eso. Señor Jesús, con tu muerte en la cruz pagaste la deuda de mis iniquidades, demostrándome cuánto me amas. Hoy, con fe como la de un niño, vengo a pedirte que seas mi Salvador y mi Señor. Perdóname, sálvame, úsame. En tu precioso nombre lo pido. Amén. Amigo, por favor, comparta con nosotros su decisión por Cristo. Escríbanos. Nos gozaremos espiritualmente con usted y tendremos la satisfacción de orar por usted, ahora que ya es un miembro de la familia de Dios.
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0: Dios abrirá un camino. Cuando parece que no hay forma de que algo pueda suceder, Dios abre un camino. Este es el concepto que encontramos en Rut capítulo 3. Veremos la mano de Dios proveyendo para Rut y Noemí a través de la bondad de un pariente redentor, hecho posible a través de cuatro leyes extrañas que se encuentran en el libro de Deuteronomio. Sirve para mostrar cómo Dios abre un camino incluso para una viuda extranjera que puso su fe en él. Bienvenido a Través de la Biblia, el programa donde conocemos a Dios en su palabra. Mi nombre es Geyel Ortiz y estoy contento de que usted esté con nosotros en el día de hoy estudiando la Biblia, la palabra de Dios. Estamos en la recta final de nuestro estudio en Rut. De hecho, en nuestro próximo programa terminamos el estudio de Rut y el autobús bíblico nos llevará al Nuevo Testamento y la próxima parada será el libro de los Hechos de los Apóstoles. Desde ya oramos para tener un buen tiempo en este importante libro que habla sobre la historia de los inicios de la iglesia. 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Este librito explica los eventos que ocurrieron en el día de Pentecostés desde tres puntos de vista: la espera del Espíritu Santo, querer el Espíritu Santo y testificar en el poder del Espíritu Santo. Obtenga su descarga gratuita visitando a través de la biblia.org/recursos. A través de la biblia.org/recursos. Oremos para iniciar. Padre, te damos gracias por el poder de tu palabra para darnos vida y gozo. Hoy, usa este estudio para traer frutos en la vida de quienes escuchan ahora a través del mundo. En el poderoso nombre de Jesús te lo pedimos y oramos. Amén. Y ahora, iniciamos nuestro recorrido bíblico de hoy, con las enseñanzas del Dr. McGee en la voz de nuestro maestro Samuel Montoya.
2: Continuamos hoy nuestro estudio del capítulo 3 de Rut. Y en nuestro programa anterior decíamos que Noemí le dice a Rut que vaya a la era de Booz y le pida que sea su pariente redentor. La era se instalaba por costumbre en la parte más alta de la colina para que el viento pudiera soplar a través de ella desde cualquier dirección. Ahora, el aventamiento del grano se empezaba en la tarde. Todas las familias que trabajaban en determinado campo, el dueño, su familia y sus siervos, acampaban alrededor de la era. En aquella tierra, el viento empieza a soplar en las horas de la tarde. Por la mañana no hay brisa alguna, pero en la tarde el viento comienza a soplar y se lleva el polvo y la arena por todas partes. Luego, a la puesta del sol o durante la noche, el viento deja de soplar. Ahora, cuando el viento comenzaba a soplar, los hombres empezaban a trabajar furiosamente para aventar el grano. Cuando el viento dejaba de soplar, los hombres, por supuesto, tenían que dejar de aventar también. Luego, al concluir esta labor, celebraban una gran fiesta. Una fiesta mayormente religiosa. En realidad, todo lo que hacía esta gente tenía alguna relación con su religión y con su Dios. Muchos de los hermosos salmos acerca de la naturaleza serían apropiados para esta fiesta de la era. Permítanos sugerir, por ejemplo, el Salmo 19, versículos 1 y 2, que dicen: «Los cielos cuentan la gloria de Dios, y el firmamento anuncia la obra de sus manos». Un día emite palabra a otro día, y una noche a otra noche declara sabiduría. Allí estaban bajo la capa del cielo, bajo el sol del día, y bajo la luna y las estrellas de la noche. Así se celebraba la era en los tiempos de Rut y Booz. Era un tiempo para comer y beber y para dar gracias a Dios por una cosecha gloriosa. Noemí continúa hablando con Rut y le dice aquí en el versículo 3 de este capítulo 3 de Rut: «Te lavarás, pues, y te ungirás, y vistiéndote tus vestidos irás a la era, mas no te darás a conocer al varón hasta que él haya acabado de comer y de beber». Lo que Noemí pidió que Rut hiciera no era algo inmoral o malo. ¿Cree usted que Noemí le pediría a Ruth que hiciera algo malo durante la celebración de un servicio religioso? Solo los maliciosos podrían pensar tal cosa. Esta era una cosa amable. Ruth tampoco tuvo que llevar a Boaz a la puerta. No era necesario porque él ya estaba enamorado de ella. Noemí sabía cómo piensan los hombres porque ella había tenido un esposo y dos hijos. Ella sabía cómo piensan y por eso le instruyó a Ruth que le dijera a Boaz que ella quería que él fuese su pariente redentor. Había cuatro cosas que Ruth debía hacer. En primer lugar, debía lavarse. Amigo oyente, ¿sabe usted que hay cuatro pasos que nos traen al Señor Jesucristo? El primero es ser lavado. Cuando usted llega al Señor Jesucristo, la cuestión del pecado es arreglada. El apóstol Pablo lo expresó de la manera siguiente allá en su carta a Tito, capítulo 3, versículo 5. Nos salvó no por obras de justicia que nosotros hubiéramos hecho, sino por su misericordia, por el lavamiento de la regeneración y por la renovación en el Espíritu Santo. Tiene que ser así, porque en Isaías capítulo 64, versículo 6, leemos que todos nosotros somos como suciedad y todas nuestras justicias como trapos de inmundicia. Cuando un bebé nace, lo primero que se hace es lavarlo. Cuando usted nace de nuevo, amigo oyente, y llega a ser hijo de Dios, Él lo limpia y lo lava. Lo viste de la justicia de Cristo mismo y le permite pararse en su presencia. Y este es solo el primer paso de la salvación. En segundo lugar, Ruth debía ungirse. Y esto habla de la unción del Espíritu Santo. El apóstol Juan, el apóstol del amor, dice en su primera carta, capítulo 2, versículo 27, «Pero la unción que vosotros recibisteis de Él permanece en vosotros, y no tenéis necesidad de que nadie os enseñe. Así como la unción misma os enseña todas las cosas, y es verdadera y no es mentira, según ella os ha enseñado, permaneced en Él». Si vamos a comprender la palabra de Dios, amigo oyente, nuestros ojos necesitan ser ungidos por el Espíritu de Dios a fin de que veamos la verdad. El apóstol Pablo dice en su primera carta a los Corintios capítulo 2 versículos 9 y 10, «Antes bien, como está escrito, cosas que ojo no vio, ni oído oyó, ni han subido en el corazón de hombre, son las que Dios ha preparado para los que le aman. Pero Dios nos las reveló a nosotros por el Espíritu, porque el Espíritu todo lo escudriña, aún lo profundo de Dios». Bien, en tercer lugar, Noemí le dijo a Ruth, «Ponte tus vestidos». En otras palabras, debía quitarse esa ropa de luto que llevaba y ponerse un vestido de fiesta. Noemí le dijo, «Ruth, ponte un vestido como los que te gustaba ponerte cuando tú y mi hijo salían de noche a un evento social. Si vos se ha enamorado de ti mientras has llevado aquella ropa de luto, espera pues hasta que te vea vestida en un traje bonito». Amigo oyente, nosotros no tenemos ninguna justicia propia de ninguna manera. Sin embargo, el Señor tiene un manto de justicia del cual viste a todos los que Él salva. El apóstol Pablo habla en cuanto a la justicia de Cristo en su epístola a los Romanos. Él aclara que es solo mediante el creer en Cristo que uno recibe esta justicia. Dice allá en su carta a los Filipenses capítulo 3, versículo 9, «Y ser hallado en Él, no teniendo mi propia justicia, que es por la ley, sino la que es por la fe de Cristo, la justicia que es de Dios por la fe». Por último, la cuarta cosa que Noemí le aconsejó a Ruth que hiciera era ir a la era. Debía ir a la era y decirle a Boaz exactamente cómo se sentía. Una vez un predicador fue invitado a hablar a un grupo de jóvenes. Después de la reunión, una delegación de los jóvenes se le acercó y le dijo, «Convidamos a la reunión esta noche a un amigo y creíamos que él aceptaría a Cristo como su Salvador, pero no lo aceptó. ¿Quisiera usted, por favor, hablar con él?» El predicador aceptó hablar con el joven y comenzó haciéndole varias preguntas. Le preguntó si creía esto y que si creía aquello, y el joven lo creía todo en cuanto a las historias de Noé y Jonás. Luego, el predicador le mostró el plan de salvación por medio de Cristo, y todos se pararon allí con él. Por último, desesperado ya, el predicador le preguntó, «Joven, ¿no quiere usted aceptar a Cristo como su Salvador personal ahora mismo?» Y el joven contestó, «Eso sí quiero hacer». Sus amigos habían discutido con él y el predicador también había hablado mucho con él, pero nadie hasta ese momento le había preguntado si quería aceptar a Cristo o no. Amigo oyente, ¿le ha dicho usted alguna vez al Señor Jesucristo que usted ha confiado en Él, que le ama o que desea servirle? Si no se lo ha dicho a Jesucristo, ¿por qué no se lo dice ahora mismo? Aquí pues estamos en la era. Una de las leyes extrañas de aquel entonces hacía necesario que Ruth se declarara Boaz. Aunque es muy obvio que él estaba enamorado de ella, él se hallaba en una posición difícil. Ella era viuda. Ella debía pedirle que fuera su pariente redentor. Por muchas semanas Boaz había estado caminando por los campos con Ruth. Se contuvo lo mejor que pudo sin declararse a Ruth porque sucedía que había otro pariente más próximo que Boaz. Si Boaz hubiera traído a discusión el tema del matrimonio, Ruth bien pudiera haberle dicho, bueno, eres muy amable en querer casarte conmigo, Boaz, pero quiero más a este otro. Voy a pedirle a él y no a ti. Boaz, pues, tenía que esperar hasta que Ruth diera algún indicio de que ella misma quería que él fuese su pariente redentor. Noemí, pues, instruyó a Ruth que fuera a la era y que le dijera a Boaz cuáles eran sus intenciones. Pero Noemí le amonestó a que no dijera nada sino hasta cuando él terminara de comer y de beber. En otras palabras, no debía interrumpir su trabajo hasta cuando hubiera terminado el día. No debía interrumpir la celebración de acción de gracias a Dios por haberles dado una cosecha abundante. Noemí continúa hablando aquí en el versículo 4 y dice, «Cuando él se acueste, notarás el lugar donde se acuesta e irás y descubrirás sus pies y te acostarás allí». Y él te dirá lo que hayas de hacer. Los hombres de aquel entonces se acostaban como radios de una rueda alrededor de la era para proteger el grano de algún merodeador que pudiera tratar de robarse el grano durante la noche. Cada hombre se acostaba con su cabeza hacia el grano. Noemí, pues, le dijo a Ruth que ella debía ir al lugar donde Boaz se había acostado y acostarse a sus pies. Allí debía extender el borde del manto de Boaz sobre ella, para que él supiera que ella buscaba refugio y protección. Ahora, esto era una manera simbólica y humilde de decirle a Boaz que ella estaba dispuesta a aceptarle como su goel, o sea, su pariente redentor, para tomar el lugar de Malón, su primer esposo, en un matrimonio levirato, o sea, un matrimonio de esta naturaleza. Ruth bien pudo haber ido ante los ancianos de la ciudad para demandar que él lo fuera. Pero el método que fue adoptado por ella, según la sugerencia de Noemí, fue una manera callada y reticente de proceder. Y veremos que así lo interpretó Boaz. Leamos ahora el versículo 5. Y ella respondió, «Haré todo lo que tú me mandes». Noemí no le está aconsejando a Ruth que haga alguna cosa mala, como lo pueden creer algunos. Sucede que Noemí era la suegra de Ruth. Usted puede estar seguro de que lo que Noemí le instruyó que hiciera era algo honorable. Continuemos leyendo el relato en los versículos 6 al 8 de este capítulo 3 de Ruth. Descendió, pues, a la era e hizo todo lo que su suegra le había mandado. Y cuando Boaz hubo comido y bebido y su corazón estuvo contento, se retiró a dormir a un lado del montón. Entonces ella vino calladamente y le descubrió los pies y se acostó. Y aconteció que a la medianoche se estremeció aquel hombre y se volvió, y he aquí una mujer estaba acostada a sus pies. Ruth obedeció todo mandato e instrucción de Noemí. Y a la medianoche, Boaz se puso intranquilo y se dio una vuelta y descubrió que alguien estaba acostado a sus pies y al investigarlo más, descubrió que era una mujer. En la oscuridad, él le preguntó su identidad y la contestación de Ruth fue notable. Leamos el versículo 9 de este capítulo 3 de Ruth. Entonces él dijo, ¿quién eres? Y ella respondió, yo soy Ruth, tu sierva. Extiende el borde de tu capa sobre tu sierva, por cuanto eres pariente cercano. Ruth está diciendo que quiere que Boaz sea su pariente redentor. En lugar de llevar a Boaz ante el público para obligarle a cumplir su deber como goel, es decir, como pariente redentor, Ruth calladamente le da una oportunidad para rechazar o aceptar el oficio. Y podemos estar seguros de que Noemí y Ruth no habrían proseguido más el caso. No le habrían puesto en aprietos públicamente, ni le habrían obligado legalmente a hacer lo que no tenía en mente ni en su corazón para hacer. Pero Noemí y Ruth tenían toda la indicación como para creer que él solo estaba esperando poder actuar como goel, o sea, como pariente redentor, cuando se presentara la oportunidad. Continuemos leyendo ahora el versículo 10. Y él dijo, «Bendita seas tú de Jehová, hija mía. Has hecho mejor tu postrera bondad que la primera, no yendo en busca de los jóvenes, sean pobres o ricos. Las palabras de Ruth son las que él había esperado escuchar. El hecho es que la felicitó por la manera expedita y sagaz en que ella se había portado. La bendijo y no la culpó por su método de proceder. Ahora, cuando Boaz hizo este descubrimiento sobrecogedor, probablemente despertó a todos los que dormían en la colina alrededor de la era cuando le dijo: «Bendita seas tú de Jehová, hija mía. Has hecho mejor tu postrera bondad que la primera, no yendo en busca de los jóvenes, sean pobres o ricos». Cuando Noemí trajo a Ruth con ella a Belén, estamos seguros de que Ruth era la comidilla del pueblo. «Ella es bella», decían unos. «Bueno, ten cuidado con ella, casará a todos los hombres de Belén», decían otros. Lo interesante fue que Noemí le había dicho a Ruth que en Judá ella sería condenada al ostracismo. Le dijo que ninguno tendría interés en ella. Y Ruth lo aceptó. Pasó por alto a todos los varones porque creía que no tendrían interés en una muchacha de Moab. Pero aquí está Boaz, un hombre que la ama y que quiere ser su pariente redentor. Era obvio para el pueblo de Belén y para él mismo que ella no había estado casando a los jóvenes. No se había afanado por buscar un esposo. Eso, además del hecho de que ahora le pidió que fuera él su goel, es decir, su pariente redentor, clarificaba que ella hablaba en serio. Boaz continúa entonces hablando aquí en el versículo 11 y dice: «Ahora pues, no temas, hija mía. Yo haré contigo lo que tú digas, pues toda la gente de mi pueblo sabe que eres mujer virtuosa». Boaz está contentísimo con la petición de Ruth. No sacrifica nada. Quiere hacer todo lo que ella quiere que se haga. Ruth era una mujer admirable. Cuando salió de Moab y llegó a Belén, aquel pueblo le observaba. Los del pueblo observaban cada acción suya. Antes de mucho tiempo, tuvieron que admitir que ella había renunciado a todo cuando salió de Moab. Se había declarado a favor de Dios. Confiaba en el Dios de Israel, el Dios vivo y verdadero. Empezaron a alabarla y a decir cuán maravillosa persona era. Y creemos que esto es muy extraño para un pueblito porque todos se conocen tan bien en los pueblos pequeños. Amigo oyente, permítanos decir que el pueblito de Belén sí chismeaba. Pero podríamos decir que por excepción esta vez eran chismes buenos. Continuemos leyendo en el versículo 12 lo que dice Boaz. «Y ahora, aunque es cierto que yo soy pariente cercano, con todo eso hay pariente más cercano que yo». Boaz había investigado un poco este asunto y se dio cuenta que un hermano de Elimelec todavía vivía. Boaz solo era un sobrino de Elimelec, y aunque él quería ser el goel de Ruth, es decir, el pariente redentor de Ruth, insistió en que el hombre que era el pariente más cercano, o sea, el hermano de Elimelec, decidiera si quería asumir la responsabilidad o no. Y le dice entonces a Ruth, aquí en el versículo 13 de este capítulo 3 de Ruth: «Pasa aquí la noche, y cuando sea de día, si él te redimiere, bien, redímate. Mas si él no te quisiere redimir, yo te redimiré, vive Jehová. Descansa, pues, hasta la mañana». Boaz había pensado mucho en este asunto antes, porque inmediatamente mencionó a otro pariente quien tenía un derecho de mayor prioridad bajo la ley, siendo un pariente más cercano que él. Sin duda, Boaz había pensado muchas veces en insistir en su propia prerrogativa, pero sabía del otro pariente, lo que trajo trepidación a su corazón y duda en cuanto a su acción. Como no podía estar seguro en cuanto a Ruth y al otro pariente, Boaz esperaba pacientemente el tiempo propicio para actuar. Ahora ese tiempo ha llegado. La buena voluntad de Ruth le hizo resolverse a activar este caso con toda la energía e influencia que le fuera posible reunir. Trataría de quitar este obstáculo. Continuemos leyendo los versículos 14 al 16 de este capítulo 3 de Ruth. «Y después que durmió a sus pies hasta la mañana, se levantó antes que los hombres pudieran reconocerse unos a otros, porque él dijo: no se sepa que vino mujer a la era. Después le dijo: quítate el manto que traes sobre ti y tenlo. Y teniéndolo ella, él midió 6 medidas de cebada y se las puso encima, y ella se fue a la ciudad. Y cuando llegó a donde estaba su suegra, ésta le dijo: ¿qué hay, hija mía? Y le contó ella todo lo que con aquel varón le había acontecido». En el resto de este libro se evidencia el hecho elocuente de que Boaz poseía pleno conocimiento de los aspectos legales de este caso, lo cual ningún otro pudo haber poseído a menos que hubiera pasado mucho tiempo pensando en las diversas complicaciones legales. no solo le señaló a Ruth la presencia de otro pariente, sino que también le señaló al otro pariente la dificultad legal que él enfrentaría si se casaba con Ruth. Él sabía más en cuanto al estado legal del otro pariente que lo que el mismo pariente sabía. Aquella noche fue el punto decisivo en la vida de Ruth, y fue el momento decisivo en la vida de Boaz. Boaz rogó a Ruth que esperara hasta la mañana para regresar a casa antes de la luz del día, a fin de que nadie la reconociera. Evidentemente, si Boaz hubiera rechazado la proposición de Ruth, o él o ella habrían sido deshonrados. Ella podría haber actuado con presunción y bien pudo haberle llevado delante de los ancianos de la ciudad. Si el otro pariente hubiera insistido en su propia prerrogativa, Boaz no quería, mientras tanto, echar ninguna sombra negra sobre el carácter de Ruth. Ejerció, pues, las mayores precauciones con ella. Ahora, el versículo 15 nos dice que antes de que Ruth saliera por la mañana, él llenó su manto con 6 medidas de cebada. Este hombre no fue solamente generoso en el campo, sino que también lo fue en la era. En el campo, Ruth tuvo que espigar, pero en la era, ella recibió una porción generosa de cebada por la que no expendió ninguna labor. Ruth regresó a su suegra antes de la luz del día, y Noemí le llamó diciéndole, «¿Qué hay, hija mía?». O sea que Noemí quería saber si Ruth iba a ser la señora de Boaz o no. Y veamos la respuesta de Ruth aquí en los versículos 17 y 18 de este capítulo 3 de Ruth. Y dijo, «Estas 6 medidas de cebada me dio diciéndome, a fin de que no vayas a tu suegra con las manos vacías». Entonces Noemí dijo, «Espérate, hija mía, hasta que sepas cómo se resuelve el asunto, porque aquel hombre no descansará hasta que concluya el asunto hoy». Ruth contó las experiencias de aquella noche a una suegra interesada. Como señal de su recibimiento por Boaz, Ruth se refirió a la cantidad de grano que ella había traído a casa. Evidentemente, era más de lo que había traído el primer día cuando espigaba en los campos de Boaz, aunque la cantidad de los manojos que había dejado caer había hecho posible que ella trajera mucho más que lo esperado de otro modo. Noemí sabía ahora que su intuición femenina no se había equivocado. El resultado demostró que Noemí tenía toda la razón desde el principio. Ahora, ella le dice a Ruth que ya que ha pedido que Boaz sea su pariente redentor, ahora ella no puede hacer más nada. Todo lo que debe hacer ahora es sentarse y descansar porque él no parará hasta concluir el asunto, es decir, hasta llegar a ser su pariente redentor. Y amigo oyente, Cristo obró por nosotros así, de esta misma manera. Por eso le es posible a usted descansar hoy en la redención de Cristo, porque Él no descansó hasta morir sobre aquella cruz y hasta decir, consumado es. Y bien, amigo oyente, vamos a detenernos por hoy, porque nuestro tiempo se ha agotado. Será pues hasta nuestro próximo programa, que Dios le bendiga ricamente.
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1: La vida de los hombres buenos brilla como la luz de la mañana. Va siendo más y más brillante hasta que alcanza todo su esplendor. La vida de los malvados es todo lo contrario. Es como una gran oscuridad, donde no saben ni en qué tropiezan. Querido jovencito, escucha bien lo que te digo. Grábate bien mis enseñanzas y no te apartes de ellas, pues son una fuente de vida para quienes las encuentran. Son el remedio para una vida mejor. Y sobre todas las cosas, cuida tu mente, porque ella es la fuente de la vida. He leído lo que dice la Santa Biblia en el libro de Proverbios capítulo 4, versículos desde el 18 hasta el 23. Hola amigos, soy Donizetti Barrios y les doy una cordialísima bienvenida a Promesas de Dios. Un abrazo fraternal. Rompe costillas para cada uno de ustedes. Gracias por estar en nuestra sintonía en este día. Muchísimas gracias por contarle a sus vecinos, compañeros, amigos y familiares cómo nos pueden escuchar, qué días, en qué horarios, en qué frecuencia de radio o en qué página de internet. En tercer lugar, gracias por escribirnos y compartirnos con detalles la forma exacta en que este programa les está ayudando a mejorar como personas. Exactamente en qué, cómo, cuándo, dónde, de qué manera, qué fue lo que escuchó ese día en el programa. Gracias por incluir esos detalles. Y en cuarto lugar, gracias, gracias, gracias, gracias, gracias, un millón de gracias por orar por nosotros cada día. Cada que le pides a Papito Dios por nosotros y por nuestras familias, por ello es que te estoy dando muchísimas gracias. Iniciamos nuestro espacio dando gracias a Papito Dios. Nos estamos acostumbrando a ser personas agradecidas, en lugar de estar murmurando, de estarnos quejando, de estar criticando, de lamentarnos por todo. Lo que hacemos es alabar a Dios por todo, en todo momento y bajo toda circunstancia. Claro, si de pronto en algún momento se nos sale una crítica, se nos sale una queja, pues bueno, se nos salió, ya no lo podemos devolver, pero podemos hacer algo para enmendar. Pensemos en 10 cosas por las cuales alabar a Dios. 10 cosas por las cuales dar gracias a Papito Dios. Y dilas. Número 1, por tal cosa. Número 2, por esto. Por cada queja que se te salga, di 10 motivos de gratitud. Y en esta ocasión, vamos a dar gracias a Papito Dios por todos aquellos buenos libros que caen en nuestras manos para mejorar nuestras vidas. Papito Dios, muchas gracias por los buenos libros que tú has permitido que lleguen a nuestras manos para edificar nuestras vidas. Gracias por todas aquellas personas que estuvieron 4, 5, 10, 20, 30 años investigando un tema y luego, por un precio minúsculo, nos dan el fruto de ese trabajo de investigación. Nos escriben todo lo que trabajaron en 200, 300, 500 páginas o más. Señor, muchas gracias porque los buenos libros edifican tanto nuestras vidas, así como los malos también nos corrompen y dañan. Pero gracias en esta oportunidad por todos aquellos buenos libros que de alguna manera contribuyen a que seamos mejores seres humanos. Gracias en el nombre de Jesucristo.

vaya de estar quemado a estar vigorizado, del fracaso al aprendizaje, de lamentarse del pasado a soñar sobre el futuro, de estar frustrado a estar enfocado en una meta, de no ver a Dios en ningún lado a verlo en todos lados, de tener prejuicios a buscar la reconciliación, de lo ordinario a lo extraordinario, de lo inefectivo a lo efectivo. Vaya de quejarse a ser una persona con perspectivas, de ser alguien que se queja a ser un ganador, de ser tibio a estar lleno de fuego, de fervor, de la seguridad a la oportunidad. Vaya del temor a la

quejarse a ser una persona con perspectivas. De ser alguien que se queja a ser un ganador. De ser tibio a estar lleno de fuego, de fervor. De la seguridad a la oportunidad. Vaya del temor a la fe, de resistir a recibir, de pensar en sí mismo a pensar en los demás, de quejarse a obtener logros, de ir a la deriva a tener una meta. Vaya de ser un problema a ser una respuesta, de tratar a lograr, de ser una copia a ser un original, de envidiar a otros a servir a otros. Vaya de la ingratitud al engrandecimiento, de encontrar faltas en los demás a perdonar a los demás. Vaya de criticar a hacer elogios. Vaya de las excusas a la acción, de posponer las cosas al progreso, de la vacilación a la obediencia, de seguir la corriente a ser una persona destacada. Vaya de ser alguien que no tiene objetivo a alguien que vive enfocado en un objetivo. Vaya de recibir a dar, de desear algo a la sabiduría, del mundo a la palabra de Dios. Y vaya de estar lleno de orgullo a estar lleno de Dios.

el Banco de la Fe. No intentes cobrarlo en otro banco porque no lo van a reconocer y no te lo van a pagar. Este cheque se cobra personalmente, no pidiéndole a otra persona que te haga la diligencia, sino personalmente en el Banco de la Fe, ante Papito Dios en oración. Él es el dueño del banco, él es el girador de este cheque, él lo va a reconocer y te lo va a pagar. El cheque lo estoy sacando del libro de cheques del Banco de la Fe de Charles Spurgeon, de la serie Grandes Devocionales de Libros CLIE. Y el de hoy se encuentra en Sofonías capítulo 3, versículo 12 en la Biblia, que dice: Y dejaré en medio de ti un pueblo humilde y pobre, el cual confiará en el nombre de Jehová. Cuando la religión desaparece entre los que viven en la opulencia, viene a morar entre los pobres de este mundo, ricos en fe. Aún hoy en día el Señor conserva su resto fiel. ¿Soy yo uno de ellos? Tal vez porque son humildes y pobres, aprenden a confiar en el nombre del Señor. Quien no tiene dinero debe vivir de fiado. El que tiene un nombre que juzga sin valor, obra profundamente si confía en otro nombre. ¿Cuál es el más excelente de todos? El nombre de Jehová. Dios siempre tendrá un pueblo fiel y este pueblo siempre será humilde y pobre. Aunque el mundo lo considere de poca importancia, sin embargo su presencia en la nación será un medio para atraer sobre él las bendiciones del cielo. Será la sal que le preserve de la corrupción producida por la concupiscencia del mundo. De nuevo surge en nosotros la misma pregunta: ¿soy yo uno de ellos? ¿Me aflijo por mi pecado y por los que se cometen a mi lado? ¿Soy pobre en espíritu, pobre espiritualmente siguiendo mi propio juicio? ¿Confío en el Señor? Esta es la cuestión más importante. Jesús nos revela el nombre, el carácter y persona de Dios. ¿Confío en Él? Si así es, el Señor me ha puesto en este mundo con un fin específico. Señor, ayúdame a cumplirlo.

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0: ¡El correo!
1: Veamos lo que ha traído el cartero para ti en esta oportunidad. En este sobre hay un mensaje especial de parte de Papito Dios para ti, que eres muy especial para Papá Dios. Por eso el Señor ha movido tiempo, espacio, circunstancias y personas para el provocar el que justamente en este día y a esta hora tú puedas escuchar lo que el Señor te dice. Y cuán grande y sin límites es su poder, el cual actúa en nosotros los creyentes. Efesios capítulo 1, versículo 19.

0: Sí, usted es muy importante. Nuestra oración para su vida y la de su familia es que sean llenos del fruto del Espíritu, amor, gozo, paz, paciencia, benignidad, bondad, fe, mansedumbre, templanza, que puertas abiertas de bendición estén a su favor y que el respaldo de Dios siempre le acompañe. 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
1: Aquí estamos con la segunda parte de Promesas de Dios. Donizetti Barrios te acompaña con mucho cariño. Recuerden, si desean escribirnos, lo pueden hacer al apartado postal 2889, Miami, Florida, 33144, Estados Unidos. A través de la internet, usando el correo electrónico promesas@cbclavoz.com. Voy a deletrearte CBC La Voz. Se escribe con la C de cielo, la V con la que escribes Victoria y otra vez la C de cielo. Allí diría C, V, C. Luego la voz, la L de luz, la A de amor, la V de Victoria, la O de oración y la Z con la que escribe corazón.

¿Escuchas promesas de Dios? Don Iseti Barrios te está acompañando. Comparto contigo un devocional en pijama, y el que he seleccionado para el día de hoy se titula Las cinco P's del cristiano. Se basa en Colosenses capítulo 2, versículos 9 y 10 en la Biblia. Toda la plenitud de la divinidad habita en forma corporal en Cristo, y en Él, que es la cabeza de todo poder y autoridad, ustedes han recibido esa plenitud. Y dice el devocional de la siguiente manera: hacer resúmenes es muy difícil, pues siempre queda la impresión de que hubo algo que debió mencionarse. Pero al fin y al cabo, un resumen es eso, un resumen, un pedacito del todo, una muestra de la totalidad, un compendio que trata de expresar en pocas palabras que se dicen muchísimas otras palabras que no se dicen. Hagamos el esfuerzo por tratar de resumir en pocas palabras lo que dicen 66 libros. Sí, una biblioteca de 66 libros que se llama la Biblia. Palabra que significa precisamente eso, los libros. Si alguien te pide que le digas en 10 palabras qué es la Biblia, díselo así: es el manual de salvación de Dios para el hombre. Y si te pregunta cómo se divide, díselo en 5 palabras: Antiguo Pacto y Nuevo Pacto. Y si te pregunta de qué trata el Antiguo Pacto, díselo en 3 palabras: el Mesías viene. Y si te pregunta de qué trata el Nuevo Pacto, díselo en 2 palabras: ya vino. Y si te pregunta qué crees de todo lo que dice la Biblia, díselo en una palabra: amén. Ahora, si te es necesario explicar que al estar en Cristo estás completo y nada te falta, entonces aclara que ser cristiano no es abrazar una religión o creer en uno de los profetas que han pasado por este mundo, sino que estar en Cristo es recibir 5 P's. La primera P es la de la presencia, porque cuando alguien le rinde su vida a Cristo, de inmediato se convierte en la residencia de Dios. El Señor viene a morar en el cuerpo del creyente. Ese tabernáculo de carne y hueso se constituye en su templo. La segunda P es la del perdón. Porque cuando alguien se arrepiente de sus pecados y le pide perdón a Dios, el Señor le borra de la computadora del cielo todo su historial delictivo. Su hoja de vida queda limpia gracias al borrador de la sangre de Cristo. La tercera P es la del propósito, porque al abrazar la nueva vida en Cristo, ya no vivimos según nuestros planes, sino según la agenda de Dios para nosotros. Y su intención es destruir las obras del diablo y en su lugar darnos vida y vida en abundancia. La cuarta P es la del poder, porque al estar en Cristo recibimos primeramente el poder de ser hechos hijos de Dios, una potestad que nos es dada al nacer de nuevo engendrados por el Espíritu Santo. Y en segundo lugar, recibimos el poder del Espíritu Santo para que sea posible vivir el cristianismo no de forma natural, sino sobrenatural. Y finalmente, la quinta y última P es la de la perennidad o eternidad. El que ha creído en Jesucristo ya tiene asegurada una vida perenne, eterna, porque Jesucristo es la vida misma, y el que en Él cree, aunque esté muerto, vivirá. Jesucristo es el personaje principal de la Biblia, puesto que el tema de la Biblia es la salvación, y Jesucristo es el Salvador. El Antiguo Pacto decía que Jesucristo iba a venir. El Nuevo Pacto dice que Él ya vino. Estar en Cristo es estar completo, es tener a Dios mismo. Con Él no nos hace falta nada. Él es el todo, es el Rey del universo. Y eso era lo que el apóstol Pablo les enfatizaba a los colosenses.
a quienes les escribió que creyeran y no se dejaran engañar, porque si estaban en Cristo, ya estaban plenos, realizados.

David Slash, de Lawrenceville, en Georgia, en los Estados Unidos, dice lo siguiente. Hace poco mi hijo de 21 meses, quien acababa de aprender a decir papá, había estado luchando durante 2 semanas contra el asma y contra una infección de oído. Tosía y estornudaba constantemente y la nariz le goteaba como un grifo. Cada noche, cuando yo llegaba a casa, él corría a encontrarme en la puerta, sonriendo, tosiendo, moqueando y gritando, papito, papito. Yo no rechazaba a mi bebé en lo más mínimo por su nariz mocosa ni por sus estornudos de cercano alcance. Me babeó todas las camisas. Lo amo profundamente y disfruto su amor por mí. Eso me recuerda que aunque esté enfermo de pecado, Dios me ama profundamente y anhela que yo corra hacia Él como un niño que grita, Abba, Padre, que en una buena traducción al castellano significa papito o papacito.

0: Donnie, toma por favor tu Biblia y compártenos una linda promesa de Dios para que la podamos reclamar en este día.
1: Juan capítulo 8, versículo 36 dice: Si el Hijo os libertare, seréis verdaderamente libres. Este texto es para ti, que estás batallando contra un mal hábito, contra un deseo que no está bien delante de Papito Dios. Diríamos, un deseo incorrecto, un deseo que ofende a Dios y que te molesta a ti también. Te perturba, te hace sentir mal. Y no solamente el que te sientas mal, sino que sabes que estás mal delante de Papito.

Dios. Así es que, ¿quieres ser libre de ese mal hábito, de ese vicio, de esa costumbre que no es nada recomendable y que es inconfesable públicamente? Pero mi intención no es hacerte sentir peor de lo que ya te sientes. Así es que quiero decirte de parte del Señor Jesucristo que Él ha venido para darte libertad y verdadera libertad. Vamos a pedir al Señor Jesucristo que cambie tus malos hábitos, que te permita ser libre de ese pecado, que puedas renunciar a él. Sencillamente cree que Jesucristo te hace libre. Di esta sencilla oración conmigo. Di, Señor Jesucristo, repítelo, Señor Jesucristo, hazme libre de este mal hábito. Quita este pecado de mí. Lávame con tu sangre. Gracias, Jesús. Ahora déjame orar por ti. Esta oración que voy a hacer no tienes que repetirla, solamente escúchala. Si estás de acuerdo con ella, dices amén. Si no estás de acuerdo, no digas nada y no te has hecho cómplice de mí. Papito Dios, estoy orando por esta persona que se siente terrible por el mal hábito, la mala costumbre que tiene, Señor. Yo te pido que tú seas liberándole completamente de este pecado. Señor, límpiale. Límpiale completamente con tu sangre. Y te pido, Señor, que obres a nivel espiritual y rompas toda atadura, toda cadena que haya en la vida de esta persona, que ya no vuelva a tener deseos de incurrir en esta mala práctica, Señor. Te pido en el nombre de Jesús, Señor Dios Todopoderoso, que ahora mismo las cadenas de impiedad, las ataduras sean rotas para la gloria tuya, Señor. Gracias por hacerlo. Amén. Bueno, cuando tú ya veas cómo Dios te ha hecho completamente libre y te veas a ti mismo pensando en otra cosa, reaccionando diferente, actuando diferente, entonces me escribes por favor y me cuentas el gran milagro que Dios hizo en tu vida. Escríbeme a promesas@cbclavoz.com. Repito, promesas@cbclavoz.com.

0: 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Y así llegó la parte final de Promesas de Dios por este día. Don Iseti Barrios les dice, por favor, cuando se levante de su cama, no ponga los pies en el suelo, sino las rodillas, para comenzar el día con oración. Es el deseo de Dios y el mío, que ustedes sean prosperados en todas las cosas y que tengan salud, así como prosperan sus almas.
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0: Muy buenos días, damos inicio a una nueva audición más de su programa Campiña del Señor, saludándole a usted, mi amado hermano y hermana que está en fiel sintonía de la Voz Evangélica de Honduras. Le saludamos a esta hora, hoy día lunes 3 de agosto del 2026. Jorge Gómez le acompaña a esta hora de la madrugada, dándole gracias a nuestro Padre Celestial por la bendición que nos da de poder abrir nuestros ojos, poder respirar un nuevo día, dando inicio a una nueva semana, dándole gracias a Dios por este inicio de mes, dándole gracias a Dios por esa gran bendición que Él nos da este día de poder compartir con cada uno de ustedes, mis hermanos y mis hermanas que están en fiel sintonía de la Voz Evangélica de Honduras y de su programa Campiña del Señor. Invitándole a usted, mi hermano y mi hermana, que pueda comunicarse a nuestra línea telefónica 2234-6648, para que usted nos llame, solicite su canto y haga su saludo. La Voz Evangélica, muy buenos días.
1: Buenos días, hermano, ¿cómo está?
0: Todo bien, mi hermano Joel.
1: Así es.
0: Un gusto saludarle. ¿En qué podemos servirle, hermano Joel?
1: A ver si me puede poner con un canto ahí.
0: ¿Cuál desea?
1: A ver si me pone en oración para las 5 de la mañana, me voy a tratar un poco más el estómago.
0: Bueno, mi hermano, vamos a pasar su petición de oración. ¿Me dijo qué canto, mi hermano?
1: Jeremías, profeta inspirado.
0: Jeremías, profeta inspirado. Gracias a Dios, bien, mi hermano, con salud.
1: Un saludo para usted, para su mamá y para su hija, para su esposa.
0: Muchas gracias, mi hermano.
1: Ya estoy un poco más de...

0: Me toma, ¿viste? No puedo comer mal porque me daño todo.
1: Híjole, bueno, mi hermano, vamos a estar orando en el programa de las 5.
0: Me voy para el hospital porque me chequeé el que tengo.
1: Excelente, mi hermano. Que se mejore, hermano Joel. Igual, pase buen día. Bueno, muchísimas gracias a nuestros hermanos y hermanas que ya empiezan a comunicarse a nuestra línea telefónica. La voz evangélica, muy buenos días, se perdió la comunicación. Le animo a que pueda escribirnos o enviarnos una nota de voz al 9471-2038, en la línea habilitada para que usted pueda enviar su mensaje a través del WhatsApp. Le repito, 9471-2038, para que usted pueda escribirnos o enviar su nota de voz a través del WhatsApp. Puede comunicarse al 2234-6640, 2234-6648, para que usted pueda comunicarse a través de nuestra línea telefónica hoy día lunes 3 de agosto. Démosle gracias a nuestro Padre Celestial por la bendición que nos da de poder iniciar un nuevo mes. Damos inicio, ya estamos en el mes número 8 de este año 2026. El tiempo va súper rápido, ya casi vamos a finalizar este año. Cuando menos acordemos, estamos finalizando este año 2026. Pero démosle gracias a Dios cada día. Usted, mi hermano, ahí donde usted se encuentra, dele gracias al Señor, dele gracias por su familia, dele gracias al Señor porque usted tiene un trabajo, y si no lo tiene, pídale al Señor y sígale orando al Señor para que pueda abrirle puertas y pueda proveerle un empleo. Así también a usted que nos sintoniza fuera de nuestro país, dele gracias a Dios por la bendición que le da este nuevo día. La voz evangélica, muy buenos días.
2: Buenos días.
1: Sí, ¿con quién tengo el gusto?
2: Buenos días.
1: Amén, hermano. ¿Cuál es su nombre?
2: Guillermo Méndez Rivera.
1: ¿De dónde nos llama, hermano Guillermo?
2: Miguel La Ceiba.
1: Dígame, ¿qué podemos servirle, mi hermano?
2: Sí, aquí estamos siempre escuchando la campiña del Señor.
1: Qué bueno, me alegra.
2: Quisiera que me complaciera con una alabanza, hermano.
1: ¿Cuál desea?
2: Sí, hermano, la del sol más allá.
1: ¿Del sol más allá? ¿Algún saludo, alabanza, mi hermano?
2: Pues, Guillermo Méndez. Ah, del sol más allá.
1: Yo le busco el canto. ¿Algún saludo que desee en especial, mi hermano?
2: Sí, saludo a mi familia y mis amigos que me rodean acá donde estoy. Me tienen trabajando, hermano. Que el Señor, deseando que el Señor les bendiga y les proteja siempre a ellos, porque realmente ellos son los que me tienen trabajando.
1: Ah, bueno, excelente, mi hermano. Sí, ¿está hermano. Hecho un saludo?
2: Sí, hermano.
1: Pase que buen
2: Señor
1: día.
2: Que bendiga a usted.
1: Amén.
2: Le guarde también.
1: Muchísimas gracias, mi hermano.
2: Un saludo grande para usted también, hermano.
1: Bueno, muchas gracias, mi hermano. Pase buen día.
2: Bye, hermanito. Gracias. Que el Señor le bendiga.
1: Amén. Bueno, muchísimas gracias a usted que se sigue comunicando a través de la línea telefónica. Ya voy a dar lectura en unos minutos a los mensajes que nos llegan a través del WhatsApp, dándole oportunidad a usted este día para que pueda comunicarse, pueda hacer su saludo y pueda solicitar su canto. La voz evangélica, muy buenos días. Aló, buenos días.
3: Buenos días,
1: mi hermano, si me ayuda, disculpe, mi hermano, si me ayuda a bajarle a su radio para poder tener una mejor comunicación.
3: Aló, buenos días.
1: Buenos días, mi hermano, ¿cuál es su nombre y de dónde nos saluda?
3: Sí, yo me llamo de Chuquetepeque.
1: ¿Cuál es su nombre?
3: José Eduardo González.
1: Un gusto saludarle, hermano José. ¿En qué podemos servirle?
3: Mire que quiero que me complazca con una alabanza.
1: ¿Cuál desea?
3: Todo se lo debo a él, de Celio Greni.
1: Todo se lo debo a él. ¿Algún saludo, mi hermano José?
3: Un saludo para toda mi familia aquí en el... aquí donde vivimos, aquí en el barrio Las Casitas.
1: Barrio Las Casitas, Siguatepeque.
3: Ah, es correcto, hermano.
1: Ah, bueno, excelente, mi hermano. Pase buen día.
3: Vaya, igualmente, hermano. Bendiciones.
1: Muchísimas gracias. Muchas gracias a nuestros hermanos y hermanas que se siguen comunicando a través de la línea telefónica, saludándole a usted que ya se está preparando para partir a sus labores diarias en el campo, a todos nuestros fieles oyentes a nivel internacional que ya van rumbo a sus labores. Muchos de ellos ya están en sus labores diarias. Les saludamos.

Continuamos con más en su programa Campiña del Señor. Quiero saludar a mi hermano Juan Ángel García Méndez hasta la cuesta número uno. Él envía a todos los oyentes que están en sintonía acá a esta hora ahí en la cuesta número uno, y saludo a cada uno de ustedes, mis hermanos y hermanas que están en fiel sintonía de la voz evangélica. Saludos para mi hermana Luciana Molina, a ella, a toda su familia, le enviamos un cordial saludo hasta la colonia 24 de abril, ahí en San Pedro Sula. Le saludamos a nuestra hermana que es fiel oyente de la voz evangélica de Honduras. Saludos para ella. Saludándole a cada uno de ustedes, mis hermanos y hermanas que están en fiel sintonía de la voz evangélica de Honduras. Por acá tengo mensajes a través del WhatsApp. Nuestra hermana Leila Rivera nos escribe por acá desde Virginia, Estados Unidos. Mantengamos la luz encendida. Buenos días, mi querido hermano Jorgito. Dios me lo bendiga grandemente. A usted, a la princesa mía, a sus queridos padres, les saludo. Para todos mis queridos hermanos y a toda la familia HRBC Estéreo de Luz, que Dios les bendiga grandemente. Agradecida con el Señor por este nuevo día que nos ha dado. Saludos a su amada esposa, que Dios me la bendiga grandemente. Abrazo a la distancia. Gracias, mi hermana Leila. Me complace con la alabanza. Gracias, Señor, de Vicente Montaño. Y cuánto gozo tenerlo de nuevo en el programa. Dios me lo bendiga y le guarde siempre. Muchas gracias, mi hermana Leila. Aquí estamos nuevamente. Ya el Señor nos permite compartir con ustedes este inicio de mes. Saludándoles a cada uno de ustedes, mis hermanos. Por acá tengo otro mensaje. Dios le bendiga, hermano. Quiero que me complazca con el canto, con una vasija. Un saludo a mi familia Lorenzo Tosta y para todos los que laboran en la voz evangélica y para todos los fieles oyentes. Mi hermana Cidis Menia Tosta, les saludamos. Hola, buenos días, hermano. Quiero saludar a los hermanos de la Príncipe de Paz en la colonia San Juan del Norte. Y quiero que me complazca con el canto Cuando yo era un adolescente. Por acá saludamos a nuestra hermana María Iscano. Saludos, hermana María. Gracias por estar en sintonía a esta hora de la madrugada. Por acá tengo otro mensaje. Dios me lo bendiga. Vamos a ver. Dios le bendiga, hermano Jorgito. Bienvenido. Gracias. Saludos y Dios bendiga a todos los oyentes de HRBC. Mantengamos la luz encendida. Y por acá tengo, vamos a ver, deseo el canto. El ticket de Dios le bendiga a su esposa y a su hija mía. Muchas gracias, mi hermano Leonidas Castro. A usted y a toda su familia le envío un cordial saludo y yo paso su petición de oración, mi hermano. Muy buenos días, Dios le bendiga. Complázcame con la alabanza cuando termine mi carrera. Un saludo muy especial para toda mi familia. Nuestra hermana Brittany. Saludos, hermana. Gracias por estar en sintonía. Buen día, saludos. Bendiciones, hermano. Quiero oración, nos dice por acá nuestra hermana Dora Cervellón. Yo paso su petición, hermana Dora. Gracias por estar en sintonía. Hola, buen día, mi querido hermano. Que Dios me lo bendiga. Amén. Un saludo a todos los que escuchan este lindo programa. Complazcame con la alabanza del ciego Bartimeo. Lo escucho aquí en San Andrés Lempira. Nuestro hermano Mario Díaz. Saludos, hermano Mario. Gracias por estar en sintonía. Bendiciones, hermano Jorgito. Un gusto volver a escucharle. Gracias. Me hace el favor de saludar al hermano Paulito Castillo. Tengo días de no escucharle. Dios le bendiga. Gracias. Y soy fiel oyente de HRBC. Vamos a ver. Me complace con la alabanza. Cuán gloriosa se la en la mañana desde la Esperanza Intibucá. Saludos al pastor Efraín Gómez y a usted que madrugan para que nosotros seamos bendecidos. Muchas gracias. A la terminación 1484. Ahí nos escucha. Vamos a ver la familia Turcios López. Les saludamos a esta hora ahí en La Esperanza en Intibucá. Les enviamos un cordial saludo ahí a nuestros hermanos por estar en sintonía de su programa Campiña del Señor.

0: en HRBC, las 4:34 minutos.
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0: 4:42. Continuamos con más en su programa Campiña del Señor. Tengo más saludos por acá que nos llega a terminación 3394. Nos envía este mensaje.
1: Buenos días, hermano Jorge, Dios me bendiga. Hoy, mañana y siempre, el diablo, el hermano Mermes de Siguatepec, que complázcame con una alabanza. Qué feliz amanecer.
0: Saludos, mi hermano Melvin. Vamos a buscarle ese canto. Bendiciones, hermano. Doy gracias a mi Dios por un nuevo día, una nueva semana, y deseo oración. Nos dice por acá, por cobertura. Y vamos a ver. Salud. Vamos a pasar esta petición de oración. Mi hermana Ana Moncada. Saludos, mi hermana Ana, para usted y toda su familia. Le saludamos a través de la Voz Evangélica de Honduras, invitándole a que siga enviando sus mensajes a través del 9471-2038, saludándole a cada uno de ustedes, mis hermanos y hermanas que nos sintonizan en Tegucigalpa y Comayagüela y alrededores. Le saludamos a usted, que es fiel oyente en San Pedro Sula, en La Ceiba, en Santa Rosa de Copán, en Comayagua, en Choluteca, en Nacaome Valle. Vamos a atender esta comunicación. La Voz Evangélica, muy buenos días.
2: Buenos días, hermano Jorgito. ¿Cómo amaneció? Que Diosito me lo bendiga.
0: Gracias a Dios, todo bien. ¿Con quién tengo el gusto?
2: Bueno, con la hermana América de la Ceiba, hermano.
0: Un gusto saludarle, usted, mi hermana América. Cuénteme,
2: hermano,
0: ¿qué
2: perdón,
0: puedo
2: hacer? Perdón, que ayer no me comunicaba con ustedes, que no encontraba como la manera, porque no me acordaba bien el número.
0: Ah, bueno, lo importante es que ya logró.
2: Pero
0: mi
2: aquí
0: hermana.
2: Estamos comunicando a los hermanos, pidiéndole oración por mi vida, por la vida de mis hijos, hermano. Porque vamos a viajar, hermano. Déjenme en oración ahí para que todo salga bien.
0: Bueno, mi hermana, yo voy a dejar anotada su petición de oración. ¿Algún canto que desee?
2: Sí, hermano. Por favor, todo se lo debo a él, hermano, a la hora de las 6, hermano.
0: Bueno, mi hermana, yo le busco ese canto.
2: Ok, hermano. Ya voy a mandar mi ofrenda de amor, hermano. Cuando la mande, yo le aviso.
0: Vaya, pues, mi hermana, gracias.
2: Gracias,
0: por apoyar al ministerio. Pase buen día. Bueno, muchísimas gracias. Saludando a cada uno de mis hermanos y hermanas sembradores y sembradoras que mes a mes dan sus ofrendas hacia el Ministerio de la Voz Evangélica de Honduras para continuar con la evangelización a nivel nacional e internacional. Les saludo a usted que nos sintoniza en Juticalpa Olancho, ahí en Catacamas Olancho, en Campamento Olancho. A todos nuestros fieles oyentes ahí en el departamento de Olancho les enviamos un cordial saludo. Saludos a todos nuestros fieles oyentes en El Paraíso, en Colón, en Olanchito Lloro, en Santa Bárbara, en Ocotepeque, en Gracias Lempira, en Puerto Cortés, en Santa Cruz de Yojoa. Hermanos que nos sintonizan en Siguatepeque, gracias por sintonizar la Voz Evangélica de Honduras. A todos y cada uno de mis hermanos ahí en Comayagua que están en sintonía de la Voz Evangélica de Honduras, a cada uno de ustedes, mis hermanos, gracias, gracias por siempre estar en fiel sintonía de toda la programación de la Voz Evangélica de Honduras.

0: Desde que el niño nace y hasta que cumple la mayoría de edad, necesita saber exactamente cuáles son sus límites. Cuando en una familia los límites y las normas de conducta se definen claramente y en un ambiente de amor, los hijos lo ven como algo natural y se sienten inclinados a respetarlos, porque comprenden que son establecidos en beneficio propio y en procura de una dinámica familiar saludable. Por eso, los padres deben ser firmes y mantener las normas del hogar, porque el mensaje que estamos transmitiendo es: estaré aquí asegurándome de que sigas el camino correcto porque te amo. El amor, la disciplina y la firmeza que usted provee a sus hijos serán la plataforma que tendrán para ver el futuro con confianza y esperanza. Le habla Sixto Porras de Enfoque a la Familia.
1: Visite enfoquealafamilia.com.

0: 4:55, ya estamos llegando a la recta final de su programa Campiña del Señor. Vamos a ver por acá más mensajes ya para ir finalizando y no quedarme con estos mensajes sin leer. Vamos a ver por acá. Bienvenido, hermano Jorgito. Dios le bendiga grandemente. Saludos a todos los oyentes de Campiña del Señor. Saludos a mi hermano Moisés en la montañita. Saludos y deseo oración. Nuestra hermana Jenny Roda. Saludos, hermana Jenny. Saludos para el hermano Julio Durón. A él, a toda su familia, le saludamos. A esta hora tengo otra nota de voz. Por acá, terminación 7365.
1: Buenos días, hermano.
0: Buenos días.
1: Fíjese que estoy pidiéndole que por favor me lleven en oración a mi hermano Elías Quirino, porque él ha tenido dos accidentes en Estados Unidos. En uno tiene una demanda y el otro día tuvo otro accidente, pero ese tiene cita para el 3 de noviembre, de septiembre. Y yo pido que por favor me pase este mensaje para el tiempo de oración, para que me lo lleven en oración y que sea la voluntad del Señor, ¿verdad? Bendiciones, hermano, y feliz día.
0: Muchas gracias, mi hermana. Yo paso su petición de oración por su hermano. Por acá, Dios le bendiga, hermano Jorgito Gómez. Soy Julián desde Quimistán. Santa Bárbara, lo escucho y deseo el canto La Biblia de Oro. Saludos por acá. Por acá saludamos desde Puerto Lempira. Nos escriben, lo escucho, hermano Jorge. Bueno, muchísimas gracias. Por acá la terminación 2593. Si me comparte su nombre. Y vamos a ver, nos escribe de Puerto Lempira. ¿Cuál es su nombre, mi hermano o hermana, que nos escribe la terminación 2593? Gracias por sintonizarnos ahí en Puerto Lempira. Gracias a Dios. Le saludamos ahí en el departamento de gracias a Dios a todos nuestros oyentes. Dios le bendiga, hermano. Deseo que oren por mis hijos. Nos dice por acá nuestra hermana Cidia. Vamos a pasar su petición de oración, mi hermana. Gracias por estar en sintonía. Terminación 5868. Vamos a escuchar esta nota de voz.
2: Mi hermanito, bendiciones, bendiciones. Feliz día, hermano Jorgito. Saludos para el hermano Efraín. Para el hermano Denis. Gloria al Señor Morazán y también para todos allá en cabina. Complácame con esa alabanza de Pati Serrano, Cerrato. Agradecimiento, bendiciones.
0: Saludos por acá, mi hermano Héctor Antúnez, hasta La Ceiba. Gracias por estar en sintonía. Y saludamos a todos los cumpleañeros y cumpleañeras de hoy día, lunes 3 de agosto. Que el Señor les bendiga y les dé muchos años más.

Ya estamos llegando a la recta final. Si Dios lo permite, le estaré acompañando nuevamente el día de mañana en su programa Campiña del Señor. Saludos a mi hermana Socorro, ahí en la aldea, o en el caserío, sería en el caserío Vialicia, ahí en Siguatepeque. A mi hermana Socorro, a ella, a toda su familia, a su esposo, el hermano Nieves, que son fieles oyentes de Campiña del Señor. Y tuve el gusto de poderles saludar y pasar ahí por donde ellos el día viernes. Así que les envío un saludo a ellos, ahí a nuestros hermanos, a mi hermana Socorro. Me comentaba que es fiel oyente de Campiña del Señor, así que le envío un saludo ahí a toda su familia. Y gracias por siempre estar en sintonía de la Voz Evangélica de Honduras. Saludos a mi hermano Dimas Salmerón. Gracias, hermano Dimas, por sintonizarnos ahí en Puerto Lempira. A usted y a toda su familia le envío un saludo. Que el Señor le bendiga, que el Señor le guarde. Recuerde, a continuación su programa Oración por Honduras, para que usted pueda enviar su mensaje, pueda comunicarse a la línea telefónica y pueda hacer su petición de oración. Le animo para que continúe con la programación de la Voz Evangélica de este día. Jorge Gómez le ha acompañado. Bendiciones.

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0: en HRBC. Las 5, un minuto. 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
1: Santa Rosa de Copán, Monumento Histórico Nacional, ciudad colonial de tierra generosa, donde se cultiva un delicioso café de exportación, con bellas zonas de excursionismo a pie, ciclismo de montaña, equitación y natación.

Muy buenos días, amados hermanos. Ya estamos aquí listos para dar inicio a esta semana de oración. Así que les saludamos a usted que nos escuche en toda nuestra nación a través de la frecuencia de la voz evangélica. Usted que nos escucha a través de Estéreo Luz, también les saludamos y gracias a nuestros oyentes de Estéreo Luz también. Le damos gracias a Dios por permitirnos esta oportunidad de estar aquí nuevamente y poder orar al Señor. Así que lo animamos a usted a que se siga sumando a este tiempo de oración y que juntos clamemos a nuestro Dios. Así que gracias a usted por tomarse este tiempo para orar con su servidor, a usted que se levanta ahí temprano en la madrugada y que ya está pendiente este tiempo de oración. Muchas gracias, porque sabemos que somos muchos los que estamos orando cada mañana, pero lo animamos a usted a que se siga sumando a este tiempo de oración. Así que muchas gracias. También le damos al Señor y le animamos a seguir cada día adelante. Usted que nos escucha fuera de nuestra nación, también le saludamos y muchas gracias. Tenemos muchos oyentes, hermanos ofrendantes, sembradores fuera de nuestro Honduras, que también están ahí escuchándonos, quizás muchos en diferente horario, pero ahí están con nosotros y muchas gracias por tomarse este tiempo también para podernos escuchar y también para escribirnos y dejarnos sus peticiones de oración. Así que gracias. También le damos al Señor también por usted como ofrendante, como sembrador. También le saludamos y le recordamos que con esa ofrenda generosa, esa ofrenda que cada día usted trae este ministerio, estamos llevando un mensaje de esperanza, de vida eterna a esas personas que lo necesitan. Así que le animamos este día a seguirse sumando con su ofrenda generosa y así mantengamos esa luz encendida. Esas repetidoras tienen que estar encendidas para llevar esa señal, esa palabra de vida, esa palabra de esperanza a muchas familias, no solo en Honduras, sino fuera de nuestra nación. Así es que muchas gracias le damos al Señor y lo animamos entonces a seguir visitando esas cuentas bancarias, haciendo esas transferencias de su teléfono, también visitando esos Tigo Money, como también viniendo acá a las instalaciones de la radio. Así que, hermano amado, usted tiene esa oportunidad. Siga sumándose con su ofrenda, esa ofrenda que cada día es invertida para seguir predicando el Evangelio de Cristo a esas almas que también necesitan escuchar el mensaje de la palabra de Dios. Así es que no se quede con la intención, porque al final la responsabilidad es de todos y juntos tenemos que llevar el mensaje de Cristo. Así es que también le animamos a todos nuestros oyentes, a usted que está fuera de Honduras y usted se pregunta, ¿cómo yo puedo hacer llegar esa ofrenda a la voz evangélica? Bueno, hágalo a través de un giro internacional a nombre del pastor Venancio Mejía Cartagena. Es la única persona autorizada por la voz evangélica para poder recibir esos giros internacionales. Así es que, amados hermanos, le animamos a seguirse sumando con su ofrenda. Y gracias le damos al Señor. Le recordamos nuestras líneas telefónicas, ya están listas, habilitadas para usted a esta hora: 2234-6640, 2234-6648. También está nuestro número de WhatsApp: 9471-2038, para que usted nos escriba allí su petición de oración. Así que, hermano amado, le animamos entonces, si usted no ha registrado ese número todavía en su teléfono, yo lo animo para que lo guarde allí y lo tenga en su WhatsApp, y solamente para que nos escriba ahí su petición de oración. Le repito, 9471-2038, para que nos escriba su petición. En el Salmo 5 dice la palabra de Dios, y qué mejor propicio este salmo para esta hora, cuando dice: escucha, oh Jehová, mis palabras, considera mi gemir, está atento a la voz de mi clamor, Rey mío y Dios mío. Él dijo: porque a ti oraré. Oh Jehová, de mañana oirás mi voz, de mañana me presentaré delante de ti y esperaré. Así es que, hermano amado, ¿qué le parece si usted también, igual que el salmista, usted se levanta a esta hora y nos unimos
a orar al Señor y que podamos confiar que Dios tiene la respuesta a nuestras oraciones. Y dice el versículo 11, pero alégrense todos los que en ti confían. Den voces de júbilo para siempre, porque tú los defiendes. En ti se regocijen los que aman tu nombre, porque tú, Jehová, bendecirás al justo. Como con un escudo lo rodearás de tu favor. Ahí está la palabra este día, tómela para usted, afírmese en ella, confíe en esa palabra. ¿Y qué le parece si hoy usted decide? Y como siempre le digo, no renuncie. Cuando uno renuncia a algo que ha estado pidiendo, entonces eso se llama incredulidad. Dejamos de confiar en Dios, porque no nos responde en el tiempo que queremos nosotros, que muchas veces nosotros queremos que Dios nos dé respuesta en el tiempo que nosotros queremos. Y no, aquí es el asunto, aquí es Dios. Él es el soberano. Él es el que decide en qué momento nos va a dar la respuesta. Yo solo le digo, usted tiene que perseverar orando, clamando al Señor. No se angustie, no se desespere, que en el tiempo justo, perfecto, Dios va a llegar con esa respuesta. Así que yo lo animo entonces, venga hoy, preséntese delante de Dios con esa situación, con ese problema, con ese momento difícil que está atravesando hoy, venga delante del versículo 11, pero alégrense todos los que en ti confían. Den voces de júbilo para siempre, porque tú los defiendes. En ti se regocijen los que aman tu nombre, porque tú, Jehová, bendecirás al justo. Como con un escudo lo rodearás de tu favor. Ahí está la palabra este día, tómela para usted, afírmese en ella, confíe en esa palabra. ¿Y qué le parece si hoy usted decide? Y como siempre le digo, no renuncie. Cuando uno renuncia a algo que ha estado pidiendo, entonces eso se llama incredulidad. Dejamos de confiar en Dios, porque no nos responde en el tiempo que queremos nosotros, que muchas veces nosotros queremos que Dios nos dé respuesta en el tiempo que nosotros queremos. Y no, aquí es el asunto, aquí es Dios. Él es el soberano. Él es el que decide en qué momento nos va a dar la respuesta. Yo solo le digo, usted tiene que perseverar orando, clamando al Señor. No se angustie, no se desespere, que en el tiempo justo, perfecto, Dios va a llegar con esa respuesta. Así que yo lo animo entonces, venga hoy, preséntese delante de Dios con esa situación, con ese problema, con ese momento difícil.

Resulta que muchas veces nosotros queremos que Dios nos dé respuesta en el tiempo que nosotros queremos. Y no, aquí es el asunto, aquí es Dios. Él es el soberano. Él es el que decide en qué momento nos va a dar la respuesta. Yo solo le digo, usted tiene que perseverar orando, clamando al Señor. No se angustie, no se desespere, que en el tiempo justo, perfecto, Dios va a llegar con esa respuesta. Así que yo lo animo entonces, venga hoy, preséntese delante de Dios con esa situación, con ese problema, con ese momento difícil que está atravesando hoy, venga delante de Dios. Y si usted dejó de pedir por algo, vuelva, levántese nuevamente y empiece otra vez. Y dile, Señor, aquí estoy. Quiero iniciar confiando en ti, creyendo en ti. Así que vamos a escuchar esta alabanza que ya mi hermano nos tiene allí lista, preparada para poder escucharla y que luego podamos orar en este momento. Así que vamos a escuchar esta alabanza y luego de ella oramos.

Bien, hermano, después de escuchar esta alabanza, quiero invitarle a que oremos. Eterno Dios y Padre nuestro que estás en los cielos, honrado y santificado es tu nombre. Una vez más estamos aquí para dar inicio a esta semana de oración, la que presentamos hoy delante de ti, para que nos des la fuerza y nos ayudes a poder levantarnos cada mañana para entrar a tu trono de gracia. Y aquí unido junto, mis hermanos oyentes, hoy nos presentamos nuevamente para agradecerte, Dios, por esa bondad, por esa misericordia. Gracias porque nos das el privilegio de abrir nuestros ojos, contemplar la luz de un nuevo día y también la oportunidad para entrar a tu trono de gracia y poder, Dios, nuevamente suplicarte, interceder por cada familia en nuestra nación y fuera de nuestra Honduras. Gracias por la vida de cada familia. Gracias por esa familia que cada día se levanta y que reconoce también que el abrir sus ojos es una nueva misericordia suya. Y con ello tienen la oportunidad de poder agradecerle, porque solamente es su gracia, es su bondad, es su fidelidad. Y estamos aquí, Dios, para pedirte, rogarte, Dios, para que cada familia hoy pueda ver su gloria, su poder manifestándose, Dios, en medio de cada situación. Obra, Dios, cada día en esa familia que lucha, que batalla, esa familia que se enfrenta a situaciones diversas, que puedan salir victoriosos cada día, reconociendo que eres tú el que da las fuerzas. Te rogamos que restaure, Dios, la unidad en la familia, como también la armonía, la paz, que restaures las finanzas, que restaures la vida espiritual, que rompas toda cadena de atadura en la vida de cada familia, hijos atados en las drogas, en el alcoholismo, que tú los hagas libres, que tú rompas esas cadenas que atan esas vidas. Te rogamos, Dios, que tú traigas una respuesta a cada familia en este día. Esa familia que hoy se levanta nuevamente, confiando en ti, aferrados a la fe, sabiendo que en ti tienen la respuesta. Y te ruego, Dios, que esa perseverancia tú la puedas premiar en cada familia, en cada persona que se levanta cada día para poder clamar, para poder unirse con tu servidor y clamar a ti, oh Dios, para que puedas obrar esa respuesta. Oramos por ese matrimonio, Dios, que está atravesando una crisis. También te rogamos para que tú restaures, que tú traigas restauración total en sus vidas. Y aunque parezca que ya no hay esperanza, en ti lo hay. Aunque parezca que ya todo ha muerto, que ya no tiene ninguna solución, en ti, Señor, tú puedes hoy dar vida a aquello que parece que ya no tiene y poder restaurar todo aquello que el enemigo ha destruido en sus vidas. Padre, muchas gracias. Sigue obrando en este día. Abra puertas de trabajo para cada familia en esta nación. El trabajo que esa familia necesita para el sustento de su familia. Oramos, Dios, y le pedimos que sea usted obrando en este día, restaurando, Dios, también la salud en esos cuerpos que están enfermos. Te lo ruego, Padre, en ese nombre que es sobre todo nombre, en ese nombre de Jesucristo, tu Hijo amado, que tú te glorifiques hoy nuevamente, sanando toda dolencia. Esos huesos, Padre, tú los restauras, esos huesos, esos cartílagos, esa osteoporosis, esa artritis, Dios mío, te ruego en el nombre de Jesús que tu mano poderosa sea obrando sanidad, como también esas personas que atraviesan
tiempos difíciles, problemas en sus riñones, en sus pulmones, problemas en su corazón, en su hígado, en su páncreas, problemas, Señor, que están allí y que para muchos quizás ya no tienen esperanza. Quizás la ciencia médica se ha declarado incapaz de solucionar. Aquel que atraviesa un cáncer en su vida, un diagnóstico de cáncer. Otros que están recibiendo quimioterapias. Padre, en el nombre de Jesús, te ruego en esta hora que tu mano poderosa sea cancelando, Dios, toda enfermedad en esos cuerpos. No importa que la ciencia médica diga que ya no puede hacer nada. No importa que la ciencia médica te diga que ya solo tienes días de vida. Lo importante es saber que mientras tú tienes vida, hay esperanza. Y la esperanza nuestra no está en el hombre. Nuestra esperanza está en el Dios Todopoderoso, en el Dios que todo lo puede, en el que dijo que para Él no hay nada imposible, porque Él es soberano sobre todo y Él es poderoso sobre todas las cosas. Padre, muchas gracias. Sigue obrando sanidad en esos cuerpos. Sana toda dolencia. Restaura la salud en este día. Y que ese milagro que muchos han estado esperando, que hoy, Señor, quizás es el día para muchos que tú has escogido, para que ese milagro sea recibido, sea hecho en sus vidas, en el nombre de Cristo Jesús. Padre amado, oramos por la iglesia en esta nación. Seguimos clamando por la iglesia que necesita reconocer que tú cada día nos estás demandando que vayamos y que llevemos y que anunciemos el evangelio poderoso de Cristo. La misión que nos has encomendado a todos sin excepción alguna es de ir y de predicar el evangelio. Y te ruego, Dios, que tomes el control de la vida de la iglesia y que podamos cada día levantarnos, unirnos a esta gran misión, que es una gran necesidad en el nombre de Jesús. Y urgente necesidad, como es la salvación de las personas. Padre, muchas gracias. Sigue obrando en la iglesia, en el liderazgo y en el pastorado de la iglesia. Oramos y le pedimos para que sea usted obrando cada día, poniendo, Dios, esa palabra en la boca de su siervo, ayudando a sus siervos a seguir adelante, confiados, aferrados a su palabra, y que todo lo que emprendan lo puedan ver, Señor, que es tu mano poderosa la que está allí obrando, y que puedan ver tu gloria y tu poder en medio de la iglesia, allí donde esté esa congregación, en cada rincón de Honduras, donde esté esa congregación, que allí sea esa antorcha, ese faro que alumbra, que da dirección al perdido. Padre, muchas gracias. Te lo pedimos en el nombre de Cristo Jesús, que tú seas glorificándote cada día. Oh Dios eterno, muchas gracias. Le pedimos por nuestra Honduras, pedimos por nuestra nación, pedimos por la paz de nuestra Honduras, pedimos por la inseguridad en que vivimos, para que cada día tú tomes el control. Oramos, Dios, por la delincuencia, por la criminalidad que enfrenta no solo esta nación, sino el mundo. Pero Padre amado, estamos en nuestra Honduras y clamamos para que cada día tú seas sanando el corazón de cada persona. Hay corazones llenos de odios, de rencores, de envidias. Hay corazones llenos de venganza. Te ruego, Dios, que tú limpies esos corazones, hágalos de alguna manera ser transformados, Dios, por su palabra, y que reconozcan que ese no es el camino correcto. Los problemas que se viven en la salud, también oramos, Dios, y le pedimos que sea usted obrando respuesta sobre nuestra nación, sobre cada enfermo que busca en esos centros hospitalarios, en esos centros médicos. Oramos, Dios, para que allí encuentren lo que buscan y que ese medicamento que necesitan, Dios, muchos, que allí lo encuentren en el nombre de Cristo Jesús. Por la educación en este país oramos, le pedimos, Dios, también para que esos problemas en la educación que puedan tener nuestros niños, adolescentes, jóvenes, centros de estudio que realmente sean adecuados para que puedan recibir la enseñanza cada día. Oramos, Dios, y le pedimos que tú tomes el control de nuestro Honduras. Sana nuestra tierra, Padre. Sana el corazón de este pueblo. Esta Honduras necesita que tu mano poderosa sea tratando con su vida. Pero también oramos y le pedimos
Que sea usted Dios obrando en medio de toda la situación que vivimos. Oramos por la lluvia, Padre, en esta nación. Oramos por ese agricultor que está esperando la lluvia, el ganadero y todo aquel que vive en el campo, que espera la lluvia, Dios, para poder sembrar sus huertos, sus hortalizas. Dios mío, te rogamos que la lluvia llegue, Padre, que llegue esa lluvia que se necesita para que podamos ver, Señor, también reflejado todo, aún en la canasta básica que cada día sube de precio. Pero Dios amado, te rogamos que tu mano poderosa sea obrando en nuestro Honduras. Tome el control de nuestra nación, Padre. Gracias le damos por este gobierno. Le pedimos también para que se enfoquen en las necesidades de Honduras y no en las cosas triviales de esta vida, que quizás, Señor, son menos importantes que atender a un pueblo que está esperando respuesta. Te rogamos en el nombre de Jesús, por las autoridades de esta nación, por la policía, por el ejército, por las autoridades civiles de este país. Las ponemos en tu mano y pedimos, Dios, que cada día los uses a cada autoridad en esta nación para esa respuesta de lo que pedimos por nuestro Honduras. Padre, muchas gracias. Oramos por este ministerio, oramos por HRBC, por Estéreo Luz, y muchas gracias. Porque nuevamente estamos aquí para orar, para pedirte, Dios, que sigas obrando a través de este ministerio que cumple una labor tan grande en esta nación y en este mundo, llevando palabra de esperanza, de vida. Y gracias, Dios, porque hasta aquí ha sido la misión y la visión de la voz evangélica, que nunca se deje de predicar tu palabra. Y el día que ya no se predique, es porque ya tu iglesia ya no está en este lugar. Es porque tú nos has llevado a la patria celestial. Pero mientras estemos en esta tierra, aquí estaremos para declarar con toda la fuerza de nuestro corazón, de nuestra garganta, que Jesucristo es la única esperanza de nuestra nación, de nuestras familias en nuestro país. Y Padre, gracias le damos por este ministerio, porque cumple esa gran labor de llevar tu palabra, de anunciar el evangelio. Y qué hermoso saber que hay vidas, hay ofrendantes, hay sembradores que han decidido unirse y sumarse a esta gran misión de la voz evangélica. Y sé que muchos hoy en este día dirán: aquí estoy para unirme con esta ofrenda, para poder continuar con la predicación del evangelio. Padre, muchas gracias. Bendice nuestros sembradores ofrendantes. Bendice, Dios, a todos por igual. Y abre puertas de bendición cada día. Nunca faltará en su casa la provisión en el nombre de Cristo Jesús. Tú siempre estarás allí. Gracias, Dios, le damos. Levante esos ofrendantes o sembradores que están ahí, Señor, ya preparándose para poder, Señor, hacer esa ofrenda efectiva a este ministerio y así continuar, oh Dios mío, llevando tu palabra. Gracias, Dios, por cada repetidor en esta nación. Te rogamos, Dios, que tú la mantengas funcionando, oh Dios mío, que cada repetidora que también necesite ese mantenimiento, también, Señor, se hace para que siga funcionando sin ningún problema. Te rogamos que tu mano poderosa sea sobre todo. Gracias, Dios, por todo el personal en este ministerio. Gracias por cada vida. Estamos aquí haciendo una labor asignada, Dios. Te rogamos que nos ayudes a poder hacerlo cada día como tú lo demandas, con la entrega, con la dedicación, con la consagración de nuestra vida en primer lugar, para ser todos, Dios, de acuerdo a tu voluntad. Gracias, Dios, por mi hermana Ana Belinda como directora en este ministerio. La ponemos en tu mano y junto a su familia le pedimos, Dios, que le dé fuerza para seguir adelante y cobertura sobre sus vidas. Le pedimos en el nombre de Jesús, como también en la vida del pastor Venancio y su esposa. Padre, muchas gracias por sus vidas. Te rogamos que tú los mantengas fuertes, saludables, fortalecidos cada día esos huesos. Padre, tú los fortalezcas y le des vigor en su vida. Padre, gracias te damos. Esa vértebra de tu siervo la ponemos en tu mano y pedimos, Dios, sanidad total para él, y que tú le des la fuerza para seguir haciendo esa labor que tú le has encomendado
afirmado cada día en este ministerio y que con sus ojos mirará y verá la recompensa, Dios mío, y verá tu gloria cada día en esta nación. Y esos compromisos adquiridos en este ministerio para seguir avanzando cada día en esa señal nítida para cada oyente, Dios, en cada rincón de Honduras, también, Señor, serán honrados en el tiempo correcto, en el nombre de Cristo Jesús. Muchas gracias te damos. Bendice, Dios, este ministerio grandemente, como Estéreo Luz también tú lo bendices y abres las puertas también, Señor, de bendición en cada oyente en Honduras y fuera de Honduras. También abra puerta de empleo para cada oyente, para cada persona, para cada familia, en el nombre de Cristo Jesús oramos y lo pedimos todo. Amén y amén. Amado hermano, siga llamándonos 2234-6640, 2234-6648. Ahí está nuestro WhatsApp 94-71-2038 para que nos escriba su petición. Así es que apresúrese, ya se acerca el momento para orar por sus peticiones. Así es que vamos a escuchar esta alabanza. Luego ya venimos al consejo de la palabra y a orar por sus peticiones.

Bien, hermanos, vamos a un breve consejo de la palabra. Mientras tanto, siga llamándonos, escribiéndonos su petición de oración. Ya se acerca este tiempo para orar, así que apresúrese. Siempre que vengo hacia este lugar, vengo con esa inspiración de que yo vengo a orar por usted. Y yo quiero que usted también se tome ese tiempito, unos cuantos segundos, en escribirme esa petición, porque es bueno iniciar una semana de oración y poniéndonos en las manos de Dios bajo la cobertura del Todopoderoso. Así que escríbanos. Ahí está el 9471-2038 para que nos empiece a escribir allí esa petición por la cual quiere que oremos. Si a usted le preguntara el Señor, ¿qué quieres que haga por ti? ¿Qué usted le diría? ¿Le pediría una casa, riqueza? ¿Qué usted le diría a Dios? Si usted tiene una enfermedad, ¿qué valoraría más usted? ¿Una sanidad o tener riqueza? Jesús le hizo una pregunta a un paralítico. Y quizás la pregunta, usted puede decir, hasta la pregunta es ilógica. Porque si usted está viendo a alguien que tiene un problema, usted le pregunta que si quiere, usted dirá, bueno, hasta ilógica es la pregunta porque está viendo cuál es su problema. Jesús le preguntó a un paralítico en San Juan capítulo 5, ¿quieres ser sano? Si una pregunta que usted diría, como le repito, ¿por qué le pregunta algo si lo está viendo que está tirado allí? Un paralítico que no se puede mover. El estanque de Betesda, que significa casa de misericordia, estaba lleno de gente con grandes necesidades. De personas con grandes necesidades, con grandes frustraciones en su vida. En ese escenario, Jesús no anda buscando a la multitud, sino a un hombre en específico que llevaba 38 años esperando un milagro. ¿Cuánto tiempo lleva usted esperando un milagro? Le pregunto porque muchos renuncian a seguir orando al Señor por algo. ¿Cuánto tiempo tiene usted de estarle pidiendo al Señor por un milagro y no lo ha visto? ¿Cuánto tiempo tiene estarle pidiendo a Dios por algo y usted no ve la respuesta? Este hombre llevaba 38 años esperando una oportunidad, esperando un milagro. Quizás la historia de este hombre es su historia. Le repito, quizás la historia de este hombre es su historia. Cuando usted se siente estancado por el pasado, cuando usted se siente estancado por el pasado, por la religión o por la falta de esperanza, vivimos en un mundo de desesperanza, en un mundo de tanta inseguridad en que vivimos, en un mundo en el cual cada día nos sentimos tan vulnerables. Nos sentimos tan expuestos a muchas cosas. Pero que en medio de todo eso, si el Señor le preguntara a usted, como le preguntó a este paralítico, ¿quiere ser sano? Este hombre vivió o vivía en la tragedia de la esperanza equivocada, viéndola desde ese punto de vista. Del capítulo 5, del 1 al 7, usted puede leer ese pasaje. Pero en esos versículos, este hombre, en esa multitud de enfermos, dice el versículo 3, en esa multitud de enfermos,
ciegos, cojos y paralíticos que esperaban el movimiento del agua. En esa gran situación había allí un hombre, dice el versículo 5, que tenía 38 años de estar allí enfermo. El hombre no estaba mirando a Dios. Él estaba mirando al estanque. Muchos hoy viven en una parálisis espiritual porque han puesto su fe en los estanques equivocados. Muchos han puesto su fe en sus riquezas. Han puesto su fe en su esfuerzo, en sus fuerzas. La rutina del dolor, 38 años, es tiempo suficiente para que la condición se convierta en la identidad de una persona. Allá viene el paralítico, allá viene el drogadicto, allá viene este, allá viene el otro. Entonces, como que al final eso se convierte como en la identidad de una persona. Perdió su nombre y lo identifican por lo que ven. Ya no era un hombre, era un paralítico. Hasta el escritor lo llama, o bueno, los que pusieron el título allí en el capítulo 5, el paralítico de Betesda. ¿Por qué no pusieron el milagro de Betesda? Porque a veces nos enfocamos en la identidad de una persona, que al final eso se convierte en eso. Hoy Dios quiere cambiar esa situación en tu vida. Hoy Dios quiere cambiar esa rutina de dolor que te ha venido agobiando. Y quizás la excusa de la soledad, él dijo, Señor, no tengo. En el versículo 7, dijo, Señor, yo no tengo nadie. No tengo a nadie que me ayude. Quizás tú dices lo mismo. Esa es tu historia. Tú dices, no tengo a nadie que me ayude. Cuando yo quiero hacerlo, ya otro se ha adelantado. Su enfoque estaba en la ayuda humana. Quizás muchos viven esperanzados en el hombre. Quizás tú estás esperanzado en que el gobierno va a cambiar tu vida. No, eso no, nadie te lo va a cambiar. Ningún hombre puede cambiar esas cosas. Solo hay alguien que puede cambiar todo eso y se llama Jesucristo. El que visitó ese día el estanque de Betesda y no llegó a ver a una multitud, sino a buscar un hombre en específico. Quizás hoy Dios está volviendo su mirada a ti, específicamente a ti. Hoy el Señor está volviendo su mirada. Este hombre está enfocado y no en el Dios que estaba frente a él. Y otra de las cosas es que el sistema religioso, el estanque representaba un sistema del primero que llegue, basado en el esfuerzo propio. ¿Qué quieres que Dios haga por ti hoy? Si tú quieres que Dios haga por ti algo, entonces tú tienes que hablarle al Señor, tú tienes que decir al Señor, esto es lo que yo necesito. Pero muchas veces le pedimos a Dios lo que no es nuestra necesidad. ¿Qué quieres que Dios haga por ti? Yo mañana continúo, porque tengo que darle algunas cosas más de este hombre, pero quiero orar por su petición en este momento. Gracias a usted por llamarnos, por escribirnos su petición, y queremos que sea Dios obrando esa respuesta. Mi hermana Leida Rivera, oramos siempre por esa cobertura en su familia. Oramos también por su sobrino allá en España.
Te rogamos que sea Dios obrando en su vida. También la hermana Dilsa Bueso, la hermana Félix Pineda, la hermana Adelfa Espinosa y por toda la familia, mi hermana y sus sobrinas allá en España también. Oramos para que sea Dios obrando respuesta cada día en el nombre de Jesús. Nuestra hermana dice aquí también por nuestra hermana Leti, por sus hijas Jenny, por Karen, por su yerno Jason, por sus nietos Dylan y Samara. Oh Dios, oramos por esa cobertura total en sus vidas y que Dios cada día dé respuesta a sus necesidades, sus peticiones, Padre, en el nombre de Cristo Jesús. También queremos orar para que sea Dios obrando en la vida. Vamos a ver, avanzamos la siguiente petición. Dice mi hermano aquí, vamos a ver, la familia Castro Martínez, queremos orar siempre por esa tranquilidad en sus vidas. Oramos bien por su finanza, por sus negocios, ponga clientes cada día, que seas tú Dios obrando y bendiciendo sus finanzas, en el nombre de Cristo Jesús. También queremos orar por la vida de mi hermano, avanzamos nuestras peticiones, sea Ana Moncada, queremos orar también por un nuevo día de esta semana, dice mi hermana, cobertura y salud, mucha salud y cobertura para toda su vida, su familia, su hogar, que sea Dios guardando su salida y su entrada, en el nombre de Cristo Jesús, Dios dé respuesta cada día, en el nombre de Cristo Jesús. Nuestra hermana Jenny Rodas, también queremos orar por mi hermana Jenny, dice mi hermana, también oramos para que sea Dios bendiciendo su vida, fortaleciendo su vida, y oramos también para que sea Dios obrando en la vida de Moisés, también ahí en la montañita, mi hermana, y por la salud de toda su familia oramos, y por su vida, que Dios le dé fuerza para seguir adelante, en ese nombre de Jesús lo pedimos. También queremos orar, avanzamos, dice la siguiente petición, dice mi hermana, sí, dismine a Tosta, sus hijos Moisés, José Ismen, y su nera Sanji, su yerno, vamos a ver, también por su yerno Abel, su nieta Nazare, Sofía Victoria, su esposo Héctor, su vida, su negocio, oramos, Padre, la ponemos en tu mano y pedimos, Dios, respuesta para cada petición de mi hermana en este día, que tú seas bendiciendo su familia, grande y poderosamente. También oramos por la vida, dice aquí, por un dolor de rodillas que tiene ese mi hermana, así que oramos para que sea Dios obrando en esa rodilla, Padre, en el nombre de Jesús lo pedimos, y que ese dolor que estás sintiendo ahí, tú tomas el control ahora mismo, y hagas también sanidad, en ese nombre de Jesús lo pedimos, oramos también, avanzamos, dice mi hermana también la siguiente petición, dice aquí, estoy, hoy empiezo mi tratamiento de esta bacteria, que oramos, bueno, nuestra hermana Alba, para que sea Dios obrando, para poder terminar esos 15 días de ese tratamiento, y oramos por su estómago, para que Dios se lo proteja, sus órganos, en el nombre de Cristo Jesús, a través de ese tratamiento. También queremos orar por la vida de mi hermano, avanzamos, dice la siguiente petición, a ver si avanzamos rápidamente con las peticiones que tenemos ahí en el WhatsApp, dice mi hermana también, dice aquí por mi hija Denise, también Alvarenga, que hoy le van a operar, que todo salga bien en el nombre de Cristo Jesús. También le pedimos por la, dice mi hermana también, por protección, cobertura y trabajo para Brian Cuello, Marlon Santos, Alan Rafael Mejía, Alison Mejía, también por salud de Pedro López, restauración de su vista y sus riñones, Padre, oramos para que sea Dios obrando sanidad. También queremos orar fortaleza espiritual y cobertura también para sus hijas y por Alfredo Flores, por conversión de él y también que Dios lo saque esa atadura de drogadicción en el nombre de Cristo Jesús. También queremos orar, dice aquí mi hermana, por cobertura en cada uno de mis hijos, nietos, nueras, yerno, protección ahí en Estados Unidos, que Dios lo guarde, les dé cobertura y también por sus dos hijos que están, dice conmigo acá, dice mi hermana, por la salud completa y cobertura y fuerza para seguir adelante y por un dolor que me da en mi cuello, que sea Dios obrando sanidad en el nombre de Jesús. También queremos orar, dice mi hermana también, por mi familia, mi hermana Aminta Ortega, por su hija Sara, pedimos sanidad para ella, también por salud y cobertura para su familia, trabajo para su hija Andrea en España, también por Alice, también que pueda hablar, por Darling que pueda tener hijos, Jean Carlos y Ángeles por un trabajo y por Leonardo, esa cirugía pendiente, Padre, tú abras esa puerta para él, en el nombre de Cristo Jesús lo pedimos, también oramos por nuestras hijas, dice, van a exámenes esta semana, primero Dios que salgan excelentemente, que Dios les dé la sabiduría, en el nombre de Cristo Jesús oramos, también le pedimos nuestra hermana Rosario Guevara, oramos también por toda su familia, por la salud de Jaciel Zavala, de Gloria Cali, de Juan Morazán, de Norma Morales, de Marisabeth Guevara, de Delmi Fiallos,
Lilian Morazán, cada uno de ellos con fe están esperando sanidad, ese milagro en su vida, y oramos para que sea Dios obrando ese milagro que están esperando en el nombre de Cristo Jesús. Nuestra hermana Norma Rodríguez, también queremos orar por nuestra hermana Norma. Vamos a ver, avanzamos. Dice mi hermana Norma Rodríguez, le pedimos por toda su familia que esta semana que estamos empezando sea de cobertura, de paz, de salud, de bendición en su vida y en toda su familia, y que Dios le dé respuesta también cada día en el nombre de Cristo Jesús. También dice aquí por Santos Moncada, por su pie que le amputaron, bueno, que Dios lo sane, y toda su familia oramos para que Dios también le dé fuerza para seguir adelante. También queremos orar, dice aquí mi hermana, por vamos a ver, por su nieto en sus estudios, que Dios supla todos sus gastos financieros, también por su hijo y un tío que lo apoyan. También oramos para que Dios siga proveyendo en sus vidas, y oramos para por toda su familia, que Dios tome el control, la familia, que Dios esté obrando cada día en el nombre de Cristo Jesús oramos. También, bueno, la familia Turcio Goncu, vamos a ver, bueno, oramos para que sea Dios dando respuesta en sus vidas. También oramos, dice aquí mi hermana, por mi sanidad en mi vejiga, que sea Dios obrando un milagro. Soy Ramón, dice mi hermano, en el nombre de Jesús oramos para que Dios tome el control de la situación en su vida, en el nombre de Cristo Jesús, dan un milagro, en el nombre de Cristo Jesús oramos. También le pedimos, dice aquí nuestra hermana Eglis Mendoza, le pedimos Dios por sus hijos que están este día empiezan su año escolar, y que sea la mano y con la cobertura de Dios sobre su vida, cuidándolo, en el nombre de Cristo Jesús oramos. Le pedimos que Dios guarde su vida, de cobertura. Rosy de Cálix, también queremos orar por nuestra hermana Rosy, por salvación de su familia, por la salud de María José, también porque hoy le harán una tomografía, que todo salga bien en el nombre de Jesús. También le pedimos por don Emanuel, que Dios lo sane de cáncer de colon, y por Alba, sanidad de cáncer de estómago, que Dios pueda obrar ese milagro hoy en el nombre de su Padre. Están en tu mano y ese milagro llegará a sus vidas en el nombre de Jesús. Oramos también, dice aquí mi hermano, para, vamos a ver, por un problema que tengo. Bueno, Dios conoce ese problema, y que Dios tome el control en su vida. También queremos orar para que sea Dios obrando respuesta. Vamos a ver, avanzamos. Dice la siguiente petición. Queremos orar, dice, por mi trabajo, que haya bendición para mis hijos, y por la lluvia, para que el Señor, pues, haga llegar esas lluvias pronto, en el nombre de Cristo Jesús. Así que oramos para que Dios tome el control, en el nombre de Jesús. Nuestra hermana Carmen, por la vida de Helen, por cobertura, protección, oramos en el nombre de Jesús. Le pedimos por su trabajo también, por fortaleza, para seguir adelante, por la salud y sus finanzas, que Dios cada día pueda bendecirlas también, por la niña Mía Cruz, oramos también, que Dios le dé cobertura y protección, por salud, inteligencia, en todo lugar, y por la salud de mi hermana Karen y su fuerza, que tú las renueves cada día, en el nombre de Cristo Jesús oramos. También le pedimos, dice aquí, cobertura, protección, para todos los miembros de mi familia. Así que oramos para que sea Dios dando esa protección y esa cobertura en el nombre de Cristo Jesús. Donde quiera que vayan, tú lo guardas en el nombre de Jesús. Oramos también, dice aquí, por mi circulación. Oramos para que sea Dios obrando en el nombre de Cristo Jesús. Que la mano de Dios sea sobre su vida. También queremos orar, dice aquí, por mi hijo José Antonio. Que sea Dios tocando su... Que no sea tocado en su trabajo, porque dicen que sacarán personal. Yo creo en el Señor, y que Dios sea bendiciendo su trabajo, y que él siga adelante, y con el Señor y cobertura para sus dos hijos y por todos sus hogares. Oramos en el nombre de Jesús, que Dios sea obrando cada día. También oramos, dice aquí mi hermana, por la salud de mi papá, por mi salud, tengo mioma, tengo fe que Dios sanará, y por mis hijos, para que Dios siempre los guarde. En el nombre de Jesús oramos y lo pedimos, que Dios ponga su mano. También oramos por la vida, dice aquí mi hermana, vamos a ver, por mi familia, cobertura, para que se conviertan al Señor, por la vida espiritual, y que el Señor sane de toda alergia, dice tu hermana Rosa Centeno, en el nombre de Cristo Jesús. También queremos orar por la vida de mi hermana, es aquí, sea Dios que sea reintegrado en su trabajo, en el nombre de Jesús oramos, que Dios abra esa puerta en su favor, en el nombre de Jesús. También queremos orar por la vida de mi hermana, es aquí, por
paso bastante, dice, con diarrea, milagro de sanidad de mi próstata sobre mi vida. Bueno, oramos para que Dios ponga su mano poderosa sobre su vida en el nombre de Cristo Jesús. También queremos orar por la vida de mi hermano. Ahora avanzamos. La siguiente petición dice, por los hijos de Melissa, Isis, Olvin, su esposo y sus cuatro nietos y toda su familia, por salvación y cobertura, que Dios sea obrando. En el nombre de Jesús oramos de salvación, Padre, toque su vida. En el nombre de Jesús oramos también, dice aquí, que todo esté bien, dice, con los resultados del ultrasonido que me hice. Bueno, gracias, le damos al Señor por ello y que Dios tome el control en el nombre de Jesús. También queremos orar por la vida, avanzamos rápidamente, dice mi hermana, por un hombro izquierdo y por su sinusitis, que con, vamos a ver que se me, por mi garganta también, dolor de cabeza, por mi hijo Eduardo, que salga de, vamos a ver, trabajo, que salga trabajo para él, y que Dios tome el control, por una demanda también, dice, de consuelo, que Dios ponga su mano poderosa en el nombre de Cristo Jesús. También queremos orar a nuestra hermana Leslie Amador, oramos también por productos que vende mi hermana, que Dios ponga clientes cada día, en el nombre de Cristo Jesús oramos. También nuestra hermana, avanzamos, dice aquí, por mi vida espiritual, por mi hogar, que sea Dios tomando el control, en el nombre de Jesús oramos. También de mi hermana, dice aquí, ser para que sane mi vientre, para tener más libertad, para trabajar en el ministerio pastoral, dice mi hermana, así que oramos, en el nombre de Jesús, Dios ponga su mano poderosa sobre su vida, en el nombre de Jesús. También oramos por la vida de mi hermana, dice aquí, tengo ya días, bueno, año y medio, de vivir en la oscuración, bueno, solo con pánicos y miedo. Bueno, oramos para que tome el control de su vida y que la mano de Dios sea cada día dando respuesta a esa situación que está pasando, en el nombre de Jesús. Quiero orar por la vida de Jimmy Lama allá en Canadá, Padre. Oramos también por la situación emocional que está pasando, en el nombre de Jesús, que Dios sea obrando en su vida cada día y que Dios lo saque de la situación. Nuestra hermana Luciana Molina, oramos por la salud de mi hermana, por su familia, por Juan Ángel García, por su familia y por salud, le pedimos en el nombre de Jesús. Jorge Figueroa, también por cobertura en su familia, por su trabajo. Eugenio Ordóñez, por su vida, por su salud, también por conversión de sus hijos, que Dios sea obrando cada día en el nombre de Jesús. También oramos por este anónimo, por su familia, le pedimos Dios también por salud y también por el pago de deudas, que Dios abra puertas en el nombre de Jesús. De mi hermano Joel Pérez, por su familia, por salud, por su trabajo también, que la mano de Dios sea sobre su vida, como también de María Otilio Ortega, por la salud de mi hermana, por su familia, como también oramos por su finanza, por conversión de su familia, como también le pedimos por la vida de Carlos Alfaro, que Dios esté obrando en su familia, por la salud de su madre Elda Núñez, por su negocio, que también Dios ponga clientes cada día y Dios está sanando la vida de su madre. También nuestro hermano Rolando Zelaya, le oramos Dios por su familia, por la salud de mi hermano, por sus cultivos, que Dios esté obrando cada día en el nombre de Jesús. Y también de Ana Paz, por su familia, por la salud de Joel, su hijo, para que Dios provea para comprarle sus medicamentos en el nombre de Jesús, por sus finanzas, que Dios esté obrando cada día. Y también queremos orar, dice aquí mi hermano, por salud, Misael Escobar, fortalece en su familia. Oramos también para que sea Dios obrando en su vida. También oramos por la vida, dice aquí, mi vida espiritual, por la vida de mi hijo, por mi familia en general y por salud, por mi finanza, que Dios cada día me dé respuesta. Oramos en el nombre de Jesús y le pedimos, Dios, muchas gracias por todas estas peticiones. Las dejamos en tu mano, en Cristo Jesús, nuestro Salvador, y que la mano suya sea derramándose, Dios, dando respuesta a cada familia en este día. En el nombre glorioso de Cristo Jesús oramos. Amén y amén. Bien, hermanos, llegamos al final por hoy, pero mañana estamos aquí para seguir orando y confiando en Dios, que Dios tiene una respuesta a nuestras oraciones. Así es que, junto a mi hermano Jorge Gómez, le decimos que tengan un día bendecido.

0: en HRBC. Las 6. 2 minutos.
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Muy buenos días, damos inicio a una nueva audición más de su programa Cantemos Adiós. Hoy día lunes 3 de agosto del 2026, Jorge Gómez le acompaña a esta hora de la mañana saludándole a usted, mi hermano y mi hermana que está en fiel sintonía de la voz evangélica a nivel nacional e internacional. Saludándole e invitándole para que pueda marcar nuestra línea telefónica 2234-6640, 2234-6648, para que usted nos llame, solicite su canto y haga su saludo a esta hora de la mañana. Recuerde que tenemos habilitado el 9471-2038 para que usted pueda escribirnos o enviarnos una nota de voz a través del WhatsApp. Le repito, 9471-2038, saludándole a usted que ya se está preparando para partir a sus labores diarias. Le saludamos a usted que nos va sintonizando en su automóvil, en el transporte público, en el transporte interurbano. Hermanos que nos sintonizan en el transporte de carga, de igual manera, gracias por estar en sintonía a esta hora de la mañana. Iniciamos una nueva semana. Iniciamos un nuevo mes. El Señor nos da esa gran bendición el día de hoy, lunes, poder iniciar y poder estar en compañía de cada uno de ustedes, mis hermanos y hermanas, en su programa Cantemos a Dios.

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Continuamos con más en su programa Cantemos a Dios, 6:20, saludándole a usted a través de la voz evangélica de Honduras. Por acá saludamos a nuestra hermana Leila Rivera, que nos envía su mensaje al 94-71-2038 hasta Virginia, Estados Unidos. Saludamos a nuestra hermana Leila. Nos escribe por acá, mantengamos la luz encendida. Me saluda hermano a la hermana Adelfa Espinosa. Saludos a la hermana Linda Miranda, hasta el paraíso. Saludos a la hermana Alicia Padilla, a su esposo y a toda su familia. Saludos a la hermana Adelaida Pinota, a la hermana Rosamalia. Saludos a usted, hermano Jorgito, y a toda su familia. Muchas gracias. Y quiero un saludo de igual manera a mi hermano Adrián Mondragón, al hermano Rolando Zelaya, a la hermana Dilcia Hueso. Saludos a la hermana Alba Espinosa, al hermano Miguel Martínez. Y me complace con el canto de agradecimiento de Pati Cerrato. Y saludos a los hermanos Félix Pineda y su hermana Otilia. Bueno, les saludamos. Por acá tengo más mensajes. Dios le bendiga. Soy Silvia Ponce desde Olanchito, Lloro. Saludos, hermana Silvia, para usted y toda su familia. Gracias por estar en sintonía. Buenos días, hermano Jorge. ¿Me puede saludar con una alabanza? No digas. No, de Grupo Ebenecer, muchas bendiciones, mi hermano Rubén Ramírez, vamos a buscarle ese canto, mi hermano. Buenos días, hermano Jorguito, bendiciones para usted y toda su familia, un saludo para Italia Guevara, hasta Siguatepeque. Ella siempre está en sintonía con su programa Melodías de Bendición, y vamos a ver si me puede poner un canto Toneladas de Alabanza, por favor, gracias. Saludos, hermana Rosario Guevara, les saludamos a esta hora de la mañana. Hola, buenos días, hermano, quiero una alabanza de Francisco Orantes. Hoy soy feliz, soy fiel oyente aquí en Lempira, mi hermana Gloribet. Y bienvenido, hermano Jorgito. Muchas gracias, hermana Gloribet. Les saludamos a usted y a toda su familia. Dios le bendiga y le siga bendiciendo, hermano Jorge. Quiero que me complazca con el canto de las golondrinas. Un saludo a mi familia Lorenzo Tosta y para todos los que laboran en la voz evangélica. Y saludos para todos los oyentes a nivel nacional, nos dice por acá nuestra hermana. Agradecemos su fiel sintonía hacia la voz evangélica de Honduras. Saludándole a usted que ya se está preparando para partir a sus labores diarias. Le saludo a usted, mi hermano y mi hermana, que ya está degustando los respectivos alimentos, deseándole un buen provecho. Saludos a todos mis hermanos y hermanas que nos sintonizan en los diferentes mercados a nivel nacional.

Continuamos con más en su programa Cantemos a Dios, invitándole a usted, mi hermano y mi hermana, que pueda unirse con una ofrenda generosa hacia la Voz Evangélica de Honduras. Le invito a cada uno de ustedes, mis hermanos y hermanas, a que puedan unirse a lo que es Sembradores de la Voz Evangélica de Honduras. Le invito para que usted pueda ser parte de nuestros sembradores. Si desea más información de cómo poder ser parte de nuestros sembradores, puede escribirnos al 9471-2038 y se le comparte toda la información de cómo usted puede ser uno de nuestros sembradores. Y saludando a todos nuestros sembradores a nivel nacional e internacional, que mes a mes dan sus ofrendas para el Ministerio de la Voz Evangélica, para poder continuar con la evangelización a nivel nacional e internacional. Saludos a todos mis hermanos y hermanas que nos sintonizan a través de nuestra aplicación de HRBC La Voz Evangélica. Le envío un saludo a usted que nos sintoniza a través del TuneIn Radio, a usted que nos sintoniza a través del www.hrbc.org. Le envío un saludo a esta hora de la mañana. Agradecemos a cada uno de ustedes, mis hermanos y hermanas, que nos siguen enviando sus mensajes a través del WhatsApp. A usted que se comunica a través de la línea telefónica, de igual manera, le enviamos un cordial saludo. Gracias por estar en sintonía a esta hora de la mañana. Antes de irnos a una breve pausa, nos vamos a quedar con este canto a cargo de Rolando García, Toneladas de Alabanza.

0: en HRBC, las 6:33 minutos.
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0: 6:38. Continuamos con más en su programa Cantemos a Dios a esta hora de la mañana. Saludándole a cada uno de ustedes, mis hermanos y hermanas que están en fiel sintonía. Saludándole a usted que ya se está preparando para partir a sus labores diarias. Deseándole un buen provecho si usted está degustando los respectivos alimentos a esta hora. Ya el día de hoy, iniciando una nueva semana, démosle gracias a nuestro Padre Celestial por esa gran bendición que Él nos da de poder iniciar una nueva semana, el poder iniciar de igual manera un nuevo mes. Ya estamos en el mes número 8 de este año 2026. El Señor nos permite este día poder iniciar un nuevo mes. Ya el día sábado dimos inicio a lo que es el mes de agosto. Ya el día de hoy ya estamos en 3 días de este mes de agosto, dándole gracias a Dios porque Él cada día nos bendice, Él nos guarda, Él nos cuida. Así que yo le invito a usted, mi amado hermano y mi amada hermana, que le demos gracias a Dios por sus bendiciones hacia nuestras vidas, hacia nuestras familias. Por acá tengo más notas de voz que nos llegan al 94-71-2038. Vamos a escuchar por acá a nuestra hermana Dilcia Bueso.
1: Bendiciones, hermano Jorgito. Los saludos, soy su hermana Dilce.
0: Un gusto, hermana Dilce.
1: A usted y a toda su familia. Saludos al personal de HRDC. Saludos, hermana Leila Rivera. Hermana Leonor, Keilita, Yesenia. Y la hermana Adelaida Pino. También saludo a mi hermana Rosa María Rosales. Y necesito que me ponga una alabanza de Francisco Orante. Necesito de ti. Dios le bendiga, hermano Jorgito. Quiero un saludo para hermano Rolando también. Bendiciones. Muchas bendiciones. Y que Dios Todopoderoso me lo guarde, hermano. Bendiciones a usted y a toda su familia, princesita mía.
0: Bueno, muchísimas gracias, mi hermana Dilcia. Gracias por su saludo. Gracias por estar en sintonía a esta hora de la mañana. Por acá tengo otro mensaje. Bendiciones, complázcame, hermano, con el canto cuando hablas tú de los voceros de Cristo, o si no, soy fanático de Cristo. Nos escribe por acá nuestra hermana Esmeralda, si no me equivoco, agradeciéndole a mi hermana por su fiel sintonía hacia la voz evangélica de Honduras. Le saludo a ella, a toda su familia. Muchísimas gracias por estar en sintonía a esta hora. Vamos a continuar con más cantos que nos han solicitado a través de la línea telefónica y de igual manera a través del WhatsApp. Me han solicitado este clásico a cargo del dueto solar, Las Golondrinas.

6:48, continuamos con más en su programa Cantemos a Dios. Quiero saludarle a usted, mi hermano y mi hermana, que está en sintonía a esta hora y que el día de hoy usted está de cumpleaños. Quiero desearle un feliz cumpleaños, que el Señor le bendiga y le dé muchos años más.

Continuamos con más, saludándole a usted, mi hermano y mi hermana, que está en fiel sintonía. Saludos a mi hermano Rolando Zelaya, hasta la Empalizada Olancho, a él, a toda su familia, le enviamos un cordial saludo a esta hora de la mañana. Saludos para mi hermano Carlos Alfaro, hasta la zona occidental de nuestro país, le envío un cordial saludo a esta hora de la mañana, a él, a toda su familia. Saludos a su mamá, la hermana Elda Núñez, hasta Olanchito y Oro, le saludamos ahí a nuestra hermana Elda, gracias por estar en sintonía de la Voz Evangélica de Honduras. Animándole a que siga enviando su mensaje al 9471-2038, pueda solicitar su canto a esta hora de la mañana. 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Así que le invitamos a cada uno de ustedes, mis hermanos y mis hermanas, para que puedan ser parte de nuestros sembradores, sembradores de la Voz Evangélica. Le invitamos para que usted pueda ser parte de cada uno de los sembradores que mes a mes dan sus ofrendas hacia el Ministerio de la Voz Evangélica de Honduras. Deseándole a esta hora de la mañana muchas bendiciones, y de igual manera espero que esté disfrutando de su programa Cantemos a Dios.

6:58 minutos, continuamos con más. Por acá, saludos a nuestra hermana, vamos a ver a la familia. Turcios López, gracias por estar en sintonía, mi hermana. A usted y a toda su familia le enviamos un saludo. Por acá saludamos a la terminación 1323, nos escribe por acá. Hola, saludos, saludos a mi hermana Dora Cervellón. Buenos días, bendiciones, hermanos. Deseo una alabanza si tú tienes fe, nos dice por acá nuestra hermana Dora. Le saludamos y gracias por estar en sintonía a esta hora de la mañana. Será hasta el día de mañana, si Dios lo permite, que estaré acompañándole nuevamente en su programa Cantemos a Dios a partir de las 6 de la mañana a través de la Voz Evangélica de Honduras. Que el Señor le bendiga, que el Señor le guarde. Le animo para que continúe con la programación de la Voz Evangélica de este día. Jorge Gómez le ha acompañado. Bendiciones.

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2: En HRBC, las 7.
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6: ¿Qué dice mi gente? 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

0: aquí, en su programa, Jesucristo el Libertador, escuchemos el poderoso mensaje de la palabra del Señor bajo el título Ni un paso más vacío. Si mientras escuchamos este mensaje, usted desea llamarnos para oración, puede hacerlo a través de nuestros teléfonos 22 34 66 40 y 22 34 66 48, que con mucho gusto daremos lectura a sus mensajes y en la parte final del programa estaremos orando por sus peticiones, creyendo que dice la palabra del Señor, que todo lo que pidamos orando lo recibiremos. Mateo 22, 21, 22. Y ahora sí, escuchemos palabra de Dios.
1: Y vamos a leer en el libro de Hechos, capítulo 2. Hechos, capítulo 2, leeré de los versículos 4 en adelante, que dice: y fueron todos llenos del Espíritu Santo, y comenzaron a hablar en otras lenguas según el Espíritu les daba que hablasen. Moraban entonces en Jerusalén judíos, varones piadosos de todas las naciones bajo el cielo. Y hecho este estruendo, se juntó la multitud y estaban confusos porque cada uno les oía hablar en su propia lengua. Y estaban atónitos y maravillados diciendo: mirad, ¿no son galileos todos estos que hablan? ¿Cómo pues les oímos nosotros hablar cada uno en nuestra lengua en la que hemos nacido? Partos, medos, elamitas y los que habitamos en Mesopotamia, en Judea, en Capadocia, en Ponto y en Asia, en Frigia y en Panfilia, en Egipto y en las regiones de África más allá de Cirene, y romanos aquí residentes, tanto judíos como prosélitos, cretenses y árabes, les hemos oído hablar en nuestras lenguas las maravillas de Dios. Y estaban todos atónitos y perplejos, diciendo unos a otros: ¿qué quiere decir esto? Mas otros, burlándose, decían: están llenos de mosto. Entonces Pedro, poniéndose en pie con los 11, alzó la voz y les habló, diciendo: varones judíos y todos los que habitáis en Jerusalén, esto sea notorio y oíd mis palabras. Porque estos no están ebrios como vosotros suponéis, puesto que es la hora tercera del día. Mi título es: ni un paso más vacíos. Ni un paso más vacíos. Los peores pasos que un cristiano puede dar son los que da estando vacío del Espíritu Santo. Y el Señor Jesús siempre estuvo en contra de un cristianismo vacío. Pues en el contexto anterior de estos versículos que leímos, el Señor Jesús menciona que Él les mandó a sus discípulos que no se fueran de Jerusalén, sino hasta que recibieran la promesa del Padre, o sea, el bautismo y la llenura del Espíritu Santo. En otras palabras, no se atrevan a dar un paso fuera de Jerusalén sin haber recibido esta llenura del Espíritu Santo en sus vidas. Por eso es que hoy, amados preciosos, estamos diciendo, ni un paso más vacíos. ¿Vacíos de qué? Vacíos del Espíritu Santo, vacíos de su unción, vacíos de su poder. Óigame, en estos versículos ya leídos aparecen al menos 120 discípulos de Jesús reunidos ya en Jerusalén el día de la fiesta de Pentecostés, obedeciendo a lo que ya le mencioné, a la orden del Señor Jesús, que les dijo que no salieran de Jerusalén sin antes haber recibido al Espíritu Santo. Y ese día, dicen los versículos que leímos, fueron bautizados y llenos del Espíritu Santo. Ya allí sí estaban ellos en condición de dar un paso más. Ya allí los discípulos estaban en las condiciones correctas y apropiadas para avanzar en el proyecto del cielo, para avanzar en el trabajo de la obra de Dios que se les había encomendado. Y de eso se trata las palabras de hoy, queridos hermanos. Porque sí, muchas veces estamos llenos de muchas cosas, de conocimiento, de compromisos, de quehaceres, etcétera. Y no es que está mal, pero escasean hoy en día hombres y mujeres llenos del Espíritu Santo. ¿Y sabe qué es lo peor? Que nosotros andamos ahí por este mundo haciendo y deshaciendo, pero con un vacío espiritual. Pero hoy que estamos aquí, vamos a insistirle al Espíritu Santo que nos llene de su unción, así como el día de Pentecostés. Pues no queremos ya dar un paso más vacíos de este poder glorioso. No nos conviene, amados hermanos, ni al Señor tampoco le conviene que nosotros avancemos como su iglesia, así, vacíos. Óigame bien, así el puro caparazón, pues. Necesitamos una llenura. Urge en nuestras vidas ser llenos, investidos de este poder glorioso. Y hoy quiero que usted y yo tengamos claro, no vamos a dar un paso más vacíos de este poder, en el nombre de Jesús. Ser llenos del Espíritu Santo es una bendición necesaria, amados hermanos. Y lo más lindo es que esto está disponible para todos nosotros, para los que le hemos recibido como nuestro Salvador personal. No podemos seguir viviendo en el Evangelio vacíos, teniendo a nuestra disposición al Espíritu Santo, que nos puede llenar de su poder para hacer las cosas que nunca hemos hecho, o para dejar de hacer lo que nunca hemos podido dejar de hacer, para caminar por encima de las circunstancias que nos han tenido amedrentados y conformes. Hoy es el día para levantarnos de nuevo y pedirle al Santo Espíritu que Él hoy llene nuestro vacío y que desaparezca de una vez por todas esa soledad interior, y que lo convierta en un río que brota y que salta para vida eterna. Óigame bien, si es que estamos débiles, si es que estamos sin fuerza, si es que hemos perdido ese poder, esa llenura, y hoy estamos aquí, hoy el Espíritu Santo está con todo el deseo de llenarnos de esa gloria. En el nombre de Jesús, esta es una gran oportunidad. Óigame bien, este no es un día cualquiera, esta es una oportunidad gloriosa donde el Señor puede marcar la historia de tu vida y la mía para siempre con una llenura de su Santo Espíritu. Démosle un aplauso al Señor. Y yo quiero dar algunas razones para no dar un paso más, hermano, vacío del Espíritu Santo. Y quiero decirle que con esta llenura daremos pasos firmes en el Evangelio. O sea, si no estamos vacíos, si hoy nos llenamos, daremos pasos firmes en el Evangelio. Ahí en el versículo 14 y 15, mire lo que dice: entonces Pedro, poniéndose en pie con los 11, alzó la voz y les habló diciendo: varones judíos y todos los que habitáis en Jerusalén, esto sea notorio, y oíd mis palabras, las palabras de Pedro, porque estos no están ebrios como vosotros suponéis, puesto que es la hora tercera del día. Pedro fue un líder que tuvo inestabilidad antes de esto, que tuvo sus altibajos, como nosotros comúnmente decimos. Oh, se lo voy a decir en otras palabras: dio pasos en falso, pues. Por ejemplo, cuando iba Jesús cuando los discípulos iban en la barca y que Jesús caminó sobre las aguas, este Pedro con emoción y así le dijo al Señor que quería caminar sobre las aguas, pero en los pocos minutos estaba hundiendo, hermano. También, después de decirle al Señor Jesús que nunca lo abandonaría, un tiempo después estaba negando a Jesús. Aquí lo que me gusta es que en estos versículos que le leí aparece el comienzo de un nuevo Pedro, hermano, dando el primer paso, o como está aquí, el primer discurso, lleno, no vacío, lleno del Espíritu Santo. Pasó el primer paso y lo dio firme, hermanos, con convicción. Por supuesto que la gran diferencia es que ya había sido lleno del Espíritu Santo. Hizo de él un predicador enérgico. La diferencia del Pedro anterior que se hundió en las aguas, la diferencia de un Pedro que negó a Jesús. Óigame bien, ahora aquí aparece un Pedro valiente, un Pedro con un mensaje convencedor, un Pedro con otra actitud. Pero es que aquí estaba lleno, lleno, no vacío. Aquí comienza un predicador de multitudes, un ganador de miles de almas. Las multitudes no lo ponían a temblar o a tambalear en el Evangelio. Y todo esto a raíz de la llenura que había recibido del Espíritu Santo. Pedro, a partir de este día, hizo maravillas, hermano, y milagros con esta llenura. Como si usted continúa leyendo el resto de la historia, en este primer discurso ganó 3,000 personas. Fíjense bien, para el Evangelio, para el reino de los cielos, cosa que nunca había hecho. También milagrosamente le ordenó a un cojo que se sentaba a la puerta del templo y le dijo: no tengo plata ni oro, pero lo que tengo te doy, levántate y anda. Pero es que claramente lo que él tenía era llenura, llenura del Espíritu Santo. Óigame, es que el cristiano de hoy muchas veces estamos tambaleando, y cada paso que damos casi nos hundimos, si no es por la gracia y la misericordia de Dios. Continuamente estamos dando pasos en falso. Las aguas de este mundo nos ponen a dudar. Somos inestables en la comunión, inestables en el Evangelio. Cualquier cosa nos hace negar a Jesús, sea con palabras o en los hechos, o nos pone a huir como Jonás. Pero es el vacío interior que nos tiene en esa calamidad espiritual. Yo sé que el mejor deseo que usted y yo tenemos es el que tenía Pedro: Señor, yo no te voy a negar,
2: El mejor deseo que tenemos es caminar sobre las aguas, pero hay una impotencia interior en nosotros. Y es que nos hace falta el poder del Espíritu Santo. Hace falta que su vasija se llene en el nombre de Jesús. Y hoy es la oportunidad suya. Esta es mi oportunidad. Óigame bien. Inestables, no estamos dando pasos firmes en este evangelio. Pero también la Biblia nos habla de cómo en estos últimos tiempos vendrán muchos falsos, dijo el Señor, hablando en el nombre de Jesús. Y si nosotros, óigame bien, no estamos llenos y preparados, Mateo capítulo 24 dice que muchos serán engañados. Estamos en tiempos de dificultad. La falsedad está a la vuelta de la esquina. Necesitamos el Espíritu Santo iluminándonos, llenándonos, capacitándonos a cada uno de nosotros. Por eso es que el Señor nos está insistiendo una y otra vez: llenémonos de ese poder, llenémonos de esa gloria, llenémonos de esa unción. Tenemos que insistir en esta llenura para poder anclarnos en este evangelio bendito. Hoy el Espíritu Santo quiere que caminemos más firmes que nunca, amados hermanos, pero es con su llenura. Óigame, muchos es posible que estén dando pasos en falso ahí en el matrimonio, por esposos o esposas que no estamos llenos del Espíritu Santo y estamos tambaleando. Óigame, inestabilidad emocional en los jóvenes, en casados o en cualquier edad en la que nos encontremos. Hoy amanecemos con la moral alta, hablando de victorias y de que voy para adelante, pero mañana estamos hablando puras debilidades y conformismo, hermano. Inestable, un doble ánimo, oiga bien, que sobreabunda, cuando es lo que necesitamos que abunde es la llenura del Espíritu de Dios en nuestras vidas. Esta es la oportunidad, hermano, de ser llenos del Espíritu Santo para dar pasos en firme en la roca que es Cristo, para pararnos en el Todopoderoso, en Cristo que es la roca, y seguir firme como familia, como matrimonio, como siervos del Señor, como predicadores del Evangelio, etcétera. Pero para dar estos pasos necesitamos llenarnos hoy de nuevo. Dígale al que tiene a su lado: llenarnos de nuevo en el nombre de Jesús. Reciba hoy esa llenura. Aquí ya está el Espíritu Santo, se está moviendo y Él solo necesita que abramos la vida y que su Espíritu hoy desborde en nosotros con su unción. Hay otra razón para no dar paso, ningún otro paso más, así vacíos. Porque llenos del Espíritu Santo, hermano, podremos entender y hablar el lenguaje de los ungidos. Ahí en el versículo 4 dice: y fueron todos llenos del Espíritu Santo. Y entonces comenzaron a hablar en otras lenguas. Fíjense bien, según el Espíritu les daba que hablase. Y allí en ese lugar había muchos extranjeros de otros países, de otros lugares, que ahí se detallan, amados hermanos, de Mesopotamia, de Judea, de Capadocia, de Ponto, de Asia y de muchos países vecinos. Oiga bien, y lo que sucedió es que se comenzaron a admirar, porque decían: ¿cómo pues les oímos nosotros hablar a cada uno en nuestra lengua, en la que hemos nacido, pues? Y entendían, oiga bien, y ahí estaban estos, dice, hablando en nuestras lenguas las maravillas de Dios. O sea, hablaban el lenguaje original de su lengua natal. Oiga bien, lo que se entiende así literalmente es que otros idiomas estaban ellos hablando, según lo que el Espíritu les daba que hablase, sin ellos darse cuenta. Óigame, entonces claramente es que el Espíritu Santo, hermano, nos hace hablar de otra manera. El lenguaje de los ungidos, y nos hace entender el lenguaje de los ungidos. Dios pudo hacer maravillas en los que escucharon y vieron la manifestación del Espíritu Santo ahí. Porque estos que escucharon lo que los discípulos hablaban en lenguas desconocidas, entonces este mensaje lo llevaron ellos a sus lugares y hablaron lo que allá habían visto. Y así las maravillas del Señor se iban contando y propagando en todo el mundo conocido. Es que solo llenos del Espíritu Santo podremos entender estos misterios que Dios habla en nuestras vidas. Llenos podremos comprender cada palabra que se nos enseña por medio del pastor, por medio del líder, por medio del enviado del Señor. Y luego podremos practicarla también. El mensaje o las enseñanzas de Dios, amados hermanos, pueden ser sencillos y claros, y nos las pueden estar repitiendo una y otra vez. Pero cuando estamos vacíos del Espíritu Santo, óigame, se nos hace difícil entender y hablar y aún más practicar estos misterios del cielo. Es que hay ciertos lenguajes que todavía, hermanos, nosotros no los manejamos porque estamos vacíos. Por ejemplo, hay muchos que todavía no logramos manejar en la práctica, en el lenguaje, el lenguaje de la obediencia. Nos ha costado, y cuánto se nos habla y cuánto se nos enseña, pero ahí todavía no entendemos este lenguaje precioso, bendecidor, de obedecer a la voz de Dios, a nuestras autoridades. Pero hay otro lenguaje que también nuestro pastor Rigoberto Castro por décadas ha venido enseñándonos, de la necesidad de orar. Lo ha predicado, lo ha enseñado, lo ha dicho a alta voz, lo ha dicho en tierna y ungida palabra. Óigame bien. Y a nosotros, ¿cómo nos ha costado entrar en el territorio de la oración, hermano? Pero creo que uno de los factores que nos está deteniendo es este vacío tremendo que andamos por dentro. Solo estamos siendo puro cascarón, como dice la canción. Óigame bien, queridos hermanos. Vamos, querido hermano, estamos a buena hora. Comencemos a hablar el mensaje del ungido de Jehová. Comencemos a meternos a la práctica de este lenguaje poderoso que se llama oración. Llenémonos hoy del Espíritu Santo. Dígale, capacítame para no abandonar la oración, para entender este mensaje que tanto se nos habla. Otro lenguaje difícil de hablar para los que están vacíos es el del amor fraternal, hermano. O sea, el amor entre hermanos, pues. Una de las estrategias del enemigo en estos últimos tiempos es esa mala relación con el que tenemos al lado, con el hermano. Óigame, Primera Corintios capítulo 13 habla de un amor que todo lo soporta, que todo lo cree, que todo lo sufre. Pero si vemos el amor de nosotros, hermano, no aguanta nada el amor de nosotros, el amor humano. Fíjense bien, porque si pensamos en nuestra relación con el hermano, no le dejamos pasar ni una. ¿Y sabe cuál es la frase que a veces le agregamos? Y decimos, esta si no te la perdono. ¡Qué vacío será el que andamos! Óigame bien, cómo el enemigo está distanciándonos, nos está separando, para que ya no hablemos este lenguaje bendecidor de una buena relación con nuestros hermanos, de la unidad en Cristo Jesús. Óigame, este vacío está haciendo estragos. Pero para amar, como dice Corintios 13, Primera Corintios 13, podemos hacerlo con el poder del Espíritu Santo, con esta llenura, con esta capacidad del cielo. Nosotros podemos hablar este lenguaje de amor. Seremos capaces. Óigame bien. ¿Cuál es el lenguaje del Evangelio que nos está costando entender y hablar, hermano? No somos fieles. Nos cuesta ser leales. Ya no entendemos al temor a Dios. Ya nos importa poco. Óigame bien. Es que los que están vacíos, a lo que sí le entienden es a la burla. Porque estos aquí dijeron, otros estaban ahí pero burlándose. Lo que le entienden los vacíos es a la duda, a la incredulidad. Mi amado hermano, óigame, no estamos tarde, estamos a tiempo. El Espíritu Santo nos insiste, no poder dar un paso más, no puedo dar un avance más, así vacío. Hoy nos vamos a llenar y estamos conscientes que podemos dar un paso en falso y nos podemos hundir sin este poder glorioso en nuestros ministerios, en el servicio, en la obra del Señor. Si hoy nos llenamos de esa unción, vamos a hablar el lenguaje de los obedientes, hermano. Si hoy nos llenamos de esa unción, hablaremos el lenguaje de la oración, del perdón. Hoy es la oportunidad. Aquí está el Consolador, el Paracleto Divino, para llenarnos de su poder y decirnos que sí se puede, sí se puede, en el nombre de Jesús, sí se puede. Vamos a hablar el mismo lenguaje del ungido de Jehová. El pastor vive luchando con nosotros, hermanos, para ver si de alguna manera le agarramos, para ver cómo nos conduce y nos lleva por el camino que el Señor quiere. Pero no podemos, porque hay una debilidad tremenda, porque hace falta esta llenura. Pero hay otra razón, y es que no podemos dar un paso más, hermano, así. Llenémonos para vivir bajo la influencia de su poder. Ahí los versículos 12 y 13 dice: y estaban todos atónitos y perplejos, diciendo unos a otros, ¿qué quiere decir esto? Mas otros, burlándose, decían, están llenos de mosto. Es que, amados hermanos, claramente los discípulos estaban bajo una influencia ahí, pero era una influencia fuera de sus propias capacidades y de su propio poder. No era de mosto, que era un tipo de bebida embriagante, era del poder del Espíritu Santo. La pregunta sería: ¿por qué estamos siendo influenciados nosotros en nuestras acciones diarias? Puede ser por muchas cosas, hermano, pero le voy a mencionar una de ellas. Muchas veces estamos siendo influenciados y guiados por el alma. Le digo por el alma, porque ahí están los sentimientos y las emociones y los pensamientos. Muchos se están dejando llevar por puros sentimientos y por puras emociones en el Evangelio. A pura alma, este tipo de cristianos les cuesta avanzar, porque son personas muy temperamentales. Están alegres cuando las cosas andan bien, pero se desaniman cuando las cosas no son como ellos esperan. Esta condición de influencia, amados hermanos, de nuestras emociones y de nuestros sentimientos, solo se pueden controlar con la llenura del Espíritu Santo. Y yo no estoy hablando de ustedes. Yo no estoy hablando de que ustedes se están dejando influenciar por esto. No, lo que estoy diciendo es que esta es una oportunidad más para que usted y yo nos llenemos de este poder y que nunca, nunca vayamos a dejarnos dominar por esta, por el alma, por las emociones y por los sentimientos. Es que hay gente o personas que bajo la influencia del alcohol asombran a cualquiera, hermano, y son bien alegres bajo la influencia del alcohol y no sienten dolor, no les importa el frío o el calor, se acuestan donde sea, pueden hacer cosas que sobrios jamás las harían. Fíjense bien, bajo esa influencia son felices, pero otros actúan bajo la influencia del resentimiento y del odio, y otros actúan bajo la influencia del miedo, y ese miedo los tiene frenados. Otros actúan bajo la influencia de la carne, otros bajo la influencia de un espíritu de venganza, y ahí anda con ese espíritu que lo empuja, que lo lleva a vengarse. Pero podríamos preguntarnos, ¿cuál es esa influencia que nos tiene mangoneados hoy? ¿Cuál es? Óigame, hoy podemos, al igual que estos de Pentecostés, comenzar a comportarnos bajo la influencia del Espíritu Santo. Pero es necesario que hoy seamos bautizados por el Espíritu Santo, si todavía no lo hemos sido, y luego ser llenos de este poder, de esta unción, para hablar de otro modo, para comportarnos de otro modo, para accionar en esta vida, en este mundo, en el vecindario, en la calle, en el hogar, en la familia, bajo la influencia del Espíritu Santo. Con esta llenura, la iglesia del primer siglo soportó la persecución. Muchos fueron aserrados, apedreados, perdían todos sus bienes por solo decir que eran cristianos. Y hasta la vida, hermano, influenciados por el poder del Espíritu Santo, también predicaron el Evangelio por el mundo conocido, hicieron milagros, sanidades, con solo su sombra tocaron a los enfermos y se sanaron y resucitaron muertos. Es que estar influenciado bajo este poder no es poca cosa, hermano. Esto no es poca cosa de lo que le estoy hablando. Esto no es un cuento de camino real. Esto es gloria. Esto es poder del Espíritu Santo. Esto es poder. Esto es lo que usted y yo necesitamos. Esta unción en nuestras vidas. Bendito sea el nombre del Señor. No podemos dar un paso más bajo la influencia de los espíritus de las tinieblas. No podemos dar un paso más influenciados por cualquier otra cosa, hermano. Usted y yo no vamos a dejar influenciar por la unción del Espíritu Santo, por este poder, por esta llenura, en el nombre de Jesús de Nazaret. No vamos a dar un paso más vacíos. No, no vamos a dejarnos influenciar por Él para cambiar el comportamiento, para cambiar la manera de pensar, para cambiar como esposos, para cambiar como padres, para ser líderes del Evangelio con otra estirpe. Dejémonos influenciar por esta unción para hablar este Evangelio en este país y en este mundo como nunca lo habíamos hecho, para alumbrar las tinieblas que confunden este mundo. Dejémonos influenciar por el Espíritu Santo para ser sanos hoy mismo y que la gloria de Dios se manifieste en nuestros cuerpos y que se vayan las enfermedades, los achaques, y que una nueva gloria nos visite al amanecer, y que una nueva gloria nos acompañe al caminar, y que una nueva gloria nos lleve por el camino de los justos. Bendito sea el nombre del Señor. La última vez estuve hablando de volvernos a llenar, y hoy aquí estoy de nuevo. El Espíritu Santo nos insiste, el Señor Jesús no nos quiere ver vacíos. Eso es, Él está insistiendo hoy, y este es tu día, esta es tu oportunidad, esta es la hora de nosotros. Llenémonos de la gloria de Dios. Padre Santo, que habitas en gloria, gracias por una nueva oportunidad, gracias por esta nueva gloria. en la cual nos invitas a ser llenos de tu Santo Espíritu. Y hoy pedimos que esa unción bendita que se dio allá en Pentecostés se siga dando hoy, y que seamos abrazados y que seamos llenos para no dar un paso más en esta vida, en este mundo, en este evangelio vacío de ti. En el nombre de Jesús, en el nombre de Jesús, en el nombre de Jesús. Amén y amén.
3: Estábamos escuchando el mensaje de la palabra del Señor bajo el título Ni un paso más vacío. Esperamos le haya sido de mucha bendición.
4: Llegaste a mí cuando estuve enfermo.
0: Y aquí en su programa Jesucristo el Libertador estamos muy alegres, muy agradecidos con nuestro Padre Celestial, porque de nuevo nos da la oportunidad de estar en contacto con ustedes. Quiero decirles que para mí este fin de semana fue de mucha bendición. Trabajé en el Señor, recibieron a Jesucristo muchas personas. O sea que Dios, hermano, todos los días está haciendo grandes manifestaciones en la vida de nosotros. Y es por eso que debemos de estar siempre agradecidos, pendientes de cuál es la voluntad del Señor, hermano. Ánimo, levántese, tome su teléfono, y también usted, si tiene una persona, quiere que oremos por ella para que entregue su vida a Jesucristo, hermano. Yo quiero decirle que para Dios no hay nada imposible. Usted no mire a la persona en el momento actual, mírelo en el futuro. Ese hombre, esa mujer que usted con su misma boca dice que es duro, que es rebelde, que se va a ir al infierno. Quiero decirle, hermano, que esas palabras que usted suelta en su familia, eso le están haciendo mucho daño a la persona que usted quiere que entregue su vida a Jesús. Cambiemos nuestra forma de hablar, hermano, y vamos a ver grandes resultados. Porque hay poder en la boca de nosotros, dice la palabra del Señor, hermano. Si nosotros hablamos palabras de muerte, pues palabras de muerte serán. Pero si hablamos palabras de vida eterna, hay un versículo en la Biblia que me gusta. Jeremías 15, 19, dice, si te convirtieres, dice, yo te restauraré, y delante de mí estarás, dice, y si entresacares lo precioso de lo vil, serás como mi boca, dice, conviértanse ellos a ti, pero tú no te conviertas a ellos. ¿Cómo se van a convertir si los estamos tratando de rebelde? Lo estamos tratando de minimizar con nuestras propias palabras. Este hipote es burro, dice la gente, hermano. Este hipote no sirve para nada, dice. Y date de aquí, que vas a ser como tu tata. Y como era el tata, así hablan, ¿va? Estoy hablando, solo repitiendo. Como era el tata, hermano. Como era el tata, bolo, borracho. Y entonces ella, la mamá le está, va a ser como tu tata. Y si el papá los abandonó, hermano, así va a ser él, va a abandonar la familia. Y después hay que, ay, que mire, hermano, que ore por mi nuera, que vuelva a la casa, que mi hijo vuelva a la casa, que ya se enredó con otra mujer y ha abandonado la esposa y los hijos. ¿Por qué? Porque nosotros mismos estamos hablando cosas en contra de ellos. Si queremos, después salimos llorando. Mejor llámenos al 22-34-66-40 y 22-34-66-48.
3: Gracias, hermano José Berríos, con quien tenemos el gusto. Dios le bendiga, buenos días. Cuénteme, ¿cuál es su nombre?
5: Hola,
3: repítame su nombre, por favor.
5: Dios me le bendiga, hermano.
3: Amén, mi reina. ¿Cómo se llama usted?
5: Hermano Oscarito, fíjese que yo me llamo María Guzmán.
3: Cuénteme, tesoro.
5: Fíjese que yo quería oración para viera, bueno, para, son bastantes enfermedades complicadas, pero mire que yo quisiera su número mejor para hablarle, no al aire.
3: Sí. Bueno, 89-81-08-76.
5: Permítame, ay Dios mío, lo voy a atrasar, pero ay, discúlpeme, que se no estaba preparada con el mate. Sí, hermano, yo he tenido mucha fe tanto en Dios como yo sé que ustedes, el Señor, lo usa a ustedes. Deme,
3: sí, hermano. 89-81.
5: 89.
3: 81. 08. 76, hermana María, gracias por su comunicación, que Dios me la siga bendiciendo. Le recuerdo que usted está en su programa Jesucristo el Libertador y que nosotros estamos dispuestos a orar por su vida. Dios le bendiga, buenos días.
6: Dios bendiga, hermano.
3: Amén, ¿cuál es su nombre?
6: Hermano, le hablo de la alcaldía espontánea.
3: Sí, ¿cómo se llama usted?
6: Me llamo Erlin Cabrera.
3: ¿Denis Cabrera?
6: Erlin Cabrera.
3: Erlin, qué gusto tenerle en el programa, dígame.
6: Mi hermano, quiero que ore por una nuera mía.
3: Sí, ¿cómo se llama?
6: Se llama Marilyn Yuliana Hernández.
3: Marilyn Hernández, ¿por qué quiere que oremos por su nuera?
6: Que un dolor de cabello vive en que yo quería oración para, viera, bueno, para, son bastantes enfermedades complicadas, pero mire que yo quisiera su número mejor para hablarle, no al aire.
3: Sí. Bueno, 89-81-08-76.
6: Permítame, ay Dios mío, lo voy a atrasar, pero ay, discúlpeme, que este no estaba preparada con el mate. Sí, hermano, yo he tenido mucha fe tanto en Dios como yo sé que ustedes, el Señor lo está a ustedes. Deme,
3: sí,
6: hermano.
3: 89-81.
6: 89-81-08-76,
3: hermana María, gracias por su comunicación, que Dios me la siga bendiciendo. Le recuerdo que usted está en su programa Jesucristo el Libertador y que nosotros estamos dispuestos a orar por su vida. Dios le bendiga, buenos días.
6: Dios bendiga, hermano.
3: Amén, ¿cuál es su nombre?
6: Hermano, le hablo de la alcaldía espontánea.
3: Sí, ¿cómo se llama usted?
6: Me llamo Erlin Cabrera.
3: ¿Denis Cabrera?
6: Erlin Cabrera.
3: Erlin, qué gusto tenerle en el programa, dígame.
6: Mi hermano, quiero que ore por una nuera mía.
3: Sí, ¿cómo se llama?
6: Se llama Marilyn Yuliana Hernández.
3: Marilyn Hernández, ¿por qué quiere que oremos por su nuera?
6: Un dolor de

0: programa Jesucristo el Libertador, y que nosotros estamos dispuestos a orar por su vida. Dios le bendiga, buenos días.
1: Dios le bendiga, hermano.
0: Amén, ¿cuál es su nombre?
1: Hermano, le hablo de la localía espontánea.
0: Sí, ¿cómo se llama usted?
1: Me llamo Erling Cabrera.
0: ¿Denis Cabrera?
1: Erling Cabrera.
0: Erling, qué gusto tenerle en el programa, dígame.
1: Mi hermano, quiero que ore por una nuera mía.
0: Sí, ¿cómo se llama?
1: Se llama Marilyn Guillana Hernández.
0: Marilyn Hernández, ¿por qué quiere que oremos por su nuera?
1: Tiene un dolor de cabeza, vive en Estados Unidos, y es un dolor de cabeza que no le quita, porque...
0: En el nombre de
1: Jesús.
0: En el nombre de Jesús vamos a orar, hermana Erlin, ¿verdad? ¿De dónde nos llama?
1: Y por una nieta mía también.
0: ¿Cómo se llama la nieta, sierva?
1: Se llama Angeli Hernández. Agarra una rebeldía, y creo que una rebeldía bien fea, que ella no quiere hacerle caso a la mamá ni nada, no quiere estudiar, quiere andar engavillada ahí en Estados Unidos.
0: Bueno, vamos a orar en el nombre del Señor. ¿De dónde nos llama, sierva?
1: Yo vivo aquí en la Cali, Santana.
0: Sí, en Santana, ¿verdad?
1: Sí.
0: Bueno, mi reina, esté pendiente, que en breve momento estaremos
1: por mi hijo, sus peticiones. Por mi hijo,
0: gracias por su comunicación, que Dios me la siga bendiciendo. Este es su programa, Jesucristo el Libertador, y estamos a brevísimos minutos para entrar en un momento especial de oración. Dios le bendiga, buenos días. Hola, ¿con quién tengo el gusto? Vamos a ver. Sí, dígame. Cuénteme, tesoro de Dios. No me sale la llamada. Bueno, vamos a ver. Vamos, mi reina, mi rey. Díganos. Está en el programa Jesucristo el Libertador. Díganos.
2: Buenos días.
0: Ahí está. Cuénteme.
2: Estamos aquí de la aldea Las Flores.
0: Qué bellezada. ¿Cómo se llama usted?
2: Dígala.
0: Dígame.
2: Pido oración por mi hijo, por droga, por alcoholismo.
0: Sí, ¿y su hija cómo se llama?
2: El Mauri se llama.
0: El ¿cómo?
2: Hijo. Mauri, hijo.
0: Mauri.
2: Emanuel.
0: ¿Emanuel se llama?
2: Sí, Mauri Emanuel.
0: Vaya, pues que Dios me la bendiga, hermana. Amén. Son las 8 de la mañana con 15 minutos, hermano José Berríos.
3: Voy a leer un mensaje que me envía el hermano Franklin Martínez.
0: ¿Qué dice el hermano Franklin, hermano?
3: Sí, dice que está en fiel sintonía del programa.
0: Qué belleza.
3: Desde Texas, Estados Unidos.
0: Qué belleza.
3: También voy a leer un mensaje, dice: bendiciones, hermanos, pidiendo oración por Yoli Núñez, que Dios le permita salir de inmigración, dice, sabemos que Dios es el mejor abogado, que no hay nada imposible para Dios, que ella va a dar testimonio, dice. ¿Anotaste ahí?
0: ¿Cómo se llama ese?
3: Dice, Jorlin Núñez. Jorlin Núñez.
0: Bueno, ya lo anotamos.
3: Problemas migratorios.
0: Bueno, vamos ahora por problemas migratorios. ¿Algo otro
3: también
0: mensaje?
3: Tengo otro mensaje aquí.
0: Sí.
3: Dice, buen día, ya está en el quirófano, dice, pero no.
0: Ah,
3: dice
0: el hermana Dora Cervellón, que le estamos dando seguimiento.
3: Dora, sí.
0: A un niño que se llama Moisés, creo. Sí, Moisés Cervellón, y le estamos dando seguimiento y estamos orando por él mucho, y por otro hermano que se llama Dimas también. Ajá. Y pues ella, estamos orando por ellos, pues. Gracias,
3: también la hermana Dora Lorena Maradiaga, desde Estados Unidos, siempre está en sintonía. Anotala ahí, hermano, Lorena. Para cancelación, que le cancelen un dinero que le deben.
0: Lorena Maradiaga.
3: Déjame que Dios haga la obra ahí.
0: Claro que sí.
3: Hermana Lorena Maradiaga, en Estados Unidos también vive ella.
0: Bueno.
3: Nos vamos a... Bueno. Adelante, hermano.
0: Bueno, José Berrío, pues damos gracias a nuestro Padre Celestial. Despídete ahí, hermano, para que oremos, hombre. ¿Tú tenés otro mensajito ahí para que lees lectura?
3: Sí, tengo un mensaje aquí. Dice, buen día, hermanos, que Dios les bendiga. Pido oración, dice, hermanos, por mi vida espiritual. Las últimas semanas me he sentido demasiada y sigo orando, dice, desanimada y sigo orando, dice, por fortaleza. Soy la hermana Azucena de la Nueva Capital.
0: Ah, sí, la hermana Azucena es discípula de nuestro hermano Jerónimo Ávila y la hermana Esmeralda Pastor.
3: Bueno,
0: que Dios me la bendiga ahí donde se encuentra juntamente
3: ahí,
0: con toda su familia.
3: Por
0: en la
3: fortaleza
0: nueva
3: espiritual.
0: Claro que sí, hermano José Berrío. Tenemos comunicación, hermano.

0: Y vámonos con la última comunicación. Dios le bendiga, buenos días. Bueno, se cortó, que pesar. Vamos a ver si atendemos otra, hermano Denis. Ahí son las 8 de la mañana con 17 minutos. 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
1: Y bajo la dirección de nuestro amado hermano Pastor Ricardo Castro. ¡Gracias! ¡Muchas gracias por sus llamadas telefónicas! Y de inmediato aquí, en su programa Jesucristo el Libertador, entramos en un momento especial de oración.
0: Amantísimo Rey de Gloria, una vez más te bendecimos, te exaltamos, te damos honor y honra, porque sabemos que tú eres el que da vida a todas las cosas y que todas las cosas por ti subsisten. Por eso en esta mañana vengo presentándote, Señor del cielo y la tierra, en el nombre poderoso de Jesucristo de Nazaret, Señor, para que operes de manera especial en toda esta familia Cervellón, especialmente en esta persona que van a operar en el nombre de Jesucristo de Nazaret. Seguimos orando por la vida de María Guzmán, bendice la fortaleza, la ayuda en todo lo que emprendan. A Erling Cabrera, toma control de su vida espiritual. A Marilyn Hernández, en el nombre de Jesús de Nazaret, que reciba sanidad allí en su cerebro. Oramos por la vida de Ángel y fortalece su vida espiritual en el nombre de Jesucristo de Nazaret. Nos llamaron de Santa Ana. A Jorlin Núñez, toma control de esos problemas migratorios, que seas tú poniendo tu mano poderosa en esa situación. También oramos por la vida, Padre Celestial, de nuestra hermana Azucena, allá en la nueva capital, para que la fortalezcas con la fuerza de tu poder, que consolides, que desarrolles una fe grande, una vida de oración, una vida de entrega delante de tu presencia. Pero también cubrimos con la sangre del Cordero de Dios a toda tu familia, desde el menor o la menor de esta familia hasta el mayor, en el nombre de Jesús.
1: Padre bueno, en esta hora preciosa le presento al hermano Roberto Lanza. Tome control de ese problema, Padre Celestial, esos documentos de su familia. Dele paz, amor, comprensión y fortaleza a la hermana, Padre, también Ana María Lanza. Padre, bendiga su vida, sus hijos, sus proyectos, a Gaby, Padre, ese trabajo también. Bendiga a Justin Lanza, Padre, en el nombre de Jesús, a Claribel. Padre, bendiga a toda la familia Lanza, en el nombre poderoso de Jesús, a la hermana, Padre, María Otilia Ortega. Padre, tome control de su cuerpo y sánale de todas sus dolencias, virus, bacterias, infecciones. Padre, que desaparezcan de su cuerpo y que su familia se conviertan y sean bendecidos. También a Deynor Amador, Padre, mira a este varón, bendígalo, fortalezcalo, sánelo, libérelo, desátelo, por favor. Le pido por la palabra y en el nombre de Jesús. También, Padre, a su familia, a su papá, en el nombre de Jesús, a la familia Gómez Lorenzo, protéjalo, guárdalo, bendiga a la hermana Cándida Gómez. También, Padre, en el nombre de Jesús, bendiga su vida con toda bendición del cielo, en el nombre de Jesús. Nos llamaron de Atima, Santa Bárbara, Pablo Bonilla Moreno. Padre, por favor, mira ese golpe en su columna, tenga misericordia y piedad de él y sánelo, se lo pido por la palabra y en el nombre poderoso de Jesús. Nos llamaron del caserío San José Comayagua, al hermano Franklin Martínez, allá en Estados Unidos. Bendiga su vida, bendiga su familia, sus proyectos. Padre, manifiéstese poderosamente en él, que él pueda hallar gracia en los ojos de sus jefes laborales, de sus compañeros de labor y de las autoridades, en el nombre poderoso de Jesús. Padre, bendice también a la hermana Suyapa Ambrosio, a su familia, guárdalo siempre, a la hermana María de Jesús Cáceres, bendiga su cuerpo con salud, bendiga su negocio, sus proyectos, a su familia. También a la hermana Suyapa Alvarado, bendiga su vida, a su familia, manténgala con salud y quita toda dolencia, toda situación difícil de su vida, por favor, se lo pedimos en el nombre de Jesús. A la hermana Ercilia Orellana Lemo, bendiga su vida, Padre, en el nombre de San Rafael Rodríguez, a Karen Gualdina, a Dilce, a Dariela, a Daniel, bendígalos, a Giovanni, a Alexis, con toda bendición del cielo y de la tierra, su proyecto. proyectos. En el nombre de Jesús, a Elvin Aguilar, tome control de su vida. A Rosa Muñoz, Padre, bendígala y guárdala a su familia. Y a la hermana Dariana, también a Noemí Aguilar, a la hermana Binda Aguilar, toma control de su vida, sus proyectos, a toda la familia, Fabio, Ana, bendígales con toda la bendición del cielo y de la tierra, también a la hermana, en el nombre de Jesús, en el nombre poderoso de Jesús, bendiga su vida con toda bendición del cielo, en el nombre de Jesús.
0: Amantísimo Rey de Gloria, una vez más, por el poder de tu amor, de tu gracia y tu misericordia, es tu palabra la que dice: Padre Celestial, fortaleceos en el Señor y en el poder de su fuerza. Yo creo, yo declaro que poder está saliendo de tu presencia, como salió cuando sanaste a aquella mujer de flujo de sangre. Ese poder que sea remitido a aquellos hermanos, a aquellas hermanas que se sienten débiles, que amanecieron tristes en esta mañana, en este día. Padre Celestial, inyecta tu espíritu, inyecta tu gracia, inyecta tu amor. Padre Celestial, aísla, por favor, que haga retroceder el desánimo, a retroceder la miseria, a retroceder las enfermedades. Y oro por la vida de Karina Maradiaga para que la bendiga en esa área donde se siente débil, fortalécela y ayúdala en todo, en el nombre de Jesús.
1: Padre, en el nombre de Jesús, le pido por el hermano Faustino Rubio. Padre, en el nombre de Jesús, manifiéstese poderosamente, rompiendo todo muro de enfermedad. Padre, sánalo, libérelo, desátelo, por favor. Se lo pido por la palabra. También al hermano Ramón Rubio, Padre, tome control de su vida, Padre, de su esposa, bendígalo, guárdeles en el nombre de Jesús también. Padre, a la hermana Lourdes, bendiga su vida. Padre Celestial, a la hermana Leslie, a la hermana, Padre Celestial, guárdalas en completa paz. A la hermana Elsa, Padre, de una manera especial, sánala de toda su dolencia y que pueda unirse en matrimonio, Padre, con el hermano Chicho. Y también, en el nombre poderoso de su, a la hermana Florinda, manténgala con salud, con paz, fortaleza, protéjala de virus, bacterias, infecciones. También bendiga a cada uno de sus hijos, Padre, en el nombre poderoso de Jesús. Bendiga la vida de Junior, Padre, tome control de él, manifieste poderosamente, fortaleciéndolo cada día, que no vuelva atrás por nada, que sea como cachorro de león a Romario, que se convierta a ti, oh Dios, en el nombre de Jesús. A toda la familia Rodas Rivera, bendígalos con toda bendición del cielo y de la tierra. Padre, bendiga a la hermana, Padre, Catalina, bendígala, Dios, con sanidad total en su cuerpo, Padre, en el nombre de su, a la hermana Angie, la hermana, Padre Celestial, Francisca, bendiga a David, bendiga, Padre, a Orlando, con toda bendición del cielo, bendiga, Padre, a Elmer, a Sofía, a esta niña, la ponemos en sus manos, en el nombre de Jesús, que bendiga, Padre, a la hermana Pasita García, bendiga a Sarita, Padre, en el nombre poderoso de Jesús, allá en tierra bendecida, en Zacate Grande, en los Guatales, bendiga a los hermanos, Padre, a Alex, a Andrea, a David, bendiga, Padre Celestial, en el nombre de Jesús, a la hermana Betty, a la hermana, Padre, Juanita, también, Padre Celestial, en el nombre poderoso de Jesús, bendiga a la hermana Ticha, Padre, en el nombre poderoso de Jesús, a Pedro, a sus hijos, bendígala de una manera especial. A Rodolfo, Padre, bendígalo, a sus hijos, guárdelos en completa paz. En el nombre poderoso de Jesús, yo le presento, oh Dios eterno, la vida, en el nombre de Jesús, a Ramón Eleazar, Padre, en el nombre de Jesús, Medina, que pueda fortalecerse en su poder, Padre, y en su fuerza. También a Ausi, Padre Celestial, bendiga su vida con toda bendición del cielo. A Jorge Palma, también tome control de esa condición en que él se encuentra y líbralo de todo espíritu de muerte, de suicidio, por la palabra, en el nombre de Jesús. Gracias, Padre, por bendecir a todo nuestro auditorio en el norte, sur, oriente y occidente y fuera de nuestro país, en el nombre de Jesús. Amén, Señor, y amén.

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0: en HRBC, las 8, 28 minutos.
1: Digamos juntos, adiós, sea la gloria.

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3: Muy buenos días, bienvenido a su programa El Consultorio Médico. Hoy es día lunes 3 de agosto del año 2026. Usted está en su programa El Consultorio Médico, un programa en radio que es como tener al médico en su casa. Nos saluda tempranito Zairita Lefert, buenos días Zaira. Nos saluda Sara Andino, buenos días Sara, ¿cómo está usted? No sé cómo se llama Cast, pero dice, buenos días, doctor, buenos días, muchas gracias por sus saludos. Hoy es día lunes, comenzando el primer programa del mes de agosto. Y estamos confiando y creyendo en que Dios va a traer la lluvia. Nuestra esperanza y confianza está puesta en que Él dijo, clama a mí y yo te responderé. Nuestra confianza está en Él, de que no nos va a dejar burlados, porque hemos orado según su palabra y pidiendo en el bendito y santo nombre del Señor Jesucristo. Oramos pidiendo perdón por el pecado de la nación, que es muy grande, y Dios ha escuchado. Saludamos a Arid, buenos días. A ver, ¿quién más me está saludando en esta mañana? Isaí Benítez, muchas gracias. Nos saluda Zulema Munguía, Crowley, Josué Roque, buenos días. Gerson Méndez, buenos días, Gerson. Reina Inestrosa, Elcita Flores. Dice Sarita Lefer, buenos días y feliz lunes, muchas gracias. A todos los que nos están saludando, muchas, muchas, muchas gracias. A Carla Mendoza, también saludamos en esta mañana. Saludamos a The Creek, Maryland. Saludamos a Katy González. Bueno, a todos los que nos están saludando, que nos están viendo en esta mañana, muy cordialmente bienvenidos. Hoy es día lunes. Comenzamos la semana, día lunes. Para los de TikTok que pues no están familiarizados con los lunes, este día leemos una carta y usted participa en la resolución de los problemas de la carta. Saludamos a Eldita Arias. Dice, buenos días, doctor, le estoy viendo aquí en Patuca, Olancho, la zona de Patuca, Olancho. Don Denis, mándenos para un consejo a la familia.

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1: ¿Qué es más fácil? ¿Cambiar para lo bueno o cambiar para lo malo? Le hago la pregunta a usted que me está viendo en TikTok, en Facebook Live, que me está escuchando en HRBC. ¿Qué es más fácil? ¿Cambiar para lo bueno o cambiar para lo malo? A ver, quiero que usted que está en casita me diga, ¿qué es más fácil? ¿Cambiar para lo bueno o cambiar para lo malo? Vamos a ver, mis queridos oyentes que nos están sintonizando, ustedes tienen la palabra en esta mañana. ¿Es más fácil cambiar para lo bueno o cambiar para lo malo? Parece que no saben. A ver, voy a esperar. Piénselo. ¿Es más fácil cambiar para lo bueno? Cambiar para lo bueno. Cambiar para lo bueno. Cambiar para lo malo. Bueno, voy a contar. Es más fácil cambiar para lo malo que para lo bueno. ¿Por qué? Porque cambiar para lo malo va con nuestra naturaleza pecadora. Es más fácil aprender a beber que dejar de beber. Fíjate qué interesante. Es más fácil empezar a fumar que dejar de fumar. Es más fácil caer en adulterio que dejar de adulterar. Mira usted el punto al que le estoy mencionando. Es más fácil mentir cuando tenemos un problema que decir la verdad. Es más fácil. Entonces, como es más fácil hacer lo malo, es más fácil cambiar para lo malo. Porque cuando usted hace las cosas malas y las repite una y otra vez, las cosas malas se vuelven costumbre. Si uno se acostumbra a mentir cuando ha mentido una vez. Se acostumbra a fumar cuando ha fumado una vez. Se acostumbra a beber alcohol cuando se ha tomado una vez. En cambio, el que no ha tomado y no lo hace, no cambia hacia lo malo porque se mantiene en lo bueno. Ahora, cambiar de lo malo a lo bueno, se lo voy a poner así. Cada tiempo tengo pacientes en mi clínica adictos a cocaína, a marihuana, que juran y alcohol, que juran por su madre, la madre de la madre de la madre de la madre, que ya no van a seguir usando drogas ni bebiendo. Y no pueden hacerlo. Porque lo malo se vuelve un hábito, una cadena, una cárcel, una fosa en donde se encierra a la gente. Lo malo es más fácil de hacer que lo bueno. Es más fácil mentir. ¿De dónde venís? Ay, si le digo a mi mamá que estuve con aquellos amigos en la esquina, me va a regañar. Ah, vengo de estudiar con Carlos, que es un buen muchacho. Ah, bueno, qué bueno, mijo, que está usted dejando las malas compañías. No está dejando las malas compañías. ¿Qué fue lo que hizo? Mentir. ¿Qué es más fácil? Viene un esposo, se mete en una relación inadecuada, le mandan unos mensajes raros, la esposa los encuentra. ¿Qué esposo dice? Sí, tenés razón, amor. Me metí en una relación equivocada, perdóname. Tenés toda la razón, si me querés dejar no puedo hacer nada. ¿Verdad que no hacen eso los esposos? No, ¿y esos mensajes de quién son? Eso se equivocó esa persona, no era mío. No, eso no es mío. A ver, aló, ya la vamos a llamar, aló. Oíme vos, me mandaste un hombre. Ay, sí, perdón, no eran para vos. Ya ves que no eran para mí. Y serán para él. Porque es más fácil salir de algo malo mintiendo. La mentira se vuelve más fácil, el pecado se vuelve más fácil a medida que se va practicando. Como lo bueno, se tiene que aprender en contra de nuestra naturaleza pecaminosa. Entonces, nos cuesta más vivir en santidad, porque la tendencia, ¿cuál es? A buscar el pecado. Nos cuesta no enojarnos, porque nuestra naturaleza nos manda a que nos defendamos enojándonos. El enojarse es una forma de defenderse, ¿verdad? Usted se enoja para que miren que usted está molesto y que se puede poner agresivo. Entonces, nos enojamos para demostrarle a otro que no nos van a ganar fácilmente. Entonces, mentir, enojarse, fornicar, adulterar, beber, es más fácil que tratar de mantenerse haciendo lo bueno. Es más fácil descarriarse que mantenerse en el redil. ¿Cuánta gente entra a las iglesias? Si las iglesias llevaran un récord, hay algunas que lo hacen. De toda la gente que alguna vez llegó a las reuniones, usted tendría que más de 100,000 personas han pasado por una iglesia. Pero de esas 100,000 personas hay 150. Y usted dice, ¿y las otras 99,850 personas? ¿Dónde están? Pasaron. Pero cuando escucharon que hay que dejar la mala vida, que hay que amar, que no hay que odiar, que hay que ser fiel a la esposa, que hay que alejarse del alcohol, entonces no les gustó. Porque es más fácil seguir haciendo lo malo que hacer lo bueno. Cambiar por mérito propio es sumamente difícil. No le digo que imposible, puede ser que una persona haga cambios positivos en su vida, dadas circunstancias, un encarcelamiento, por ejemplo, alguien que cometió un delito y fue llevado a la cárcel y sufrió en la cárcel abusos sexuales, abusos físicos, golpes, maltratos. Cuando sale de la cárcel dice, no quiero volver a regresar nunca a la cárcel. Entonces evita hacer cosas que lo lleven ¿a dónde? A la cárcel. O el hombre que teniendo su esposa la engaña y su esposa se divorcia de él. Entonces aprende con dolor que perdió su familia por el adulterio. Entonces tal vez en una de uno en 20 millones uno cambiará. La única manera que uno puede cambiar, y no toda la gente, ¿verdad? No toda la gente es a través del Señor Jesucristo. Porque usted encuentra gente que va a la iglesia y no han cambiado. La misma gente chismosa, la misma gente rencorosa, la misma gente mentirosa, muchos ladrones, muchos que hacen lo malo, pero van a la iglesia el domingo. Unos se santiguan, otros levantan las manos. Depende de la religión a la que usted pertenezca, ¿verdad? El problema es que nosotros tenemos que cambiar desde adentro. La Biblia llama a ese cambio el nuevo nacimiento, cambiar desde el fondo del corazón, del alma. Todo lo demás es un repello. Le voy a poner un ejemplo. Cuando una persona dice, yo me voy a moralizar, me voy a volver una persona moral, correcta. Es como que usted vaya a un pantano en donde hay lodo putrefacto. Usted ha visto que en los pantanos, esas pozas cerradas, el lodo de abajo es podrido. Entonces, porque tiene plantas, restos de animales. Y entonces usted agarra ese lodo, lo deja secar, después lo corta en pedazos y hace una torta de pastel. Y le queda tan bonito aquello, ¿verdad? Entonces dice, qué bonito se ve, pero huele feo. Entonces le voy a poner vainilla, le voy a poner esto, y le pone usted alrededor un betún, ¿verdad? Lo decora preciosamente, le pone candela y usted dice, miren qué pastel más bonito. ¿Dónde está el problema? La apariencia es la de ¿qué? De un delicioso pastel. Pero cuando usted lo parte, ¿qué es lo que encuentra? El lodo putrefacto todavía no ha cambiado, sigue siendo lodo. Sigue siendo lodo. Se necesita que el ser humano cambie desde adentro, cambie su corazón, cambie su forma de ser, cambie la estructura que tiene dentro de la cabeza. Si no, las personas siguen siendo las mismas personas sin cambio. Y eso, al final, lleva a muchas personas a la iglesia a fingir que son una clase de personas que no son. Mire, este año, el 12 de diciembre, cumplo 50 años de haberle entregado mi vida a Cristo. ¿Usted sabe cuánta gente he conocido en todo este tiempo? He conocido dentro de la iglesia hermanos maravillosamente fieles, honrados, honestos, buenos. Ah, me acuerdo de don Mariano González, no sé si usted se acuerda de don Mariano, predicaba en las esquinas de ahí del mercado Guanacaste, a un ancianito con su traje y una bocina anunciando el mensaje de salvación. Don Mariano González, para mí era un ejemplo cuando era un jovencito y pasaba todos los días en el bus por el Guanacaste, aquel anciano con su megáfono predicando a Cristo, sin pedir dinero. El Señor no ponía algo para que le dieran dinero, él compraba sus propios tratados y los repartía. Ese era un hombre cristiano, era un hombre entregado al Señor. Ahora, en estos 50 años de los que yo le hablo, he conocido alacranes, cucarachas, ratones y víboras dentro de la iglesia. Recuerdo uno especialmente, mire, este llegó a ser hasta pastor supervisor, y se dedicó después a andar estafando a cada hermano que conocía. Estafando, le digo yo, que llegaba a pedirle dinero y los metía en negocios que no existían. Era un estafador. Conozco a otros dos que terminaron presos por estafa también. Y eran miembros de iglesia. Eran gente que se suponía que eran personas cristianas. Por eso, no todo lo que brilla en las iglesias es oro. No toda la gente que está en la iglesia son genuinos cristianos. Porque es más fácil que hacer lo malo que hacer lo bueno. ¿Cómo puedo yo cambiar, doctor Castellanos? ¿Cómo puedo yo cambiar? Entregándole su corazón al Señor Jesucristo, para que el Señor Jesucristo lo transforme, para que usted se convierta en una persona diferente, para que usted pueda nacer de nuevo. Dice la Biblia, de modo, de manera que si alguno está en Cristo, nueva criatura es. Las cosas viejas pasaron, y aquí todas son hechas nuevas. No somos hechos perfectos, porque el único perfecto que ha vivido sobre esta tierra fue el Señor Jesucristo, ese Señor Jesucristo, y en un primer momento fueron perfectos Adán y Eva. Usted se pone a pensar, Adán y Eva en un inicio eran perfectos, sin pecado, sin manchas, sin nada malo, hasta que pecaron. El pecado nos hace imperfectos, el pecado nos hace malos, el pecado daña nuestra mente, nuestro corazón. Y solo se necesita que una persona tenga la oportunidad para salirse de sus cabales, para que usted mira lo que hay dentro, el lodo del pantano que nunca fue cambiado. Estamos siendo cambiados cada día, ¿verdad? Por Dios. Dios nos está cambiando, nos está ayudando, nos está haciendo personas diferentes. En tanto, vamos caminando hacia lo mejor. Lo triste es cuando uno no ha recibido a Cristo y está en la iglesia aparentando. Muchos autoengañados, creyendo que son cristianos cuando en realidad no lo son. Y por eso la Biblia dice que en aquel día muchos le dirán: Señor, Señor, en tu nombre echamos fuera demonios, en tu nombre sanamos a los enfermos, en tu nombre hicimos cosas. Y es que les va a decir a muchos de esos engañados a sí mismos: nunca los conocí, hacedores de maldad. No es porque usted vaya a una iglesia que usted es una persona nueva, es porque tenga a Cristo en su corazón. Claro, al tener al Señor Jesucristo en su corazón, usted va a una iglesia en donde encuentra a otros también redimidos por el Señor Jesucristo. Importante entender eso, que hoy en día muchos que aparentan ser cristianos no lo son. Pastores, bueno, todo lo que dicen ser profetas y apóstoles, ahí métalos en el mismo costal, ¿verdad? Porque no hay ni apóstoles, no hay profetas hoy en día. Eso es un engaño. Pero hay muchos que aparentan tener piedad, pero niegan la efectividad de ella en sus propias vidas. Así son las cosas, y uno debe tener siempre los ojos bien abiertos. 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
1: De regreso con usted aquí a su programa El Consultorio Médico, un programa en radio que es como tener al médico en su casa. Tengo una carta de esas que no me gusta leer, pero que tengo que leer porque me la mandaron, ¿verdad? Y yo pues soy respetuoso de lo que los oyentes me envían, pero la voy a leer siempre con todas las precauciones del caso. Dice el doctor Castellanos: yo he venido escuchándolo desde hace varios años y últimamente lo he estado escuchando que ha dicho algunas cosas con las que no estoy de acuerdo. En la iglesia a la que yo asisto, hay la pastora, mujer, una mujer ungida, y hay dos profetas y un apóstol también. Es una iglesia donde tenemos danzarinas y danzarinos. Danzarinos. Doctor, y cada cierto tiempo el Espíritu Santo cae sobre la congregación y bota a la gente al suelo. Y eso se siente el poder de Dios en la iglesia. Usted dice que esas cosas no existen. Pero en mi iglesia hemos tenido la experiencia de que esto es real, de que Dios todavía da profecías, de que Dios todavía levanta apóstoles, que la pastora es una mujer ungida, ella es soltera, murió su esposo, ella quedó a cargo de la iglesia. Y el grupo de danzarinos y danzarinas liberan los aires cuando danzan de demonios y espíritus inmundos. Celebramos la fiesta de las primicias, la fiesta de las cosechas. Creemos en la unción del aceite para purificación de nuestras casas y de nuestras posesiones. Además de eso, nos cubrimos con la sangre de Cristo todos los días. Yo le explico esto para que usted cambie de su forma de pensar y se dé cuenta de que está equivocado. ¿Ve por qué le digo yo que hay cartas que no me gusta leer? La leo porque yo respeto a todos mis oyentes, a todos los que participan, yo los respeto. Yo nunca he tratado a nadie en forma despectiva, ni en forma grosera, ni he hecho algo que no, pues que no, que lastime a alguien. He dicho en muchas ocasiones que no existen en la actualidad los profetas, que no existen en la actualidad los apóstoles, que el ministerio de pastorado de la mujer no es bíblico, que el Espíritu Santo no desciende sobre una congregación tirando a la gente al suelo, que no existe eso de cubrirse con la sangre de Cristo, porque la sangre de Cristo no es una colcha, no es una cobija. Es el precio pagado allá en el Calvario por los pecados de toda la humanidad. Entonces, aunque usted tiene sus puntos de vista ya clarificados, le quiero ayudar. Ahora, yo no sé, imagino que el público que me sigue, el que me escucha en la radio, es muy diverso. Es un público que tiene diferentes puntos de vista. Me gustaría saber qué piensa usted de lo que la carta dice, porque siempre hemos permitido que las personas opinen sobre la carta, siempre con respeto, y nunca nos burlamos de nada de lo que la gente nos escribe, porque sería, como le puedo decir, sería poco cristiano o nada cristiano, ¿verdad? Creo que, la persona que nos escribió tiene el derecho a dar su opinión. Eso es, se llama el derecho de la libre, ¿qué? Expresión. Cualquier ser humano puede expresar qué es lo que piensa. Ahora, yo asumo desde hace mucho tiempo que yo debo respetar el derecho de las personas a opinar. Eso no pongo, pero no tengo que respetar lo que opinan. ¿Usted entiende la diferencia? Viene usted y me dice, mire, doctor, usted es una mala persona. Bueno, esa es su opinión. Yo le respeto el derecho que tiene usted a opinar, pero no respeto su opinión porque no soy una mala persona. ¿Ve la diferencia, verdad? Entre el respeto que le tengo al derecho de la persona a opinar, pero no a lo que dice. Entonces, en este sentido, ¿qué piensa usted de esto? A ver, yo quisiera que usted me comparta, porque sé que dentro del público hay gente que asiste a iglesias con pastoras, a iglesias con profetas, a iglesias con apóstoles, a iglesias con danzarinas, a iglesias donde se hace unción con el aceite o con que la gente le han enseñado que debe cubrirse con la sangre de Cristo. Yo sé que todo esto ocurre y yo no quiero pues caer en ningún tipo de polémica, pero yo quisiera que usted me explicara por qué usted cree en estas cosas, por qué ¿usted cree que esto es, está dentro de lo que es actual, de lo que el Nuevo Testamento enseña para nuestros días? A ver, voy a esperar opiniones. Dice Mimi, creo que está engañada. Bueno, es una opinión, yo la leo. Mimi me da su opinión, yo leo su opinión, ¿verdad? Pero ahora, ¿qué opina usted? ¿Cuál es su opinión? Usted tiene que tener una opinión, ¿verdad? Me imagino que si usted va a una iglesia en donde se danza, tienen danzarinas y todo eso, usted debe tener una base bíblica para respaldarlo. Debe ser así, ¿verdad? O sea, por ejemplo, si yo creo en el Padre, el Hijo y el Espíritu Santo, yo tengo que tener una base bíblica para creer en ellos. Porque si yo estoy hablando del Hijo, el Padre y el Espíritu Santo y no tengo en la Escritura una base que lo respalde, entonces yo soy politeísta, no monoteísta. Monoteísta es que creo en un solo Dios, pero yo creo en un solo Dios, Padre, Hijo y Espíritu Santo, pero es un solo Dios, no son tres dioses. Entonces, en este caso, ¿por qué cree usted en esto? Bueno, dice doctor, eso es de las iglesias modernas. Bueno, vamos a ver, dice. Buen día, doctor, son doctrinas de hombres. Doctor, yo siempre he estado muy de acuerdo con lo que usted dice y de que todo lo que hablan en base a la Escritura, dice don Carlos. Bueno, pero ¿qué les pasó a los que tienen sus propias ideas diferentes? Yo no los voy a atacar. Tenga usted, no sé, pero podemos hablar y ver qué es verdad y qué es mentira. Ahora, le voy a poner un ejemplo. ¿Dios sigue resucitando muertos hoy en día a través de la gente? ¿Hay hoy en día gente que ore para que resuciten muertos? Doctor, respecto a la opinión del escritor de la carta, y estoy de acuerdo que el Espíritu Santo manifiesta en ocasiones, lo que no estoy de acuerdo es la manipulación. Ahora, el Espíritu Santo de Dios no viene sobre nosotros, ¿o sí? ¿El Espíritu Santo viene sobre nosotros? Pregunto. Mi punto de vista es que esa iglesia se está convirtiendo en una secta, semisecta, y otra cosa del Espíritu Santo se manifiesta de manera respetuosa a las personas, pero no así. Y otra cosa, sí, doctor, tiene razón. Bueno, entonces, ¿el Espíritu Santo desciende sobre las personas? Pregunto yo. Porque yo he oído, Espíritu Santo desciende sobre esta congregación. ¿Usted ha oído eso? Porque según yo lo que entiendo es que el Espíritu Santo vive dentro de cada cristiano, no tiene por qué descender. El Espíritu Santo descendió en el aposento alto. ¿Por qué? Porque los cristianos no tenían el Espíritu Santo todavía. En el Antiguo Testamento habla de que descendió la presencia de Dios, pero ¿por qué los seres humanos no eran templo y morada del Espíritu Santo? A partir de que Cristo es levantado al cielo, Él dijo, y yo os dejaré un consolador, el Espíritu Santo de verdad. Entonces, ¿cómo que el Espíritu Santo está en nosotros, pero desciende a nosotros? ¿O está en nosotros o no está en nosotros? Entonces, no, el Espíritu Santo no desciende sobre nosotros. El Espíritu Santo mora en nosotros. En la Escritura, el Espíritu Santo que mora en vosotros. Vosotros sois templo y morada del Espíritu Santo, porque el Espíritu Santo no viene. ¿Cuándo es la única vez que el Espíritu Santo desciende sobre una persona? Cuando se convierte. Cuando una persona se convierte en templo y morada del Espíritu Santo. El Espíritu Santo desciende, ese se llama el bautismo del Espíritu Santo. Un solo bautismo del Espíritu Santo. A ver, yo sigo esperando a ver que usted me dé sus puntos de opinión. Dice, doctor, en este tema solo se debe ir a la Biblia, porque cualquier opinión que se diga, si no está alineada con las palabras, se convierte en lo que escrito está, que cualquiera que predique otro evangelio diferente a los apóstoles y profetas, pues sea anatema, y en el que haya pastora, mujeres, un evangelio diferente, y muchas más cosas que hacen hoy en las iglesias. Bueno, ¿por qué no hay hoy en día pastoras? Porque no lo hubo en la iglesia de Jerusalén, no lo hubo en la iglesia de Corinto, no hubo pastoras. Una sola pastora nunca fue ordenada, no fue llamada por Dios. Nunca. No ocurre eso. ¿Por qué no hay pastoras? Porque el ministerio pastoral es para el varón. Punto. No hay manera de que una mujer sea pastora. porque Dios nunca ha llamado pastora. Y si no la llamó en el tiempo en que se escribió la Escritura, ¿por qué hoy sí la va a llamar? La Biblia dice, Dios es el mismo ayer y hoy y siempre. Su palabra, el cielo y la tierra pasarán, pero sus palabras no pasarán. Y en el libro de Timoteo dice que para que una persona se convierta en pastor, debe ser marido de una sola mujer. Ya está establecido el sexo. Marido es varón. De una sola mujer, hembra. Entonces, no hay ministerio pastoral de la mujer. No existe. No está en la Biblia. Ahora, deme usted la prueba de que en la Biblia hay mujeres pastoras. Deme un ejemplo solo de una mujer en el Nuevo Testamento a la que se llamó pastora. Usted recuerde que en el Antiguo Testamento no existía el pastorado, solamente el pastorado de ovejas. Rebeca, ¿verdad?, era pastora de ovejas. Dice la Biblia, eran pastora de ovejas, pero no era en el Nuevo Testamento. A ver, vamos a ver. A ver, dice doctor, predicadora y pastora es igual, porque no permito a la mujer enseñar ni tomar dominio sobre el varón. O sea, la enseñanza y la predicación no están dadas para que la mujer las dé en la iglesia a varones. En todo caso, la mujer puede ejercer un ministerio de enseñanza sobre ¿qué? Mujeres y niños. Eso es lo que la Biblia enseña. Doctor, pero eso es machismo. Eso no es machismo. Eso es la Biblia. Eso de que la gente cae al suelo, eso se llama desorden, y eso de danzarinas y danzarinos son inventos del ser humano. Ya imagino el macaneo que arman en esa iglesia, ahí no está el Espíritu Santo. Bueno, la opinión de Miriam Quintero, vamos a seguir leyendo las opiniones. Dice, pero en la Biblia dice que el mundo, ir y predicar el Evangelio, no había exceso. Es que para usted hablarle de Cristo a la persona, usted no tiene que enseñarles, usted tiene que hablarle de su vida y testimonio. No está hablando de que se convierta en maestro de la persona. Ir y predicar el Evangelio a toda criatura. Lo otro es interesante que el matrimonio en el tiempo del Señor Jesucristo ponía a la mujer bajo la autoridad de su esposo, y el esposo no podía hacer algo que el esposo no le permitiera hacer. Así de sencillo, ¿verdad? No, la esposa no podía ser pastora del esposo. No existía eso, no existía el pastorado de la mujer sobre el esposo. Dice, buenos días, doctor. Dice, escuché hace poco que en la Biblia no nos habla nada acerca de los anillos del matrimonio, que los anillos son ordenados por Dios. No son ordenados, pues bueno, en la Biblia habla de las arras que se daban los esposos. Eran anillos, ¿verdad? Eran anillos, no sé en qué parte se pondrían los anillos, pero había una forma de distinguir. Entre algunos pueblos, en algunos pueblos del Medio Oriente, lo que hacía diferencia entre una mujer soltera y casada era el tipo de ropa que usaban, los colores que usaban. Entonces, había siempre una distinción. En el día de hoy, los anillos, las arras, se llaman arras, no anillos en realidad. Estos son una forma de compromiso, no está establecido que tiene que tenerlos. Yo tengo mi anillo de casado porque en la boda eclesiástica me comprometí con mi esposa, ¿verdad? Y anda su anillo también. Ahora, respecto a lo que dice Miriam, no existe en la iglesia del Nuevo Testamento danzarinas ni danzarinos. No existe. Búsqueme una sola iglesia del Nuevo Testamento en donde Pablo dijo, y cuando llegue tened listo el grupo de danzantes, ¿verdad que no existe? Y después de haber tomado la cena del Señor, danzaron. No existe eso. En el Antiguo Testamento, el pueblo de Israel danzaba en sus fiestas, en sus celebraciones, en sus motivos de júbilo, después de ganar una guerra. Danzaban, no danzaban dentro del templo. Dentro del templo nadie danzaba, ¿verdad? El templo era un lugar santo. Las danzas eran alegría popular, no era administración en el templo. Hay que diferenciar. Pero en el Nuevo Testamento, bueno, porque no somos judíos, ¿verdad? En el Nuevo Testamento no había ni danzantes ni danzarinas. Doctor, pero es una revelación del Señor. Pero si no está en la Biblia, no puede ser una revelación del Señor. Así de sencillo. Hay cosas que hay que tener cuidado, ¿verdad? A veces la gente dice, yo nunca leo la Biblia, pero eso que hacen es una payasada. Hay que leer la Biblia. Entonces, en su iglesia no diezman. Ya tocó el tema del diezmo. No había hablado yo del diezmo, ¿verdad? Denis, no he mencionado la palabra diezmo. No he hablado de la palabra diezmo. El diezmo es un mandamiento de Dios en el pacto que hizo con Moisés y el pueblo hebreo, los judíos, los israelitas. Antes de Moisés ya existía entre las naciones amorreas, cananeas, la idea de diezmo. Le daban a sus dioses la décima parte, no a Dios, no al Dios. Pero hubo un caso particular en que Abraham le dio una sola vez a Melquisedec la décima parte de lo que rescató cuando los reyes vinieron a secuestrar a Lot. ¿Se acuerda, verdad? Una vez. Abraham diezmó una vez. En el Antiguo Testamento se establece el diezmo para el pueblo de Israel, para el sostenimiento de los levitas, del huérfano, de la viuda, ¿verdad? Para eso era, para el extranjero. El diezmo era la décima parte de las cosechas. La primicia era el primero de los primogénitos de los animales, para los judíos, para los descendientes por la sangre y la carne de Abraham. En el Nuevo Testamento no se habla de diezmar, se habla de ofrenda voluntaria. Dios ama al dador alegre, no demos con tristeza ni por necesidad, dice la Biblia. Decía Pablo, recojan el primer día de la semana ofrenda voluntaria para ayudar a los hermanos que están en Jerusalén, porque hay sequía en Jerusalén, les vamos a llevar comida. En el Nuevo Testamento no se menciona que la iglesia diezmaba. Ahora, muéstreme usted en el Nuevo Testamento que Pablo ordenó el diezmo, que Pedro ordenó el diezmo, que Juan ordenó el diezmo. Jesús diezmaba, porque Jesús estaba bajo ¿qué? Bajo la ley. Jesús cumplió la ley, pero tenía que estar bajo la ley. Fue circuncidado al octavo día, fue presentado en el templo, diezmaba, ofrendaba, porque era judío. Y hasta que murió en la cruz del Calvario, ahí cumplió con la ley. Bueno, sigamos leyendo. Buenos días, doctor Castellanos, dice, pienso que está bien que usted lo diga siempre en el grado de respeto hacia todas las personas que escuchan y no escuchan. Y con respeto al Señor, está bien que se exprese lo que siente y que defienda sus argumentos y su fe. Doctor, al final los pastores no salvan, cumplen un papel importante, pero quien salva es un Dios soberano mediante fe, su fe en Jesucristo. Dios estableció en el Nuevo Testamento 5 ministerios. ¿Se acuerda? Apóstoles, profetas, evangelistas, pastores y maestros. Se piensa que 2 de los ministerios van juntos, pastores y maestros. Cuando se cierra el canon bíblico en el libro de Apocalipsis, en la profecía ahí ya no hay más profetas. Cuando Jesús establece a los apóstoles, ahí terminan los apóstoles de Jesucristo. Y comienza el apostolado de la iglesia. ¿Cuáles son los apóstoles de la iglesia? Los misioneros. Usted oye que, por ejemplo, Tito, Timoteo, Tíquico eran enviados por la iglesia. Juan Marcos eran apóstolos de la iglesia. Pero los apóstoles del Señor Jesucristo, el último fue Pablo. Pablo dijo, y el último de los apóstoles, yo, a quien Jesús se apareció en el camino como a un abortivo, el último de los apóstoles. Entonces no hay ni apóstoles ni profetas en la actualidad. Ahora, yo hice una pregunta, hablé y pregunté, ¿usted conoce el caso, ha sido testigo usted de que alguien haya orado por un muerto que tiene ya 2 días de muerto y se haya parado del ataúd? Don Denis, en los 50 años que tengo de ser cristiano jamás he visto a un muerto resucitar. Jamás he visto a un muerto. He visto la resucitación cardiorrespiratoria en el hospital escuela. Gente que tuvo un paro cardíaco y uno comienza a hacerle masaje cardíaco en el pecho, se le pone un ambú y la persona regresa, se le pone adrenalina. Pero eso se llama resucitación, ¿verdad? Por medio, ese no es un milagro, eso es un procedimiento médico. Ahí no es que el doctor empieza a orar, no, es un procedimiento médico. Ahora, usted recuerda cuando murió Lázaro, le fueron a avisar a Jesús que estaba enfermo. Entonces Jesús les dijo, sí, yo sé que está enfermo, yo sé que murió, ya tenía 2 días de muerto cuando llegaron donde estaba Jesús. Cuando Jesús fue hasta donde estaba, tenía 4 días de muerto, ya estaba enterrado. Entonces Jesús fue y dijo, Lázaro, ven fuera. Ese es un milagro de resurrección. ¿Ha visto usted alguna vez un milagro de resurrección? Pregunto yo. Bueno, sigamos leyendo. Buenos días, doctor. ¿Acaso cuando Dios toca o transforma a una mujer para que pueda predicar y llevar el mensaje, tiene que ser hombre? Pues según la que la Biblia dice, para ser pastora, tendría que Dios haberla autorizado a hacerlo. Ah, papo, aquí sí ya no fuimos mal. O tiene que estar en la Biblia. O sea, si algo no está en la Biblia, Douglas, eso se llama herejía. Cualquier cosa que se diga acerca de Dios, de su palabra, del Hijo de Dios, que no está en la Biblia, se llama herejía. Así se llama, herejía. Yo puedo decir, por ejemplo, como alguna religión dice, que Dios tiene una esposa mujer, pero lo dice la Biblia. La Biblia no menciona a una diosa, ¿o sí? Muéstreme usted que Dios menciona a una diosa, ¿verdad que no? Entonces, Douglas, si no está en la Biblia, es herejía. Tiene que estar en la Biblia. Si no está en la Biblia, estamos hablando ya no de cristianismo, estamos hablando de herejía. Recuerde que hay pasajes que dice que no todo se escribió. Falso. Falso. Toda la escritura es inspirada por Dios. Toda la escritura. ¿Y fuera de la escritura? Todos los libros que escriben los eruditos en todo, no son inspirados por Dios. La única palabra inspirada por Dios está en la Biblia. Así que si usted dice que no hay que creer lo que está en la Biblia, sino que hay que creer más, a eso se llamaría una herejía, tipificada como herejía. Buen día, doctor. Considero que los que hacen eso de lo escrito en la carta están con el Viejo Testamento, no con el nuevo que nos brindó Jesucristo. El problema es que no se predica con claridad qué corresponde a la ley y qué corresponde a la gracia. Entonces la gente agarra cosas de la ley, por ejemplo, de la ley agarran lo ceremonial, que ya no nos corresponde. Nos corresponde el mandamiento de amarás al Señor tu Dios con todo, eso está, Jesucristo lo vindicó y dijo, ¿cuál es, qué es lo que tienes que hacer para la vida eterna? Le dijo, amarás al Señor. Los mandamientos morales de la ley de Dios no han cambiado. No matarás, no mentirás, no desearás la mujer de... eso no se abolió. Eso son lo que nosotros tenemos, en lo que nosotros tenemos que vivir, pero ya no para salvación, sino para buenas obras en la fe. El Espíritu Santo ya lo tenemos desde que aceptamos al Señor. Es que Él es el que nos redarguye el verdadero cristiano que ya tiene el Espíritu Santo. Correcto, el Espíritu Santo no desciende sobre uno. Es falso. Eso es falso. Buenos días, doctor. Yo no creo eso. Tiempo atrás le voy a contar. A la iglesia donde asistíamos pasaba eso. La gente caía, gritaba, según era el mover del Espíritu Santo. El pastor predicaba, la gente se quebrantaba. En fin, dice, le resumiré. El pastor me dijo que yo le gustaba y que cuando tenía intimidad con la esposa pensaba en mí. Ungido el pastor, ¿verdad? Ministraba, caía la gente al suelo, pero cuando estaba teniendo relaciones con la esposa pensaba en la hermana. Señor, y yo pensé que este tipo predica y después me enamora a mí, y él es casado, doctor. Mi familia nunca supo, pero yo me retiré de la iglesia, busqué otro lugar donde asistir. Con el tiempo mi familia también se retiró y se congregaba donde voy. Aún ese tipo pastorea. Cuando de casualidad me aparece los likes de la iglesia, pienso yo, este tipo chuco es una ofensa para Dios. Le voy a contar. Era yo un jovencito de unos 20 años y asistía a una iglesia, una mega iglesia. Era novio con la que es mi actual esposa, Dilcia. Pero pasamos por un periodo de esos en donde antes lo ponían a uno a prueba. No se van a ver 2 meses para ver si de verdad son, uno para el otro. En eso me aparece un hermano en la iglesia y me dice, Héctor, mira, el Señor me dijo que yo debería ser tu amigo para orientarte. El tipo, yo tengo 20, el hombre tiene como 35 o 40. Y pues yo en aquel tiempo levantaba pesas, practicaba taekwondo y judo. Entonces era un tipo fuerte, ¿verdad? Y me acuerdo que el tipo llegaba en la iglesia, hermano, ¿cómo estás? Entonces me dijo que me dice, ¿te invito a una hamburguesa? Bueno, fuimos a comer la hamburguesa. El siguiente sábado me dice, cuando estaba teniendo relaciones con la esposa, pensaba en la hermana. Señor, y yo pensé que este tipo predica y después me enamora a mí, y él es casado, doctor. Mi familia nunca supo, pero yo me retiré de la iglesia, busqué otro lugar donde asistir. Con el tiempo mi familia también se retiró y se congregaba donde voy. Aún ese tipo pastorea. Cuando de casualidad me aparece los likes de la iglesia, pienso yo, este tipo chuco es una ofensa para Dios. Voy a contar. Era yo un jovencito de unos 20 años y asistía a una iglesia, una mega iglesia. Era novio con la que es mi actual esposa, Dilcia. Pero pasamos por un periodo de esos en donde antes lo ponían a uno a prueba, ¿van? No se van a ver 2 meses para ver si de verdad son, ¿cómo se llama?, uno para el otro. En eso me aparece un hermano en la iglesia y me dice, Héctor, mira, el Señor me dijo que yo debería ser tu amigo para orientarte. El tipo, yo tengo 20, el hombre tiene como 35 o 40. Y pues yo en aquel tiempo levantaba pesas, practicaba taekwondo y judo. Entonces era un tipo fuerte, ¿verdad? Y me acuerdo que el tipo llegaba en la iglesia, hermano, ¿cómo estás? Entonces me dijo que me dice, ¿te invito a una hamburguesa? Bueno, fuimos a comer la hamburguesa. El siguiente sábado.

son, ¿cómo se llama?, uno para el otro. En eso me aparece un hermano en la iglesia y me dice: Héctor, mira, yo, el Señor me dijo, oiga, ya, el Señor me dijo que yo debería ser tu amigo para orientarte. El tipo, yo tengo 20, el hombre tiene como 35 o 40. Y pues yo en aquel tiempo levantaba pesas, practicaba taekwondo y judo. Entonces era un tipo fuerte, y me acuerdo que el tipo llegaba en la iglesia: hermano, ¿cómo estás? Entonces me dijo que me dice, ¿te invito a una hamburguesa? Bueno, fuimos a comer la hamburguesa. El siguiente sábado me dice Héctor, me dice, te quiero invitar para que vayamos el viernes, me dice, donde yo trabajo. De veras, le digo, sí, pues yo, muchacho joven, ¿verdad? Es que un adulto le prestara una atención y todo, pues sentía uno, y aquel profesional. Y todo. Entonces me lleva y fuimos a ver, qué bonito todo. Cuando veníamos de regreso me dice, ¿querés una hamburguesa? Sí, ¿eh? Nos fuimos a comer la hamburguesa. Hay una plaza que se llama Plaza España, aquí por el Loma del Guijarro. Ahí van familias en la noche a jugar y tal. Entonces nos sentamos en el carro de él y estamos comiendo y me dice, mira que tengo un dolor en un testículo. Yo estaba en tercer año de medicina. Ah, deberías de ver a un urólogo, le digo, porque no es bueno. No me puedes examinar, me dice. Uno podrá ser joven, pero estúpido no es, ¿verdad? En un carro, los dos solos, le voy a poner a tocar los testículos a otro hombre. Entonces le digo, no, hombre, le digo, no me va a ver bien. Le digo, además yo no soy urólogo, ni me he graduado de médico. Le digo, sería, busqué un... Ya no me gustó, ¿eh? No, Héctor, es que mira, yo te quiero decir que vos me gustás. Casado y con un bebé como de 6 meses, el hombre. No, yo alisté el puño derecho, lo apoyé así en la ventana y dije, yo calculé dónde le doy, ¿verdad? Pero me frenó Dios, dije, no. Entonces le digo, mira, le digo yo, si toda esa mentira de que el Señor te dijo, eso es lo que muchas veces usted encuentra, gente que profesa ser cristiana y no lo es. Fui y le conté al pastor, ¿y qué me dijo el pastor? Ah, nosotros ya sabíamos, pobrecito el hermano, oremos por él. Pero ese hombre, a ver a cuántos muchachos de la iglesia había corrompido. Yo porque tenía bien definido qué soy y qué quiero. Mire, le dije yo, mira, te voy a advertir algo. Vamos a la misma iglesia, no me volvás a hablar. No te me volvás a poner enfrente, porque el macanazo que no te pegué hoy te lo voy a pegar ahí en la iglesia delante de todos y voy a decir por qué. Nunca más se me volvió a cruzar ese hombre por enfrente. Me miraba venir y se hacía a un lado. Porque ese tipo era un engañador, un mentiroso, un homosexual disfrazado que andaba buscando muchachos para pervertirlos en la iglesia. Bueno, pero le avisé al pastor y el pastor no hizo nada. ¿Cómo andará la cosa? Buen día, doctor, dice... ¿Qué pasará el día del juicio con las pastoras? Esperemos. Esperemos, yo no le puedo decir, ¿verdad? Doctor, disculpe, quiero saber por qué no es correcto cubrirse con la sangre de Cristo. Porque no es bíblico. ¿En qué momento Pablo alguna vez dijo, estamos naufragando, me cubro con la sangre de Cristo? ¿Usted oyó a Pablo decir eso? Pedro dijo alguna vez, me cubro con la sangre. Lo que la Biblia enseña es que la sangre de Cristo nos lavó de nuestros pecados. Y hemos sido cubiertos con su sangre delante de la presencia de Dios. Nuestros pecados fueron cubiertos con su sangre. Pero no, la sangre de Cristo no es como una pintura que uno se la pone o como un manto, eso no existe. Uno puede invocar de Dios protección, uno puede invocar, pedir a Dios, Señor, protégeme, guárdame. Pero se volvió costumbre evangélica decir, me cubro con la sangre de Cristo. ¿Dónde está en la Biblia eso de me cubro con la sangre de Cristo? Un solo versículo que diga, Pablo se cubrió con la sangre de Cristo. Pedro dijo, venían los soldados a capturarlo, me cubro con la sangre de Cristo. No existe. Bueno, lo otro, voy a hacer un decreto de cancelación de deudas. ¿Dónde está eso en la Biblia? ¿En dónde dice la Biblia que podemos decretar que nuestras deudas están canceladas? Yo le debo 2000 lempiras a un vecino, yo decreto que esa deuda está cancelada. ¿Dónde está eso en la Biblia? ¿Qué dice la Biblia? No debáis a nadie nada, pagad a todos lo que les debéis. No, la Biblia no nos dice que decretemos, pero son costumbres que se han arraigado en la iglesia, que son costumbres herejes, falsas. Bueno, ahí vamos a ver cuántos brincan. Doctor, dice, cada quien entiende su palabra a su manera. Falso. Porque ninguna profecía de la escritura es de interpretación privada, dice segunda de Pedro. Ninguna escritura de la Biblia es de interpretación privada. Ahí está en la Biblia, búsquelo en Pedro. Ninguna profecía de la escritura es de interpretación
privada, no

Cada quien no interpreta como quiere la Biblia, porque entonces lo que hace la gente es interpretar mal. En mi aldea los evangélicos no pueden ver a los católicos, dicen que ellos ya están salvos, que no pueden juntarse con nosotros cuando nos miran en la calle, pero ni nos saludan. Bueno, eso es un mal testimonio, ¿verdad? ¿Cómo ocurre en otros lados que los católicos no le hablan a los evangélicos? Yo lo que creo es que unos son evangélicos y otros católicos y ninguno son cristianos. Pues la Biblia no nos enseña eso, ¿verdad? La Biblia nos enseña que amemos a nuestro prójimo. Dice, allí pasa su iglesia, yo a la católica, se encuentran con los demás hermanos y ni saludan. Ella está abrazada, la agarran y a Dios dice en la palabra de Dios que aman a Dios y al prójimo, que son unos mentirosos. Bueno, yo lo voy a poner. El mal testimonio tiene que ver con hacer algo contrario a lo que la Biblia pide. Si usted es católica y no saluda a los hermanos evangélicos, si usted es evangélico y no saluda a los hermanos católicos, usted está negando su fe. Así de sencillo. Porque la Biblia dice, conocerán que son mis discípulos porque se tienen amor unos a otros. Entonces, ellos, las personas religiosas pelean por su religión, los cristianos no pelean por religión. A ver, sigamos buscando, dice, Iglesia No Diezma me preguntaba, no, dice, doctor, de ahí sale salmistas y profetas. No entiendo. Bueno, por ejemplo, le voy a preguntar algo. ¿Existen hoy salmistas? Existen hoy salmistas. Vamos a oír al salmista Denis Morazán cantarnos un canto. Existe, Denis es salmista. Pregunto. Vamos a oír al salmista Héctor Castellanos. A ver, ¿existen salmistas hoy? A ver, pregunto. ¿Existen salmistas hoy? ¿Qué se necesita para ser un salmista? Don Denis Morazán, ¿usted tiene una idea? ¿Qué se necesita para ser un salmista? Escribir un salmo. ¿Qué se necesita hacer para ser poeta? Escribir un poema. Ahora, si yo no escribí uno de los 150 salmos, ¿cómo soy salmista? Salmista era David. Salmista eran los hijos, ay, ¿cómo se llamaban los hijos de? Me fue el nombre. Pero hubo varios salmistas, no solo David escribió los salmos, hubo varios salmistas, los hijos de Asaf. Eran salmistas. ¿Por qué? Porque escribieron salmos. ¿Qué son los que componen música cristiana hoy? Compositores cristianos. ¿Qué es Marco Witt? Un compositor cristiano. ¿Qué es Marco Vidal? Un compositor cristiano. ¿Qué es Jesús Adrián Romero? Un compositor cristiano. Compositores de música, no son salmistas. Ni los que cantan son cantantes, no son salmistas. Hay que tener cuidado porque hemos creado un lenguaje que no corresponde a la Biblia. Salmista es el que hace salmos. También Salomón escribió salmos. Bueno, sigamos leyendo. Dios le bendiga, dice. Yo asisto a una iglesia donde el pastor es una mujer. También hay danzarinas. La Biblia dice en San Juan 3:16, pero cuando venga el Espíritu, él lo guiará a toda verdad, porque no hablará por su propia cuenta. ¿Cuándo vino el Espíritu Santo? Cuando Jesús se fue. ¿Cuándo se escribió el Nuevo Testamento? Durante los siguientes 100 años después de que Jesús, dentro de tiempo. ¿Cuándo se dejó de escribir el Nuevo Testamento? Cuando Dios le reveló a Juan en la isla de Patmos del Apocalipsis. ¿Y de ahí? ¿Qué libro más se escribió? Pregunto yo, porque aquí me dice que el Espíritu Santo guiará toda verdad. Ahora, ¿el Espíritu Santo nos sigue guiando a toda verdad? Sí. ¿Pero qué dice la Biblia? Tu palabra es verdad. Santifícalos en tu palabra. Tu palabra es verdad. ¿En qué nos guía el Espíritu Santo? En su palabra. O sea, hay que tener cuidado, ¿verdad? Porque hay gente que dice, Señor, guíame, y no lee la palabra de Dios. Hay que tener mucho cuidado con eso, ¿verdad? Dice, buenos días, doctor. Lo saludo en el nombre de Dios. Mire, doctor, yo lo escucho porque me gusta cómo habla sobre Dios a base de la Biblia, y la reflexión que usted hace me hace muy profesional. Sí, así lo queremos, lo entendemos. Gracias. Doctor, dice, doctor, yo no he visto nunca un muerto levantarse. Yo tampoco. ¿Por qué si en el tiempo de los discípulos se levantaban los muertos, hoy no se levantan los muertos? Porque Pablo decía, los griegos piden ¿qué? Sabiduría. Los judíos piden señales. Entonces, levantar un muerto era una señal ¿para quién? Para los judíos. ¿Por qué hoy no hay señales? Porque tenemos la palabra de Dios escrita. Ya no necesitamos señales.
Señor, te voy a poner una señal como lo hizo, ¿cómo fue el que no me acuerdo? Gedeón, creo que puso un vellón de lana y Dios. Dios ya no habla por señales, Dios habla por su palabra. La gente que anda buscando señales, lo único que hace es desorientarse. Señor, que pase una estrella en el cielo, yo voy a saber que fuiste tú. A ver, dice doctor, buenos días. ¿Qué tal opina usted sobre el ayuno? ¿Se debe practicar o no? Claro que sí. El ayuno se practicaba. Dice que cuando Jesucristo resucitó, estaban encerrados, estaban en ayuno y oración. Dice en el Nuevo Testamento, estaban orando y ayunando. En el Nuevo Testamento el ayuno era una costumbre, ejercicio espiritual durante la oración. O sea, pero si usted ayuna, ¿debe también qué? Orar. No es ayunar sin orar. Hay que ayunar orando, ¿verdad? Pero es bíblico. Doctor, ¿de dónde salieron todas estas cosas que viven y vinieron donde la gente piensa que Dios los ha... El problema es que no se estudia la Biblia. ¿Cómo no se estudia la Biblia? Viene un pastor improvisado, era un pastor empírico, y dice, el Señor me reveló anoche esto, cubrámonos con la sangre de Cristo. Entonces, se extiende eso, cubrámonos, se pasa a través de los medios de comunicación, del internet, y ahora todo el mundo se cubre con la sangre de Cristo, cuando eso no es bíblico. La sangre de Cristo nos lavó de nuestros pecados y nuestros pecados fueron cubiertos con el sacrificio, pero la sangre de Cristo no es para cubrirse con ella. Eso es una herejía. Eso es como lo que hacen los brujos, me protejo con el espíritu de Yambalá. Eso no es bíblico, ¿verdad? Buenos días, doctor, dice, yo lo bendiga. No escuché su carta completamente porque hasta ahorita venía a la casa, pero sí estoy escuchando lo que está hablando sobre el Espíritu Santo. Una pregunta, cuando uno está en el templo, alaba a Dios con alabanza de oración, siente un fuego que recorre su cuerpo y le dan ganas de llorar, ¿cómo se llama eso? Emociones, que son propias del ser humano. Emociones. ¿Qué es una emoción? Es la descarga de adrenalina, de endorfinas en nuestro cuerpo. Porque el Espíritu Santo no anda cayendo sobre uno. El Espíritu Santo mora con nosotros todos los días. Hay momentos en que nosotros adoramos a Dios en nuestro espíritu, porque los verdaderos adoradores, dice, Dios busca que le adoren. Pero si lo que andamos buscando es emocionarnos, el problema es que cada vez vamos a necesitar una descarga de adrenalina más grande. Por eso, la gente en las iglesias cae al suelo, inundada de adrenalina, no del Espíritu Santo. Doctor, con el debido respeto, lo que pasa es que usted está mal enseñado. Es un obstinado bautista. Usted necesita un encuentro personal con Cristo para creer. Yo ya olvidó lo que dice Gálatas Marcos, olvidó el Gálatas, Dios no toma como igual a varón y a mujer, él no puede usar para el ministerio a cualquiera, él no es machista. Bueno, no me voy a meter mucho en responderle, yo no voy a defender mi fe cristiana porque no tengo necesidad, ¿verdad?, de justificar mi fe, yo ya tengo muchos años de ser cristiano. Lo que le digo yo es que lo que la Biblia enseña que para ser pastor se necesita ser varón. Porque no estaba permitido a la mujer ejercer ni enseñar autoridad sobre el varón. En la Biblia dice que ahora no hay siervo ni libre, ni esclavo, ni mujer, ni varón, pero no está hablando de salvación, no está hablando de ministerio. El problema es cuando la gente no lee la Escritura y no la entiende correctamente. Entonces, por ejemplo, no sé cómo se llama, ni voy a decir el nombre, ¿verdad?, de la persona para no ofenderle. Pero yo creo que usted habla precipitadamente, ¿verdad? Yo no soy bautista. Pero en primer lugar, yo no soy bautista, soy cristiano. Entonces, bueno, yo le encomendaría que ore, ¿verdad? Que ore. Doctor, dice... Bueno, son las 9:27. Doctor, no existen los pactos por liberación de hijos ni de drogas, no existen. No es bíblico decir me curo con la sangre. No es bíblico ungir con aceite las casas tampoco. No es bíblico imponer manos y decir el Espíritu Santo, el fuego tampoco. No es bíblico decir decreto declaro correcto. Vaya, qué bueno. Alguien por lo menos aprendió algo. Hasta mañana, si Dios así nos lo permite.

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0: en HRBC, las 9:29 minutos.
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0: en HRBC, las 10.
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La blanda respuesta aplaca la ira. La blanda respuesta aplaca la ira. ¿Cuántos lo creen, hermanos? Amén. Tenemos dos pasajes bíblicos para iniciar, que son Proverbios 15:1 y Proverbios 16:24. Y vamos al primero. Dice: la blanda respuesta quita la ira, mas la palabra áspera hace subir el furor. Lo decimos de nuevo todos juntos. La blanda respuesta quita la ira, mas la palabra áspera hace subir el furor. Leemos el segundo pasaje, Proverbios 16:24. Dice: panal de miel son los dichos suaves. Digámoslo de nuevo: panal de miel son los dichos suaves, suavidad al alma y medicina para los huesos. Y quiero introducir en esta mañana, hermanos, diciéndoles que en estos tiempos, que ustedes lo han visto, ¿verdad? En estos tiempos en donde la gente camina encrespada, es correcta la palabra, ¿verdad? Mi mamá decía encrispada, ¿va? En donde la gente camina encrespada y que todas las personas, por todo o por nada, fácilmente pierden la paz, si es que aún les queda un poquito de ella. Y en vez de eso, andan con el ánimo tenso, alterado y hasta enfurecidos. Entonces, la reacción natural ante un evento negativo suele ser el contraataque y la defensa personal. Y eso se ve en las calles de nuestra ciudad todos los días. Recuerdan, ¿verdad?, todos los eventos que venimos viendo y cómo se ve que la gente anda enardecida. Pues yo quiero decirles, hermanos, que la Biblia nos advierte que estamos viviendo en los últimos tiempos. ¿Cuántos lo creen, hermanos? Y que estos tiempos, nos advierte también, serán peligrosos. Porque dice que habrá hombres amadores de sí mismos, y los caracteriza como avaros, vanagloriosos, soberbios y hasta blasfemos. Y dice que serán, escuche bien esto, serán, dice, sin afecto natural, implacables, dice, calumniadores y crueles. Y esto, hermanos, es precisamente lo que estamos viendo en nuestros días. Sin embargo, hermanos, estos textos, estos pasajes bíblicos que acabamos de leer, contrastan con esta actitud instintiva que andan las personas que no conocen a Cristo. Y la Escritura, a través de estos textos, hermanos, nos revela cómo una respuesta empática, tantas veces, ¿verdad?, que se ha expuesto aquí a través de, acerca de la empatía, ¿verdad? Entonces, estos textos también nos revelan cómo una respuesta empática desactiva la hostilidad con la que pueden andar las personas. Y contrario a eso, las palabras bondadosas edifican emocional, física y espiritualmente a quienes nos rodean. El primer pasaje de Proverbios 15:1, vemos la reacción natural, o si lo pudiéramos decir, la reacción de la carne de las personas versus la sabiduría. Dice que la blanda respuesta quita la ira, mas la palabra áspera, ¿verdad?, la palabra grosera, hace subir el furor. Y es que, hermanos, la reacción común ante el enojo o la provocación es responder con la misma intensidad. ¿Se han fijado ustedes en eso, hermanos? Palabras, como decíamos, ásperas, palabras groseras, palabras hirientes. ¿Y eso qué trae como resultado? Pues encender los ánimos, ¿verdad? Encender los ánimos de las personas. Entonces, la alternativa sabia, hermanos, es dar una respuesta amable. Qué difícil es eso, ¿verdad? Pero es necesario. Pero esta respuesta amable, hermanos, tiene el poder de apartar la ira y desactivar lo que podría ser un conflicto inminente. Una respuesta pacífica, hermanos, y bondadosa, tiene el poder de calmar a una persona que esté enojada.
¿Cuántos lo creen? Mientras que las palabras duras o groseras, ¿qué pasa con las palabras duras o groseras? Solo avivan el conflicto, o como decimos comúnmente, ¿verdad? Le mete leña al fuego y por supuesto va a arder más. Pero aquí, hermanos, la palabra blanda, vamos a hablar un poquitito nada más del poder transformador, ahí lo tienen en pantalla, de una palabra blanda o suave, del hebreo rak, que significa tierno y compasivo. Actúa como un escudo emocional. Ustedes han visto, ¿verdad? Por lo menos en las series de televisión, ¿para qué sirven los escudos? Para desviar, ¿verdad? Los disparos, los misiles, lo que sea, ¿verdad? Entonces, una palabra blanda, una palabra suave, una palabra amable, actúa como eso, como un escudo emocional que desvía la hostilidad. Contrario a la reacción en cadena, la palabra áspera, ¿verdad? La palabra dura, la palabra grosera, actúa como un combustible, ¿verdad? Para el furor. Provoca que la ira se intensifique y las diferencias se puedan convertir en discusiones destructivas entre las personas. Entonces, hermanos, el poder edificante de las palabras suaves. Proverbios 16:24 nos decía que panal de miel son los dichos suaves, suavidad al alma y medicina para los huesos. Imagínense, hermano, hasta dónde llega el poder de las palabras alegres, de las palabras amables, de las palabras de cortesía. Dice que son suavidad al alma. De inmediato nosotros entendemos o identificamos cuando alguien nos está hablando con amabilidad, y dice que es suavidad al alma y es medicina para los huesos. Cuando las personas atraviesan situaciones difíciles, las palabras bondadosas, hermanos, actúan como un panal de miel. Cuando ustedes estaban niños, les gustaba andar detrás de los panalitos con miel, hermanos. A mí sí. Y aunque sabía del riesgo de las picaduras de las avispas, pero me encantaba, ¿verdad?, andar detrás de los panales con miel. Habían veces que apedreaba un panal y lo dejaba 20 minutos. Dije yo, a esta hora ya se calmaron las avispas. E iba por el panal caído. Me caían encima, hermano. Me caían encima. Me estaban esperando. Pero las palabras amables, hermanos, no solamente endulzan el alma y brindan consuelo, sino que sirven como una medicina que alivia el espíritu y da salud al cuerpo. Increíble, ¿verdad? Pero usted quiere ver una persona tranquila, es porque de repente ha sido ministrada, ¿verdad?, con palabras amables. Entonces, estos dos pasajes, hermanos, de lo que estamos hablando, Proverbios 15:1 y Proverbios 16:24, se vinculan y se complementan, ¿verdad? Proverbios 15:1 nos enseña que un tono pacífico tiene el poder de calmar a una persona enojada, mientras que el tono agresivo lo que hace es avivar el conflicto. Proverbios 16:24 complementa la enseñanza al comparar las palabras amables con un panal de miel. Son dulces para el alma y saludables para el cuerpo. Entonces, hermanos, cuando actuamos en esa forma, vamos a ver el reflejo del interior de nuestra vida. Vamos a ver el reflejo del interior de nuestro corazón, porque lo que expresamos es lo que precisamente, hermanos, hay en nuestro corazón o está en nuestro corazón. Por eso cultivar la paciencia ayuda a dar respuestas llenas de gracia. ¿Cuántos están dispuestos a dar respuestas llenas de gracia? ¿Cuántos están dispuestos a calmar la situación con palabras suaves y no responder de la misma forma? Si alguien viene a mí, ¿verdad?, con palabras duras, yo ya tengo listo el machete, ¿verdad?, y lo desenvaino porque tengo que defenderme. Por eso dije que lo primero ante un evento negativo es la reacción natural, pero tenemos que usar las palabras de sabiduría que Dios nos enseña a través de la palabra. Amén. Vamos también, hermanos, a buscar la reconciliación. Ese es nuestro primer punto de esta mañana. Buscar la reconciliación siempre hasta donde sea posible. ¿Cuántos están dispuestos, hermanos? Amén.
Vamos a la palabra, Santiago capítulo 1, verso 19. Dice, por esto, mis amados hermanos, todo hombre sea pronto para oír, tardo para hablar, tardo para airarse. Todo hombre sea pronto para oír, tardo para hablar, tardo para airarse. Este pasaje, hermanos, es clave para la reconciliación. Amén. Pero exige, hermanos, como la misma palabra nos lo dice, dominio propio. Exige también escuchar con empatía y controlar el enojo para restaurar la paz en lugar de empeorar el conflicto. Y este pasaje, como ya lo leíamos, nos da tres claves para la reconciliación. Número uno, dice, pronto para oír. Eso significa, hermanos, dejar de pensar en nuestra propia defensa y escuchar con atención el punto de vista de la otra persona. Y esto, hermanos, cuando hacemos esto, esto valida los sentimientos del otro, ¿verdad? Y baja la tensión del conflicto. Entonces es necesario escuchar a los demás. Por eso dice, pronto para oír. La segunda clave, tardo para hablar. ¿Qué pasa? Lo que tenemos que hacer es evitar decir lo primero que viene a nuestra mente. Y lo hacemos muchas veces, hermanos, de manera impulsiva. Ni siquiera dejamos que el otro termine, y ya estamos respondiendo. Entonces, controlar las palabras, hermanos, es necesario, es fundamental, porque los comentarios impulsivos suelen herir más que resolver una situación negativa. También debemos ser, hermanos, tardos para airarnos, ¿verdad? Porque la ira desenfocada, hermanos, no construye la paz. Pero cuando gestionamos, cuando manejamos, cuando tratamos de controlar el problema, el enojo, esto nos permite abordar el problema con la cabeza fría, como se dice, ¿verdad? Y con un corazón dispuesto al perdón. Porque cuando viene una situación acalorada, en lo menos que pensamos es que tenemos que estar dispuestos para perdonar. Buscar la reconciliación, hermanos, es vital, porque evita que los conflictos escalen, o sea, se vayan más arriba, ¿verdad? Y como resultado bloqueen nuestra comunión con Dios. Fíjense que el problema no solamente es entre nosotros, sino que cuando permitimos que los problemas se vayan arriba, hasta bloqueamos nuestra comunión con el Señor. Porque díganme una cosa, ¿quién va a andar en buena relación de manera impulsiva? Ni siquiera dejamos que el otro termine, y ya estamos respondiendo. Entonces, controlar las palabras, hermanos, es necesario, es fundamental, porque los comentarios impulsivos suelen herir más que resolver una situación negativa. También debemos ser, hermanos, tardos para airarnos, ¿verdad? Porque la ira desenfocada, hermanos, no construye la paz. Pero cuando gestionamos, cuando manejamos, cuando tratamos de controlar el problema, el enojo, esto nos permite abordar el problema con la cabeza fría, como se dice, ¿verdad? Y con un corazón dispuesto al perdón. Porque cuando viene una situación acalorada, en lo menos que pensamos es que tenemos que estar dispuestos para perdonar. Buscar la reconciliación, hermanos, es vital, porque evita que los conflictos escalen, o sea, se vayan más arriba, ¿verdad? Y como resultado bloqueen nuestra comunión con Dios. Fíjense que el problema no solamente es entre nosotros, sino que cuando permitimos que los problemas se vayan arriba, hasta bloqueamos nuestra comunión con el Señor. Porque díganme una cosa, ¿quién va a andar en buen

al perdón. Porque cuando viene una situación acalorada, en lo menos que pensamos es que tenemos que estar dispuestos para perdonar. Buscar la reconciliación, hermanos, es vital, porque evita que los conflictos escalen, o sea, se vayan más arriba, ¿verdad? Y como resultado bloqueen nuestra comunión con Dios. Fíjense que el problema no solamente es entre nosotros, sino que cuando permitimos que los problemas se vayan arriba, hasta bloqueamos nuestra comunión con el Señor. Porque díganme una cosa, ¿quién va a andar en buena relación con Dios si anda, perdonen por esta palabra, si anda enajenado y dando rienda suelta a sus pasiones a través de las iras, a través de los celos, a través de los gritos, los pleitos, etcétera, ¿verdad? Nadie puede andar en buena comunión con Dios en esas condiciones. Pero cuando aprendemos a ser tardos para hablar, esto nos ayuda, hermanos, a frenar nuestra necesidad de tener siempre la razón. ¿Qué nos dice la palabra? Que por gracia somos salvos, ¿verdad? Por medio de la fe. Entonces nosotros también debemos decidir, hermanos, que el reflejo con lo que hablamos sea precisamente pensando en el perdón que nosotros mismos hemos recibido por gracia, aún y cuando no lo merecíamos. Porque al perdonar, hermanos, al perdonar, liberamos a la otra persona y nos liberamos a nosotros mismos del peso de la ofensa. Porque el perdón, hermanos, es un proceso de limpieza. Sé que no es fácil, pero es un proceso de limpieza, tanto para el que ofendió como para el ofendido. Por eso nosotros debemos estar siempre dispuestos a liberar a la otra persona y a perdonar. Entonces, la exhortación, hermanos, si queremos usar la palabra, es renunciar al rencor y al deseo de causar daño. Porque cuando alguien anda guardando rencor, lo que anda buscando es la revancha, anda buscando venganza, ¿cierto? Que en cualquier momento que me lo encuentre o me la encuentre, me la desquito. Algo le tengo que decir y la anda preparando. Les preparo tres pasajes importantes. Les comparto tres pasajes importantes. Levítico 19, 18. Esto es lo que habla la palabra del Señor. Dice: no te vengarás ni guardarás rencor a los hijos de tu pueblo, sino amarás a tu prójimo como a ti mismo. Esto está relacionado con el segundo mandamiento, ¿verdad? Amarás a tu prójimo como a ti mismo. Salmos 37:8 dice: deja la ira y desecha el enojo, no te excites en manera alguna a hacer lo malo. Deja la ira y desecha el enojo, no te excites en manera alguna a hacer lo malo. Proverbios 24:29. No digas: como me hizo, así le haré. ¿Cuántos hemos dicho eso alguna vez, hermanos? Como me hizo, así le haré. Miren lo que dice el Señor: daré el pago al hombre según su obra. Entonces, hermanos, ¿estaremos dispuestos a evitar guardar rencor en todo momento? Tenemos que cuidar nuestro corazón. Y lo que vamos a hacer como tercer punto es hacer todo lo posible también, hermanos, por hablar siempre con sabiduría y con amor. ¿Cuántos están dispuestos, hermanos? Amén. Somos personas diferentes. Estamos en Cristo y realmente tenemos que demostrar esa diferencia. Amén. Efesios capítulo 4, verso 29, un pasaje muy conocido por todos. Ninguna palabra corrompida salga de vuestra boca, sino la que sea buena para la necesaria edificación, a fin de dar gracia a los oyentes. En este pasaje, hermanos, el apóstol Pablo nos enseña que nuestras palabras tienen un poder inmenso. ¿Cuántos lo creen, hermanos? Pero ese poder puede ser usado para construir o para destruir. ¿Y saben qué, hermanos? Esas palabras van a ejercer ese poder dependiendo del carácter con que salga de nuestra boca. Eso es seguro, hermanos. Usted trae una palabra de bondad, va a influir en las personas positivamente. Va a dejar impresionada, va a dejar admirada, va a dejar pensando a esa persona. Pero si usted trae una palabra negativa, también va a influir, pero va a dejar a la persona extraviada, perdida, confundida. Entonces es necesario

0: entender que nuestras palabras, las palabras que salen de nuestra boca, tienen poder. Entonces, hablar con sabiduría y amor significa, hermanos, elegir expresiones que nutran, que animen y que traigan paz a aquellos que nos rodean. Recordando, hermanos, que cada frase debe reflejar gracia y empatía hacia los demás. Nuestra boca, hermanos, es una herramienta poderosa. ¿Lo sabían ustedes? Nuestra boca, hermanos, es una herramienta poderosa. Y por eso es que el apóstol Pablo nos insta a evitar las palabras corrompidas, a las malas palabras. Y las malas palabras no significa ser palabras soeces, sino toda palabra negativa, toda palabra que no trae alegría es una palabra corrompida o dañina, ¿verdad? Para centrarnos, hermanos, evitar las palabras corrompidas y centrarnos en aquellas que son buenas, como dice el pasaje, para la necesaria edificación. También el apóstol Santiago, hermanos, se suma a estas recomendaciones y nos invita a meditar y a examinarnos en nuestra forma de hablar. Y el apóstol Santiago no omite el hecho, hermanos, de que todos ofendemos muchas veces, porque le permitimos a nuestra lengua elaborar palabras que pueden dañar en gran manera la vida de las personas. Mire lo que nos dice Santiago capítulo 3 verso 2, exactamente eso dice: porque todos ofendemos muchas veces. Si alguno no ofende en palabra, este es varón perfecto, capaz también de refrenar todo el cuerpo. Imagínense. Pero entonces la Biblia, hermanos, nos dice también que debemos revisar nuestro corazón, revisarlo y cuidarlo, hermanos. Dice la palabra guardarlo, es lo que nos dice Proverbios 4:23. Dice: sobre toda cosa guardada, guarda tu corazón, porque de él mana la vida. Entonces, edificar, hermanos, en lugar de destruir. Cada vez que hablamos, hermanos, cada vez que hablamos, podemos ser un canal de bendición para las personas. Eso depende de lo que hemos elegido hacer. O podemos ser también una fuente de tristeza y de dolor. Las palabras sabias, hermanos, levantan el ánimo y fortalecen las relaciones. Pero las palabras necias lo que hacen es destruir. Y el apóstol Santiago nos sigue advirtiendo de lo que es capaz la lengua, hermanos, si no la cuidamos, o mejor dicho, hermanos, si no la domamos. Santiago capítulo 3:3-6 dice: he aquí, nosotros ponemos freno en la boca de los caballos para que nos obedezcan, y dirigimos así todo su cuerpo. Verso 4: mirad también las naves, aunque tan grandes y llevadas de impetuosos vientos, son gobernadas con un muy pequeño timón, por donde el que las gobierna quiere. Así también la lengua es un miembro pequeño, pero se jacta de grandes cosas. He aquí cuán grande bosque enciende un pequeño fuego. Verso 6: y la lengua es un fuego, un mundo de maldad. La lengua está puesta entre nuestros miembros y contamina todo el cuerpo e inflama la rueda de la creación, y ella misma es inflamada por el infierno. Esto, hermanos, esto es información de lo que puede hacer nuestra boca y, por supuesto, nuestra lengua, ¿verdad?, si no están convertidas al Señor. Pero el mismo apóstol Santiago nos exhorta, hermanos, y nos reprende a que no debemos usar nuestra boca para bendecir y para maldecir al mismo tiempo. Miren lo que nos dice Santiago 3:9-11, hablando de la lengua, ¿verdad?, y por supuesto de nuestra boca. Dice: con ella bendecimos al Dios y Padre, y con ella maldecimos a los hombres que están hechos a la semejanza de Dios. De una misma boca proceden bendición y maldición. Aquí está la reprensión o la exhortación. Dice: hermanos míos, esto no debe ser así. ¿Acaso alguna fuente hecha por una misma abertura, agua dulce y amarga? ¿Verdad que no, hermanos? Debemos de tener cuidado. Dios nos edifica, ¿verdad?, con su palabra. debemos practicar esa transformación o reflejar esa transformación que Dios ha hecho en nuestras vidas cuando hemos traído nuestras vidas a Cristo. Amén. Ya para ir concluyendo, hermanos, podemos hablar de empatía y de compasión. Eso significa que el amor en nuestras palabras nos lleva a que nos sintonicemos con la necesidad de las personas que nos están escuchando. Y hablar con amor, hermanos, hablar con amor no es solamente decir cosas bonitas, sino que algunas veces toca decir la verdad. Pero que esa verdad la vamos a decir, hermanos, con dulzura y con respeto cuando la situación así lo requiere. Algunos dicen, hermanos, que la verdad debe decirse aunque duela. ¿Ustedes han escuchado eso? No, es que la verdad se tiene que decir aunque duela. Yo no soy de esa opinión, ¿verdad? Porque una verdad mal manejada también puede destruir. Quizás, hermanos, satisface al que la quiso decir, pero también hay que revisar que lo más seguro es que la quiso decir precisamente por herir y no por edificar. Dice la Biblia que de la abundancia del corazón habla la boca. Así que el reflejo que vamos a mostrar es precisamente, hermanos, y no podemos tratar de ponerle máscara, ¿verdad? Tratando de ser amables, si no sentimos esa amabilidad en el corazón. De la abundancia del corazón habla la boca. Podemos decidir entonces, hermanos, que de nuestra boca, pero antes de nuestro corazón, salgan palabras que cultiven pensamientos de paz, que cultiven pensamientos de sabiduría y de amor. Y podemos hacer que nuestro lenguaje fluya de manera natural para impartir gracia a aquellos que nos ven, a los que nos rodean, ¿verdad? Concluyo en esta mañana diciéndoles, hermanos, busquemos a toda costa y hasta donde sea posible la reconciliación, y evitemos guardar rencores que corrompen, y hagamos todo lo posible de siempre hablar con sabiduría y mucho amor. No olvidemos que las palabras tienen poder para construir, pero también para destruir. Amén. Padre, en esta mañana, Señor, te damos gracias, Señor, porque tu palabra es poderosa, es viva y eficaz, que penetra, Señor, hasta partir el alma, el espíritu, las coyunturas y los tuétanos, y que discierne las intenciones de nuestro corazón. Señor, ayúdanos Dios a recibir también con amabilidad y con agradecimiento esta palabra tuya, Señor, que solamente viene para edificarnos, y que esa edificación, esa gracia, ese poder, Dios, podamos transmitirlo a otros. Y por qué no, de una vez, hablando del mensaje de salvación, hablando del mensaje de tu palabra, sin discusiones, sin alegatos, sino, Señor, por el puro amor que tú has puesto en nuestras vidas, sabiendo, Señor, que hemos sido salvos por gracia. Gracias, Dios eterno. Gracias, Señor, por hablarnos a nuestro corazón en esta mañana. Bendito seas. Si hay alguien aquí, quiero preguntar, si hay alguien aquí que no ha tenido un encuentro personal con el Señor, o que quiere encauzar de nuevo su vida en los caminos del Señor, yo le voy a invitar a que haga una brevísima oración conmigo y usted pueda volver a los caminos del Señor. Diga conmigo: Padre y buen Dios, en esta mañana, Señor, yo he escuchado tu palabra, y sé, Señor, que mi forma de hablar, mi forma de vivir, no es precisamente de tu agrado, y tampoco es del agrado de los que me rodean. Pero al escuchar esta palabra, Señor, yo quiero esa transformación en mi vida, la transformación en mi boca, en mi corazón, en mi mente y en mi espíritu. Y sé, Señor, que es solamente entregándole mi vida a Cristo. Hoy le digo a Cristo: Señor, Dios eterno, entra a mi corazón, cambia mi vida, límpiame, Señor, purifícame, Dios, con esa sangre que fue derramada en la cruz del Calvario. Inscribe, Señor, mi nombre en el libro de la vida, y de hoy en adelante yo quiero andar en tus caminos y en tu obediencia, en el nombre de Jesús. Amén.
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0: en HRBC, las 10:30 minutos.
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0: en HRBC, las 10:59 minutos.
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de humillar en mi pueblo, sobre el cual mi nombre es invocado, y orar, y se arrepintieren de sus malos caminos. Entonces, yo oiré desde los cielos, perdonaré sus pecados y sanaré su tierra.

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0: días, estamos aquí en tu programa Clamor por Honduras. Hoy estará el pastor Wilson conmigo compartiendo para que me ayude, pastor. ¿Ah? Dejémonos de cosas, como dicen, sus marcas listo fuera.
1: Aquí vamos, aquí vamos, aquí vamos.
0: Increíble, ya hoy es 3 de agosto. Increíble, 3 de agosto. ¿Cómo pasa el tiempo, pastor Wilson? ¿Qué opina usted? ¿A qué nos está hablando el señor ahí? ¿Qué nos está hablando, papito Dios?
1: Ay, hay que estar atentos a esperar su venida.
0: Ay, ay, ay, eso
1: hay
0: es lo más.
1: Hay que estar atentos a esperar su venida.
0: Y cuando los días, y la Biblia dice que en los últimos días, los días eran acortados. Entonces, ¿a qué estamos esperando? Su venida.
1: Su venida.
0: Que venga el Señor en las nubes y nos recoja, ¿verdad? Y la gente no estamos preparados para eso, pastor.
1: ¿Qué problema, va?
0: Sí, porque la gente se prepara para todo. Bueno, nace un cipote y a veces a mí me da risa, ¿va? Porque fíjate que nace un cipote y ni siquiera el cipote ha llorado y ya está preocupado que en qué universidad va a estudiar. No, pastor, yo creo que no. ¿Qué opina usted de eso, pastor? Ah, ni el cipote ni siquiera ha llorado, pastor. Y ya está preocupado, ¿verdad? ¿A qué lugar?
1: La importancia de depender de Dios, ¿verdad? El día a día.
0: Cada día traerá su propio afán, dice la Biblia. Afán, sí, no os preocupéis por el día de mañana. Descansar, me encanta esa palabra a mí. Descansar. Porque el día de mañana traerá su propio afán, pastor. Y a veces estamos en una gran lloreta por el día de mañana. Pero estamos preparados porque el día de mañana puede venir Cristo.
1: Así es.
0: ¿Va?
1: Así es.
0: Estamos preparados para eso. Y fíjense que lo que más está afectando, yo no sé si estoy equivocada, pastor, usted es un hombre de Dios, si yo estoy equivocada con lo que le voy a decir, pero lo que más hay ahorita es desobediencia. ¿Estoy equivocado o no, pastor?
1: Fíjese de que es una realidad, uh-huh. Es una realidad porque esa desobediencia se convierte en tibieza. En la iglesia, en el ser humano, el rechazo constante a Dios. Y es preocupante porque la palabra del Señor nos invita, por ejemplo, nos invita a que o somos calientes o somos fríos.
0: Dice que el, ¿verdad?, que si somos fríos, ¿qué nos va a pasar? Nos va,
1: ¿verdad?,
0: a vomitar.
1: Correcto. ¿Verdad? Y la peor condición en la que puede estar el ser humano es en la tibieza. Porque el Señor en Apocalipsis 3 hace, mira, o sos caliente o sos frío, pero si sos tibio, te voy a vomitar.
0: Mire, pastor, entonces, fíjese que yo he estado bien inquieta con eso, porque he escuchado un montón de personas, no solamente una, he escuchado un montón de personas. Le estoy orando a Dios para que Dios me cambie.
1: X.
0: ¿Cómo mira esa respuesta de una persona?
1: No, porque creo de que el ser humano, como somos personas inteligentes con cinco uh-huh. sentidos, razonamos, ¿verdad? Entonces, creo de que la gran parte o la mayor parte es uno quien tiene que poner de su parte y el Señor nos acompañará, desde luego, pero
0: es que mire, la Biblia dice, la palabra de Dios, que no se llama Biblia. Biblia es un nombre comercial, pastor, que se tenía que utilizar para atraer la atención de las personas. Entonces le puso Biblia, ¿verdad? Que significa biblioteca.
1: Así es.
0: ¿Ah? Que es una biblioteca, entonces lo redujeron y le pusieron Biblia. Porque es una biblioteca y hay un montón de cosas pasando.
1: Así es.
0: Entonces, mire que yo he estado bien inquieta porque he estado oyendo y observando gente que quiere que Dios lo cambie. Y Dios transforma, pero siempre y cuando usted sea obediente.
1: Así es.
0: ¿Verdad? Porque la Biblia dice que un día estaba bien cansado el Señor. Y dijo, obediencia quiero y no sacrificio. Uh-huh. Entonces, lo que estaba ocurriendo en aquellos tiempos era gente desobediente, ¿verdad? Y esa parte creo que nos está haciendo como una generación de cristal.
1: Sí.
0: ¿Verdad?
1: Ajá, y si vamos a...

0: y estamos en la disponibilidad de obedecer, eso significa trabajo. Eso significa trabajo porque el Señor ya nos dijo, no robarás, no matarás, no calumniarás, no dirás falso testimonio, y esto y lo otro. Entonces, eso significa trabajo. ¿Y ese trabajo quién lo va a hacer? Yo, usted, nosotros. Entonces, el poner de nuestra parte, obviamente el Señor nos va a acompañar.
1: En el proceso.
0: En el proceso,
1: como pero... aquella canción que decía, en el proceso te voy a hacer llorar, pero en un paso nuevo. Esa canción me caía mal, pastor. Sí. Pero, y mire, cuando Dios me estaba procesando a mí, donde quiera que me encaramaba, en buses, en taxis, ahí salía acá, y en el proceso te voy a hacer llorar. Ay, Dios. Pero claro, ¿por qué? Porque el ser humano siempre es dado a ser, este es mi macho, yo soy mi mula. Uh-huh. Siempre está acostumbrado a eso. Entonces, creo firmemente, pastor Wilson, que el tema que traigo hoy me encanta. ¿Sabe por qué me encanta, pastor? Porque yo veo a un Gedeón que Dios lo llama, ¿verdad? Y el hombre, por su imposibilidad financiera, porque él decía, yo no vengo de descendencia, no tengo nada, ¿cómo es que me está escogiendo a mí, va? Y el hombre le dijo, te voy a poner un pañito, ahí vamos a ponerle palabra pañito, ¿va? Un velo, ¿verdad? De tela. Y si amanece mojado, ¿va? Entonces sí. Y al día siguiente amanecía mojado, entonces yo creo que, y lo volví a poner y otra vez, ¿va? Y decía, yo decía, si en estos tiempos hubiera hecho, plánchamelo o mándamelo a la dry clean. Pero hay cosas que son obvias, ¿va? Si el Señor le dijo a Pedro, tira la red para el otro lado, lo que estás haciendo en tu experiencia, porque acuérdense que él era experto en pesca, pues, ¿va? Él conocía la marea, conocía esto, pastor, toda la noche hemos pescado y no hay nada, ¿ah? ¿Sí, va? Sí. Y no hay nada, le dijo. Entonces le dijo el Señor, tira la red para el otro lado, eso se llama cambio de actitud. Y eso es lo que no queremos cambiar los seres humanos. Por eso nos está yendo como en feria, pastor, nos está yendo como en feria.
0: Sí.
1: ¿Ah? Porque no queremos cambiar, o sea, queremos que todo lo haga Dios y hay cosas que...
0: Es correcto.
1: Dios no se va a meter, o sea, si el Señor sabe que le dice, bueno, sí, tu problema, este libre albedrío, ¿va?
0: Así es.
1: Usted decide lo que hacer. Pero en el libre albedrío pueden suceder muchas cosas. Bueno, es que la espera es estar en un lugar delicado, pastor. Porque la espera desespera. ¿Verdad? Es como cuando los hijos se van de casa, que creen que van a abrir la refrigeradora y van a encontrar toda la comida. No. Y cuando vienen a la casa, pastor, ahí todavía no ha vivido eso usted. Hasta el queso que había en la mesa también se lo comió. El barbarazo acabó con todo. Porque se ve fuera de casa limitado. Y ahí es donde surge el dicho que dice, hasta que no se pierde lo que tiene, o se valora, dice otro, lo que tiene, ¿verdad? No sabe lo que vale, no sabe lo que cuesta.
0: Así es.
1: Entonces, por eso es bien importante que a veces nuestros hijos salgan, ¿verdad? Cuando mi nieto Leo salió a Estados Unidos, a Disney, estuvo 6 meses, pastor. Y ya cuando venía... Devórame otra vez cuando...
0: Este es mi casa, dijo.
1: Este es mi casa, me voy a levantar a las 3 de la tarde, qué rico, ¿ah? Sí. Pero allá se tenía que levantar a las 6 de la mañana, a hacer su comida, ¿verdad?
0: Sí.
1: Entonces, ¿qué le puedo decir con todas estas cosas? Creo que todo es una experiencia cuando uno se casa, quien cree que lo van a tratar como en casa, y de repente, pues, toca lavar, planchar, hacer un montón de cosas.
0: Así es, eso.
1: Ah, y el hombre, pues, proveer.
0: Bienvenido a la realidad.
1: Está buenísima esa expresión. Bienvenida a la realidad.
0: Sí.
1: Bienvenida a la realidad.
0: Sí.
1: Entonces, son cosas que hasta que no somos procesados, pero es bien importante eso. Entonces, hoy queremos hablar acerca de Gedeón, que está en el capítulo 7 del 9 en adelante, pastor. Pero primero vamos a evacuar todas las llamadas. Tenemos llamadas ahí, porque es que al final da pesar, ¿verdad? Si usted no ha llamado, pues iba a escribir al final, vamos a tener dificultades, como dice.
0: Sí, aquí tenemos. Hola, buenos días.

0: Mi nombre es María de Intibucá. Rebeca también nos dice que está en sintonía desde Barcelona, España.
1: Mire, qué lindo,
0: allí
1: sí.
0: Está en sintonía, por cierto, ya es un poco tarde ahorita ya, ¿verdad?
1: Uh-huh.
0: Ya es un poco tarde por allá. Aquí nos dice el hermano Julio, Dios les bendiga, Dios les bendiga, pastora, Pastor Wilson, pido oración por mi finanza y mi negocio, el hermano Julio Rodríguez. Usted puede comunicarse al 9471-2038, 9471-2038, para que pueda enviar su petición, que al final se estará orando. Pero también atentos sus oídos espirituales. Atentos sus oídos espirituales, porque cuando uno recibe palabra del Señor, y lo que hemos estado hablando, la comenzamos a poner en práctica, a ejecutar, sin lugar a duda nos va a llevar a reflexionar. Uh-huh. Y en esa reflexión nos va a llevar a tomar mejores decisiones. Mejores decisiones, porque muchas veces estamos dudando en tomar decisiones de lo hago o no lo hago, lo digo o no lo digo, me voy o no me voy.
1: Ajá.
0: Entonces, la palabra del Así Señor es oportuna. Por eso le decimos de que preste sus oídos, tenga atentos sus oídos, su corazón, sus emociones, para que pueda atesorar la palabra del Señor.
1: Fíjese, pastor, que me llama mucho la atención lo que usted acaba de decir, ¿verdad? Fíjese que el sábado yo fui me invitaron a predicar a un lugar. Y el Señor me ordenaba dar la Santa Cena, como lo que hablamos la vez pasada con Abraham y que estábamos hablando con Kevin, ¿verdad? Acerca de que Abraham, lo que le sacó Mefiboset fue pan y vino, o sea que lo que hicieron ahí fue Santa Cena. ¿Ah?
0: Uh-huh.
1: Fue lo que le sacó, y si sacó Melquisedec, ¿verdad? Pan y vino.
0: Sí.
1: Entonces lo que vieron ahí fue una Santa Cena, porque la Santa Cena es un prototipo del cuerpo y la sangre. O sea que lo que le transfirió en realidad fue el verdadero ADN de él, de la carne de Jesús a la carne de él. ¿Y por qué quiero hacer esta referencia? Porque más adelante en el libro de Mateo dice que Jesús le dijo a sus discípulos que Abraham, el sueño de Abraham era verlo, y que lo había visto a través de Melquisedec. Entonces, ¿quién era? Era Jesús, ¿verdad?
0: Uh-huh.
1: Entonces vienen los discípulos y le dicen, ¿pero acaso tiene 50 años? ¿Has cumplido 50 años? Y le dice, es que yo soy el que soy.
0: Así es.
1: O sea, así que es. Él era, siempre ha sido él, pues.
0: Así es.
1: ¿Ah? Desde la eternidad hasta la eternidad. Y que cuando le dio los diezmos a Jesús, porque se los dio a Jesús, prototipo de Melquisedec, yo le pregunté, Señor, ¿y para qué querés ese dinero? Y me dijo el Señor, tan sencillo, pero tan lindo, ¿eh? Es que fíjate que en el cielo hay bancos, ¿sí o no? ¿Habla la Biblia de los bancos del cielo?
0: Uh-huh.
1: Sí, ¿verdad?
0: Uh-huh.
1: Dice, haced depósitos en los bancos del cielo, donde la polilla y el hollín
0: no lo corrompen.
1: Entonces yo me decía, es que fíjate que yo necesitaba dinero en el banco del cielo, para que cuando yo te mande a hacer algo a ti, podía sacar depósitos, porque yo no puedo sacar lo que no está depositado. Pastor, me quedé. Y a veces sufrimos, ¿va? Porque
0: sí.
1: El Señor nos manda a hacer algo. ¿Y cómo lo voy a hacer? ¿Y dónde lo voy? Y empezamos a poner límites. Pero Dios no tiene límites. Él es ilimitado. En Él no hay límites. Él es el que es. Él es el dueño del oro, la plata, de todo. Entonces yo le dije, bueno, ya te entendí, Señor. Entonces por eso yo no sufro cuando el Señor me manda a hacer algo, porque le digo, yo necesito un retiro del cielo, porque este problema no es mío, este problema es tuyo. Pero bueno, ahí vamos. Quiero que leamos esta parte. Hay otra, evacuemos los pastores, porque
0: sí.
1: Al final la gente siempre empieza.
0: Dios les bendiga. Pido que me ayuden a orar por la familia Alvarado, 4 hijos,
1: uh-huh.
0: Busqué 3 hijas, Elena, Mariela, Nelly, que se... que estas personas, estos tres, se puedan convertir al Señor, que busquen a Cristo. Uh-huh. Y

0: Kelvin siga adelante en los caminos del Señor. Dios les bendiga. Uh-huh. Ok, esa es la que tenemos. Listo.
1: Sí, ¿verdad? Y es para ir evacuando porque como que al final...
0: Sí.
1: Mire, en el libro de
0: Jueces 7.
1: Jueces 7:9. Hay una palabra ahí que me llama la atención, que fue una de las asignaciones que Dios le dio a Gedeón, ¿verdad? Pero vuelvo y repito, pastor, fíjense que en muchas oportunidades el enemigo sabe, tiene más claro quién usted es y de lo que Dios le ha dicho que uno. ¿Sabía usted eso?
0: Sí, sí.
1: Y por esa razón, aquí vamos a ver algo bien importante. ¿Qué es lo que está sucediendo ahora, pastor? Porque pues a nivel mundial, no es que solamente aquí, pastor. Todo es a nivel mundial. No está lloviendo. Y en unos está lloviendo más. Uh-huh. En unos lugares está lloviendo más. En Estados Unidos hay inundaciones, uh-huh, en ciertos lugares. En otros países hay sequedad, ¿verdad? Hay de todo, ¿verdad? Pero la crisis financiera está fuerte en todas partes del mundo. Y a veces nos da temor emprender algo o darle a Dios lo que es de Dios. ¿Sí o no? ¿O estoy equivocada,
0: sí,
1: pastor?
0: Sí, así es.
1: ¿Ah? Así es. Porque usted piensa que no le va a ajustar, etcétera. Pero yo quiero hablarle acerca de esta historia que a mí siempre me ha apasionado. Acuérdese que el Señor le quitó el ejército que Gedeón pensaba llevar.
0: Uh-huh.
1: Y le dijo, no, es que esto, no todos son entendidos. Llévalos al arroyo, al que se incline y beba con la lengua, es el que vas a llevar, ¿verdad? Uh-huh. Y pareciera como que eso era lo menos, ¿cómo se llama? No se miraba tan bien, pues que llegaran a lamer el agua, ¿va?
0: Sí.
1: Pero estos son los que están aptos para eso, ¿va? Los otros no, fíjense. Me uh-huh imagino que los otros con el protocolo agarraban la agüita.
0: Uh-huh.
1: Levantaba la manita, no, esto no sirve. Uh-huh. Sí. Que tiene. Y le quedó un ejército de 300 hombres.
0: De 300, sí.
1: Pero resulta que la asignación que Gedeón tenía era con ejércitos que parecían hormigas. ¿Ah? Y lo vamos a ver en la Biblia, que me encanta, ¿ves? En el libro de Jueces 7:9, dice aquí, tal vez pastor me lo puede leer.
0: Aconteció que aquella noche Jehová le dijo, levántate y desciende al campamento, porque yo lo he entregado en tus manos.
1: Y si, siga.
0: Y si tienes temor de descender, baja tú con Fura, tu criado, al campamento, y oirás lo que hablan.
1: ¿Ah?
0: Y entonces tus manos se esforzarán y descenderás al campamento.
1: Ajá.
0: Y él descendió con Fura, su criado, hasta los puestos avanzados de la gente armada que estaban en el campamento. Y los madianitas, los amalecitas y los hijos del oriente estaban tendidos en el valle como langostas en multitud.
1: Imagínate, pastor, qué temor. Y el tipo solo con 300 hombres.
0: Sí.
1: Solo mira como langostas que... Así como cuando sale un nido de hormiga.
0: Sí, pa. aquella multitud, ajá, en multitud.
1: Mira qué interesante este pasaje.
0: En multitud y sus camellos eran innumerables, como la arena que está a la ribera del mar, en multitud.
1: Mire.
0: Entonces, cuando llegó Gedeón, he aquí que un hombre estaba estaba un hombre contando a su compañero un sueño diciendo, he aquí yo soñé un sueño. Veía un pan de cebada que rodaba hasta el campamento de Madián y llegó a la tienda y le golpeó de tal manera que cayó y la trastornó de arriba abajo y a la tienda cayó. Y su compañero respondió y dijo, esto no es otra cosa sino la espada de Gedeón, hijo de Joás, varón de Israel. Dios ha entregado en sus manos a los madianitas con todo el campamento.
1: Mire, pastor, ahí. Vamos a detenernos así para que después veamos la trama, ¿va?
0: Uh-huh.
1: ¿Por qué le dice el Señor a Gedeón que vaya al campamento enemigo? Número uno. para que él vea la cantidad de personas que hay. Los camellos innumerables, pastor.
0: Sí.
1: No, eso estaba bárbaro.
0: Sí,
1: a cualquiera le tiemblan las patas, como dije, ¿va?
0: Sí, sí, sí.
1: O no, o usted no, pastor.
0: No, hombre, quiera Dios.
1: Va, pero viene y cuando se acerca, escucha lo que un soldado le habla al otro, ¿verdad? Y este soldado le contó que cómo había sido el sueño. Y el hombre le responde, esto no es otra cosa, le dice, que la espada de Gedeón, hijo de Jehová, pero ahí nomasito hay una coma, pastor. Varón de Dios. ¿Ah? Varón, dice Joás, varón de Israel, Dios, perdón. ¿Varón de dónde, pastor? De Israel. ¿Qué significa Israel? Su promesa. Su promesa, pastor. Y le dice, Dios ha entregado en sus manos a los madianitas con todo el campamento. Fíjese que, por eso le decía al principio, que a veces el enemigo sabe más de usted que usted mismo. Y a veces nosotros tenemos temor por lo que está delante de nosotros, por lo que está pasando. Pero fíjese que la palabra de Dios siempre ha dicho, no temas ni desmayes, porque yo estoy contigo. ¿Sabe cuántos no temas hay en la Biblia, pastor? 365.
0: ¿Para cada día?
1: Porque cada día, no te preocupes por el día de mañana, le dice el Señor al pueblo, porque el día de mañana traerá su propio afán, traerá su propio no temas. No temas porque yo estoy contigo, no desmayes porque yo soy tu Dios, no temas porque yo soy el que te levanta. Hay un montón de no temas, pastor, ¿verdad? Entonces, para cada día hay un no temas, porque si usted mira, le estaban contando a su compañero, pero dice, y si tienes temor, ¿qué sabía Dios cómo estaba el corazón de Gedeón? Dios sabe cómo está su corazón, pastor.
0: Sí, así es.
1: Dios sabe.
0: Así
1: porque
0: es.
1: Dice que él conoce lo profundo y lo escondido que hay en el corazón. A veces parecemos fuertes, pero somos débiles.
0: Sí.
1: Somos débiles, pastor. Y él dice, ¿qué carácter el de la pastora? No, mire, ahorita que estuvo entiendo el pastor Roberto, a mí se me desplomó en Analía, no era Analía.
0: Sí.
1: Me desplomé, pastor. Cuando me dijeron que era candidato para perder uno de sus miembros. Y yo me acuerdo que me desplomé en la silla. Y me sentí como Gedeón, con temor. Y yo le dije, Señor, esto no puede estarme pasando a mí. ¿Qué pasa, Señor? ¿Qué área? Entonces ya no pregunté porque le van a cortar el pie. Señor, ¿en qué área quieres tratar con nosotros? ¿Qué es lo que nos quieres enseñar, pastor? Y cuando entré, me dice la muchacha, mire, entonces me reunieron a mí como tres médicos. Y la noticia era fúnebre, pastor. Era que, entonces, porque no sé qué, que aquí, que allá. Y entonces le digo yo, bueno, Señor, esto es lo que dicen los médicos. Pero, ¿qué dices tú? Y en eso ya entró una señora y le dice, fíjese que ya salió la radiografía. Coronel Andino, le dice, ya salió la radiografía. Y en la radiografía no hay osteomelitis. No ha tocado el hueso. Ahora le vamos a hacer otro examen un poquito más profundo, que es el era un angiotac, que era verle la circulación de todo el pie. Y resulta que el dictamen como que no fue muy favorable. Es más, se mira en la radiografía que no hay irrigación en el resto de la pierna. Habían noches, pastor, hasta que una noche yo estoy acostada y me dijo el Señor, ¿cómo era que teníamos que actuar? Usted sabe que a veces actuamos, dice, oramos y no recibimos porque no oramos como nos conviene. Así dice la palabra,
0: sí,
1: ¿va?
0: Sí, sí.
1: Entonces le dije yo quiero recibir, ¿cómo tengo que orar? Y me dijo el Señor, número uno, solo dame gracias. Y número dos, habla con tu esposo y dile que hable conmigo, yo voy a hablar con él. Esta es una conversación, así como cuando Job habló con el Señor. y le dijo, déjame hablar a mí. ¿Recuerdas esa palabra, va?
0: Sí, sí, sí.
1: Y vino el Señor y le dijo todo. Entonces vino Job, cayó a la razón y dijo, de oídas te había oído, pero hoy mis ojos te ven. Entonces, él había tenido un encuentro personal con el Señor. Bueno, tuvimos eso. Estuvimos orando y todo. Yo tenía que cumplir un montón de compromisos. Y le dije, amor, pues, las cosas iban superando. Le cambiaron el medicamento y todo lo demás. Tenía que ir a comprar la comida de los niños. Y me dio un problema estomacal a mí, pastor. Baño que miraba, baño que llegaba. Y me decían las mujeres, pues si quiere véngase o cualquier cosa. Yo le dije, no, voy a terminar esta misión hasta el final. Yo tengo un compromiso no con el hombre, sino con Dios. Y le voy a ir a comprar la comida a los niños, hasta el final. Cuando ya estábamos despachando la comida, yo le dije, no, algo quiere el Señor conmigo. Quiere ver si yo no soy una de esas mujeres endebles. Me sentí como Gedeón, ¿verdad? Porque al ver un, tal vez yo no miré un campamento, pastor, en gran multitud de camellos, pero sí miraba la cuestión cuesta arriba.
0: Sí, el temor, el miedo.
1: El viernes que yo platiqué con ustedes, inclusive les dije, va, sí, hay que orar.
0: Sí.
1: Yo sé que muchos de ustedes se les desencajó la cara y me dicen, ¿qué pasó aquí? Inmediatamente que yo termino una llamada de mi esposo, yo estoy, como les digo yo, accidentada en el baño.
0: Sí.
1: Porque estoy con un problema estomacal, pastor.
0: Sí, sí.
1: Y le digo, amor, ya te llamo porque estoy con un accidentado aquí, le dije yo. Y vengo ya, pues lo puse, ya después lo llamé, le digo, amor, es que mira, le digo, yo estoy con un problema estomacal y estaba en el baño, ¿verdad? Y de repente le me dice, amor, ven y tráeme, me acaban de dar el alta. Mire, pastor, a veces el Señor prueba nuestro corazón, porque a veces lo más fácil hubiera sido para mí, me voy para la casa, me estoy muriendo, no, no, voy a terminar esta misión. Y cuando terminé la misión, que no era mía, porque eso no es mío, pastor, es de Dios. Terminé la misión, la respuesta vino a mi vida. ¿Cuántas veces el Señor prueba nuestro corazón?
0: Sí.
1: Hasta el final, pastor. Usted puede decir cualquier cosa. Usted puede poner cualquier excusa. Usted puede poner lo que sea. Pero ¿cómo está usted su compromiso con el Señor? Porque esto no era para el hombre, ¿sí? ¿En qué me beneficio yo de eso, pastor?
0: Sí.
1: En nada, dígame. Si más bien eso es un semejante inversión. Que no tengo ninguna cosa para atrás. Solamente la satisfacción de haberle cumplido al Señor. Pero nunca le voy a ganar a Dios cuando se trata de dar.
0: Así es.
1: Nunca, nunca. Es que yo quiero que usted entienda que eso yo ya lo entendí. Porque esa cosa tiene que entenderla usted. Y mire que me gustó tanto eso de Abraham y Melquisedec, porque vino Abraham y le dio el diezmo de todo. ¿Verdad que así dice la Biblia?
0: Sí.
1: Pero ¿sabe qué? Si usted lee más adelante, pastor, el rey de Sodoma se acercaba a Abraham para querer negociar con él la bendición que no venía del rey de Sodoma, sino de Dios. Y le dijo, yo te voy a pagar todo. Y le dijo, no, no, no. Ni un hilo de la camisa, ni una correa del zapato te voy a agarrar para que no vayas a decir que fuiste tú el que me bendijiste. Carácter, ¿va?
0: Sí.
1: Pero tenía que ser impartido con la Santa Cena, porque acuérdese que la Santa Cena es el cuerpo y la sangre de Jesucristo. Es una transferencia del ADN de Dios. ¿Sí o no, pastor?
0: Amén.
1: Ya no vivo yo, entonces el Señor le dio la Santa Cena a sus discípulos porque lo que quería transferir era un legado espiritual. ¿Sí, va, pastor?
0: Así es.
1: No solamente, ay, la combina y aceite. No, no, es el entender eso. Se le apareció Melquisedec, sacó pan y vino y le transfirió su ADN. Entonces viene con Gedeón, le transfiere a Gedeón la visión de la victoria que iba a tener. Con ese sueño que le contaba, que escuchó Gedeón, que le contaba un soldado a otro. ¿Va?
0: Sí.
1: Entonces, mire lo que dice. Si tienes temor, en el 10, si tienes temor de descender, le dice, baja con fura tu criado al campamento y oirás, pastor. Usted dijo una clave al principio. y dijo, el que tenga oídos para oír, que oiga lo que el Espíritu le quiere hablar a la iglesia. ¿Sabe por qué muchas veces, pastor, perdemos batalla? Porque no hemos aprendido a escuchar la voz de Dios. Y en el libro de Apocalipsis, usted lo ha leído, los finales, ¿qué dice? Y el que tenga oídos para oír, que oiga
0: lo que el Espíritu dice a la iglesia, sí, a las iglesias.
1: ¿Verdad que sí, pastor?
0: Sí.
1: ¿Sabe cuál es? Dice que va a haber un tiempo que vamos a tener comezón de oír, pero ya no va a estar la palabra. Ay, si usted no la tiene guardada en su corazón, pastor, ¿qué vamos a hacer? ¿Verdad?
0: Así es.
1: Desciende y oye, le dijo, oye lo que hablan. Mire, pastor, esto es poderoso. Esto está en el capítulo 11. Entonces tus manos se esforzarán y descenderás al campamento. ¿Verdad? Porque la respuesta estaba en ese sueño.
0: Sí.
1: Del temor que tenía Gedeón. Porque acuérdese que el hombre tenía 300 hombres. Ajá, y estos hombres estaban como langosta. Y los camellos eran como la arena del mar. ¿Qué hubiera pensado usted? Hombre muerto.
0: A cualquiera se le baja el azúcar, ¿va?
1: No, o se le baja o se le sube, pastor. Un solo totazo. ¿Ah? Y dice que estaban tendido el ejército como langostas. Y los camellos eran innumerables como la arena de los ríos. Solo imagínese eso, pastor. Uh-huh. No era impresionante. Ajá, y solo tenía 300 hombres el hombre. ¿Verdad? ¿Sabe? Cuando usted aprende, si oyeres atentamente la voz de Jehová tu Dios, no endurezcáis tu corazón.
0: Amén.
1: Tenemos que oír atentamente la voz de Dios. Yo le digo al Señor, Señor, si tú no vas, yo no voy. Si tú no estás en este proyecto, me voy a frustrar, pastor. Dígame si no es cierto, pastor.
0: Así es.
1: Me voy a frustrar. Pero cuando es el Señor el que está en el asunto, ¿verdad? Por ejemplo, yo me asusté con Amada. ¿Estaba el Señor o no estaba el Señor en ese asunto?
0: Amén.
1: ¿Ah?
0: Amén. Amén.
1: Estaba en ese asunto. Que movió lo que tenía que mover, que la gente puede haber criticado. No importa, pero Dios hizo lo que tenía que hacer.
0: Así es.
1: ¿Verdad, pastor? ¿Qué opina usted?
0: Dios se mueve con poder.
1: Y dice que cuando llegó a Gedeón, ¿verdad? Oyó lo que estaba pasando. Y su compañero le respondió, esta no es otra cosa, le dijo. Esto no es otra cosa que la espada de Gedeón, hijo de Joás, varón de Israel, varón de promesa. Dios ha entregado a sus manos a los madianitas con todo el campamento. Y cuando Gedeón oyó el relato del sueño, mire, pastor, ¿qué dice ahí? ¿Qué dice ahí, pastor?
0: El verso
1: 15.
0: 15, ok, yo lo estaba leyendo aquí en esta otra versión, dice, cuando Gedeón oyó el relato del sueño y lo que significaba, adoró a Dios. Luego Gedeón volvió al campamento israelita y ordenó, ¡arriba todos!
1: ¡Bye!
0: Dios nos va a dar la victoria sobre el ejército madianita. Estoy leyendo en otra versión.
1: Ah, no, está buena esa versión, pastor, sígala leyendo, el 16. Okay.
0: El 16, Gedeón dividió a sus hombres en tres grupos y les dio trompetas y cántaros vacíos. Dentro de los cántaros pusieron antorchas encendidas. Después les dijo, al acercarnos al campamento madianita, fíjense en mí y hagan lo que me vean hacer.
1: Ajá,
0: instrucciones. Cuando mi grupo y yo toquemos la trompeta, ustedes también hagan sonar las suyas y griten por Dios y por Gedeón. Gedeón y los 100 hombres que estaban con él se acercaron al campamento poco antes de la medianoche. Cuando estaba por cambiar el turno de la guardia, hicieron sonar sus trompetas. Y rompieron los cántaros que llevaban en las manos. Y los otros dos grupos hicieron lo mismo. O sea, los otros dos grupos de 100 y 100. Con la antorcha en la mano izquierda y la trompeta en la derecha. Todos gritaron, al ataque por Dios y por Gedeón. Los israelitas se quedaron quietos en sus puestos, rodeando el campamento enemigo. Al oír los gritos, todos los del ejército madianita salieron corriendo. Los israelitas, por su parte, seguían tocando sus trompetas mientras Dios hacía.
1: Mire, pastor, esto mientras es bien Dios interesante. Obraba. Mire, ¿por qué decía por Dios y por la espada de Gedeón? ¿A qué así decían, va?
0: Sí.
1: ¿Por qué? Porque en el sueño decía, esto no es otra cosa que la espada de Gedeón. Y dijo, y Dios, ¿verdad? Y Dios ha entregado. Entonces, ¿qué sucede? El hombre tiene la interpretación de esto y no se puede salir de ningún texto para hacer un contexto. Porque él viene, el grito era conforme al sueño. Y le dijo, por Dios y la espada de Gedeón. ¿Ah? Bien interesante esto. A veces nosotros queremos ponerle otro ingrediente a lo que Dios nos está hablando. ¿Verdad? Es como los panaderos. Yo siempre he dicho, ¿verdad? Que los panaderos empiezan bien, o los restaurantes, pastor.
0: Sí.
1: Empiezan con recetas originales. Pero en el camino le van cambiando la receta por ahorrar costos. ¿Y qué les pasa? Pierden la clientela.
0: Sí.
1: ¿Ah? Porque la clientela quiere el sabor original. ¿Va? Sí, va.
0: Así es.
1: Entonces, cuando usted ya cambia la receta y le pone otro ingrediente porque le sale más cómodo, porque cualquier cosa, ya usted dice que ya no sabe igual este pollo.
0: Ya no sabe igual. ¿Ah? Cambió el sabor.
1: Ya no sabe igual este pan. Antes era bien rico, pero ahora, ¿qué pasó? Abarrotaron costos. ¿Verdad? Mira los instrumentos que utilizan. Utilizan cántaros, trompetas, perdón. Cántaros vacíos. Adentro, porque mire, pastor, eso fue profético. Porque el cántaro es una vida que está, tiene que ser llena del fuego del Espíritu Santo.
0: Así es.
1: Por eso pusieron las teas adentro de los cántaros. Porque el cántaro se podía quebrar, pero la presencia de Dios iba a permanecer.
0: Amén.
1: Porque quebraron los cántaros, pastor, pero quedaba el fuego de la presencia de Dios. Cualquiera se podía quebrar ante un ejército tan grande, pero la presencia de Dios, que es la... el fuego del Espíritu Santo.
0: Amén.
1: Iba a permanecer.
0: Amén.
1: Y eso fue lo que hizo que huyeran. Eso ha de haber sido increíble, pastor.
0: Sí.
1: Eso ha de haber sido algo fuera de los de todo lo que usted pueda hablar. ¿Va? Entonces, necesitamos entender que su vida puede estar vacía de fe, puede estar vacía de un montón de cosas. Pero si la presencia de Dios inunda tu vida, todo va a cambiar y vas a hacer huir. Uno, dice el Señor, va a hacer huir a mil. Pero dos, pastor, irán a huir a 10,000. O sea, que si eran 300, por dos, pastor.
0: ¿Sí?
1: ¿Ah? ¿Por 10? ¿Cuánto era? Era un gran ejército entonces. Porque no es con espada, pastor, no es con ejército, sino con el Santo Espíritu del Señor. ¿Y qué significaba la trompeta? La trompeta significaba señal de victoria. Nadie podía tocar trompeta si no había victoria, pastor. Pero ellos se anticiparon a la victoria. Y a veces nosotros tenemos que darle gracias a Dios antes de que el milagro venga.
0: Y no querer intervenir en nuestra humanidad, porque me gusta en el verso 22 que dice, mientras Dios hacía.
1: Ay, me encanta.
0: Mientras Dios trabajaba, mientras Dios obraba, mientras Dios estaba en el asunto.
1: Así es, ¿verdad? Pastor.
0: Y a veces nosotros queremos intervenir en lugar de Dios. en nuestro desespero, al estilo Saúl.
1: Correcto. ¿Verdad?
0: Y sabemos que siempre que tengamos esa desesperación o esto y lo otro, e intentemos hacer lo que Dios va a hacer, nos va a ir mal. Entonces, mejor dejemos que Dios haga, porque es ahí donde va a estar la victoria. Es ahí donde va a estar la victoria cuando Dios interviene, y va a ser una guerra bien ganada.
1: Uh-huh.
0: Va a ser una guerra bien ganada. Entonces, por eso decíamos ahora que abramos nuestro entendimiento, nuestros oídos, nuestros ojos espirituales, para que podamos recibir.
1: Exacto,
0: para que podamos recibir.
1: Y usted lee eso, pero aquí en mi versión dice, y los 300 tocaban trompeta, punto y coma.
0: Uh-huh.
1: Y Jehová puso la espada de cada uno contra su compañero.
0: Contra su compañero.
1: Pastor, en todo el... O sea, que se agarraron entre ellos mismos, pastor. O sea, mire, cuando Dios no está en el asunto, usted va a herir aún a las personas que son sus compañeros.
0: Uh-huh.
1: Porque es que Dios no está en el asunto, pastor. Mire, si Dios está conmigo, ¿quién contra mí? Y aunque contra ti se levanta guerra, nosotros tenemos que estar confiados. ¿Me entiende? El enemigo anda como león rugiente viendo a quién devorar. Pero si usted se deja, eso es su problema. A veces nos devora la mente. A veces nos devora el corazón.
0: Uh-huh.
1: A veces nos devora el alma.
0: Así es.
1: La Biblia dice, y el alma que pecare, esa morirá. Y es bien importante que nosotros escuchemos, pastor. El que tenga oídos para oír, que oiga lo que el Espíritu está hablando a la iglesia. El Señor le dice, yo sé, Gedeón, que tenés temor. Yo sé que tenés temor porque solo tenés 300 hombres, pero quiero que bajes para que escuches la verdad, lo que va a suceder.
0: Sí.
1: ¿Ah? Si oyeres atentamente la voz de Jehová tu Dios, no endurezcáis tu... ¿Sabe cuál es el problema de las personas, pastor? Que no tenemos el oído activado.
0: Uh-huh.
1: Y cuando a usted Dios le hace un milagro, cuán más agradecido tiene que estar. ¿Cómo va a ser, pastor, que yo no voy a estar agradecida?
0: Eso, pastor.
1: Con lo que Dios nos ha hecho, pastor. Mi pierna, eso, mi esto, pastor. Lo que... o sea, que todo lo que ha hecho.
0: Eso,
1: pero ¿sabe qué?
0: Eso.
1: Alguien cuando a mí me llama, que me dice que algo va a suceder, no lo tomo de menos. Pero lo primero que yo hago es ponerme a cuentas con Dios.
0: Sí.
1: Porque si Dios está conmigo, Él pelea por mí.
0: Amén.
1: Y aunque contra mí se levante guerra, yo voy a estar confiado. Porque lo primero que hago es me pongo, Señor, mira, si yo tengo una puerta abierta, háblamelo para cerrarla, pues.
0: Así es.
1: Y pedirte perdón.
0: Así es.
1: ¿Verdad? Porque si usted está bajo el abrigo del Altísimo, pastor, que dice la Biblia, caerán a tu lado 1,000 y 10,000 a tu diestra, pero a ti no llegará.
0: Uh-huh.
1: O sea, cuando alguien a mí me llama y me dice, mire, pastora, fíjese que yo soñé esto, lo otro. Yo lo primero que digo, Señor, esto es lo que piensa el enemigo. Que tienen de repente un ejército innumerable. Que tienen camellos como la arena de los ríos.
0: Uh-huh.
1: Pero, yo quiero estar a cuenta contigo. Y aunque un ejército acampe contra mí, no temerá mi corazón. Y ellos van a caer y van a tropezar, como dice el Salmo 35. Me encanta el Salmo. Ellos se enredarán en sus propias redes. ¿Verdad? Ellos se van a enredar, pastor. Y van a quedar frustrados porque no pueden hacer lo que han planificado hacer. ¿Me entiende? Pero lo que tenemos que hacer es, ven pronto, hermano, y pongámonos a cuenta.
0: Si
1: vengo a ponerme a cuenta, le dijo David. Era que David... Sabía la estrategia.
0: Sí, sí.
1: Si mis pecados fueran como... Nunca dijo, es que fulano, mengano, perendelo, que allá.
0: Eso,
1: ay, porque a mí no me quieren, nadie me quiere, todos me odian, mejor me como un gusanito.
0: Eso,
1: no. Si mis pecados, fueran como el rojo carnesí, Yo sé que tú lo vas a volver como Blanca Lan.
0: Que fíjese de que...

0: Entonces, ¿qué pasa con Gedeón? Él tenía temor. Se acerca y le dice, yo sé que no son vos y que me... Porque estos 300 posiblemente para muchos tengan su vida vacía, no tienen dinero y todo lo que querrás, pero tienen una característica. Tienen el fuego de la presencia de Dios adentro. Amén. De el cántaro se puede quebrar, porque quebraron las teas, pastor.
1: Sí.
0: Los quebraron, los cántaros. Sí. Pero la luz, la antorcha del Espíritu Santo.
1: Así es.
0: Manecía prendida.
1: Y eso es lo que nos sostiene.
0: Y eso es lo que nos sostiene. La gente no quiere entender, pero es la presencia de Dios.
1: La presencia.
0: Hace la diferencia.
1: Así es.
0: Hace que Él pelee por ti.
1: Amén.
0: Dice la Biblia, yo iré delante de ti y enderezaré los caminos torcidos y
1: Amén.
0: Tortuosos.
1: Amén.
0: Él
1: Amén.
0: Va delante, pero
1: Amén.
0: ¿Cómo va a ir delante de alguien que no quiere reconocer sus errores?
1: Mm-hmm.
0: Que no quiere reconocer su temor. Que no quiere reconocer que ha fallado. He pecado, le dijo David, contra el cielo y contra Dios. He estado, pero reventado. ¿Ah? Una mujer me dijo, mire, pastora, me dice, estoy a punto de matar a mi marido porque me tiene harta. Mejor déjalo, le dije yo. Mejor déjalo. ¿Va?
1: Sí.
0: Porque no vas a terminar en la cárcel, le dije.
1: Sí, sí.
0: Mejor déjalo. ¿Va? Y si vuelve es tuyo, y si no, nunca lo fue.
1: Él aplicó ahí rapidito.
0: Rapidito. ¿Ah? Porque en realidad, le digo, a veces nos quejamos de cosas, pero realmente cuando ya nos miramos en la llanura, ay, cómo me gustaría estar en aquel trabajo que no cuidé.
1: Uh-huh.
0: Cómo me gustaría estar con ese hombre que no cuidé. Cómo, ay, es que mis hijos a mí no me quieren. Y yo le digo, ¿y usted cómo era cuando estaba joven? Ah, yo era borracho, parrandero, jugador, mentiroso, de aquí, que allá, que... ¿Y cómo pretende que los hijos lo cuidan con ese tipo de currículum de vida, le digo?
1: Sí.
0: ¿Pastor? ¿Cómo quiere que lo cuiden? Es bien difícil, ¿va?
1: Es tremendo, pero tenemos aquí más mensajes. Bendiciones, hermanos. Dios les bendiga. Pido oración y cobertura por mi familia, cobertura por la salud de mi hijo David Lagos, fortaleza y fuerza por un empleo de Nuria, deudas de Alexander Lagos por mi salud y por las venas y la circulación. Dios es mi médico por excelencia.
0: Amén.
1: Quiero, hermanos, colocar en oración a mi hermana Hilda Espino. Le rasparon su pie por una quemadura y quiero colocar en oración a mi hermana Mirna Espino para el tratamiento de Helicobacter pylori sea efectiva y pueda ser sanada. También, determinación 28, le bendiga oración por el niño Isaías con gripe y tos y está ronquito, su pecho está malito desde Marcala. También la terminación 31, bendiciones, solicitando oración por cobertura para mi familia y por mi mamá Oneida García, por cobertura, salud y por fortaleza espiritual. Les deseo que pasen un lindo y bendecido día, Marvin Contreras de Aldea San Juan, Belice. Terminación 19, buenos días, quiero colocar en oración a mi hermana Nancy Moncada por cobertura por su hijo Mateo. Que le bendiga, que le vengan mejores clientes por Dayan Espino, que Dios la aparte de malas amistades por el negocio de familia Moncada, que Dios los bendiga y los prospere. Terminación 33, quiero oración por mi vida y por cancelación de deudas y por la vida de mi hija, ya que ella está privada de libertad. El nombre de ella es Helen Yosari Alonso Flores. Tengo fe de que va a salir libre. Son las

0: decir, y camellos innumerables salieron corriendo. Pero ¿qué fue lo que tuvo que hacer? No me voy a levantar. Y se levantó Gedeón. Inmediatamente puso por obra lo que había oído. Pero usted oye, por un oído le entra y por otro le sale. ¿Ah? Rápido para oír, pero pronto para desechar. Necesitamos tener esa cobertura de parte de Dios. Porque Él es el que pelea por nosotros, pastor. Imagine que yo no pude estar en el hospital, porque también tengo que cuidar mi salud, ¿va? Y todo. ¿Y quién hizo la obra? ¿La hizo Analigia Marín? No, la hizo lo hizo el Señor. Y quiero decirle, los domingos no le dan alta casi a nadie. ¿Sí o no, pastor?
1: Sí.
0: Y me lo dieron, ¿eh? Entonces, si Jehová está en el asunto, Él pelea por ti.
1: Amén.
0: Aunque contra ti se levante guerra, tú vas a estar confiado. Pero necesitamos confrontar toda cosa que nos esté estorbando para seguir avanzando. El Señor está haciendo algo poderoso, pastor. Y yo ahorita que salí, le digo yo, me metieron en el fuego y no huelo a humo. ¿Verdad, pastor?
1: Así es.
0: Pero en el fuego no puede. Para la gloria y la... 13 días internos en el hospital, pastor. 13 días yo durmiendo en el hospital. La semana pasada casi no vine a la... Pero no se dejó de dar el programa. Siempre hubieron gente de la iglesia que lo cubrieron y todo. Pero le dije yo, Señor, yo no puedo hacer nada. Aquí solo eres tú. Pelea por mí. Y solo terminé de hacer lo que tenía que... con problemas estomacales, sí. Pero lo hice. Y solo terminé de hacer lo que es de Él y Dios se encargó de lo demás. Él pelea por nosotros, pastor. Él es nuestro pronto auxilio. Él es el que nos corona de favores y misericordia.
1: Amén.
0: Amamos su presencia. Nos pueden quebrar el cántaro, pastor, pero jamás van a apagar el fuego del Espíritu.
1: Amén.
0: En nosotros.
1: Amén.
0: Amén. Vamos a orar, pastor. Le voy a pedir a usted que ore, pastor.
1: Padre, damos gracias, Señor, en esta mañana. Ya casi mediodía, Señor. Oramos, Padre, que esta palabra que se ha predicado, Señor, pueda ser una respuesta en toma de decisiones para muchos de los oyentes que estuvieron escuchando atentamente su palabra, Señor. Además, también, Señor, cada una de las oraciones que han sido presentadas delante de su presencia, rogamos que usted tenga misericordia, Señor, en cada una de ellas, Señor. Y donde tenga que intervenir, usted hágalo, Señor. Y donde tenga que intervenir cada uno de nosotros, Señor, en toma de decisiones a favor de nuestra vida, de la familia, de los hijos, del matrimonio, de la iglesia, Señor. Padre, denos la fortaleza, Señor, y el temple para tomar la decisión correcta, Señor, en la familia, en las finanzas, en la salud. Eterno Dios, en el nombre poderoso de Jesucristo, gracias le damos, Dios. Amén y amén.
0: Que el Señor me lo bendiga y me lo guarde, y recuerde siempre, escuche la voz de Dios y aún lo que Dios está poniendo en la gente de ti, en el nombre de Jesús.
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0: en HRBC, las 12.
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0: en HRBC, las 12:30 minutos.
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Él vive. Él vive. Él vive. 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

0: grande Dios de pacto que tenemos usted.
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0: en HRBC, la una.
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0: Dios abrirá un camino. Cuando parece que no hay forma de que algo pueda suceder, Dios abre un camino. Este es el concepto que encontramos en Rut capítulo 3. Veremos la mano de Dios proveyendo para Rut y Noemí a través de la bondad de un pariente redentor, hecho posible a través de cuatro leyes extrañas que se encuentran en el libro de Deuteronomio. Sirve para mostrar cómo Dios abre un camino incluso para una viuda extranjera que puso su fe en él. Bienvenido a través de la Biblia, el programa donde conocemos a Dios en su palabra. Mi nombre es Geyel Ortiz y estoy contento de que usted esté con nosotros en el día de hoy estudiando la Biblia, la palabra de Dios. Estamos en la recta final de nuestro estudio en Rut. De hecho, en nuestro próximo programa terminamos el estudio de Rut y el autobús bíblico nos llevará al Nuevo Testamento y la próxima parada será el libro de los Hechos de los Apóstoles. Desde ya oramos para tener un buen tiempo en este importante libro que habla sobre la historia de los inicios de la iglesia. 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A través de la biblia.org/recursos. Oremos para iniciar. Padre, te damos gracias por el poder de tu palabra para darnos vida y gozo. Hoy, usa este estudio para traer frutos en la vida de quienes escuchan ahora a través del mundo. En el poderoso nombre de Jesús te lo pedimos y oramos. Amén. Y ahora iniciamos nuestro recorrido bíblico de hoy con las enseñanzas del Dr. McGee en la voz de nuestro maestro Samuel Montoya.
2: Continuamos hoy nuestro estudio del capítulo 3 de Rut. Y en nuestro programa anterior decíamos que Noemí le dice a Rut que vaya a la era de Booz y le pida que sea su pariente redentor. La era se instalaba por costumbre en la parte más alta de la colina para que el viento pudiera soplar a través de ella desde cualquier dirección. Ahora, el aventamiento del grano se empezaba en la tarde. Todas las familias que trabajaban en determinado campo, el dueño, su familia y sus siervos, acampaban alrededor de la era. En aquella tierra, el viento empieza a soplar en las horas de la tarde. Por la mañana no hay brisa alguna, pero en la tarde el viento comienza a soplar y se lleva el polvo y la arena por todas partes. Luego, a la puesta del sol o durante la noche, el viento deja de soplar. Ahora, cuando el viento comenzaba a soplar, los hombres empezaban a trabajar furiosamente para aventar el grano. Cuando el viento dejaba de soplar, los hombres, por supuesto, tenían que dejar de aventar también. Luego, al concluir esta labor, celebraban una gran fiesta. Una fiesta mayormente religiosa. En realidad, todo lo que hacía esta gente tenía alguna relación con su religión y con su Dios. Muchos de los hermosos salmos acerca de la naturaleza serían apropiados para esta fiesta de la era. Permítanos sugerir, por ejemplo, el Salmo 19, versículos 1 y 2, que dicen: «Los cielos cuentan la gloria de Dios, y el firmamento anuncia la obra de sus manos». Un día emite palabra a otro día, y una noche a otra noche declara sabiduría. Allí estaban bajo la capa del cielo, bajo el sol del día y bajo la luna y las estrellas de la noche. Así se celebraba la era en los tiempos de Rut y Booz. Era un tiempo para comer y beber y para dar gracias a Dios por una cosecha gloriosa. Noemí continúa hablando con Rut y le dice aquí en el versículo 3 de este capítulo 3 de Rut: «Te lavarás, pues, y te ungirás, y vistiéndote tus vestidos irás a la era, mas no te darás a conocer al varón hasta que él haya acabado de comer y de beber». Lo que Noemí pidió que Rut hiciera no era algo inmoral o malo. ¿Cree usted que Noemí le pediría a Ruth que hiciera algo malo durante la celebración de un servicio religioso? Solo los maliciosos podrían pensar tal cosa. Esta era una cosa amable. Ruth tampoco tuvo que llevar a Boaz a la puerta. No era necesario porque él ya estaba enamorado de ella. Noemí sabía cómo piensan los hombres porque ella había tenido un esposo y dos hijos. Ella sabía cómo piensan y por eso le instruyó a Ruth que le dijera a Boaz que ella quería que él fuese su pariente redentor. Había cuatro cosas que Ruth debía hacer. En primer lugar, debía lavarse. Amigo oyente, ¿sabe usted que hay cuatro pasos que nos traen al Señor Jesucristo? El primero es ser lavado. Cuando usted llega al Señor Jesucristo, la cuestión del pecado es arreglada. El apóstol Pablo lo expresó de la manera siguiente allá en su carta a Tito capítulo 3 versículo 5. Nos salvó no por obras de justicia que nosotros hubiéramos hecho, sino por su misericordia, por el lavamiento de la regeneración y por la renovación en el Espíritu Santo. Tiene que ser así, porque en Isaías capítulo 64 versículo 6 leemos que todos nosotros somos como suciedad y todas nuestras justicias como trapos de inmundicia. Cuando un bebé nace, lo primero que se hace es lavarlo. Cuando usted nace de nuevo, amigo oyente, y llega a ser hijo de Dios, Él lo limpia y lo lava. Lo viste de la justicia de Cristo mismo y le permite pararse en su presencia. Y este es solo el primer paso de la salvación. En segundo lugar, Ruth debía ungirse. Y esto habla de la unción del Espíritu Santo. El apóstol Juan, el apóstol del amor, dice en su primera carta, capítulo 2, versículo 27, «Pero la unción que vosotros recibisteis de Él permanece en vosotros, y no tenéis necesidad de que nadie os enseñe. Así como la unción misma os enseña todas las cosas, y es verdadera, y no es mentira, según ella os ha enseñado, permaneced en Él». Si vamos a comprender la palabra de Dios, amigo oyente, nuestros ojos necesitan ser ungidos por el Espíritu de Dios a fin de que veamos la verdad. El apóstol Pablo dice en su primera carta a los Corintios capítulo 2 versículos 9 y 10, «Antes bien, como está escrito, cosas que ojo no vio, ni oído oyó, ni han subido en el corazón de hombre, son las que Dios ha preparado para los que le aman. Pero Dios nos las reveló a nosotros por el Espíritu, porque el Espíritu todo lo escudriña, aún lo profundo de Dios». Bien, en tercer lugar, Noemí le dijo a Ruth, «Ponte tus vestidos». En otras palabras, debía quitarse esa ropa de luto que llevaba y ponerse un vestido de fiesta. Noemí le dijo, «Ruth, ponte un vestido como los que te gustaba ponerte cuando tú y mi hijo salían de noche a un evento social. Si Boaz se ha enamorado de ti mientras has llevado aquella ropa de luto, espera pues hasta que te vea vestida en un traje bonito». Amigo oyente, nosotros no tenemos ninguna justicia propia de ninguna manera. Sin embargo, el Señor tiene un manto de justicia del cual viste a todos los que Él salva. El apóstol Pablo habla en cuanto a la justicia de Cristo en su epístola a los Romanos. Él aclara que es solo mediante el creer en Cristo que uno recibe esta justicia. Dice allá en su carta a los Filipenses capítulo 3, versículo 9, «Y ser hallado en Él, no teniendo mi propia justicia, que es por la ley, sino la que es por la fe de Cristo, la justicia que es de Dios por la fe». Por último, la cuarta cosa que Noemí le aconsejó a Ruth que hiciera era ir a la era. Debía ir a la era y decirle a Boaz exactamente cómo se sentía. Una vez un predicador fue invitado a hablar a un grupo de jóvenes. Después de la reunión, una delegación de los jóvenes se le acercó y le dijo, «Convidamos a la reunión esta noche a un amigo y creíamos que él aceptaría a Cristo como su Salvador, pero no lo aceptó. ¿Quisiera usted, por favor, hablar con él?» El predicador aceptó hablar con el joven y comenzó haciéndole varias preguntas. Le preguntó si creía esto y que si creía aquello, y el joven lo creía todo en cuanto a las historias de Noé y Jonás. Luego, el predicador le mostró el plan de salvación por medio de Cristo, y todos se pararon allí con él. Por último, desesperado ya, el predicador le preguntó, «Joven, ¿no quiere usted aceptar a Cristo como su Salvador personal ahora mismo?» Y el joven contestó, «Eso sí quiero hacer». Sus amigos habían discutido con él y el predicador también había hablado mucho con él, pero nadie hasta ese momento le había preguntado si quería aceptar a Cristo o no. Amigo oyente, ¿le ha dicho usted alguna vez al Señor Jesucristo que usted ha confiado en Él, que le ama o que desea servirle? Si no se lo ha dicho a Jesucristo, ¿por qué no se lo dice ahora mismo? Aquí pues estamos en la era. Una de las leyes extrañas de aquel entonces hacía necesario que Ruth se declarara voz. Aunque es muy obvio que él estaba enamorado de ella, él se hallaba en una posición difícil. Ella era viuda. Ella debía pedirle que fuera su pariente redentor. Por muchas semanas, Boaz había estado caminando por los campos con Ruth. Se contuvo lo mejor que pudo sin declararse a Ruth porque sucedía que había otro pariente más próximo que Boaz. Si Boaz hubiera traído a discusión el tema del matrimonio, Ruth bien pudiera haberle dicho, bueno, eres muy amable en querer casarte conmigo, Boaz, pero quiero más a este otro. Voy a pedirle a él y no a ti. Boaz, pues, tenía que esperar hasta que Ruth diera algún indicio de que ella misma quería que él fuese su pariente redentor. Noemí, pues, instruyó a Ruth que fuera a la era y que le dijera a Boaz cuáles eran sus intenciones. Pero Noemí le amonestó a que no dijera nada, sino hasta cuando él terminara de comer y de beber. En otras palabras, no debía interrumpir su trabajo hasta cuando hubiera terminado el día. No debía interrumpir la celebración de acción de gracias a Dios por haberles dado una cosecha abundante. Noemí continúa hablando aquí en el versículo 4 y dice, cuando él se acueste, notarás el lugar donde se acuesta e irás y descubrirás sus pies y te acostarás allí y él te dirá lo que hayas de hacer. Los hombres de aquel entonces se acostaban como radios de una rueda alrededor de la era para proteger el grano de algún merodeador que pudiera tratar de robarse el grano durante la noche. Cada hombre se acostaba con su cabeza hacia el grano. Noemí, pues, le dijo a Ruth que ella debía ir al lugar donde Boaz se había acostado y acostarse a sus pies. Allí debía extender el borde del manto de Boaz sobre ella para que él supiera que ella buscaba refugio y protección. Ahora, esto era una manera simbólica y humilde de decirle a Boaz que ella estaba dispuesta a aceptarle como su goel, o sea, su pariente redentor, para tomar el lugar de Malón, su primer esposo, en un matrimonio levirato, o sea, un matrimonio de esta naturaleza. Ruth bien pudo haber ido ante los ancianos de la ciudad para demandar que él lo fuera, pero el método que fue adoptado por ella, según la sugerencia de Noemí, fue una manera callada y reticente de proceder. Y veremos que así lo interpretó Boaz. Leamos ahora el versículo 5. Y ella respondió, haré todo lo que tú me mandes. Noemí no le está aconsejando a Ruth que haga alguna cosa mala como lo pueden creer algunos. Sucede que Noemí era la suegra de Ruth. Usted puede estar seguro de que lo que Noemí le instruyó que hiciera era algo honorable. Continuemos leyendo el relato en los versículos 6 al 8 de este capítulo 3 de Ruth. Descendió pues a la era e hizo todo lo que su suegra le había mandado. Y cuando Boaz hubo comido y bebido y su corazón estuvo contento, se retiró a dormir a un lado del montón. Entonces ella vino calladamente y le descubrió los pies y se acostó. Y aconteció que a la medianoche se estremeció aquel hombre y se volvió, y he aquí una mujer estaba acostada a sus pies. Ruth obedeció todo mandato e instrucción de Noemí. Y a la medianoche, Boaz se puso intranquilo y se dio una vuelta y descubrió que alguien estaba acostado a sus pies y al investigarlo más, descubrió que era una mujer. En la oscuridad, él le preguntó su identidad y la contestación de Ruth fue notable. Leamos el versículo 9 de este capítulo 3 de Ruth. Entonces él dijo, ¿quién eres? Y ella respondió, yo soy Ruth, tu sierva. Extiende el borde de tu capa sobre tu sierva por cuanto eres pariente cercano. Ruth está diciendo que quiere que Boaz sea su pariente redentor. En lugar de llevar a Boaz ante el público para obligarle a cumplir su deber como goel, es decir, como pariente redentor, Ruth calladamente le da una oportunidad para rechazar o aceptar el oficio. Y podemos estar seguros de que Noemí y Ruth no habrían proseguido más el caso. No le habrían puesto en aprietos públicamente ni le habrían obligado legalmente a hacer lo que no tenía en mente ni en su corazón para hacer. Pero Noemí y Ruth tenían toda la indicación como para creer que él solo estaba esperando poder actuar como goel, o sea, como pariente redentor, cuando se presentara la oportunidad. Continuemos leyendo ahora el versículo 10. Y él dijo, bendita seas tú de Jehová, hija mía. Has hecho mejor tu postrera bondad que la primera, no yendo en busca de los jóvenes, sean pobres o ricos. Las palabras de Ruth son las que él había esperado escuchar. El hecho es que la felicitó por la manera expedita y sagaz en que ella se había portado. La bendijo y no la culpó por su método de proceder. Ahora, cuando Boaz hizo este descubrimiento sobrecogedor, probablemente despertó a todos los que dormían en la colina alrededor de la era cuando le dijo: «Bendita seas tú de Jehová, hija mía. Has hecho mejor tu postrera bondad que la primera, no yendo en busca de los jóvenes, sean pobres o ricos». Cuando Noemí trajo a Ruth con ella a Belén, estamos seguros de que Ruth era la comidilla del pueblo. «Ella es bella», decían unos. «Bueno, ten cuidado con ella, casará a todos los hombres de Belén», decían otros. Lo interesante fue que Noemí le había dicho a Ruth que en Judá ella sería condenada al ostracismo. Le dijo que ninguno tendría interés en ella. Y Ruth lo aceptó. Pasó por alto a todos los varones porque creía que no tendrían interés en una muchacha de Moab. Pero aquí está Boaz, un hombre que la ama y que quiere ser su pariente redentor.

Estamos seguros de que Ruth era la comidilla del pueblo. Ella es bella, decían unos. Bueno, ten cuidado con ella, casará a todos los hombres de Belén, decían otros. Lo interesante fue que Noemí le había dicho a Ruth que en Judá ella sería condenada al ostracismo. Le dijo que ninguno tendría interés en ella. Y Ruth lo aceptó. Pasó por alto a todos los varones porque creía que no tendrían interés en una muchacha de Moab. Pero aquí está Boaz, un hombre que la ama y que quiere ser su pariente redentor. Era obvio para el pueblo de Belén y para él mismo que ella no había estado casando a los jóvenes. No se había afanado por buscar un esposo. Eso, además del hecho de que ahora le pidió que fuera él su goel, es decir, su pariente redentor, clarificaba que ella hablaba en serio. Boaz continúa entonces hablando aquí en el versículo 11 y dice: «Ahora pues, no temas, hija mía. Yo haré contigo lo que tú digas, pues toda la gente de mi pueblo sabe que eres mujer virtuosa». Boaz está contentísimo con la petición de Ruth. No sacrifica nada. Quiere hacer todo lo que ella quiere que se haga. Ruth era una mujer admirable. Cuando salió de Moab y llegó a Belén, aquel pueblo le observaba. Los del pueblo observaban cada acción suya. Antes de mucho tiempo, tuvieron que admitir que ella había renunciado a todo cuando salió de Moab. Se había declarado a favor de Dios. Confiaba en el Dios de Israel, el Dios vivo y verdadero. Empezaron a alabarla y a decir cuán maravillosa persona era, y creemos que esto es muy extraño para un pueblito porque todos se conocen tan bien en los pueblos pequeños. Amigo oyente, permítanos decir que el pueblito de Belén sí chismeaba, pero podríamos decir que por excepción esta vez eran chismes buenos. Continuemos leyendo en el versículo 12 lo que dice Boaz. Y ahora, aunque es cierto que yo soy pariente cercano, con todo eso hay pariente más cercano que yo. Boaz había investigado un poco este asunto y se dio cuenta que un hermano de Elimelec todavía vivía. Boaz solo era un sobrino de Elimelec, y aunque él quería ser el goel de Ruth, es decir, el pariente redentor de Ruth, insistió en que el hombre que era el pariente más cercano, o sea, el hermano de Elimelec, decidiera si quería asumir la responsabilidad o no. Y le dice entonces a Ruth, aquí en el versículo 13 de este capítulo 3 de Ruth: «Pasa aquí la noche, y cuando sea de día, si él te redimiere, bien, redímate. Mas si él no te quisiera redimir, yo te redimiré, vive Jehová. Descansa, pues, hasta la mañana». Boaz había pensado mucho en este asunto antes, porque inmediatamente mencionó a otro pariente quien tenía un derecho de mayor prioridad bajo la ley, siendo un pariente más cercano que él. Sin duda, Boaz había pensado muchas veces en insistir en su propia prerrogativa, pero sabía del otro pariente, lo que trajo trepidación a su corazón y duda en cuanto a su acción. Como no podía estar seguro en cuanto a Ruth y al otro pariente, Boaz esperaba pacientemente el tiempo propicio para actuar. Ahora ese tiempo ha llegado. La buena voluntad de Ruth le hizo resolverse a activar este caso con toda la energía e influencia que le fuera posible reunir. Trataría de quitar este obstáculo. Continuemos leyendo los versículos 14 al 16 de este capítulo 3 de Ruth. Y después que durmió a sus pies hasta la mañana, se levantó antes que los hombres pudieran reconocerse unos a otros, porque él dijo: «No se sepa que vino mujer a la era». Después le dijo: «Quítate el manto que traes sobre ti y tenlo». Y teniéndolo ella, él midió 6 medidas de cebada y se las puso encima, y ella se fue a la ciudad. Y cuando llegó a donde estaba su suegra, ésta le dijo: «¿Qué hay, hija mía?». Y le contó ella todo lo que con aquel varón le había acontecido. En el resto de este libro se evidencia el hecho elocuente de que Boaz poseía pleno conocimiento de los aspectos legales de este caso, lo cual ningún otro pudo haber poseído a menos que hubiera pasado mucho tiempo pensando en las diversas complicaciones legales. No solo le señaló a Ruth la presencia de otro pariente, sino que también le señaló al otro pariente la dificultad legal que él enfrentaría si se casaba con Ruth. Él sabía más en cuanto al estado legal del otro pariente que lo que el mismo pariente sabía. Aquella noche fue el punto decisivo en la vida de Ruth, y fue el momento decisivo en la vida de Boaz. Boaz rogó a Ruth que esperara hasta la mañana para regresar a casa antes de la luz del día, a fin de que nadie la reconociera. Evidentemente, si Boaz hubiera rechazado la proposición de Ruth, o él o ella habrían sido deshonrados. Ella podría haber actuado con presunción y bien pudo haberle llevado delante de los ancianos.

0: ancianos de la ciudad. Si el otro pariente hubiera insistido en su propia prerrogativa, Boaz no quería, mientras tanto, echar ninguna sombra negra sobre el carácter de Ruth. Ejerció, pues, las mayores precauciones con ella. Ahora, el versículo 15 nos dice que antes de que Ruth saliera por la mañana, él llenó su manto con 6 medidas de cebada. Este hombre no fue solamente generoso en el campo, sino que también lo fue en la era. En el campo, Ruth tuvo que espigar, pero en la era, ella recibió una porción generosa de cebada por la que no expendió ninguna labor. Ruth regresó a su suegra antes de la luz del día, y Noemí le llamó diciéndole, «¿Qué hay, hija mía?». O sea que Noemí quería saber si Ruth iba a ser la señora de Boaz o no. Y veamos la respuesta de Ruth aquí en los versículos 17 y 18 de este capítulo 3 de Ruth. Y dijo, «Estas 6 medidas de cebada me dio diciéndome, a fin de que no vayas a tu suegra con las manos vacías». Entonces Noemí dijo, «Espérate, hija mía, hasta que sepas cómo se resuelve el asunto, porque aquel hombre no descansará hasta que concluya el asunto hoy». Ruth contó las experiencias de aquella noche a una suegra interesada. Como señal de su recibimiento por Boaz, Ruth se refirió a la cantidad de grano que ella había traído a casa. Evidentemente, era más de lo que había traído el primer día cuando espigaba en los campos de Boaz, aunque la cantidad de los manojos que había dejado caer había hecho posible que ella trajera mucho más que lo esperado de otro modo. Noemí sabía ahora que su intuición femenina no se había equivocado. El resultado demostró que Noemí tenía toda la razón desde el principio. Ahora, ella le dice a Ruth que ya que ha pedido que Boaz sea su pariente redentor, ahora ella no puede hacer más nada. Todo lo que debe hacer ahora es sentarse y descansar porque él no parará hasta concluir el asunto, es decir, hasta llegar a ser su pariente redentor. Y amigo oyente, Cristo obró por nosotros así de esta misma manera. Por eso le es posible a usted descansar hoy en la redención de Cristo, porque Él no descansó hasta morir sobre aquella cruz y hasta decir, consumado es. Y bien, amigo oyente, vamos a detenernos por hoy, porque nuestro tiempo se ha agotado. Será pues hasta nuestro próximo programa, que Dios le bendiga ricamente.
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0: 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La 1:29.
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0: Vivimos en un tiempo donde la incertidumbre no es una excepción, es la regla. Tenemos una generación que ha hecho de la ansiedad un compañero de cuarto permanente.
1: Claro, intentamos gestionar todo, nuestra carrera, nuestra imagen, nuestras relaciones, mientras el entorno parece colapsar a nuestro alrededor.
2: Compañero de cuarto, es poco, Johnny. Yo diría que la ansiedad es ese invitado que no se quiere ir y que además te pide la contraseña de Wi-Fi.
1: A veces pienso que la vida es un tablero de ajedrez donde alguien sigue moviendo las piezas mientras todavía estamos tratando de entender cómo se juega.
2: ¿Es posible tener una base sólida cuando todo, absolutamente todo, parece tan efímero?
1: David, el problema es que intentamos que la estabilidad venga de afuera. Queremos que el trabajo nos dé identidad, que la pareja nos dé paz y que los likes nos den validación. Ese es el juego de seguridad, entre comillas, que nos tiene a todos agotados.
2: Entonces, lo que vamos a destapar hoy es que hay una forma de estar plantados, de no ser arrastrados por la corriente, sin necesidad de tener el control total de nuestra agenda o de nuestro futuro.
0: Exacto, David. Hay un concepto antiguo, casi olvidado, que se traduce como soltar. No es pasividad, no es tirarse al sofá a ver qué pasa, es reconocer dónde está el verdadero epicentro de nuestra existencia. Si tu paz depende de que tu plan de vida salga a la perfección, estás construyendo sobre arena.
2: O sea, ¿me estás diciendo que podemos dejar de intentar ser el director de la orquesta de nuestro propio caos?
1: Eso suena liberador y hay que admitir que da un poco de miedo. Podría parecer que si sueltas el volante, el auto se va directo al barranco.
0: El punto es que el barranco ya está ahí. El problema es que crees que eres tú quien tiene que evitar que el auto se caiga. Hoy vamos a hablar de lo que significa refugiarse en algo que no se mueve. Aunque la economía, tu empleo, tu estabilidad emocional estén en pleno terremoto, no vamos a hablar de religión barata. Vamos a hablar de una estrategia de supervivencia real para quien está cansado de intentar sostener el mundo sobre sus hombros.
1: Entonces vamos a diseccionar esa falsa necesidad de control que nos mantiene en modo alerta todo el día. Es hora de entender por qué esa búsqueda de paz que tanto nos urge no se encuentra fuera, sino en una posición de rendición estratégica.
2: Creo que quien nos escucha podría estar pensando que sí hay una forma de vivir sin que cada contratiempo nos arruine el mes. Somos todo oídos. Prometo no intentar controlar nuestro tiempo al aire, al menos por los primeros 10 minutos.
1: Veremos cuánto te dura eso, David. Prepárense todos porque hoy vamos a ir directo al punto que realmente importa para sobrevivir al caos moderno.
0: Hoy descubriremos algo fascinante sobre el sentido de la vida.
2: ¿Sobre el sentido de la vida? Suena profundo y filosófico, ¿no creen?
0: Exactamente. Quizás ustedes alguna vez se han preguntado, ¿tiene sentido la vida? Es una cuestión que todos nos planteamos en algún momento.
1: Una pregunta universal que trasciende culturas y épocas, sin duda. Y justamente ese es el tema que abordaremos al recorrer el Salmo 49, un texto bíblico del que aprenderemos grandes lecciones para la vida.
2: Y lo interesante es que este Salmo tiene un enfoque bastante distinto a lo que normalmente encontramos en otros Salmos. ¿Verdad, Johnny?
0: Así es, David. El Salmo 49 es peculiar porque se aleja un poco de la alabanza tradicional para adentrarse en una reflexión profunda sobre nuestras prioridades y el verdadero valor de la vida.
1: Este salmo contiene una especie de mensaje de autorreflexión y la manera en la que expresa su enseñanza es semejante al tipo de cuestionamiento que encontramos en el libro de Eclesiastés.
2: Vaya, es realmente interesante. No es exactamente de alabanza y loor, sino más bien reflexivo.
0: Exacto. El Salmo empieza de manera muy sorprendente porque viene después del Salmo 48, que junto al 46 y 47 son salmos que expresan mucha alegría, confesión y seguridad, aseveración del poder de Dios y...
1: Pareciera que el Salmo 49 se muestra como un texto poético más reflexivo, ¿cierto?
0: Así es. El salmista se encuentra pensando sobre la realidad de las limitaciones del ser humano, más dirigido a una crítica de la seguridad que el hombre poderoso tiene en sí mismo. Veamos juntos el texto.
2: Comienza diciendo, escuchen esto, pueblos todos. Escuchen esto, habitantes del mundo entero. Lo mismo los nobles que los plebeyos. Lo mismo los pobres que los ricos.
0: Y empieza entonces el discurso principal, según encontramos en los versículos 3 y 4.
1: Dice, de mis labios brotará sabiduría, de mi corazón sagaces reflexiones. Inclinaré mi oído a los proverbios y al son del arpa explicaré su sentido.
2: Interesante cómo el salmista invita a todos, sin importar su condición social, a escuchar su reflexión. Es un mensaje universal, ¿no es así?
0: Exactamente, David. El estudio entablará una reflexión acerca de la gloria temporal y de la seguridad sin sentido que el hombre poderoso tiene en sí mismo.
2: El texto prosigue diciendo, ¿por qué habré de temer en los días aciagos, cuando la maldad de mis opresores me rodea? Cuando los que confían en sus riquezas se jactan de sus muchas posesiones. Ninguno de ellos puede salvar a su hermano ni dar nada a Dios a cambio de su vida. El rescate de una vida tiene un alto precio, y ningún dinero será jamás suficiente para que siga con vida para siempre y nunca llegue a experimentar la muerte.
1: Esa es una verdad tan profunda. Por más que tengamos, nadie puede comprar la vida eterna ni escapar de la muerte con riquezas materiales.
0: Así es. Y observamos que el salmista intenta meditar con profundidad y piensa en aquello que es, de hecho, su mayor riqueza, su mayor bien, su valor más extraordinario.
1: Y expresa en los versículos 5 al 8. ¿Por qué habré de temer en los días aciagos, cuando la maldad de mis opresores me rodea? ¿Cuando los que confían en sus riquezas se jactan de sus muchas posesiones? Ninguno de ellos puede salvar a su hermano, ni dar nada a Dios a cambio de su vida. El rescate de una vida tiene un alto precio, y ningún dinero será jamás suficiente.
2: Es como si el salmista nos recordara que frente a la muerte, todas las riquezas del mundo pierden su valor.
0: Realmente está diciendo algo como lo siguiente: ¿por qué debo temer cuando los poderosos se vuelven en mi contra? Necesito recordar clara y nítidamente que nada es más precioso que la vida. Nadie es capaz de devolver la vida.
1: Y eso es realmente lo que tiene valor, ¿verdad?
0: Exactamente. Y entonces, él piensa en ese poder aterrador y limitador que es la muerte, con lo que él pasa a reflexionar sobre el impacto de la muerte en el ser humano. Posteriormente, vuelve a expresar algo que es evidente. Salmos 49, 10 al 12, declara esta certeza.
2: Dice, es evidente que hasta los sabios mueren, que los necios e insensatos perecen por igual, y que a otros les dejan sus riquezas. Algunos piensan que sus casas serán eternas, y que las habitarán por todas las generaciones, y hasta dan su nombre a las tierras que poseen.
1: Parece que la tendencia humana a buscar inmortalidad a través de posesiones o legados no es algo nuevo, ¿verdad?
0: Cierto, y es cuando el salmista empieza a reflexionar sobre la arrogancia, el poder, toda la ostentación, toda la actitud altiva y de demostración entre los seres humanos y recuerda, mira, da igual, o es lo de menos, lo importante que alguien haya sido. No hay ningún valor en que esa persona haya dado su nombre a una nación, a un país, a un continente. No hay ninguna importancia en que descubriera una vacuna contra una enfermedad si se convirtió en la persona más relevante del siglo. La gran verdad es que su tumba será su morada. La gran verdad es que la muerte pone a todo el mundo bajo la misma situación.
2: La gran verdad es que el salmista resume o sintetiza la vida en un instante.
0: Totalmente. Él, por ende, sigue adelante cuestionando, al más puro estilo de un poeta romántico del siglo XIX. Veamos lo que sigue exponiendo este reflexivo texto al respecto, mientras ahonda en su propio pensamiento.
1: Dice, aunque ricos, los mortales no permanecen. Lo mismo que las bestias, un día perecen. Este camino suyo es una locura, pero sus hijos se complacen en sus dichos.
2: Es impactante cómo el salmista compara a los humanos con animales en cuanto a nuestro destino final.
0: Y aquí, naturalmente, necesitamos hacer algunas consideraciones. Realmente lo que el salmista desea decirnos es lo siguiente. Mira, tal como los animales mueren, el ser humano muere también. Por mucho que sea arrogante su seguridad física, sus límites son los mismos que de un caballo, de un perro o de un gato.
1: Tal como ellos están limitados por las fuerzas de la biología, por aquello que Dios les permitió tener, por muy importante que sea, nadie vivirá para siempre.
2: Y aquellos que confían en sí mismos, aquellos que se creen dueños del mundo, de la realidad, de la verdad, y todos aquellos que lo siguen, los veneran, tendrán el mismo fin.
0: Por lo tanto, el salmista piensa en la inutilidad, en el desprecio que la arrogancia merece de nuestra parte. Y así él reflexiona con profundidad sobre el sentido de la vida.
2: ¿De qué manera tan intangible y volátil se nos presenta a nosotros, simples seres humanos, la vida, por decirlo de alguna manera? Y para Dios, sin embargo, somos de tanto valor y significado. ¡Qué contraste tan grande, Johnny!
0: Es muy importante enfatizarlo porque buena parte de la comunidad religiosa pareciera haber en muchos momentos huido de una reflexión más profunda de la realidad.
1: ¿Qué quieres decir con eso, Johnny?
0: Algunos cristianos se imaginan que una vida con Dios es una vida de alienación, una vida sencillamente para poner una sonrisa superficial sin la debida reflexión seria y sincera sobre su significado.
2: Pero asumirlo así y desde esa perspectiva es incorrecto, ¿cierto?
0: Exacto. Es sorprendente y extraordinario que el libro de Lohor, el libro de Cánticos, el libro del templo del Antiguo Testamento, sea uno que incluya como canción, por cierto, cantada por el coro del templo, una reflexión profunda sobre el sentido de la vida, sobre la fuerza de la muerte y sobre la inutilidad de la arrogancia humana. Y el texto seguirá diciendo más palabras de sabiduría para nuestra reflexión.
2: Sí, en efecto. Este nos dice en los versículos 14 y 15 lo siguiente: mientras la muerte los lleva al sepulcro, como un pastor que guía a sus rebaños, será el sepulcro su última morada. Allí desaparecerá su buen semblante, y un día los hombres justos serán sus amos. Pero a mí, Dios me rescatará. Dios me librará del poder del sepulcro.
1: Eso suena como un cambio de tono, ¿no? De pronto hay esperanza en medio de toda esta reflexión sobre la muerte.
0: El salmista se pone a pensar sobre el aparente poder de los perversos y recuerda que, además de que ellos tendrán un fin, ellos serán afectados de manera sorprendente por la muerte, como ovejas. Es decir, sin ninguna protección, sin posibilidad de reacción. Están destinados al sepulcro.
1: Algunas versiones declaran: por la mañana, ya no.
0: Por la mañana alude a lo pronto que desaparecen con todo su esplendor y riqueza. Es decir, muy pronto les acecha una muerte inmediata, pero los justos prevalecerán sobre ellos. ¿Cuántos impíos, perversos, repentinamente perdieron su posición? Y es sobre eso que el salmista hace su reflexión cuando critica la manera de vivir de los impíos en el pasado.
2: Pero luego ocurre una luz de esperanza, ¿verdad?
0: Bueno, amigos, y entonces, en medio de esta percepción de la fuerza y el poder de la muerte, surge una luz de esperanza referente a un poder especial que sobrepasa la muerte. Quizás uno de los primeros casos del Antiguo Testamento, cuando el salmista comunica lo siguiente.
1: Leo: pero a mí Dios me rescatará. Dios me librará del poder del sepulcro.
2: Este versículo parece anticipar algo más allá de la muerte física, algo que luego se desarrollaría completamente en el Nuevo Testamento. ¿No es así?
0: Puede muy bien ser una expectativa de ser libertado de la muerte antes del tiempo, o más probablemente una de las primeras manifestaciones de esperanza en la resurrección en el Antiguo Testamento.
2: Entonces, ¿qué lección práctica en medio del Salmo observaremos que el salmista presenta, Johnny?
0: Él nos dice a ti y a mí, a todos los que escuchan este Salmo, a partir de los versículos 16 y 17, esta certeza absoluta. Tú, no te preocupes cuando veas que otros se hacen ricos y agrandan sus casas, pues nada se llevarán cuando mueran. Sus riquezas no se las llevarán al sepulcro.
1: Eso me recuerda al dicho popular: no hay bolsillos en el sudario. Nada material nos acompaña después de la muerte.
0: ¿Cuántas veces nos podrán haber dominado la envidia y los celos al ver que alguien mejora los detalles lujosos de su casa, poniendo los mejores materiales en las puertas y ventanas? Y quizás uno lucha con esos sentimientos y no ve una solución a corto plazo, mientras se pone a pensar: eso es una tontería, una locura. No tiene nada que ver con el sentido de la vida. El autor del texto va finalizando su reflexión afirmando esto. Lee, por favor, David.
2: Dice: aunque se sientan felices mientras vivan y la gente los alabe cuando prosperen, un día irán a reunirse con sus antepasados y nunca más volverán a ver la luz.
0: Y entonces el salmista termina con una nota triste, con una nota literalmente de fallecimiento, para comprobar la fragilidad del ser humano, lo absurdo de vivir su vida en función de bienes pasajeros, sin entender la pregunta fundamental. ¿Tiene sentido la vida? ¿Cómo debe ser vivida?
2: Cierto. El texto concluye diciendo, aunque ricos, los mortales no entienden. Lo mismo que las bestias. Un día perecen.
1: Entonces, la conclusión parece ser que sin Dios, incluso la persona más rica o exitosa está tan limitada como un animal. ¿Es así?
0: Sin duda, el ser humano es diferente de los animales, pero así como un animal muere, llega al final de su vida, limitado por los factores naturales. El más poderoso, el más arrogante, el más inteligente, el más famoso de los hombres, también muere.
2: Ante eso, la invitación de nuestra reflexión se extiende a todos. Necesitamos vivir nuestra vida de manera sabia. ¿Y cómo se debe vivir? Porque al fin y al cabo, la pregunta es, ¿tiene sentido la vida?
0: Tú que nos acompañas en este recorrido, ¿qué piensas? ¿Cuál es tu respuesta?
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2: Nos acercamos al tiempo especial de las preguntas aquí en Misión 66 sobre el Salmo 49.
1: Hoy estamos hablando sobre el sentido de la vida y empiezo con una pregunta, digamos que enigmática. ¿Podríamos decir que este salmo también podría titularse Trabajar para vivir y vivir para trabajar?
0: Pues bien, Kimberly, de cierta forma podemos hacer esa aplicación del salmo a nuestra realidad.
1: ¿Cómo podemos hacer eso?
0: Bueno, lo cierto es que en los tiempos antiguos no teníamos ese concepto de trabajo o de empleo como el que tenemos hoy. Cuando pasamos la mitad del día fuera de casa buscando el salario, preocupados por si lo cobramos con retraso, quizás por si tenemos descuentos en algún impuesto.
2: Obviamente la cosa aquí en este caso es un poquito diferente.
0: Eso es correcto. Pero sea como fuere, la idea es que todo el esfuerzo que el ser humano hace en función de su gloria, de su dominio, de aquello que parece ser el elemento más importante y expresivo, en el fondo, cuando lo comparamos con la realidad de la muerte, nos damos cuenta de que no tiene el valor que parecía tener.
2: Exacto. Así que de cierta forma, él no nos está diciendo que debamos solamente vivir para trabajar.
0: Ni tampoco lo contrario. Él solo tiene una actitud de rechazo al concepto de vivir la vida en función de las riquezas y de los bienes pasajeros.
1: Por cierto, algo que muchos hacen hoy.
0: Y es que en realidad, cuando la persona empieza a hacer un esfuerzo para prosperar económicamente, ella pretende obtener beneficios y descanso en la vida, pero luego es dominada de tal manera por la codicia, por la preocupación con los propios bienes, que los propios beneficios que los bienes deberían traer terminan desapareciendo.
2: Así que sin duda ninguna persona en este mundo debe vivir su vida, digamos, exclusivamente para obtener resultados materiales o financieros y meramente vinculados a esta realidad pasajera.
1: Pero este Salmo 49 llama la atención por una característica bastante diferente de los demás. Él no presenta una nota, digamos, de alabanza, de acción de gracias, de confianza. Es muy diferente. Hasta se podría decir que es demasiado filosófico, ¿no?
0: Mira, Kimberly, esa cuestión es muy importante porque sabemos que el libro de los Salmos es, sin duda, un conjunto de poemas escritos en épocas diferentes, como ocurre con toda la Biblia.
2: Por cierto, tenemos composiciones poéticas con 500 años de diferencia entre ellas.
0: En efecto, tenemos salmos vinculados a la monarquía, a David, y otros que fueron compuestos después del exilio.
1: Tenemos incluso un salmo atribuido a Moisés.
0: Cierto, así que en este texto en particular no tenemos certeza de la época de su redacción, porque el autor no ofrece ningún rastro sobre su datación. Pero existe incluso la posibilidad de que este salmo sea bastante tardío. Muchos estudiosos incluso establecen una relación entre él y el perfil de quien escribió el texto de Eclesiastés.
2: Asumiendo, por supuesto, que es una literatura que pudiese haber pasado por un proceso editorial posterior, demostrando pertenecer a una época de mayor reflexión y profundidad sobre la vida.
0: Así que quizás principalmente por esa razón este salmo tiene ese aspecto un poco más filosófico, un poco más profundo.
2: Y lo que sorprende es exactamente el que haya sido puesto al lado de salmos, que exaltan tanto la gloria y el poder de Dios y al mismo tiempo muestran la limitación humana.
1: ¿Cree el autor de este texto poético que cuando uno muere se acabó todo? Es decir, c'est fini, como dirían los franceses. ¿Por qué todo el tiempo él repite y compara al hombre con un animal, por ejemplo?
0: Buena pregunta. Analicemos esto juntos. Ya ves, a primera vista un análisis inmediato y sin atención llevará, como ocurre con algunas personas, a pensar que el ser humano es como un mero animal, que se muere y ya está, fin de todo.
2: Pero este salmo no quiere decir eso, ¿correcto?
0: Exactamente, amigo. Es lo que deseaba enfatizar y a eso íbamos. Releyendo el texto, observamos que el salmo no sugiere eso.

0: El salmista confía. Sabe que existe una esperanza para después de la muerte aquí.
1: ¿Por qué compara el hombre con el animal?
0: Amigos, veamos algo. Él solamente realiza la comparación desde la perspectiva del aspecto físico. No está diciendo que el animal tenga alma, ni tampoco afirma que el ser humano muere y desaparece para siempre como un animal. Él simplemente está diciendo que, así como un animal tiene los límites físicos normales y muere, podemos constatar su destrucción, su descomposición. Lo mismo ocurre con el ser humano.
2: Desde tal perspectiva, somos semejantes a los animales, aunque no en los aspectos totales, completos y absolutos. Importante remarcar y entender esto.
1: Johnny, mencionaste ahora el versículo 15 del capítulo 49. ¿Es el tema la resurrección? ¿Esa doctrina era efectivamente parte del Antiguo Testamento o es demasiado temprano para abordar este asunto ahora?
0: Escucha, Kimberly, los estudiosos discuten bastante sobre este tema intentando llegar a una conclusión. En realidad, hay tres posibilidades legítimas de interpretación para este salmo.
1: ¿Y cuáles son esas posibilidades?
0: La primera posibilidad plantea lo siguiente y dice, mira, lo que ocurre es que cuando el salmista dice en el versículo que Dios redimirá su vida de la sepultura y lo llevará consigo, simplemente afirma que sería liberado de la muerte, que él escaparía de una muerte repentina, como no ocurre con el impío.
1: Es decir, significa que Dios lo recogería en el sentido de simple protección, ¿no?
2: Pero no parece ser esta una alternativa muy probable.
0: Bueno, la segunda alternativa sugiere la vida tras la muerte. Es decir, que Dios no permitirá que la muerte triunfe definitivamente sobre mí, porque Él la llevará sobre sí.
2: Es aquella idea del seno de Abraham, que después aparece en el judaísmo más tardío.
0: Sí, en el Nuevo Testamento, el lugar de descanso de Abraham, el lugar de descanso en la presencia de Dios, es semejante a lo que naturalmente asumimos y aceptamos hoy en día.
2: ¿Y la última posibilidad?
0: Y la última posibilidad, sin duda, es la idea de la resurrección, cuando declara lo siguiente: porque Él redimirá mi vida de la sepultura.
2: Sabemos que la resurrección no es un asunto discutido, es decir, que no era una doctrina firme, ni un concepto completamente desarrollado en el Antiguo Testamento.
0: En efecto, sino que se desarrollará después y estará debidamente detallada en el Nuevo Testamento. Es posible, sin ser dogmáticos, que aquí estemos ante el inicio de ese entendimiento de resurrección, principalmente si se confirma que este es un salmo tardío. En ese caso, la posibilidad aumenta cada vez más. Quiero que sepas que el que conoce a Dios y conoce al ser humano sabe de hecho el sentido de la vida. Cuando conocemos a Dios y vemos nuestra fragilidad, nuestra limitación, entenderemos el sentido de la vida. Esta es la sabiduría que hoy guardarás en tu corazón.
2: Cuando entendemos nuestra fragilidad ante la muerte, pero también la esperanza que Dios ofrece, encontramos el verdadero sentido de la vida. 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
0: Acompáñanos en nuestra próxima Misión 66, donde vamos descubriendo lo desconocido, usando lo conocido, aprendiendo y aplicando lo aprendido para el recorrido de la vida.

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2: Un hombre se quejó diciendo que su esposa, cada vez que tenía un altercado, se ponía histórica. Su amigo, al escucharlo, quiso corregirle diciéndole: ¿Quieres tú decir que tu esposa se pone histérica? No, contestó el marido afectado, histórica. Cada vez que se enfada conmigo, hace historia de todo lo malo que yo he hecho y siempre me reclama. ¿Eres tú histórico o histórica con tu cónyuge? ¿Ha cometido él o ella algo que no puedes olvidar y por lo que siempre le recriminas? Si no contra tu cónyuge, quizás contra otra persona, el que te hizo una mala jugada, el que decía ser tu amigo, pero que se volvió contra ti cuando más lo necesitabas, o el que era compañero de trabajo que por envidia le metió mentiras al jefe y te hizo perder tu empleo. ¿Cuántas situaciones hay en la vida en las que tienes una razón para odiar o aborrecer a alguien? En un matrimonio, uno de los cónyuges comenzó una relación íntima con otra persona. Esa traición es extremadamente difícil de olvidar o pasar por alto. Pero hoy, esa pareja vive feliz como que si ese periodo de infidelidad no hubiese pasado. Aunque había una legítima razón para que el uno aborreciera al otro y para disolver el matrimonio, hubo algo que entró de por medio y el papel que esto jugó proveyó un nuevo comienzo. Una nueva oportunidad para verdadero amor, felicidad y un hogar estable. Ese algo al cual me he referido es un factor que a la mayoría nos causa dificultades. Se nos hace casi imposible aplicarlo y la falta de ello nos hace que continuemos manteniendo rencor y diferencias con aquellos que sentimos han actuado mal contra nosotros y nos han dañado. Sin embargo, si no fuese el ser humano tan centrado en sí mismo, y si pudiese aplicar este importante factor a toda disensión, contienda, pelea o altercado, con seguridad nos evitaríamos muchos dolores de cabezas, muchas úlceras y malos momentos. Fue en una respuesta a una pregunta de Pedro acerca de este factor tan importante que Jesús enseñó una parábola para ilustrar la forma en que Dios usa ese algo y la necesidad que el hombre tiene de aprender y aplicarlo en su vida. El evangelista Mateo relata en el capítulo 18 de su libro que se acercó Pedro a Jesús y le dijo: Señor, ¿cuántas veces perdonaré a mi hermano que peque contra mí? ¿Hasta siete? El factor al cual me he referido y acerca de lo que Pedro preguntó es el perdón. Su importancia se ve en las palabras de Jesús, quien respondió: No te digo hasta siete, sino aún hasta 70 veces 7. ¿Cómo es posible perdonar tantas veces? ¿Podrías tú hacerlo?
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2: La expresión 70 veces 7 en la cultura judaica significaba un número ilimitado. Algo similar a cuando nosotros exclamamos, te lo he dicho ya 1,000 veces. Queriendo decir que ya lo dicho se ha expresado muchas veces. Así también Jesús enfatiza a Pedro la necesidad de perdonar 1, 2, 3 y hasta 70 veces 7. Hasta 1,000 veces y sin límite. Jesús ilustra la enseñanza con las palabras que siguen al decir: El reino de los cielos es semejante a un rey que quiso hacer cuentas con sus siervos. Y comenzando, le fue presentado uno que le debía 10,000 talentos. A este, como no pudo pagar, ordenó su señor venderle y a su mujer y a sus hijos, y todo lo que tenía para que se le pagase la deuda. Este caso que Jesús presentó para ilustrar su enseñanza era uno de circunstancias extraordinarias. La cantidad que este hombre debía era enorme. El talento era una medida de peso y no sabemos con seguridad cuál sería su equivalente hoy, pero sí sabemos que referente a cantidades de dinero, el talento se pesaba y dependiendo si era de oro, plata o aún cobre, así era su valor. El relato aquí no especifica la clase de metal, pero los expertos opinan que a causa de la gran cantidad que se menciona, es decir, 10.000 talentos, la suma total en dinero habría sido millonaria. Esto también indica que el siervo endeudado no era cualquier siervo, sino que algún oficial de gobierno, tal vez algún gobernador. Siendo la cantidad tan grande y no pudiendo pagarla, el siervo y su familia confrontaban esclavitud. Su precio al ser vendidos como esclavos compensaría al rey. De la noche a la mañana su situación cambiaría de oficial a esclavo. ¿Habría alguna salida? Temiendo la esclavitud y reconociendo la imposibilidad de poder pagar, el siervo apeló por misericordia. Relata Jesús que aquel siervo postrado suplicaba diciendo, «Señor, ten paciencia conmigo y yo te lo pagaré todo». El señor de aquel siervo, movido a misericordia, le soltó y le perdonó la deuda. Pero saliendo aquel siervo, halló a uno de sus consiervos que le debía 100 denarios y haciendo de él, le ahogaba diciendo, «Págame lo que me debes». Su consiervo, postrándose, le rogaba, «Ten paciencia conmigo y te lo pagaré todo». Mas él no quiso, sino que fue y le echó en la cárcel. Viendo sus consiervos lo que pasaba, se entristecieron mucho y refirieron a su señor lo sucedido. Entonces, llamándole su señor, le dijo, «Siervo malvado, toda aquella deuda te perdoné porque me rogaste. ¿No debías tú también tener misericordia de tu consiervo como yo tuve misericordia de ti?» Entonces su señor, enojado, le entregó a los verdugos hasta que pagase todo lo que le debía. Así también, mi Padre Celestial, dice el Señor Jesús, hará con vosotros si no perdonáis de todo corazón cada uno a su hermano sus ofensas. Cuando el siervo con la deuda millonaria pidió paciencia de su Señor, no solo encontró eso, sino que abundante misericordia. El rey, en vez de reestructurar la deuda, con misericordia la perdonó toda. El siervo fue librado de la esclavitud y de la preocupación por una deuda imposible de pagar. Pero qué insólito. El siervo perdonado demandó pago inmediato del que le debía a él 100 denarios. Un denario correspondía al salario diario de un jornalero. Esa deuda entonces era aproximadamente el sueldo de unos 4 meses. No algo insignificante, pero prácticamente nada comparada a la gran cantidad que a él se le había perdonado. Pero este siervo, indignado por no recibir sus 100 denarios, echó en la cárcel a su consiervo a pesar de la súplica de su deudor, que fue la misma que él sometió al rey diciendo, «Ten paciencia conmigo y yo te lo pagaré todo». Enterado del trato cruel y despiadado del siervo hacia su consiervo, el rey justamente le reprendió llamándole malvado y entregándole para ser torturado. La ilustración de Jesús es semejante al reino de Dios porque el hombre ha incurrido en una deuda con Dios. Una deuda de pecado imposible de pagar. No importa lo que yo haga, no la puedo saldar. Mis acciones no son lo suficientemente meritorias como para pagar mi ofensa, rebelión y desobediencia. Pero al ir a Dios, con corazón sinceramente contrito y apelar a su misericordia, Él con gracia y compasión me perdona. La única demanda que me hace es que reconozca mi deuda de pecado y que venga a Él totalmente confiando en la realidad de la bondad y amor de Jesucristo, quien pagó por mi deuda con su muerte en la cruz. Teniendo ese perdón, ya libre de pena o castigo, Dios espera que yo también demuestre misericordia y esté listo a perdonar a los que me han causado daño. El ser humano se resiste a perdonar. Pero en la nueva vida que Cristo te da, puedes hacerlo. No querer perdonar demuestra que la gracia de Dios y su perdón no ha tenido efecto en tu vida y que necesitas venir a Él por medio de Jesucristo para solicitar y obtener perdón. sin la deuda perdonada, confrontamos el castigo eterno y separación de la bendición de Dios. Dice la Escritura, de la manera que Cristo os perdonó, así también hacedlo vosotros. Para genuinamente perdonar y vivir en paz con los demás, necesitas tú vivir en paz con Dios y por fe en Cristo, haber experimentado su perdón.
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0: en HRBC, las 2:59 minutos.
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Buenas tardes y bendiciones a cada uno de ustedes. Jaja, ¿pensaron que no estábamos por acá? Pues sí, evidentemente no estamos en plural, pero aquí estoy yo, Francis García, para poder acompañarle esta tarde de lunes 3 de agosto del año 2026. Qué alegría poder saludarle, poder estar aquí, poder acompañarle en esta tarde hasta las 5 de la tarde, acompañándole con muy buena música, con su compañía, con sus mensajes. Qué bueno es Dios que nos permite poder estar una semana más, un mes más. Para quienes no estuvieron escuchando el sábado, ya que el sábado, pues, yo comparto con ustedes en Melodías Cristianas del Ayer, le dábamos inicio al mes de agosto. Pero a ustedes de Melodías de Bendición también le damos la bienvenida a agosto, ya hoy 3 de agosto, lo cual tenemos que estar agradecidos con el Señor. ¿Qué tal si usted el día de hoy no le dijo qué bueno es el Señor porque me permite iniciar una semana más? ¿Qué bueno es el Señor porque me permite iniciar un día más? ¿Me permite iniciar un mes más? Hay tantas cosas por qué decirle a nuestro Padre Celestial qué bueno es el Señor. Así que yo espero que nuestros hermanos aquí, por acá hay varios que ya se comunicaron con nosotros. ¿Qué tal y los demás? ¿Dónde están? Quiero saber dónde están nuestros hermanos de Melodías de Bendición, si están por acá o se dieron vacaciones el día de hoy. Cuéntenme si están por ahí al 9471-2038. Aunque hoy no estemos las

el día de hoy. Cuéntenme si están por ahí al 9471-2038. Aunque hoy no estemos las tres voces que normalmente estamos, pero hoy hay una voz aquí. Hay una voz aquí y están ustedes para poder acompañarme en esta tarde tan maravillosa que el Señor nos ha regalado. Por eso yo quiero invitar a nuestros hermanos, quienes están por aquí, que nos levanten la mano por acá al 9471-2038. Que me levanten la mano los alumnos que están por acá. No vaya a ser que se fueron de vacaciones también. Cuéntenme por acá ya tengo algunas comunicaciones. Tengo al hermano Luis Janser, al hermano Elvis, a la terminación 86. Saludos también al hermano Marvin, a la hermana Juanita, la terminación 13, al hermano Oscar. ¿Quién más está por aquí? No puedo creer que solo estemos por acá nosotros. La hermana Delmi, la terminación 20, ajá. ¿Quiénes más están por? ¡Hola! Saludos, ajá, la hermana Telmita, saludos, hermana Telmita. La terminación 69, ajá. ¿Quién más está por acá? No, yo no quiero salón vacío por acá. Yo no quiero salón vacío. Yo quiero que todos estemos por acá. Todos estemos por acá, el 9471-2038. Hoy vamos a pasar una tarde agradable de lunes. Aquí está el hermano Gerson, también por acá. El hermano Edgardo, saludos. La terminación 01. Así me gusta, que vayan llegando. No me pueden dejar sola acá. No. Porque el programa no es solo. No. Aquí estamos activos, dice por acá la terminación 20. Que nos diga su nombre. Vamos a ver por acá quién nos saluda, la terminación 20. Aquí está. Desde Santa Bárbara. Saludos, es que solo tiene las iniciales por acá. Díganos cuál es su nombre. Bendiciones, mis hermanas. Es la hermana Eva. Saludos, hermana Eva. Aquí está la hermana Eva, activa desde Santa Bárbara. La hermana Bessy, saludos. Aquí nos manda. ¿Quién más está por acá? Todavía faltan alumnos acá. Yo no quiero mencionar nombres. Yo quiero que por sí solos hagan presente. Saludos. Saludos, hermana Wendy. Bendiciones. Gracias por estar ahí pendientes. Bueno, mientras hacemos la espera de más alumnos, porque yo sé que ahí nos van a escribir al 9471-2038, yo quiero darle la bienvenida a todos ustedes que ya están conectados con nosotros para que usted pueda solicitar ese canto, esa canción que desee escuchar el día de hoy. Saludos, Pastor Rufino. Ahí está. Ah, sí, más le vale que estén acá diciendo presente, porque yo hoy vengo estricta, no puede ser que se vayan a dar feriado. No, eso yo no lo voy a permitir. Saludos, hermano Carlos, también la terminación 16, saludos, presente, dice por acá la terminación 14, dice presente porque estamos activos desde la terminal, desde Gracias, saludos, hasta Gracias, Lempiras. ¿Por qué se ríe? No, hoy vengo estricta, hoy vengo bastante, bastante estricta, así que no quiero que me fallen el día de hoy, quiero que todos estemos activos como lunes, con muchas ganas, con mucha alegría, y es que somos hijos de Dios, ¿cómo no vamos a estar alegres? ¿Cómo no vamos a estar gozosos? ¿Cómo no vamos a tener la mayor actitud, o la mejor actitud, mejor dicho, como hijos de Dios? No vaya a ser que nosotros somos los que creamos un ambiente ahí difícil. Espero yo que no sea así, porque nosotros somos hijos de Dios y donde sea que vayamos tenemos que marcar la diferencia, tenemos que ser alegres, tenemos que ser que nuestra boca hable cosas positivas, que nuestros pensamientos sean positivos, que nuestra manera de desenvolvernos sea de manera adecuada, educada también. Entonces, yo espero que hoy lunes iniciamos semana y también estamos iniciando mes, aunque hoy es 3, pero ya estamos iniciando mes. Yo quiero que tengamos la mejor actitud porque es un lunes con mucha alegría, con mucho gozo y con mucha participación. Así que usted alístese porque la vamos a pasar muy, muy, muy bien. Saludos a la terminación 08. Saludos, dice el hermano Juan Guillén. Saludos, saludos, saludos. También la terminación
31, bendiciones. La terminación 26, la hermana Rosita, saludos. Bendiciones. Así seguimos esperando más comunicaciones al 94-71-20-38. Yo quiero que todos nuestros hermanos a nivel nacional digan presente el día de hoy. Nos vamos a ir a disfrutar este buen tema de Estanislao Marino, porque hoy yo...

voy a poner a hacer, pero una muy buena actividad. Y yo quiero que todos estén activos como un lunes, no lunes de pereza, no. Lunes de buena actitud, lunes de que estamos pilas ahí en el trabajo o donde sea que usted me esté escuchando, si está con la tacita con café, también está activo, donde sea que usted se encuentre, hoy la vamos a pasar bien y yo necesito que usted esté activo ahí. Saludos y nos vamos a disfrutar este buen canto. Bendiciones y bienvenidos.

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0: en HRBC. Las 3, 30 minutos.
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0: Continuamos cuando se marcan las 3:38. Le damos de lectura a los mensajes que hemos recibido a través de WhatsApp al 9471-2038. Por acá saludo al hermano Elvis Castellano, que nos dice: Dios le bendiga, mi hermana. Ya estamos presente iniciando semana. Feliz y bendecida tarde, nos dice por acá el hermano Elvis. También saludamos a la terminación 86. Saludos a las 3 de las 3. Sobre ruedas, el hermano RR desde El Salvador, Chalatenango. Me puede complacer con una alabanza, nos dice por acá. Bendiciones al hermano Luis Janser, también dice bendiciones. Mis amadas hermanas, un fuerte abrazo a mi amada esposa, que se recupere pronto, pues ha estado un poco afectada de salud. Pero complázcame con una alabanza, nos dice por acá. Saludos, hermano Luis Janser, y saludos para su linda esposa, confiando en el Señor, que pronto ya va a estar al 100, y vamos a estar orando para que pueda estar sana, en el nombre de Jesús. Saludos también por acá al hermano Elvis, al hermano Marvin Contreras. Saludos, bendiciones, mi estimada hermana, maestras, amigas de la tarde, que Dios me las bendiga abundantemente hoy y siempre. Aquí estamos en sintonía del programa Melodías de Bendición, en la Escuelita de Bendición, solicitando un canto, nos dice por acá, y un saludo muy especial para mi papá Aquilino Contreras, hasta Tela, Atlántida, Honduras. También para todos los que escuchan la radio, nos dice por acá el hermano Marvin, es que como llegó de primero, por eso, pero saludos al hermano Marvin hasta Belice. Saludos, bendiciones, también por acá la hermana Juanita Gallardo. Uy, hermana Juanita, qué guapa, ¿dónde andaba por ahí? En la iglesia, nos dice por acá, me gustaría escuchar un canto. Feliz inicio de semana, qué guapa, que Dios me la bendiga. También el hermano Oscar Sánchez, ¿qué nos dice por acá el hermano Oscar Sánchez? Por lo menos yo estoy limpia. Solo se va de vacaciones la maestra titular y la directora es la primera en escapar, dice por acá, dejando sola a la maestra interina, trabajando sola en cabina. Usted ha dicho lo correcto, hermano Oscar. Saludos, pero aquí están ustedes. Yo no estoy sola, porque están ustedes acompañándome y eso me alegra muchísimo. También, hermana Telmita, bendiciones. ¿Qué nos dice por acá?
1: Muchas bendiciones. Amén. Lindas, aquí escuchándoles. Aquí todavía en casa de mi hijito, aquí en Estados Unidos. Dios me la bendiga, me la guarde siempre, me las maneje, mantenga con ese ánimo que
0: amén
1: tienen para bendecir todo el pueblo hondureño y todos los que la escuchan fuera de nuestro país lindo como es Honduras. Eso. Muchas bendiciones.
0: Saludos, hermana Telmita, y que siga disfrutando ahí en compañía de su hijo. También, hermano Gerson, saludos, hermano Gerson. Muy buenas tardes, mis queridas hermanas y maestras, ¿cómo están? Pues gracias a Dios, muy bien, y también nosotros esperamos que usted se encuentre muy bien, hermano Gerson, que Dios me lo bendiga, siempre presente, nos dice por acá. La terminación 01, bendiciones.
2: Saludos, mi bella Francis, desde la ciudad de La Ceiba, la saluda la hermana Marina Funes.
0: Saludos.
2: Reportando la transmisión de Melodías de Bendición, que es de mucha bendición para mi vida. Saludos para las otras dos, para la hermana Patty y la hermana Jackie. Me complace con Oh Dios mío, dame fuerzas del dúo Líbano.
0: Saludos, hermana Marina, me gustó que dijo, estamos aquí en bendición, con Melodías de Bendición, que es un programa de bendición. Saludos también a la hermana Bessie, un abrazo para la hermana Bessie. La terminación 05, hermana Francis, saludos de parte de la hermana Wendy López, un abrazo, hermana Wendy, y un abrazo para esa belleza de bebecita que tiene por ahí, que ahí la, bueno, yo creo que no la miré este domingo en iglesia, pero saludos. También la terminación 20, amén, amén, amén, nos dice por acá. Hermano Denis está presente por acá, así me gusta, que estén presentes, levantando la mano, saludando, así quiero que estén el día de hoy, activos, con mucho dinamismo, diría alguien por ahí. Saludos a la hermana Delma Noemí, presente, mi amada hermana, la quiero mucho, ay, qué linda, yo también la quiero mucho, hermana, un fuerte abrazo, quisiera escuchar, nos dice por acá, un canto, saludos. También el pastor, saludos pastor Rufino, muchísimas gracias por estar en sintonía de Melodías de Bendición. El hermano Carlos Mesa, hermana Francis, que Dios me la bendiga hoy y siempre. Y complázcame con una canción, nos dice por acá, saludos y bendiciones. Bueno, ahí les vamos a complacer, pero hoy traigo algo diferente para que podamos escuchar y conocer las canciones que solicitamos, porque a veces no solicitamos cómo se llama la canción. Entonces hoy vamos a conocer canciones para los nombres y quienes las cantan. Entonces usted esté preparado por ahí para poder participar. También la terminación 16, me complace con una alabanza, dice por acá, atentamente Guadalupe, saludos. También la terminación 98, bendiciones, presente hermana. La terminación 14, presente, dícele de por acá nuestra hermana Eva, saludos. Aquí está Joelito, muy buenas tardes hermana Francis, que Dios la bendiga, aquí estamos en sintonías, agradecidos con Dios por este nuevo inicio de semana y estamos escuchando y haciendo tarea, dice por acá, pero siempre full sintonía, presentes, eso me gusta, Joelito. Mientras está haciendo tareas, aquí le estamos acompañando. Uy, no, qué motivado, me imagino que hace tareas, Joelito. También la terminación 52, muy buenas tardes. Aquí presente, hermana Francis, activas, ya bendecidas. Quiero que me complazca con una canción, nos dice por acá el hermano Juan Guillén. Dios me la bendiga, hermanas, aquí en la Ceiba les escucho, bendiciones. La terminación 31, ¿qué nos dice por acá? La terminación 31, ¿quién nos saluda por acá? El hermano Alan, bendiciones, hermano Alan, hasta Santa Fe, San Francisco de Ojuera, Santa Bárbara. Que el Señor le bendiga y muchísimas gracias por estar con nosotros por acá. La terminación 26, la hermana Rosita, abrazos y le quiero mucho, nos dice por acá hermana Francis García. Les deseo una semana bendecida, presentes escuchando el programa Melodías de Bendición. Gloria a Dios por este inicio de mes, nos dice la hermana Rosita. Sí, me gusta que iniciemos el mes, la semana, siempre confiando en el Señor. La hermana Berlis, bendiciones hermana, contenta esa linda voz hasta las 5. Así es, aquí voy a estar haciendo bulla hasta las 5. Y con ese fondo, qué bueno es el Señor, nos dice por acá. Saludos también a la terminación 87. Que Dios me la bendiga, hermana. Saludos desde Olanchito, Lloro. Bendiciones a la terminación 87, que nos mande su número por ahí, porque yo veo que es primera vez que nos escribe. Confírmeme por ahí a la terminación 87 si es primera vez que nos escribe, porque no tengo ningún mensaje anterior. Saludos a la terminación 13, que Dios me la bendiga, hermana Francis. Me alegro escucharle, soy Elvia Rivera, saludos. Un corazoncito para acá la hermana Elvia. También la terminación 52, nuestra hermana Sonia Mondragón, saludos, presente y feliz y bendecido inicio de mes. Muy buenas tardes, preciosa, nos dice por acá. Qué linda la hermana Sonia. También la terminación 74, ¿quién nos saluda por acá? Vamos a ver quién es la terminación 74, el hermano Marco. Saludos, dice por acá el hermano Marco. Hermanas, muchas bendiciones, saludos desde Nueva York. Soy fiel oyente y ofrendante de HRBC. Mi nombre es Maynor Rodríguez. Les pido oración con mucho gusto. Vamos a estar orando y creyendo que Dios tiene el control. Hermano Maynor o Marco, ¿nos confirma por ahí el hermano Marco? Porque aquí me aparece Marco, pero él me escribe Maynor. Pero ahí nos dice, pero con mucho gusto vamos a estar orando, hermano, y creyendo que Dios tiene el control. Hermano Edgardo Mejía desde Siguatepeque, ¿qué nos dice el hermano Edgardo?
3: Hermana Francis, Dios le bendiga. Amén. Miro que estoy escuchando que la dejaron solita. Les saludo Edgardo Mejía de la ciudad de Siguatepeque, siempre aquí escuchándole sobre ruedas. Tal vez me complace con un himno ahí del dúo Linaje de David. Soy peregrino aquí. No, el mundo no es mi hogar, ¿es que se llama? El mundo no es mi hogar.
0: ¿Cómo así?
3: Aquí andamos siempre escuchándoles sobre ruedas. Saludos para todos los oyentes de La Voz Evangélica de Honduras.
0: Eso, hermano Edgardo. Muchísimas gracias por su nota de voz. Fíjese que sí, estoy solo yo aquí en cabina, pero ya les dije que yo no me encuentro sola porque estoy con la compañía de cada uno de ustedes y eso me alegra muchísimo. Saludos hasta Siguatepeque. También la terminación 27, la hermana Olguita, que Dios me la bendiga, princesa, me regala una alabanza, nos dice por acá, soy fiel oyente de las 3 de las 3. Saludos. También la terminación 69, la hermana Betty Salazar, bendiciones. ¿Qué nos dice por acá la hermana Betty?
4: Hola, bendiciones.
0: Hola.
4: Quiero una alabanza. Mil canciones de Paola Marino.
5: Saludos, hermana.
4: Que lo estoy escuchando.
0: Saludos, hermana Betty. Muchísimas gracias por escucharnos. También la terminación 76. Bendiciones, hermana. Saludos desde La Ceiba. La hermana Gloria, un fuerte abrazo. La terminación 10. ¿Qué nos manda por acá la hermana Blanquita? Es nuestra hermana Blanquita que nos manda una nota de voz. Le escuchamos, hermana Blanquita. ¿Qué nos dice?
6: El martes, estoy cumpliendo años. Gracias a Patito. Perdón, el miércoles.
0: Ah, el miércoles.
6: Gracias a Dios, que me otro año más de vida. Saludos, para seguir adelante.
5: Un abrazo para la hermana Bessie.
6: Salud,
5: la terminación 05, hermana Francis. Saludos de parte de la hermana Wendy.
0: Saludos, hermana Blanquita, pero creo que ahí se escucha más mi voz. Pero yo sé que el miércoles está cumpliendo años. ¿Nos confirma por ahí la hermana Blanquita? Que el miércoles está cumpliendo años para poder cantarle ya el miércoles. Lluvias de bendiciones, nos dice por acá el pastor Rufino, igualmente pastor para usted y para su familia. La terminación 78, bendiciones amadas del Señor. Quiere una alabanza, nos dice por acá. La terminación 81, bendiciones mis queridas hermanas, les sintonizo desde las casitas trabajando. Ah, yo pensé que de las casitas, ¿no? Y es desde la casita. Trabajando, complázcame con una alabanza de Agustín Amador. Incontables maravillas, les bendigo en el nombre de Jesús. Muchísimas gracias. Igualmente a la terminación 81, que nos diga su nombre. La terminación 60, bendiciones, mis amadas hermanas. Necesito escuchar una alabanza, nos dice por acá. Y también dice, quiero cantar del amor. Mil gracias de antemano. Atentamente, Jesús Villanueva. Muchísimas gracias, hermano Jesús. La terminación 52, ¿qué nos dice por acá la terminación 52?
7: Bendiciones, mis hermanas de las tres, que Dios me las bendiga. Siempre las escucho aquí en San Pedro Sula.
0: Eso.
7: Y ustedes nos contagian con su alegría, que Dios las siga bendiciendo. Y quiero una alabanza.
0: ¿Qué alabanza?
7: De los voceros de Cristo, escogido fui de Dios en el amado.
0: Qué lindo. Saludos a nuestra hermanita por acá, a la hermana María. Saludos. También la terminación 10. ¿Qué nos dice la terminación 10 por acá?
8: Sí, pero no escucharon los audios de arriba. Que
0: la hermana Blanquita.
8: El sábado. He tenido muchos procesos, lucha.
0: Bueno, vamos a escuchar por acá ya los audios que nos ha mandado hermana Blanquita. Un fuerte abrazo. También por acá la terminación 33. ¿Qué nos dice por acá?
9: Hermanita Francis,
0: hola.
9: Usted no está sola, está con todos nosotros, pero está el Padre, el Hijo
0: sobre
9: y
0: todo.
9: El Espíritu Santo.
0: Amén.
9: Con su vida, ¿verdad?
0: Amén.
9: Y con todos nosotros, ¿verdad? Siempre allí pendientes de la radio. Bendiciones, bendiciones.
0: Eso, así me gusta.
9: Buenas tardes, muy buenas tardes, mis hermanitas. Dios les bendiga, Dios les bendiga. Les estamos saludando
0: desde
9: aquí
0: está?
9: De Siguatepeque, ahorita aquí andamos en Siguatepeque, ¿verdad? Sobre ruedas. Un saludo aquí para mi hermano Fernando, que anda en el volante.
0: Saludo.
9: Y para Daniel, mi hijo, ¿verdad? Que aquí anda conmigo, también siempre acompañándome, ¿verdad? Un saludo a las tres de las tres, las saludamos muy cordialmente. Bendiciones, ustedes son las que los alegran la tarde, ¿verdad? Ustedes son especiales, mi hermanita, así en adelante con ese bendecido programa. Y un saludo para todos los fieles oyentes de HRBC, la voz evangélica de Honduras.
0: Eso.
9: Bendiciones, bendiciones. Y me complace con la alabanza de Francisco Orante, esta que dice, oh gloria a Dios, oh gloria a Dios, aleluya. Mira que Jesús con gran amor también te está llamando. El sol y la luna brillan siempre por amor a ti. Uy. 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Bueno, ahí me complacen, mi hermanita. Bendiciones, bendiciones.
0: Saludos, mi hermanito. Que el Señor les guarde ahí en camino. Y saludos para el hermano Fernando. Que el Señor y el Espíritu Santo lo guíen ese volante. Y a Danielito, que nos cuente qué tal la pasó en el cumpleaños. Danielito, saludos, bendiciones. También la terminación 12. Bendiciones, hermana Francis. Me complace con un canto, nos dice por acá. Y la terminación 12. ¿Qué nos dice la terminación 12? Bueno, nos está cargando el audio por acá. Que nos diga quién es, porque yo veo que también es primera vez que nos escribe. Me alegra saber que hay hermanos que nos escriben por primera vez. Si usted por alguna razón no nos ha escrito, hoy es el momento y le invito a que pueda comunicarse con nosotros a través del WhatsApp 9471-2038. Como le había mencionado, hoy vamos a hacer algo. Yo quiero que usted se conozca las canciones, también quienes la cantan. Entonces yo le voy a presentar dos canciones y usted va a elegir cuál es la que desea escuchar. Vamos a escuchar un poquito de cada canción y usted me va a decir qué canción quiere escuchar. ¿Va a poner número uno o número dos? Vamos a ver si entendimos. Vamos a poner ahí como un emoji de si entendimos lo que el día de hoy vamos a hacer. Yo le voy a decir dos canciones. Y de esas dos canciones usted va a elegir la número uno y la número dos. Entendimos, por acá me dice la terminación 52 que sí entendió. ¿Alguien más que no entendió? O si hay alguien que no entendió, que me diga. Este es el momento de que usted levante la mano y me diga: maestra, no entendí las instrucciones, para poder explicarle. Yo digo que ya entendimos acá. Por acá ya tengo tres personas que me dicen que sí. Y yo digo que ya, sí entendimos. Hay alguien que no entendió, para poder explicar muy bien las instrucciones, para que después no nos vayamos a equivocar. Por mientras, saludo acá a la terminación, al hermano por acá, al hermano Cornelio, bendiciones. Mi amada hermana dice por acá, es un placer saludarle desde Charlotte, North Carolina, Estados Unidos. Y que por favor me saluden a mi nieto lindo, dice por acá, porque hoy es el día de su cumpleaños. Él se llama Daniel Isaac Barrientos Díaz. También, sí pueden complacerme con un tema, nos dice por acá, de los Voceros de Cristo. Saludos, hermano Cornelio, y ahí está su saludo para ese lindo nieto que se llama Daniel Isaac Barrientos Díaz. Que el Señor lo bendiga y que pueda crecer en sabiduría, inteligencia y sobre todo en el temor del Señor. Bendiciones. También a la terminación 04, bendiciones, bella. Un gusto escucharle siempre. Saludos, hermana Fati. Creo que es primera vez también que nos escribe. Qué guapa la hermana Fati, bendiciones. La terminación 52 dice, entendimos. Ya entendí, dice la terminación 14. La terminación 33 dice, bendiciones, hermana Francis. Aquí esperando la señal. A la señal de que vamos a arrancar. Saludos, les estoy escuchando, dice, por medio de la aplicación. Complázcame con una canción, nos dice por acá. Entendido, hermana, dice la terminación 50-57. Así me gusta, entonces entendimos. Saludos a la amiguita de la tarde también. Amiguita dice, saludos a la doctora Francelia, su hermana Hilda y a su prima Bessie y a Paula, que están por ahí arreglándole los dientitos, dice la hermana María Elena en Puerto Cortés. Les amo, dice por acá. Que Puerto Cortés es lo más bello del mundo, dice por acá. Saludo. No, yo no estoy íngrima, yo estoy acá con el Padre, con el Hijo, con el Espíritu Santo y con cada uno de ustedes. ¡Qué lindo! Saludos. Bueno, entonces, la primera canción, la primera opción que vamos a escuchar, esta es la canción número uno. Escuche muy bien. Esta canción es de Rabito y se titula Escuché la Voz.

esa es la canción número uno, que si usted quiere escuchar esa, va a colocar el número uno. Pero en este momento vamos a escuchar la canción número dos. Y esta canción es de Rolando García, se titula Toneladas de Alabanza.

0: Esta canción es la número 2. Este es el momento en el cual usted va a votar si por la canción número 1, que es Rabito, escuche la voz, o la canción número 2, que es de Rolando García y se titula Toneladas de Alabanza. Le doy un segundo para que usted pueda votar. Vamos a ver por acá. Ya vamos a cerrar la votación. Vamos a empezar por acá. La terminación 01 nos dice la 1. La terminación 26 nos dice la número 1. También la terminación 78 nos dice la número 1. La terminación 58, bendiciones, hermana Francis, la número 1. La terminación 52, hermana, la número 2. La terminación 39 nos dice la número 2. La hermana Olguita nos dice por acá la número 1. La terminación 13 nos dice por acá la número 2. Vamos a ver, 1, 2, 3, 4, 5 y 3, 2. La hermana Francis, la 2, 3, 4. La 52, la número 2. Uy, van, no, la número 1 dice por acá 6, 4. La terminación 76, 6, 5. El hermano Oscar Sánchez dice la número 1. Ahí vamos, 7. Hermano Carlos Mesa, la número 1. Dice por acá la terminación 52, la número 1. La terminación 14, la número 1. La terminación 31, la número 2. Hermana Francis dice por acá la terminación. La hermana Wendy López, la número 1. Hermana Francis. La terminación 25, la número 1. La terminación 86, la número 2. Por acá, yo creo que ya ganó la 1 ustedes. La terminación 57 dice la número 2. La terminación 52, la número 1. La número 2. La número 2 dice por acá. La número 2. Creo por acá, la hermana María Elena dice la número 1. ¿Y sabe qué? Ganó la número 1. Por acá ganó la número 1, así que esa es la que vamos a escuchar después de la pausa por acá de las 4 de la tarde y regresamos para que podamos elegir la siguiente canción que vamos a escuchar también. Así que continúe con nosotros aquí en Melodías de Bendición, que ya regresamos con muchísimo más.
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0: Continuamos cuando se marcan las 4:07, saludando a nuestros hermanos que se comunican a través del WhatsApp 9471-2038. Saludamos a la terminación 5812 que nos ha mandado una nota de voz por acá. Bendiciones.
1: Hermanas, ajá, si no la pueden poner ahorita, pues no hay problema porque yo voy de salida Tablabea y Guatepeque y en el carro no ando radio. Entonces lo que podemos hacer es que ustedes le dejen escrito a los hermanos de la noche, por decirlo así, de las 7 a las 8, de las 7 a las 9, porque yo cierro con el programa de HRBC a las 9 y entro en la programación de HCH.
0: Ah, bueno, con mucho gusto, hermana, con mucho gusto, ahí le vamos a dejar la nota. Bendiciones. También la terminación por acá. El hermano Patrocinio, saludos, muy buenas tardes, hermana Francis, que Dios la bendiga, aquí le estoy escuchando desde Hawaii, Texas, y quisiera que me complazcan una alabanza, nos dice por acá, saludos para usted en cabina de radio, saludos, muy amable. También por acá, la terminación 49, Dios me la bendiga, hermana, en esta hermosa tarde, dice por acá, la hermana Dilcia, bendiciones. También por acá, la terminación 31, saludos, a la terminación 33, que nos ha mandado por acá una nota de... nos hizo una llamada, bendiciones. También por acá, la terminación 38, la hermana Elizabeth, bendiciones. También dice la hermana Gloria, agréguenme, hermanas. Ah, yo les escribía de otro número, nos dice por acá la hermana Gloria. Bueno, muchísimas gracias por estar pendientes. Saludos. También por acá la hermana Carla, saludos. Y nos ha mandado una nota de voz por acá.
2: Hola, hermanas, ¿cómo están?
0: Bien.
2: También, mi mamá le...
3: Dios me bendiga, mis hermanas, qué bueno escucharles, qué bueno conectarnos. Les saludamos desde aquí del sur con mucho amor y que Dios me los bendiga en gran manera, que me les bendiga a cada una.
0: Gracias.
4: Dios me les bendiga, hermanas.
0: Gracias, que el Señor les bendiga a ustedes dos que son bien especiales. También la terminación 47, muy buenas tardes, bendiciones. La terminación 48 nos dice por acá, muy buenas tardes, bendiciones. Un saludo para usted y para el buffet. Sí, yo digo que así va, para el bufete jurídico Temis en Santa Rosa de Copán y especial para el abogado Alan Tocelo Tábora. Saludos, muy buenas tardes, bendiciones. Bueno, ahí está su saludo. Mire que lo mandó 4 veces por acá. Saludos para el buffet jurídico Temis, me imagino que así se pronuncia. Si no, mándenos una nota de voz en Santa Rosa de Copán, en especial para el abogado Alan Tocelo Tábora. Saludos y bendiciones de parte de el abogado Rommel García. Bendiciones, abogado, bendiciones. También por acá la terminación 89. Bendiciones, hermanas, un saludo desde Belice, soy Hailing Solares, ay, qué linda, bendiciones. La terminación 59, bendiciones, hermanas. Soy la hermana Vilma Ramírez. Hermana Vilmita, un fuerte abrazo para usted y para sus hijas. También la terminación 39, bendiciones, hijas del rey. Complázcame con una alabanza. Bueno, ya nos vamos a ir con ese canto, pero para que podamos elegirlo, porque estamos en esta actividad en la cual colocamos 2 cantos. Usted elige si quiere escuchar la número 1 o la número 2. Nos vamos con la siguiente, y esta es la canción número 1. Esta canción se titula Bendito seas mi Jesús, mi Salvador, del hermano Francisco Orantes. Vamos a escuchar un poquito para que usted pueda ahí saber de qué canción estoy hablando.

Ahí está, esa es la canción número uno de Francisco Orantes, que se titula Bendito seas mi Jesús y mi Salvador. La canción número dos. Recuerde que solo tiene que colocar número uno y número dos. Solo el uno y el dos. Vamos con la siguiente canción, que es la número dos y es de Olvin García y se titula Las Paredes.

Ahí estamos, la canción número uno, Francisco Orantes con Bendito Seas, Jesús mi Salvador. Y la número dos, Olvin García con la canción Las Paredes. Les doy un segundo para que podamos votar. Y la que llega los primeros 10 votos es la que vamos a escuchar.

0: Ahí estamos, empezamos con la hermana Delmi, la hermana Delma, que dice la número 2, la terminación 27, la número 2. La terminación 52, la número 2. La terminación 49, la número 1. Ahí vamos 3-1. La terminación 23, dice por acá la número 1. ¿Cuánto vamos? Vamos 3-2. La hermana Rosibel Medrano, la número 2, dice hermana Francis. Vamos 4-2. Sí, 4-2. No me voy a confundir por acá. Saludos también a la terminación 01, que dice la número 2. La terminación 29, la número 1. Ay, 5-3, vamos. La terminación 49, la número 1. La terminación 58, la número 1, dice por acá. Ya llevamos 7-3. La terminación 52, número 2. La terminación 17, número 1. La terminación 83, número 1. Ya vamos 9. O sea que solo falta un voto para la número 1. La terminación 31, la número 2. La terminación 05, la número 2. El hermano Gerson acá define que es la número 1, nos dice por acá el hermano Gerson. Muchísimas gracias a todos nuestros hermanos que están participando por acá. Me gusta que estamos activos y eso me encanta. Así que vamos a disfrutar después de la pausa esta canción de Francisco Orantes titulada Bendito Seas Jesús mi Salvador. Nos vamos a una pausa y ya regresamos con muchísimo más.
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2: Grace y Lucas no vieron a Dios cara a cara, pero él estaba allí, en el hospital con su pequeño hijo. Esto es Pautas para Vivir. En la Biblia encontramos historias de personas que tuvieron encuentros personales con Dios. Uno de ellos fue Jacob, como vemos en Génesis 32 del 26 al 30. Jacob luchó con un hombre toda la noche, sin saber que era Dios. Al amanecer, el hombre le dijo, «Suéltame, que raye el alba». Pero Jacob respondió, «No te soltaré si no me bendices». Entonces le preguntó su nombre y le dijo, «Ya no te llamarás Jacob, sino Israel, porque has luchado con Dios y con los hombres y has vencido». Jacob llamó a aquel lugar Peniel diciendo, «He visto a Dios cara a cara y ha sido preservada mi alma». Grace y Lucas también lucharon con Dios en oración. Su hijo de 5 años estaba gravemente enfermo y necesitaba cirugía. Pero apenas comenzaba la operación, un médico pediatra los llamó, visiblemente confundido. Al llegar, vieron a su hijo aún conectado a los tubos. El especialista les dijo, «Algo extraño ha sucedido. Ya no hay evidencia de lo que habíamos detectado. Dios había tocado ese pequeño cuerpo, dejándolo sano para siempre». Cuando uno tiene un encuentro con Dios como Jacob, Grace o Lucas, sabe que Dios es suficiente. La perspectiva cambia y se reconoce que Él puede hacer lo que nosotros no podemos. El Dios de la Biblia es tan poderoso como personal y cuando interviene lo deja claro.
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0: Dice por acá, bendiciones, aquí les estoy escuchando, que hoy me la han dejado solita, dice por acá. Siempre les escucho en Villa Vieja. Saludos, hermana Jenny Rodas. Un fuerte abrazo. La terminación 91 también nos dice, hola, hola. La terminación 2020. ¿Qué nos dice por acá la hermana Silvia? Bendiciones.
1: Buenas tardes, hermanas. Les habla la hermana Silvia de Lanchito y Oro. Siempre las escucho. Aquí las tengo a todo volumen. Ahí me bendicen con la alabanza, como un niño, de Agustín Amador. Las estoy escuchando en Lanchito y Oro.
0: Saludos, hermana Silvia, un fuerte abrazo para usted, muy muchísimas gracias por estar en sintonía de HRBC. Y bueno, vamos a continuar con la siguiente ronda, vamos con la ronda 3 ya. Qué rápido, vamos avanzando para poder irnos a la pausa y seguir escuchando esas melodías, esas canciones que usted está eligiendo. Nos vamos con la siguiente. La canción número 1 es de la hermana Reina. Se titula El Alfarero.

Y seguimos disfrutando de esa tarde tan agradable que el Señor nos ha regalado. Gracias a cada uno de ustedes por continuar ahí participando y también acompañándome aquí en HRBC, La Voz Evangélica de Honduras, y en especial en este su programa Melodías. Uy, ya le iba a decir Melodías Cristianas del ayer, pero no, Melodías de Bendición. Hoy, lunes 3 de agosto. Saludos por acá a la hermana Jenny.

Esa es la opción número uno. Y nos vamos con la opción número dos. Es de Paola Marino con la canción que se titula Mil canciones de amor. Esta es la opción número dos. Escuche un poquito.

Ahí está, esta es la opción número 2 de Paola Marino con la canción Mil Canciones de Amor. Le doy un segundo para que usted lo pueda analizar muy bien qué canción quiere escuchar en este momento.

0: Bueno, ya le di bastante chance para que analizara esa opción que usted quería. Por acá empezamos con la hermana Rosibel, dice la número 1. La terminación 13 dice la número 2. La terminación 52, la número 2. Aquí la maestra Sara me está ayudando a sacar la cuenta. El hermano Edgardo dice la número 2. La terminación 25, la número 2. La terminación 01, la número 2. Ahí ya va ganando la 2. La terminación 27, la número 1. La terminación 52, la número 2, dice por acá. La terminación 82, la número 2, hermana Francis. El hermano Carlos Mesa, ¿qué nos dice por acá? Bueno, ya le vamos a dar lectura porque me voy a perder la cuenta y no quiero perder la cuenta. La terminación 93, la número 1, hermana Francis. Hermana Francis, la número 1. La terminación 37, la número 1. La hermana Carmen Cruz, les escucho desde Las Lomas, la número 2. La terminación 2020, la número 1. La número 1, dice por acá. La terminación 87. La terminación 74. La de Paola, la número 2. Las dos están bellas, dice, pero me voy por la número 1. La terminación 84, me voy con la número 2, hermana Francis, desde La Esperanza Intibucá. La terminación 33, la número 1. Y por acá dice la número 1. No, ya perdí la cuenta. Entonces nos vamos a ir a la pausa, voy a sacar la cuenta. Y después de la pausa usted se va a dar cuenta qué canción es la que ganó. Así que nos vamos a una pausa y ya regresamos con muchísimo más de Melodía de Bendición.
1: En HRBC, las 4, 30 minutos.
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0: continuamos cuando se marcan las 4:40. Rapidito, nos vamos con las siguientes dos opciones para seguir disfrutando de más música, de más cantos que usted ha elegido. Yo le he dado las opciones, pero usted ha elegido. Saludos por acá, la terminación 52, dice, bravo. Me imagino que es que le ha gustado el ejercicio del día de hoy, la actividad del día de hoy, y eso me alegra muchísimo. Espero yo que sea por eso. Saludos a la terminación 97 que nos manda una nota de voz por acá. Bendiciones.
1: No sabes quién es.
0: Hola.
2: Dios le bendiga, hermana.
0: Amén. Muy
2: buenas tardes.
0: Buenas tardes.
2: Saludamos de aquí, Aldea La Calera, carretera de Paterí, que le estamos escuchando y quiero que me complazca una alabanza.
0: Ajá.
2: Escuché la voz que viene del cielo, de Rabito.
0: Mi hermanito lindo, ¿qué pasó? Se conectó tarde, porque se la escuchamos ya. ¿Qué pasó? Se conectó tarde, llegó tarde a clases el día de hoy, porque la escuchamos al inicio del programa. Saludos a la terminación 33. Bendiciones. También por acá saludamos, bueno, al hermano, dice el hermano Carlos Mesa, hermana Francis, ponga a competir dos del mismo salmista de Marino. Bueno, le vamos a tomar esa petición y de inmediato vamos a colocarlas por acá. Excelente, hermana Francis. Me gusta hoy la dinámica, dice por acá. Bendiciones, preciosa. Ay, qué lindo. La familia Cruz Mallorca dice bendiciones. Quiero, por favor, con mucho gusto vamos a estar anotando su petición a la familia Cruz. Gracias, gracias por confiar y creyendo siempre que Dios tiene el control. Bueno, complaciendo al hermano Carlos Mesa, vamos a colocar dos opciones que son de Estanislao Marino. Entonces, escuche la opción número uno. Esta opción se llama La Gran Tribulación. Escuche un poquito para que usted analice bien cuál quiere escuchar. Esta es la opción número uno.

Bueno, casi ya la escuchó. Pero en este momento vamos a ver quién eligió la número uno y la número dos. Vamos por acá, empezamos. La hermana Delma dice la número... ¿Qué dice hermana Delma? La número dos. Hermana Francis, la número dos. La terminación 93, la número dos. La terminación 05, la número dos. La terminación 39-1. La terminación 62 dice... la número dos, dice por acá. La hermana Francis, la dos. Saludos desde la Ceiba. El hermano Gerson, la número dos. La terminación 61, la dos. El hermano Patrocinio dice la número dos. También por acá. Está precioso el programa. Un 15. ¡Ay, qué lindo! ¡Qué lindo! Sé, por eso se merece un corazón por acá. La terminación 33. Bendiciones, hermanita. Qué bonito escuchar estas alabanzas. Son de mucha bendición. La terminación 24, la número 2. La terminación 52, la número 2. La terminación 87, la número 2. La terminación 11, número 1. La terminación 06, Dios le bendiga, hermana. Soy Saraí, la número 1. Bendiciones, Saraí. La número 1, la terminación 33. La número 2, la terminación 62. El hermano Oscar, la número 2. La número 2, la terminación 93. La hermana Leilita, la número 2. Pero es que las dos son bien bonitas, dice por acá. Pero ganó la número 2. Así que vamos a escuchar la número 2, pero vamos a irnos con otra opción para escuchar dos canciones seguiditas por ahí. Nos vamos a ir con la opción número 1, que es Los Voceros de Cristo con la canción titulada Escogido Fui de Dios.

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1: Esa es la opción número uno. Todavía no vote, todavía no vote. Esa es la opción número uno. Solo me reí porque dice el hermano Denis. Mejor coloque la uno porque la dos ya la escuchamos casi todo. Es cierto, es que fíjese que estaba acá platicando porque estaba, iba a hacer algo. Pero había ganado la 2. Esa es la opción número 1, que es Los Voceros de Cristo, con esta canción titulada Escogido Fui de Dios. La número 2 es Los Salmistas de Jehová, con esta canción titulada Lágrimas en el Desierto.

Bueno, ahí está la opción número uno, los voceros de Cristo con Escogido Fui de Dios. Y la opción número dos, los salmistas de Jehová con Lágrimas en el Desierto. ¿Cuál elige usted en esta tarde? Le doy un chancecito.

terminación, por acá la terminación 52 dice la número 2. La terminación 1, la terminación 1, la hermana Delma termina, dice la número 1. La terminación 58, la número 1 nos dice por acá. El hermano Oscar Sánchez dice la número 2. Por acá la terminación 10, la número 1. Uy, eso está reñido. La terminación 52 dice la número 2. Vamos a 3 a 3. La terminación 04, la número 2, hermana Francis. La terminación 33, la número 2, hermana Francis. La terminación 06, la número 2. Uy, vamos 6 a 3. La terminación por acá. El hermano José Díaz, saludos, soy la hermana Francis. Dice por acá la número 1, bendiciones. También por acá la terminación 37 dice la número 2. La terminación 65, saludos hermana. El hermano Denis dice la número 1. Y por acá el hermano del pastor Rufino, la número 2 dice por acá. La terminación 33, la número 2. La terminación 18 por acá, saludos, bendiciones. El hermano Naún dice por acá la número 2. La terminación 87, la número 2. La terminación 61, la hermana Isabel dice la número 2. Uy, ya sobrepasó la número 2. La terminación número 65, la número 1 dice por acá el hermano Patrocinio, la número 2 hermana Francis, el hermano Luis Janser, la número 2. Y efectivamente ganó la número 2. Así que vamos a disfrutar estos dos cantos y yo ya me despido. Ya llegamos a la hora de despedirnos. Agradecerles a cada uno de ustedes por hoy acompañarme y será hasta mañana si el Señor así lo permite. En punto de las 3 de la tarde, aquí le va a estar acompañando su amiga y hermana en Cristo, una de las 3 de las 3, Francis García. Así que mañana yo les espero para una nueva actividad y podamos pasarla increíblemente bien. Gracias a todos ustedes por escribirnos siempre y por siempre estar atentos a este su programa Melodías de Bendición. Nos vamos disfrutando estos lindos cantos. Bendiciones y feliz inicio de semana.

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1: Gentil oyente, amiga y amigo, sea usted bienvenida y bienvenido a la Escuela Bíblica Transmundial. Le saluda Claudia Rosas. Hoy daremos punto final a este curso, la función del Espíritu Santo en la Iglesia. Muchos sabremos agradecer sus comentarios. La lección de hoy es la segunda parte sobre los dones espirituales. Esperamos que sea de su agrado. Y para su exposición, les dejo con ustedes al pastor Eduardo Padrón.
2: Gracias, Claudia. Reciba un fraternal saludo, amigo oyente. Hoy quiero finalizar este curso con esta lección sobre los dones, mostrando algunas verdades generales muy básicas, pero esenciales para su práctica en la iglesia. Asumo que ya hemos comprendido que el uso de los dones nos muestra un dinamismo adecuado y necesario para el crecimiento y desarrollo del cuerpo de Cristo. Pero debemos responder algunas preguntas en función de ese dinamismo, y para ello voy a pedir a Claudia que me ayude con la lectura de cada una de ellas.
1: Bien, la primera es, ¿se puede confundir los dones con otras cosas?
2: La respuesta es sí. Hay cuatro cosas que los dones no son. Primero, los dones espirituales no deben confundirse con los dones o talentos naturales. Estos últimos nacen con la persona, una buena voz o una habilidad o destreza. Segundo, los dones no deben confundirse con el fruto del Espíritu. Lo ideal es que los dones funcionen dentro de esa atmósfera creada al evidenciarse en la vida el fruto del Espíritu, pero de ninguna manera son iguales. Tercero, los dones no deben confundirse con los deberes cristianos. Uno de los ejemplos más claros lo tenemos en relación al servicio. Hay miembros de la iglesia que tienen el don para servir. Sin embargo, amigo mío, la enseñanza bíblica es que todos los cristianos debemos servir de acuerdo a Gálatas 5:13. También podemos mencionar la castidad, que no debe confundirse con el llamado don de continencia que aparece en 1 Corintios 7, del 7 al 9. Y finalmente, los dones no deben confundirse con los dones falsos. Tengamos presente que Satanás también tiene sus dones. Esa enseñanza la encontramos en Mateo 7, 22 y 23, en relación a aquellos que le responden o le responderán al Señor: no profetizamos en tu nombre, y en tu nombre no echamos fuera demonios. Y en Mateo 24, 24, cuando el Señor alerta sobre los falsos cristos y los falsos profetas. Además, Éxodo 7 y 8 nos recuerda que Satanás también puede falsificar los dones del Espíritu Santo.
1: Muy bien, Eduardo. La siguiente pregunta que responderemos es la siguiente. ¿Qué principios básicos se deben tener presentes para un buen ejercicio de los dones?
2: Es una pregunta valiosa si pensamos en que muy pocos enseñan los principios que se deben conocer previos al ejercicio de los dones. Para eso debemos ubicarnos en Romanos 12, del 1 al 5, porque forman el contexto de una de las listas de dones. El primer principio es que los dones deben ser usados dentro del marco de una verdadera consagración. Romanos 12:1 enseña que sobre la base de las misericordias de Dios, el creyente debe presentarse, es un verbo que muestra una acción puntual e irrepetible, como sacrificio vivo, santo y agradable a Dios. Es su culto racional. En otras palabras, es un acto de consagración definitiva a Dios. El segundo principio nos dice que los dones son practicados idealmente por creyentes que no se estancan en su crecimiento espiritual. Romanos 12:2 muestra una acción negativa: no se adapten a este siglo, y una acción positiva inmediata: transformaos, o mejor dicho, sed transformados por medio de la renovación de vuestro entendimiento. El tercer principio nos enseña que los dones tienen que ser usados de acuerdo a la medida de la fe que Dios repartió a cada uno. El cuarto nos enseña que la dinámica de los dones obedece a la funcionalidad del cuerpo. En un cuerpo hay muchos miembros, pero cada uno tiene su función de acuerdo a Romanos 12:4. El quinto principio nos advierte que la práctica adecuada de los dones tiene que hacerse contemplándonos como un cuerpo en el que nos pertenecemos los unos a los otros. Romanos 12:5. Y finalmente, el número 6 nos enseña que hay que practicar los dones de tal forma que sea para la gloria de Dios. Primera de Pedro 4:11 señala, si alguno habla, hable conforme a las palabras de Dios. Si alguno ministra, ministre conforme al poder que Dios da, para que en todo sea Dios glorificado por Jesucristo. Estos son, pues, los 6 principios básicos para el buen funcionamiento de los dones.

0: Amiga y amigo, estamos viendo la última lección de nuestro curso La Función del Espíritu Santo en la Iglesia. Si está interesado en recibir este curso, solo tiene que escribirnos a la dirección que le daremos al finalizar este espacio. Continuemos ahora con nuestra lección sobre los dones del Espíritu en su segunda parte. Y lo vamos a hacer formulando la siguiente pregunta. ¿Existe alguna clasificación en el estudio de los dones?
1: No solamente existe esa clasificación, Claudia, sino que también es necesaria, pues nos ayuda a comprenderlos, a ubicarlos y a prevenir su mal uso. En la primera clasificación está la lista de los dones que se han llamado los dones para la preparación del ministerio. Esta es la lista que se encuentra en Efesios 4. Lo peculiar de estos dones se nota en que Pablo enseña que fueron dados por el Señor Jesucristo como dones a la iglesia. Incluye a los apóstoles, profetas, evangelistas y los pastores y maestros. Mucho se discute si son 5 ministerios o 4, o si se les debe otorgar la misma autoridad que tuvieron en la era apostólica. Pero su acento práctico se ve en su propósito, que no es otro que el de preparar al pueblo redimido para el desarrollo de su función y para su crecimiento. Por eso son llamados dones para la preparación del ministerio. Personalmente creo que hay que estudiar esta lista sin los prejuicios del pasado y sin las predisposiciones del presente. La segunda clasificación es la que incluye los dones para la administración, es decir, servicio dentro del cuerpo. Estos son los dones que nos permiten servir y disfrutar de una administración dentro del cuerpo para la edificación, la enseñanza, la exhortación, la ayuda, el servicio. Allí tenemos los siguientes dones: el de exhortar, que no es regañar como algunos piensan, el de enseñar, servicio, misericordia, repartir y hospitalidad. Y por último tenemos la lista de los dones más deseados y populares dentro de la iglesia, los llamados dones de manifestación. Se encuentran en la lista de 1 Corintios 12. Estos son palabra de sabiduría, palabra de ciencia, fe, dones de sanidad, milagros, profecía, discernimiento de espíritus, lenguas e interpretación de lenguas. Ahora bien, hay varias peculiaridades en estos dones. Una, son manifestaciones temporales. En la Biblia no hay ministerios de lenguas, sino manifestación en lenguas. Y por esta temporalidad es que unas veces hay sanidad y en otras no. Segundo, no tienen relación con las capacidades naturales. El Espíritu usa a cualquiera. Tres, hay poca relación entre la posición de una persona dentro de la iglesia y la manifestación del Espíritu Santo. Y cuatro, la persona no es la fuente del don. Es un don que le pertenece al Espíritu. Espero, amigo, que estas nociones de los dones del Espíritu le ponga en el camino de un estudio más profundo sobre ellos.
0: En nuestra lección vimos. En nuestra lección de hoy vimos tres aspectos muy valiosos en relación a los dones. Uno, no se debe confundir los dones con los talentos, ni con la llenura, ni con el fruto del Espíritu, ni con las imitaciones de Satanás. Dos, destacamos la importancia de la consagración, no adaptarse al mundo y el desarrollo continuo de la vida cristiana como elementos determinantes para el buen uso de los dones. Y tres, señalamos tres listas de dones que los clasifican en dones para la preparación del ministerio, la lista de los dones para servirnos dentro del cuerpo y la lista de los dones de manifestación. Recordemos que estos últimos no los posee el creyente, sino que el Espíritu se los da a quien él desee. Bien, amigo, esperando que este curso le haya edificado, solo nos resta invitarles para nuestro siguiente estudio. Será hasta entonces, muchas bendiciones para todos.
2: Por el día de hoy hemos llegado al final de este programa, esperando que la lección no solo le haya edificado, sino que sea de mucha utilidad en su vida espiritual y en su formación teológica. Ahora escuche muy atentamente. Le daré nuestros puntos de contacto para que pueda comunicarse con nosotros. Para enviar sus comentarios, como para matricularse en uno de nuestros cursos, escriba a Escuela Bíblica Transmundial, apartado 47, Maracay, Estado Aragua, Venezuela. 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También puede enviarnos un correo electrónico a programasrtmb@gmail.com. Si desea enviar un mensaje de texto, puede hacerlo al 0416-739-6277. 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Hasta una próxima lección. Y por favor, ore por este ministerio a fin de que sea de edificación para muchos. Que la bendición de Dios esté siempre en su vida. 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

0: en HRBC, las 5:59 minutos.
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